0: La información que sirve, soy Alfredo Romo, 88.9 Noticias. Lo más importante para esta tarde. Vámonos a eso, ¿no? Qué bueno que estamos juntos en la estación del tránsito y el clima. Llegamos así a la tercera hora de información que sirve. Son las 6 de la tarde en punto en nuestra Ciudad de México. Vámonos con el saludo para ti que nos sintonizas a través de iHeartRadio o a través de la frecuencia modulada ahora que ya vas a casa, ahora que ya saliste, que vas en el tránsito, ya sea en transporte público o a lo mejor vas caminando o en bici. Cuídate, porfa, y que llegues bien a casa. Vámonos con más. Fernanda Tobón nos apoya esta tarde con el tránsito y el clima. Fer.
1: Alfredo, muchas gracias. Les comento que se implementa un corte a la circulación en Belisario Domínguez a la altura de Eje Central. Esto por la presencia de manifestantes en República de Venezuela y República de Brasil. Las alternativas más adelante.
0: Dicen que autoridades federales continúan dialogando con el magisterio ante advertencias de manifestaciones a partir de junio. Ivonne.
2: La presidenta Claudia Sheinbaum minimizó la movilización que anunció la CENTE para el próximo 1 de junio al señalar que se trata de unos cuantos maestros. Sin embargo, dijo que el diálogo continúa y que existe la libertad de expresión, esto en respuesta a la amenaza de la CENTE de realizar marchas durante el campeonato de fútbol.
3: Bueno, son algunos maestros, no son todos los maestros, eso primero. Y hay mesas de trabajo con Secretaría de Gobernación y Secretaría de Educación Pública. Se va a atender. Pues hay que respetar las libertades y al mismo tiempo que se desarrolle el mundial. O sea, es la tarea de todo gobierno.
4: 88.9 Noticias, Ivonne Menchaca Sarmiento.
0: Gracias, Ivonne. Vámonos con más. Es momento de escuchar cómo cerró la actividad financiera en nuestro país. Platícame, querida Marinés.
5: La Bolsa Mexicana de Valores inició la semana con el pie derecho, ganando el 0.63%, avanzando 428.70 puntos, para llevar al índice de precios y cotizaciones a las 68.405.20 unidades. El Dow Jones de Estados Unidos ganó el 0.32%, mientras que el dólar en los principales bancos de la capital del país se compró en un precio promedio de 16.73 pesos y se vendió en 17.72 pesos. El euro, 19.82 pesos a la compra, 20.41 pesos a la venta. Cabe mencionar que el peso cerró la sesión de este lunes con una apreciación del 0.34% frente al dólar. Para 88.9 Noticias, María Inés Camacho Romero.
0: Muchas gracias, querida Marinés. Vámonos con más. Con una nueva campaña en Jalisco, civiles buscan concientizar sobre los miles de casos de desaparición que suceden en este estado. Platícame, Martín.
6: Familias de colectivos de desaparecidos en Jalisco difunden en redes sociales una nueva forma de dar a conocer las caras de las personas que buscan mediante cartitas con sus rostros en álbum coleccionables. El colectivo Luz de Esperanza señala que la campaña es para concientizar sobre los miles de casos de desaparición que hay en Jalisco, utilizando la inteligencia artificial y alusiones al álbum del Campeonato de Fútbol 2026. Los rostros de las personas que buscan aparecen en una estampa con la camiseta de la selección nacional, su respectivo nombre y la leyenda desaparecido. Para Panorama Informativo desde Jalisco, Martín Beltrán.
0: Gracias, Martín. Vámonos con más información que sirve. Vámonos con Lalo y los espectáculos. ¡Lalo!
7: Una película que plantea las dificultades de la maternidad es la que llevó a la actriz mexicana Marina de Tavira al Festival de Cine de Cannes. Esta es la primera vez que la nominada al Oscar participa en el certamen francés. El filme se llama Siempre soy tu animal materno, donde interpreta a Isabel, una mujer con dos hijas y que ahora se pregunta qué le queda a una mujer después de entregarlo todo al cuidado de su familia tras varios años. Marina contó al presentar la película que otro tema importante de la cinta es la crítica constante a los cuerpos femeninos. La actriz ha estado acompañada en Francia por su novio, Diego Luna, quien también presentó una película, Ceniza en tu boca. Para 88.9 Noticias, Lalo González.
0: Muchas gracias, querido Lalo. Vámonos con más. Soy Alfredo Romo, este es 88.9 Noticias. 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Vámonos con más. Soy Alfredo Romo en 88.9. Vámonos con más. Qué bueno que estamos juntos en la estación del tránsito y el clima. Vámonos con lo más importante. Oye, fíjate que la semana pasada estábamos platicando tú y yo acerca del panorama internacional, más o menos a esta hora. Y lo que quería compartirte al respecto es que tocamos un tema que no quiero que pase desapercibido. El brote de ébola en el Congo. Y ahora también ya presente en Uganda. Yo sé que estos países están, en el continente africano, pero la situación está complicadísima porque los brotes están creciendo. Para entender lo que pasa allá, pero también para entender qué es el ébola, está mi querida Moni Barrera con nosotros, como siempre hablando de salud. Querida Moni, bienvenida seas.
8: Gracias, Alfred. Te saludo con mucho gusto. Aunque la Organización Mundial de la Salud declaró una emergencia de salud pública, este brote de una rara cepa del ébola en la República de Congo y Uganda en África no se prevé una pandemia. Vamos a escuchar.
9: Se encuentra, ya se diagnosticaron alrededor de 200 casos sospechosos. Hay alrededor ya de 80 muertes. Es sin duda una situación de emergencia. Pero hasta donde sabemos, este virus se transmite casi exclusivamente por contacto. No es como el virus de COVID-19 o de influenza, que tenga de gran facilidad de transmitirse por la vía aérea. Ya debe tranquilizar.
8: Así lo dijo el doctor Alejandro Macías, especialista en medicina interna y epidemiólogo. Esto fue a través de sus redes sociales, Alfred.
0: Qué importante platicar de esto, querida Moni, porque tenemos que tener presente que sí es algo delicado, pero como siempre, tener más presente aún que estar informados es nuestra mejor defensa. Platícame más al respecto, porfa.
8: Efectivamente, Alfred, el ébola se contagia exclusivamente a través del contacto directo con los fluidos corporales de una persona infectada, esté viva o fallecida, y que ya presenta síntomas. Los primeros signos incluyen fiebre alta, fatiga, dolores musculares, avanzando rápidamente a vómitos, diarrea y en casos muy graves, hemorragias incontrolables. Vamos a escuchar nuevamente al doctor Alejandro Macías, epidemiólogo.
9: Entender también que si empieza a aparecer en otros países, la situación tendría que escalar. Hay que aclarar que aquí y ahora esto no significa que se esté declarando una epidemia o una pandemia. Es todavía nada más una preocupación internacional de la que tenemos que estar informados, tenemos que ser ecuánimes, no exagerarlo, pero tampoco minimizarlo.
8: Y así el doctor Alejandro Macías, Alfred, epidemiólogo, reiteró que no existe vacuna para prevenir el ébola. Vamos a escuchar.
9: Respecto del brote de virus del ébola de la variante Bundibugyo, la Organización Mundial de la Salud acaba de declarar como una emergencia de salud pública de preocupación internacional. Hay que tomar las cosas con ecuanimidad. Sí, es una enfermedad grave, tiene una mortalidad superior al 30-40%. No hay una vacuna para esa enfermedad.
8: Finalmente, el doctor Alejandro Macías reiteró que los países debemos estar atentos a posibles contagios. Por el momento se mantiene el ébola solo en África. Vamos a escuchar.
9: Para desarrollarse se requieren condiciones de deterioro, digamos, de las condiciones socioeconómicas o de higiene. Sin embargo, sí debemos estar atentos, dar seguimiento a lo que esté informando la Organización Mundial de la Salud, control que se está teniendo del brote.
8: Lo más importante, Alfred, que no se prevé una pandemia, ya lo decía el doctor, no se transmite a través del aire, gotas de saliva, como el COVID y la influenza. Por eso fue que el COVID se disipó tan rápidamente. Pero en este caso tendríamos que estar en África en contacto con estas personas, en contacto con sus fluidos directamente. Afortunadamente solamente ahorita está contenido allá. La Organización Mundial de la Salud tiene la obligación de hacer esta advertencia a nivel internacional, pero afortunadamente solo se queda en África y ahí está contenido por el momento. No hay de qué preocuparse en América Latina, en América en general, en Europa, Alfred, el panorama.
0: Qué bueno platicar de esto y lo importante que es, ya decía yo, estar informados y poder compartir lo que es y lo que no es. Si el ébola es delicado, sí. ¿Puede morir alguien de ébola? Sí. ¿Va a venir a América? Se ve poco probable. Porque como bien nos decía Moni hace un momentito, este, a diferencia del COVID, no se transmite por gotículas de saliva y ni por estar en contacto con personas, ni tocar a las mismas superficies. Este es un poquito más complejo y por eso es más difícil que se contagie tan fácil, Moni.
8: Sí, Alfred, sobre todo aquí quien está en más riesgo directo es el personal sanitario que está atendiendo a los pacientes con ébola en el Congo y también en Uganda. Ellos sí, digamos, tienen mucho riesgo porque están precisamente de alguna manera con los fluidos corporales, ya sea sudor, lágrimas, saliva, heces. Entonces ellos pues sí, tienen que estar muy vigilados, pero por el momento a nosotros nos toca seguir con las medidas de higiene y en caso de enfermedades respiratorias, pues no automedicarnos, acudir al médico, porque en este caso sí se puede tratar de cualquier gripe, en general influenza, COVID, o en el caso de los cruceros, pues hasta el otro virus, se me fue el que está en el crucero ahorita, pero ese
0: es el hantavirus.
8: El hantavirus, que ese se transmite por contacto o por contaminación o ingesta de alimentos contaminados con ese de ratones, ratas o roedores. Entonces, ese todavía sí es más delicado, más peligroso, puede estar más cercano a nosotros que el ébola. Alfred.
0: Sí, qué importante. Oye, entonces, básicamente, y lo que queremos que se quede en la mente de nuestros amigas y amigos es entender que sí, hubo un brote en dos países, por cierto, africanos, en donde hasta el momento se sabe que sí hay casos, pero no hay un posible contagio mayor, no va a haber una epidemia de ébola, Moni.
8: Efectivamente, mientras no salgan estas personas, difícilmente van a viajar a otros continentes, desde el Congo y Uganda, ahí esperemos que se contenga, que se elimine, porque tampoco hay tratamiento, no hay vacuna, y bueno, pues sí, ya van 200 casos sospechosos, 80 fallecimientos en esos países, Alfred, sobre todo por lo delicado, la rapidez, porque es muy letal el ébola, a quien toma, si tiene las defensas bajas, la muerte va a ser muy rápida, pero por el momento, dice el doctor Alejandro Macías, no se va a convertir en epidemia ni en pandemia, siempre y cuando pues ellos no viajen y nosotros seguimos con las medidas de higiene en general. Alfred.
0: Exactamente. Gracias, querida Moni, como siempre.
8: Un abrazo, Alfred. Buena tarde.
0: Un abrazo. Vámonos con más. Yo soy Alfredo Romo en 88.9 Noticias. Hace un momentito te conté una historia de por qué me quedé traumado este lunes y te la voy a contar un momentito más. Pero por qué me quedé traumado me refiero a la manera en que yo creo que se ha normalizado la violencia en México. Ahorita te platico la historia nuevamente, pero te quería decir, ¿tú consideras que sí, que ya se normalizó la violencia en México? Dame un ejemplo de lo que tú has escuchado que te hace pensar que ya se normalizó la violencia en México. Quédate conmigo, esto es 88.9 Noticias.
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17: 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Conduce con precaución porque tenemos intensa carga en Insurgentes. De Eje 4 Norte a Río de los Remedios. El avance lento en Avenida Tláhuac. De José Clemente Orozco a Periférico. Y aprovecha que no hay tráfico en Prado Sur. De Paseo de la Reforma a Explanada. 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

0: continuamos, esto es 88.9 Noticias, la información que sirve. Vámonos con más. Oye, dime si no, el activo más valioso que tenemos como profesionistas no es solo nuestro tiempo, que sí, ¿no? Sino la capacidad de absorber conocimiento. Lo que nosotros queremos es aprender más rápido y mejor. Retener lo que leemos y lo que aprendemos. Ese es un activo muy valioso. Todos sabemos que hay una frustración en todo esto. Te viene un reporte en tu trabajo y tienes que leer. Y es como si no hubieras leído. Y lo lees otra vez y dices, a ver, espérame. Y otra vez, hay veces que no estés concentrado, hay veces que sí. Pero no es eso lo único que te afecta. Y tú no eres la única persona que atraviesa algo así. Yo también, a todos nos pasa. 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
0: 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De repente incluso nosotros como papás, cuando nos dicen, oye, ves que vas a leer un libro de 300 hojas en cuestión de minutos, dices, okay, sí puede ser, el cerebro humano es impresionante, ¿no? Si tú lo entrenas y haces muchas cosas, pero también hay personas que dicen, pero ¿cómo? O sea, entonces, voy a poder leer tanto, pero entonces también es un cambio de paradigma de cómo haces todo, porque vas a ir a otra velocidad cuando trabajas y cuando aprendes.
1: Claro, exactamente. 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
0: 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Vámonos con más.
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13: ¿Qué tal? Para mí es un gusto acompañar tu camino y seguimos con más información. Conduce con mucho cuidado. Tenemos un accidente en Eje 6 Sur a la altura de Amores. Esto en la colonia del Valle. Además vas a encontrar intensa carga en Tlalpan, de Río Churubusco a Calzada del Hueso. Vamos poco a poco en Primero de Mayo, de Periférico a Gustavo Vaz. Lento en Avenida Tláhuac, de José Clemente Orozco a Periférico. Tenemos ligera carga en Avenida de las Torres, de la autopista México-Puebla a Ermita Iztapalapa. También en Avenida Glatao, de Eje 6 Sur a Zaragoza. Aprovecha que no hay tráfico en Bosque de la Reforma, de Loma de la Palma a Paseo de los Agüehuetes. El termómetro ya marca 25 grados. 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
0: La información que sirve, 6:31. Qué bueno que estamos juntas, juntos en la estación del tránsito y el clima. Afortunadamente hay mucho que compartir. Vámonos con lo más importante. Participa con nosotros a través de redes sociales, @889noticias, @romoalaire. ¿Tú crees que ya normalizamos la violencia en México? Dame un ejemplo de por qué lo piensas, si es que lo piensas así. Platícame, vámonos con más. Mi querida Fernanda Tobón con el tránsito y el clima. Fer.
13: Te agradezco. Les comento que tenemos un choque en Periférico a la altura de Barranca del Muerto con dirección a Molinos. Más adelante, más información.
0: Gracias. Soy Alfredo Romo. La información que sirve. Anuncian un operativo de seguridad por la final de fútbol. Joana.
18: La alcaldía Benito Juárez informó que ya prepara un operativo especial de seguridad para el partido de ida de la final del fútbol mexicano entre Cruz Azul y Pumas de la UNAM, programado para el próximo jueves en el Estadio Ciudad de los Deportes. El dispositivo incluirá el operativo Ladrillera, además de elementos de blindar BJ 360 grados y personal de protección civil. La vigilancia se concentrará en las colonias Nochebuena, Ciudad de los Deportes y Ampliación Nápoles para reforzar la seguridad, evitar apartados ilegales de lugares y prevenir incidentes antes, durante y después del encuentro deportivo. Para 88.9 Noticias, Joana Flores.
0: Gracias. El costo de la alimentación sigue siendo el principal golpe al bolsillo de las familias. Marinés Camacho.
23: Las autoridades y la sociedad deben reconocer la gravedad del problema alimentario que enfrenta el país, ya que la inflación alimentaria supera el 8%, duplicando a la general, que se ubica en 4.45%, afirmó Cuauhtémoc Rivera, presidente de la AMPEC, quien agregó que en el último mes el precio promedio de la canasta básica alimentaria se ubicó en 2.121 pesos con 59 centavos, esto es 15.14 pesos más.
24: Sin embargo, la inflación que verdaderamente impacta a la mayoría de la población es la alimentaria y el pago de servicios, la cual mantiene una tendencia considerablemente más alta y elevada que la general, afectando principalmente a las familias que destinan la mayor parte de sus ingresos a la compra de comida, pegando con mayor fuerza a la población rural.
23: 88.9 Noticias, María Inés Camacho Romero.
0: Vámonos al panorama internacional. El presidente de Estados Unidos, Donald Trump, anunció, por cierto, la suspensión de un ataque militar contra Irán que estaba programada para mañana martes 19 de mayo. Esto en medio de las negociaciones impulsadas por países del Medio Oriente. El anuncio fue difundido a través de su red social, donde señala que la decisión responde a gestiones diplomáticas en curso. En otros temas, dos adolescentes armados abrieron fuego en el centro islámico de San Diego, California, en un atentado que dejó tres personas muertas afuera de la mezquita, entre ellos un guardia de seguridad. Posteriormente, los dos sospechosos fueron hallados ya sin vida, aparentemente por heridas de bala autoinfligidas, según informó la policía. Esto quiere decir que la teoría es que se quitaron la vida. El crucero MV Handies arribó este lunes al puerto de Rotterdam, allá en Países Bajos, donde sus 27 ocupantes deberán cumplir un periodo de cuarentena por el brote de hantavirus a bordo, y el barco será sometido a una limpieza y desinfección completas. Esto informó el director general de Organización Mundial de la Salud, Tedros Adhanom Ghebreyesus. Y una nueva carga de ayuda humanitaria procedente de México llegó esta mañana a Cuba, que atraviesa, por cierto, una grave crisis económica y energética, casi 4 meses después de la implementación de un bloqueo petrolero por parte de Estados Unidos. La información que sirve. El próximo mes empezará la temporada de luciérnagas en Tlaxcala. Armando.
1: Al anunciar la temporada de avistamientos de luciérnagas en Tlaxcala, la Secretaría de Turismo Josefina Rodríguez hizo un llamado a la población a no acudir a puntos no autorizados porque ponen en riesgo la vida de las luciérnagas.
3: Hago un llamado a que se respeten los 23 lugares donde solo sabemos que son certificados, donde hay senderos, donde no matas a la luciérnaga. La luciérnaga vive en el piso, en el suelo.
1: Del 10 de junio al 9 de agosto se podrá vivir esta experiencia, en donde se espera la llegada de 120 mil turistas y una derrama económica mayor a los 65 millones de pesos. Para 88.9 Noticias, información que sirve, Armando Arteaga.
0: Gracias. Vámonos con más. 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
0: 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Vámonos con los deportes. ¿Cómo cierras esta tarde, Rodrigo Herrera? Te escucho.
5: Gracias, más información deportiva. En el béisbol de la Liga Mexicana, los Diablos barrieron a los Tigres y se llevan la serie, y arranca nueva serie esta noche enfrentándose a León. En más del béisbol, los Tomateros de Culiacán hicieron oficial la llegada del dominicano Robinson Cano para la próxima temporada en la Liga Mexicana del Pacífico, y en las Grandes Ligas, los Mets de Nueva York se llevaron la serie del Subway ante los Yankees, ganando 2-3 disputados en el City Field. En la NBA, definidas las finales de conferencia, en el oeste, San Antonio contra Oklahoma City a ganar 4-7 a partir de esta tarde, y en la conferencia del este, Cleveland contra los Knicks. Y en la NFL, el mariscal de campo Aaron Rodgers firma por un año más con los Acereros de Pittsburgh. La información deportiva.
0: Gracias, Rodrigo. Vámonos con más.

0: Vámonos con más, soy Alfredo Romo en 88.9. Qué bueno que estamos juntas, juntos en esta que es la estación, por cierto, del tránsito y el clima. Lo más importante para esta tarde. Platiquemos ahora acerca de las mujeres empresarias, que por cierto ahora también exigen sistema de cuidados integral. Dicen que el gobierno tiene la responsabilidad de invertir en un sistema de cuidados que abarque la infancia, pero también que abarque a las personas de edad mayor o de la tercera edad y que tienen discapacidad también. Eso dicen mujeres empresarias. Por cierto, la presidenta nacional del Consejo Coordinador de Mujeres Empresarias, quien es Norma Ramírez quien preside, consideró que nuestro país debe adoptar prácticas interinstitucionales e internacionales, donde el gobierno asume como propio el sistema de cuidados. De acuerdo con datos de la Coparmex, se revela que si las mujeres se incorporan al mercado laboral, la economía crecería. Escucha a Norma Ramírez.
1: Sin embargo, esto no deja de lado la responsabilidad que tiene el gobierno de procurar un sistema de cuidados que incluye no solamente a la infancia, sino también a las personas de edad mayor y a las personas con discapacidad. Entonces, quisiéramos ver que también fuera aunado este esfuerzo de sinergia con el empresariado, fuera aunado con mayores recursos de parte del Congreso y del Ejecutivo para hacer más guarderías.
0: Al respecto, Luisa Estela León, presidenta del Comité de Inclusión para Mujeres Empresarias de la Coparmex, informó que el sistema de cuidados al país le cuesta 1% del Producto Interno Bruto, 1% que es un dineral, pero lo que consideró es que se debe aumentar la inversión en la medida y no verla como un gasto. Por otro lado, considera también que deben hacer capacitaciones a mujeres para que desde ahí inicie la transformación.
2: Porque somos nosotras las que al seno del hogar formamos a los nuevos seres humanos y muchas veces los formamos con esas tradiciones y esa cultura de antes donde las madres obligábamos a las hijas o enseñábamos a las hijas que tenían que proveerle todo a los hermanos. Entonces desde ahí empieza el problema, desde ahí es donde se tiene que atacar.
0: Ahí está el detalle, dice ella. Qué importante, ¿no? Ahora, por último, hacen un llamado al Congreso de la Unión para que apruebe sí, inmediatamente mayores recursos al sistema de cuidados. Esto para que haya más guarderías, pero también para que contemple a las personas de la tercera edad y personas con discapacidad. Aquí hay que hacer un hincapié, me parece. Muchos creen que es trabajo de las mujeres cuidar a los niños. Para eso existen las guarderías. Y es que hay veces que las mujeres no es que quieran, les urgen las guarderías, porque no es que quieran, tienen que trabajar. Pero en el gobierno que empezó en 2018, el gobierno del presidente López Obrador, desmanteló las guarderías en México. Más allá de por qué, simplemente dejaron de existir la mayoría. Y el punto importante es que en aquel momento el presidente López dijo que los cuiden sus abuelitos. Así lo dijo. Y las mujeres que necesitan trabajar, ¿dónde dejan a sus hijos? Y entonces aquí ven el hincapié. Hay personas que no tienen hijos, pero sí tienen mamás y papás de la tercera edad, abuelas y abuelos de la tercera edad, y además sí tienen hermanos, hermanas, hijos con discapacidad. Y entonces no es que quieran, tienen que trabajar, pero no tienen tiempo, no tienen cómo. ¿Dónde dejan a una persona que no puede valerse por sí misma? Que no tiene la capacidad de estar y de desarrollar su vida por sí misma. Entonces, el punto, aquí es donde viene el punto importante. Porque muchos dicen, oye, ¿y entonces cómo le van a hacer las mujeres que quieren desarrollarse profesionalmente y que no pueden? Por una cuestión muy sencilla. ¿Quién les va a cuidar? ¿A hijas e hijos? ¿Quién les va a cuidar a abuelita y abuelito? ¿Quién les va a cuidar a aquellas personas que viven con una discapacidad? Esa es la situación y esa es la gran interrogación. Porque ya decía el dato, ¿no? Si las mujeres que están en casa se incorporaran al mercado laboral, la economía crecería al 6%. En un país en donde hemos tenido años como 2019, en donde el país no creció absolutamente nada. Y en 2020, que perdió. Entonces, Sería una buena noticia, no bueno, sería lo máximo que las mujeres que no trabajan trabajaran, pero de manera formal, para que pudieran entonces, además de pagar sus impuestos, también recibir sus beneficios, su seguro social, su pago también, o su posibilidad de pagar una casa a través del Infonavit, ¿no? Generar antigüedad en la empresa donde laboran, tener vacaciones pagadas, todo este tipo de cosas, tener el derecho incluso de tener su momento y sus semanas para ir a tener a sus bebés cuando se embaracen, cosas de ese tipo. Y creo que es importante que lo hablemos, y creo que es importante también que lo tengamos en cuenta y que vayamos explorando cómo le vamos a hacer, porque llega el momento en que nosotros como país y como sociedad, ya no es que queramos, necesitamos cada vez más personas que trabajen y que puedan ser partícipes de la dinámica económica de nuestro país. Y ahora, otro punto importante es la cantidad de mujeres que les encantaría formar parte de esa dinámica, de ese crecimiento personal para ellas, claro, primero, pero también de ese crecimiento de la República y del país. Entonces, vamos a seguir platicando de esto, porque siempre hablamos acerca del crecimiento de las mujeres y de la dinámica que necesitan para salir adelante y para independizarse, porque fíjate que un punto importante que hablamos también en reiteradas ocasiones, es que las mujeres necesitan trabajar porque necesitan independencia. Porque hay hombres que generan lo que se le conoce como violencia económica. No dicen cuánto ganan, le dan limitado el dinero a las mujeres, no dejan a las mujeres manejar toda la economía de la casa, nada más lo que ellos consideran. Y otro punto muy importante también es que las mujeres en el momento en que se vuelven independientes económicamente, aunque ganen muy poquito, ellas ya empiezan a decir, pues yo me gasto mi dinero en lo que quiero, se consienten de alguna manera, apoyan a sus hijos de otra, ¿sabes? Empiezan a mover la familia de otra manera. Eso es muy importante. Una mujer independientemente económica es mucho más poderosa porque es más segura. Y porque en el momento que le viene esa violencia de su esposo, ella dice, yo tengo mi lana y no te necesito. Y en ese momento se corta de tajo esa violencia, porque se independiza, porque no lo necesita. Quédate conmigo y seguimos platicando en 88.9.
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1: Que tengas el mejor de los caminos y seguimos con más información. Tómalo en cuenta. El horario para realizar la verificación en el Estado de México es de lunes a viernes de 8 a 19 horas y sábados de 8 a 15 horas. Además, vas a encontrar intensa carga en Avenida Central, de Avenida 412 a Valle del Don, el avance lento en Primero de Mayo, de Periférico a Gustavo Vaz. Vamos poco a poco en Boulevard Picacho a Ajusco, de Periférico a Tecal, con carga en Avenida Glatao, de Eje 6 Sur a Zaragoza. Asentamientos en semáforos en Avenida Universidad, de Río Churubusco a Félix Cuevas. Y aprovecha que no hay tráfico en Arquímedes, de Paseo de la Reforma a Presidente Masaryk. El termómetro ya marca 24 grados. Yo soy Fernanda Tobón. 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

Vámonos con más, soy Alfredo Romo en 88.9 Noticias, la información que sirve. Vámonos con lo más importante, en 10 minutos serán las 7. Cerremos el programa y hagámoslo también con tu participación, con tus respuestas. Y es que esta tarde yo te estoy preguntando, ¿qué onda? ¿Estamos normalizando la violencia? ¿Por qué te lo pregunto? Voy a platicar la historia como más rápido, porque hace ratito pues le eché una parte así novelada, ¿no? Pero todo es cierto, ¿eh? El punto es que hoy estaba yo en una tienda comprando algunas cosas que necesito para arreglar la casa y pedí cinta gaffer, como yo la conozco desde hace mucho en la producción de audio y video se le conoce.

O sea, sí, en el cine también. Pero después dije, pues una que es plateada. Y me dijo el chavo de la tienda, ah, cinta para de secuestrador. Y me quedé helado. ¿Cómo es posible que alguien diga esa mentada de madre? O sea, ¿sabes? Como si fuera cualquier cosa. Y lo peor es que yo me quedé helado, me le quedé viendo. Obviamente no sonreí, me quedé así. Y el otro, sígueme. O sea, no dijo, ay, perdón, bueno, es una expresión, o así le decimos. No, nada. Eso es normalizar la violencia y no jaladas. De hecho, sabes que debería regresar a esa tienda y decir, oye, le pregunté esto, dijo esto, no lo juzgo, pero eviten a toda costa decir eso. ¿Qué les pasa, oigan? ¿No? Es una barbaridad. Alguien me dijo, no, Romo, es que así le dicen porque así lo ven en la tele. No, no, así eligen verlo en la tele. Yo he visto ese tipo de series, no me gustan, me malviajan y me dan ansiedad. Pero al otro día no digo, ah, claro, esa cinta le voy a decir que es para... No, es una cuestión de raciocinio, de cómo almacenas tú las cosas en tu mente y cómo las procesas. Es muy complejo. Es como cuando estás con tus amigos cenando y de repente sale esta plática incómoda generalmente en que alguien dice, güey, ¿tendrías una pistola en tu casa? Hasta que alguien, en mi punto de vista, con toda la razón, termina diciendo, las pistolas son para usarlas, güey. ¿Vas a tener los tamaños para agarrar una pistola y usarla? Además de, por supuesto, anteriormente tener un permiso. Y si no, no le muevas, güey. Es así de fácil. Personas que dicen, no, la violencia, no manches. Y la fusca en la casa, ¿no? No, es que Romo, yo no escucho tu programa porque las noticias, güey, qué miedo, pura violencia. Pero ven narcos en la noche, en la serie, en su casa. No te entiendo. Perdón, no te entiendo. Me cuesta trabajo. No porque tengas que escucharme, no, si no quieres no me escuches, ¿no? Pero entonces, ¿cómo? ¿Prefieres ver la violencia digerida, peladita y en la boca, con Diego Luna estelarizando, sabes? Que realmente abrir los ojos y ver qué es y quiénes son en tu país. Me cuesta trabajo. ¿Tú crees, por eso te pregunto yo esta tarde, tú crees que en México ya normalizamos la violencia? Pues de los votos que tengo, el 100% dicen que sí. ¿En qué se basan? Bueno, esa es otra historia, como decimos, pero tengo historias. Déjame contarte un par, que ya las tengo por aquí, por cierto. Dicen, lo peor de esta situación es la educación inconsciente por parte de los adultos hacia los niños y niñas. Muchos ya crecen con la conciencia de que es la única vía de solución, la violencia. Como ejemplo, altercados viales, familiares, escolares, vecinales, todo con violencia. La falta de educación mental genera que genera en la gente la creencia de que gritos y jalones, patadas, resuelven todo. No es así, por supuesto. Gracias, dice divulgación. Claro, lo aprendimos en casa desde los apodos y tradiciones familiares, entre comillas, en donde no hay igualdad, en que los hombres no lloran, etcétera, etcétera. Sí, hay cosas como muy importantes en ese sentido. Es muy triste, dice Eréndira, ver cómo hemos normalizado estas situaciones. Pasa incluso en cosas cotidianas, como cuando el hijo le grita a sus padres. Por algo se podría solucionar, hablando tranquilamente, claro. Y lo peor es que nadie interviene y nadie dice nada para calmar a esos niños. Y si alguien dice algo a ese niño... No, hombre, entonces los papás sí se ponen pero panterísimas. O sea, el niño puede llegar y patear a su papá e insultarlo. Pero que nadie le diga al niño, oye, mijo, aliviánate porque el papá se pone peor, ¿no? Nos tenemos que ir, pero felices, porque ya ven mis amigos de Espacio Deportivo a continuación, más adelante de Warman. Yo soy Alfredo Romo, gracias, aquí te esperamos en punto a las 4 mañana. Por lo pronto, que llegues bien a casa y descansa, te lo mereces.

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6: Hola, ¿qué tal? Excelente lunes y buena tarde. Soy Alan Servín y te comparto el panorama de las noticias. El Gabinete de Seguridad Federal informó que 22 personas han sido detenidas por su presunta relación en la desaparición de 4 integrantes de una familia originaria del Estado de México, reportados como desaparecidos desde febrero pasado en Mazatlán, Sinaloa. La Fiscalía General de la República informó que interrogó a elementos de la Secretaría de la Defensa Nacional que presuntamente brindaron seguridad perimetral en el operativo del 17 y 18 de abril pasado, en el que la Fiscalía de Chihuahua aseguró un narcolaboratorio y en el que fallecieron dos agentes de la Agencia Central de Inteligencia de Estados Unidos. El Servicio Meteorológico Nacional advirtió que mañana martes 19 de mayo continuará la ola de calor en 16 estados de la República Mexicana. Sin embargo, se esperan lluvias muy fuertes en Coahuila, Nuevo León, Tamaulipas, San Luis Potosí, Querétaro, Hidalgo y Veracruz. La Alianza Nacional de Pequeños Comerciantes informó que la inflación alimentaria en México sigue causando estragos a la economía familiar, ya que en el último mes el precio de la canasta básica se ubicó en 2,121.59 pesos, lo que significa un incremento de 0.72%. Soy Alan Servín y mientras escucharás Espacio Deportivo de la Noche.
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7: Qué gusto acompañarte y seguimos con más información. Está habilitada circulación reversible en Fray Servando Teresa de Mier, de Topacio hasta pasar Congreso de la Unión. Además vas a encontrar intensa carga en viaducto Miguel Alemán, de Patriotismo a Tlalpan, el avance lento en Avenida Tláhuac, de José Clemente Orozco a Periférico, vamos poco a poco en Río Mixcoac, de Insurgente Sur a Revolución, con ligera carga en Avenida Lomas Verdes, de Vía Adolfo López Mateos a Periférico, asentamientos en semáforos en Barranca del Muerto, de Río Mixcoac a Periférico, y aprovecha que no hay tráfico en Eje 2 Norte, de Oceanía a Eduardo Molina. El termómetro ya marca 24 grados. 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
8: Enrique Mesa ya tiene a su candidato para campeón.
9: Quisiera que Cruz Azul ganara, pero Pumas es un rival muy difícil.
8: En Pumas, las críticas nos han ayudado. Efraín Juárez:
10: agradecerle mucho a esos opositores, porque mi grupo entrenaba para darle la vuelta y hablaban más. Tiempo al tiempo. Lo que es de César es de César, lo que es de Dios es de Dios.
8: Cruz Azul, justo vencedor. Joel Wiki:
11: creo que no hay mejor equipo para el que merezca esta oportunidad de poder disputar el título, ¿no? Estoy muy contento.
8: En Chivas, Gabriel Milito, se va tranquilo.
11: La liguilla fue muy buena, queremos ganar, no todos ganan. Muy, muy orgulloso de los jugadores por el compromiso.
8: América Femenil campeonas, el técnico Ángel Villacampa.
12: La afición no es un 10, es un 100. El ambiente que ha estado en el estadio nos ha apoyado en ese, de una manera que era imposible no sacarlo.
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18: Estos son los encabezados en las páginas de internet.
19: Cancha.com, final Pumas contra Cruz Azul tiene horarios.
20: Cruz Azul no quiso abandonar la capital y luego de varias horas de negociaciones, se jugará el jueves 21 de mayo en el Estadio Ciudad de los Deportes a las 20 horas. La final de vuelta en el Estadio Olímpico Universitario el domingo 24 de mayo a las 7 de la noche.
21: Record.com.mx, adiós fantasmas.
22: América remonta ante Rayadas y se corona en la Liga MX Femenil, lograron su segundo campeonato con Villacampa.
23: TUDN.com, Monterrey y Almeida llegaron a un acuerdo total de palabra.
24: En las próximas horas se firma hará un precontrato y después el técnico argentino viajará a México.
25: Esto.com.mx, Neymar fue convocado por Brasil.
26: Carlo Ancelotti consideró a Neymar entre los 26 que representarán a Brasil en el Mundial.
27: Mediotiempo.com, Arsenal acaricia el título en Premier League tras derrotar a Burnley.
28: Los Gunners están a una victoria de poder ganar la temporada 2025-2026 en Inglaterra.
29: ¿Qué tal amigos? ¿Cómo están? Bienvenidos. Estamos en Espacio Deportivo de la Noche. Todo el equipo de trabajo. Toño de Valdés, por una razón de trabajo, hoy no nos va a acompañar. Pero aquí estamos, el señor Raúl Sarmiento, el servidor Anselmo Alonso, el señor productor Jorge de Valdés Franco, ahí está Lalo, ahí está Paco, está toda la gente de la redacción. Y sobre todo, muchas gracias a ustedes que nos escuchan todos los días a través de esta frecuencia. Señor Raúl Sarmiento, Raúl, pues tenemos gran final del fútbol mexicano, ya vienen las finales de la NBA, ahora sí por conferencia, son dos semanas más para conocer a los grandes finalistas, se empieza a mover un poquito el mercado, poco, la verdad muy poco el mercado en el fútbol mexicano, pero el internacional sí se mueve un poquito más, y bueno, estaremos viendo, se anuncia que Guardiola, lo más probable es que deje al City. Pues ya tenemos campeones por todos lados, el Racing de Santander está en primera división, en fin, se movió el fin de semana. ¿Cómo estás, Raúl? Me da muchísimo gusto saludarte, muy buenas noches.
30: ¿Cómo estás, Anselmo, Jorge, Lalo, Paco, compañeros de la redacción, pero sobre todo un saludo a todos ustedes que están con nosotros en el 88.9, aquí en Grupo Asir, en Espacio Deportivo? Bueno, pues sí, lo que más llama la atención es la gran final, creo que hay que felicitar a los dos equipos, a Pumas y a Cruz Azul, a sus aficiones, a sus directivas. Finalmente, una final que tiene ángulos muy, muy interesantes. También es una final un poco extraña. Es una final que ya ha sido el campeonato mexicano. Imagínate, se dio en 1981. Yo empezaba en esto, en aquella final donde los Pumas vencieron a Cruz Azul. Fue muy polémica. Se dijeron muchas cosas aquella vez, pero la verdad es que Pumas en Ciudad Universitaria resolvió con un marcador amplio y muy cuestionada aquella vez la actuación que tuvo Ricardo Ferrero como arquero de la Cruz Azul. Así que tiene su historia, tiene su pasado, hay rivalidad, hay partidos inolvidables entre estos equipos. Así que vamos a ver quién de los dos logra ser campeón de fútbol mexicano para tomar el título que deja vacante el equipo de Toluca. Tenemos, decías, en el béisbol de México. Tengo varias preguntas sobre eso. Te voy a ir a... Le voy a hacer al Toño de Valdés.
29: ¡Ándale!
30: Una de ellas, rapidito. ¿Por qué todos los equipos que pierden inmediatamente la prensa y la afición dice que fueron defensivos? Bueno, piénsalo. Piénsalo, pero...
29: Sí, pero... Es una... ¿Pero qué será del fútbol mexicano nada más?
30: No sé, yo, la verdad que me he estado... Ahora, en estos momentos, Ahora lo platicaba un poquito más a fondo. En el béisbol de la Liga Mexicana, después de dos limpias en contra, los Diablos ganan por limpia, sí, batearon una barbaridad y ahí se metieron otra vez a la pelea por su división. En el básquetbol, qué bueno que ya vienen los partidos, sí, definitivos. Ya.
29: La sorpresa de que perdió Detroit.
30: Sí,
29: Detroit,
30: sí,
29: que había sido el mejor equipo de su conferencia, y Cleveland es el finalista. Así y a que... partir de mañana van contra los Knicks. Ahorita estaremos escuchándole.
30: Perfecto. En el fútbol femenil gana el América una final, después de muchas oportunidades que ha tenido jugar finales, finalmente lo logra y hay una gran alegría entre el equipo americanista femenil, que vuelve a jugar el miércoles en Pachuca, pero ahora la CONCACAF, sin descanso, sin nada. Ahora van a buscar otro título, este sería internacional. Vamos a ver cómo le va a las mexicanas. También juega Pachuca este evento. En fin, hay muchísimo de qué hablar.
29: Hay mucho de qué hablar. Y si te parece, Raúl, nos vamos a arrancar precisamente con la NBA. Aviéntala, Lalo.
0: En los playoffs de la NBA, Cleveland avanzó a la final de la conferencia este al derrotar este domingo a domicilio a los Pistones de Detroit 125-94 en el séptimo juego de las semifinales, con 26 puntos de Donovan Mitchell, además de 6 rebotes y 8 asistencias. Los Cavaliers, que avanzaron a las finales de conferencia por primera vez desde 2018 y por novena ocasión en la historia del equipo, se medirán a los Knicks de Nueva York a partir de este martes con el juego 1, mientras que en la conferencia oeste este lunes arranca la final entre San Antonio visitando al Thunder de Oklahoma City. Asir Deportes, Gabriel Ayala.
29: Hoy arranca esta serie, Raúl, San Antonio contra Oklahoma. Gran favorito el equipo de Oklahoma. Ha ganado 8 partidos seguidos en playoff, es decir, 8 victorias. Ha barrido a sus rivales. Los Spurs es un muy buen equipo, muy buen equipo. Wembanyama es un tipo muy eficiente. El gran favorito, sin duda alguna, es el Thunder. Ayer le dieron a Gildeus Alexander el MVP del año por segunda ocasión consecutiva. Y sería una sorpresa muy grande que lo ganaran. Y en cambio, la otra serie, Knicks, que tiene ya una semana de descanso contra Cleveland, que viene aceitadito. Y tiene a Harden al la barba que juega. Y no es que sea favorito, es mucho más parejo el otro. Acá sí veo muy, muy favorito al equipo de Oklahoma. Pero todo puede suceder. Es deporte, ¿no?
30: Ya no te pregunto por los míos, ¿verdad? ¿No? A ver, así como tú haces chistes, se me
29: No, no, sí, no, no, está bien, pero acuérdate que el único que tiene autorización para hacer chistes aquí soy yo.
30: Está bien. ¿Eh? No, bueno, se está acabando bien.
29: Es un espectáculo, NBA. Es un espectáculo, muy buenos partidos. Ayer hubo muchísima diferencia entre Cleveland, pero de repente hay unos agarrones tremendos. No le veo posibilidades a San Antonio, realmente no le veo. Podría lo máximo ganar un juego cuando esté de local, y si no es que se lleva otra barrida por parte de Oklahoma. El promedio de diferencia, Raúl, para que más o menos veas, de los 8 partidos, el promedio que tienen es de 16 puntos contra sus rivales. Ahí te das cuenta la diferencia. Y desde que arrancó la temporada ha mostrado un nivel extraordinario. Y no tiene lesionados.
30: Ahora, hay que jugarlos.
29: Hay que jugarlos. Cuando hemos visto muchas veces que el gran favorito es muchas, pero muchas ocasiones. ¿Qué quieres tú? ¿50 qué? Luego voy llegando.
30: ¿Por qué le hablas así?
29: Voy llegando y luego me hace
30: así?
29: Bullying.
30: Es lo que yo quisiera saber nomás. ¿Por qué le hablas así?
29: Regresando, Raúl, vamos a platicar precisamente del béisbol de la Liga Mexicana. Lo que pasó con los Diablos, entradas fantásticas. Los Diablos, hace mucho que le tomaron la medida a los Tigres. Mucho tiempo en que los Tigres no alzan la cabeza. Es una realidad.
30: Urgía, porque la verdad venían de...
29: venía de capa caída el equipo.
30: Muy mal el equipo, sí.
29: Está como de altas y bajas muy grandes, ¿no?
30: Sí, pero afortunadamente el bateo respondió, porque también Tigres hizo carrera. Pero los Diablos batearon muy bien y lograron esto. Así que vámonos a una pausa.
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7: La participación de México en el Mundial de Alemania 2006 estuvo en riesgo porque Salvador Carmona y Aarón Galindo dieron positivo a una sustancia prohibida durante la Copa Confederaciones de 2005 y no terminaron el torneo. Con los resultados de las muestras A y B, el doctor Nicolás Arur asumió la responsabilidad al decir que informó tarde de la situación a Alberto de la Torre, entonces presidente de la Federación Mexicana de Fútbol, y solo hubo una multa económica de 75 mil francos suizos.
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9: Que tengas buen camino y seguimos con más información. Está habilitada circulación reversible en Fray Servando Teresa de Mier, de Topacio hasta pasar Congreso de la Unión. Además, recuerda que el horario de parquímetros en zona Ecopark hoy termina a las 8 de la noche. Tenemos intensa carga en Eje 6 Sur, de Insurgentes a División del Norte. El avance lento en Chapultepec, de Insurgentes a Bucareli. Vamos poco a poco en Viaducto Miguel Alemán, de Eje Central a Insurgentes. Con ligera carga en Avenida Lomas Verdes, de Vía Adolfo López Mateos a Periférico. Carga en semáforos en Barranca del Muerto, de Río Mixcoac a Periférico. Y aprovecha que no hay tráfico en Eje 2 Norte, de Oceanía a Eduardo Molina. En la temperatura 24 grados, llueve en varios puntos de la ciudad. 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
13: Hasta el Mundial no tocó un balón, Lamine Yamal se negó a patear el penal presidente de la Kings League en plena recuperación de su lesión muscular. Arroba ataque futbolero.
7: En la actividad del domingo en la Liga Mexicana de Béisbol, los Diablos Rojos del México barrieron con la serie ante los Tigres de Quintana Roo al ganar 15-7 y con ello consiguieron las tres victorias en la conocida Guerra Civil. Caliente venció 11-7 a los Rieleros, los Sultanes superaron 3-1 a los Algodoneros, los Bravos ganaron 10-7 a los Conspiradores, los Olmecas derrotaron 9-1 a los Piratas, Guerreros ganó 7-1 ante Leones, los Pericos triunfaron 3-2 a el Águila, los Charros se impusieron 9-6 a los Acereros y los Toros dieron cuenta 5-1 de los Araperos. Para Asir Deportes, Arturo Sanguino.
5: Este martes, en el arranque de las series en la Liga Mexicana de Béisbol, los Tigres de Quintana Roo reciben a los Guerreros de Oaxaca a partir de las 5:30 de la tarde. A las 19 horas, los Pericos de Puebla, a los Olmecas de Tabasco, los Piratas de Campeche, el Águila de Veracruz, los Conspiradores de Querétaro, a los Leones de Yucatán. A las 7:30 de la noche, los Tecos de los Dos Laredos visitan a los Rieleros de Aguascalientes, los Acereros de Monclova, a los Algodoneros de la Unión Laguna, los Sultanes de Monterrey, a los Araperos de Saltillo, y los Toros de Tijuana, a los Charros de Jalisco, y a las 20 horas el Caliente de Durango visita a los Dorados de Chihuahua. A las 7:30 de la noche en el Estadio Domingo Santana, los Bravos de León reciben a los Diablos Rojos del México en el segundo juego de la serie. Asir Deportes, Gabriel Ayala.
29: Pues ahí está lo que platicábamos acerca del béisbol de la Liga Mexicana. Y bueno, vamos a ver cómo se va desarrollando ahora que venga Toño a dar comentarios más precisos acerca del béisbol de los Diablos y de lo que estamos esperando. Y por qué tantas altas y bajas de un equipo que normalmente nos acostumbró a la consistencia.
30: Sí, exacto. Esa es la diferencia, ¿no? Que ahora es un equipo que está compitiendo a un nivel parecido a todos los equipos. Y nos tenía muy mal acostumbrados, ¿no? ¿Qué? O sea, que perdiera una serie a lo largo de todo el campeonato, que perdiera dos, a lo mucho tres, ya era mucho. Y ahora ya lleva varias perdidas, entonces
29: no es normal. Y por limpia.
30: Y por limpia. Sí, las dos pasadas fueron por limpia, ¿no? Tanto en Tabasco como en Puebla, entonces ahora vienen contra Tigres, que la verdad es un equipo que no compite actualmente, ¿no?
29: Sí, se queda corto. Y ahora empieza la serie contra León, como ya nos decía nuestro compañero. Bueno, vamos a cerrar con lo de Aaron Rodgers, que se queda un año más con el equipo de los Acereros.
4: Aaron Rodgers no se retira de la NFL y continuará un año más con los Acereros de Pittsburgh luego de que el equipo lo hizo oficial este lunes en sus redes sociales. Rodgers reportó este lunes con los Steelers y estuvo en los entrenamientos voluntarios del equipo practicando con sus compañeros. El contrato es por una temporada con un salario base de entre 22 y 23 millones de dólares más incentivos. En el 2025 tuvo números con Pittsburgh de 3.322 yardas con 24 pases de anotación y 7 intercepciones. Completó el 65.7 de los pases que intentó. En otras notas del día, el Super Bowl del 2030 se jugará en Tennessee y el draft del 2027 se realizará en Minnesota. Para CIR Deportes, Memo García.
29: Pues ahí está la NFL, Raúl, que tiene un trabajo mediático muy bueno. Mañana se da a conocer el Super Bowl de quién sabe cuándo, es el draft y todo esto, y empieza a manejar. A la agencia libre está por arrancar. En fin, tienen una forma de promocionar su producto que es fantástica después de lo que pasó la semana pasada, que se dio a conocer el calendario, ¿no?
30: Extraordinario, la verdad que mi respeto.
29: Es un ejemplo, es un ejemplo porque siempre estás con una nota para platicar en el día a día y la Sin NFL duda. se mantiene.
30: Sin duda.
29: Jorge, tenemos un mensaje.
14: Sí, nos están solicitando donadores de sangre y con mucho gusto solicitamos donadores de sangre para esta pequeñita Valentina Gutiérrez Lozano. Valentina Gutiérrez Lozano es una pequeñita de 4 o 5 años de edad. Está en terapia intensiva en el Hospital ABC de Observatorio, en el cuarto número 504, y están solicitando donadores de sangre tipo O negativo. Así que si usted nos puede hacer favor de colaborar con Valentina Gutiérrez Lozano y donar sangre tipo O negativo, ojalá que podamos ayudar a esta pequeñita Valentina Gutiérrez Lozano, que está en el Hospital ABC Observatorio, es la cama, en el cuarto 504, en terapia intensiva. Muchas gracias a todas las personas que puedan apoyar a esta pequeñita.
29: Muy bien, y arrancamos el día 1 de junio, Jorge, con el programa del Mundial.
14: Exactamente, el 1 de junio a las 6 de la tarde estaremos aquí arrancando Espacio 2026 y será de lunes a domingo todos los días hasta el día 19 de julio, que es el día de la gran final de este gran evento. Así que la invitación para que nos puedan acompañar desde las 6 de la tarde, de 6 a 7, Espacio 2026, y después continuamos con Espacio Deportivo de 7 a 8 de la noche, como ya es costumbre. Así que la invitación para que estén con nosotros a partir del próximo 1 de junio, ya en unos días más.
29: Señor Sarmiento, tenemos final del fútbol mexicano. Antes de llegar al día de hoy, que fue pues ya la toma de decisión de a qué hora y en dónde, nos vamos con el Cruz Azul Chivas, el cruce.
30: Como usted quiera.
29: Escuchamos la información y lo platicamos. ¿Lo avientas, Lalo? La información, Cruz Azul contra Chivas.
15: Gol de Agustín Palavecino al 65, concretó pase a la gran final a favor de Cruz Azul por pizarra 2-1 en la vuelta. Global 4-3, que además significó la cuarta victoria para la máquina al mando de Joel Wiki, timonel celeste, a quien aquí escuchamos.
16: Es increíble, ¿no? Las liguillas se presentan de diferente manera, ¿no? Fue un gran trabajo de la primera línea de presión que fue Rodo, fue José y fue Cristian. Ellos hacían una buena presión con la línea de tres. Charlie solo como contención, como media punta, dividiendo a Gobea y a Oso. Él a la hora de hacer la presión hacia izquierda, José hacía un recorrido hacia adentro y quedamos un 2-2 en nuestras contenciones y libre Dita o Gonzalo. Fue parte de la estrategia. El equipo hizo un gran esfuerzo. Estamos contentos por eso. Y esperemos ganarlo de cima.
15: Joel Wiki, técnico interino de la máquina, no ocultó las ganas de alargar su estadía en el banquillo celeste, así como soñar con darle la décima estrella a la institución.
16: Obviamente me encantaría poder seguir en el equipo, ¿no? Es una realidad. Desde que tengo memoria, soy parte del club, casi como un inventario, ¿no? Desde que me formé en básicas, debuté. En primera división, bueno, debuté en otro lado, hice mi carrera un poco más corta en Cruz Azul, luego seguí y regresé a formar como técnico, ¿no? Eso va a depender de muchos factores. Realmente ahorita lo que me importa mucho es poder disfrutar la final, trabajarla bien y que la institución y la gente pueda tener un título más. Es una gran responsabilidad para nosotros de representar a una institución como Cruz Azul.
15: Así, Deportes, Edgar Flores.
29: A ver, señor Sarmiento, ¿qué pasó en este partido?
30: Bueno, fue un partido que gana bien Cruz Azul. que encuentre un gol rápido y que inmediatamente les empatan. Cruz Azul en el segundo tiempo se da cuenta que le quedan 45 minutos y está eliminado, adelanta línea, siente la presión Chivas, trata de aguantar para buscar el espacio largo. Estos partidos se ganan así, con goles, pero la mentalidad del futbolista muchas veces te va llevando a hacer cosas aunque el técnico no quiera. Y la verdad es que Cruz Azul estaba empezando a crear un dominio importante, pero también cada vez se veía más la posibilidad latente de un contraataque que pudiera liquidar todo a favor de Chivas. Wally muy bien, estaba actuando, tuvo dos atajadas muy buenas. Se veía que Cruz Azul se le estaba jugando, como tenía que ser en ese momento. Y viene una jugada desafortunada, un tiro de Palavecino,
29: Palavecino.
30: Ajá. Que le pega a Campillo y le desvía totalmente la pelota al portero Wally. Ahí cambia el partido, entonces Cruz Azul se echó para atrás porque dice, ahora tú me tienes que hacer el gol y yo te voy a aprovechar el espacio largo. Y va a Guadalajara con todo, pero ya no le alcanza para poder hacer el gol. Tiene una con Aguayo que me parece que cierra los ojos al momento de cabecear y se va la pelota de largo, pero Cruz Azul se defendió muy bien, tiene jugadores de mucha experiencia que trabajan muy bien en la zona central de la defensa. Lo de Wiki ha estado demostrado, sobre todo en escoger a Jeremy como lateral volante por derecha. Creo que no le fue muy bien en los cambios porque mete al Toro y mete al Chiquete que no estaban al 100 y la presión empezó a crecer, pero no logró Chivas. Y entonces pues califica y entonces vienen las críticas para Milito, que se traicionó, que por qué no jugó, que por qué salió a defenderse, que por qué no fue el equipo de toda la temporada. Y este es el primer caso que te quiero poner en esa pregunta, porque si nos vamos más atrás, cuando se defendió Pumas contra Pachuca, qué mal. Este no es el Pumas, aunque yo así lo vi jugar toda la temporada, pero en fin, este no es Pumas y perdieron. Entonces, todos los equipos que pierden, encuentro como común denominador es, se traicionó, no atacó, fue medroso, fue equipo chico, nomás se defendieron.
29: Mira, Raúl, es como una cuestión común de la gente que no está metido en el día a día, que no está metido, que no platica con técnicos, que no habla de ese día. O sea, el partido de fútbol dura 90 minutos y una eliminatoria dura 180 y las circunstancias del juego van subiendo y bajando y tú tienes que reaccionar a esas dependiendo el momento anímico, psicológico de todo. Si ya te hicieron un gol, a ver cómo reacciona el equipo. Y así es como se manejan en 180 minutos.
30: Y no nomás en México,
29: En el mundo entero,
30: La muestra es el París. En el local atacó 5-4 partidazos. Va a Múnich
29: y se acomodó bien
30: y califica.
29: El pararse bien en la cancha no quiere decir que juegues de fútbol.
30: No,
29: no. No, también depende mucho si te tiras los 10 metros a famoso atrás o te tiras un poquito al medio campo o si aprietas. Creo que lo que tú decías de Cruz Azul.
30: Formas de manejar.
29: Ahora, cuando Cruz Azul apretó, estaba bien parado.
30: Sí.
29: O sea, está bien parado, porque dicen, se echó para atrás. Híjole, de repente el equipo rival es el que te echa para atrás, porque te quita la iniciativa y te quita el balón, además, y ellos adelantan.
30: Además, la mentalidad del jugador. Tú como futbolista, por más instrucciones que te dé el técnico, vas sintiendo el partido y vas midiendo al rival, y adentro de la cancha ya es el futbolista. Y ahí nos olvidamos y nada más criticamos a los técnicos. Pero finalmente Chivas pierde en un rebote. Finalmente, ya hablaremos del partido de Pumas. Es un gravísimo error de Moreno. Ni modo, se equivocó el arquero de Pachuca, ya hay que decirlo. Pero si no se equivoca el arquero, o si no se equivoca este muchacho, el Rondón, venezolano Rondón, en el remate que tiene a placer para hacer el gol, ahorita estaríamos hablando de que qué bien lo hizo el técnico del Pachuca.
29: ¿Y cómo se tiró atrás Pumas? No, son circunstancias. De repente sí te tienes
30: es
29: que replegar.
30: Es distinto al torneo de
29: porque
30: Liga.
29: Viene con todo el rival.
30: Claro.
29: Es muy diferente los 180 a los 90 minutos. Y es lo que vamos a vivir y hemos vivido en los mundiales. Que ahora sí,
30: ahí nada más son 90
29: nada
30: minutos.
29: Más, y no hay localía.
30: Ahí.
17: Normalmente no hay localidad. Es completamente
30: diferente. México, Estados Unidos y Canadá.
17: Exacto.
30: Entonces, hay que entender ese tipo de cosas. Acá ya no es por puntos. Y yo no, ahora las críticas para Milito son muy fuertes y todo es un halago para Wiki. Qué bueno, me da mucho gusto por Wiki, me da mucho gusto por Cruz Azul. La verdad es un equipo raro, raro. Yo, todo lo que pueda pasar extraño le pasa a Cruz Azul. Corre al técnico faltando una jornada para la liguilla y le está yendo muy bien. Pone un técnico sin experiencia y le está yendo muy bien. No tiene dónde jugar la final y va a recurrir al estadio donde dijo que ya no volvería. Ya no quiso ir a Puebla. O sea, es
17: raro.
30: Raro, todo raro. Lo que le pasa a Grosuel es raro, pero hay que felicitarlo. Está en una final por méritos propios. Y felicito a Chivas por una gran temporada. No pudo completarla. Yo no digo que nada más por los 5 jugadores. En términos
17: forma
30: generales,
17: parte de...
30: No le alcanzó.
17: No jugó de local en su estadio, es otra circunstancia, aunque jugó en Guadalajara. Son, Raúl, es lo que te digo, se van juntando cositas. Y muchas. De repente la reacción de tu jugador, muchos de ellos, no era la... Ahora sí, y falló el momento...
30: El momento, momento cumbre, punto.
17: Así es el fútbol. Vamos a mensaje, regresamos con mucho más.
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20: Qué gusto acompañarte y seguimos con más información. Manifestantes cierran Mariano Escobedo a la altura de Laguna de Mairán. Tus alternativas, Circuito Interior y Marina Nacional. Vas a encontrar intensa carga en Viaducto Miguel Alemán. De Patriotismo a Tlalpan. El avance lento en Río Mixcoac. De Insurgente Sur a Revolución. Vamos poco a poco en Viaducto Río Becerra. De Viaducto Miguel Alemán a Distribuidor Vial San Antonio. Con carga en Barranca del Muerto. De Río Mixcoac a Periférico. Asentamientos en semáforos en Doctor Río de la Loza. De Avenida Cuauhtémoc a Eje Central. Aprovecha que no hay tráfico en Arquímedes. De Paseo de la Reforma a Presidente Masaryk. En la temperatura 24 grados. Se reporta lluvia en varios puntos de la ciudad. 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
13: Diablos Rojos lanza jersey especial inspirado en los Rolling Stones, arroba la afición.
4: Efraín Juárez, técnico de los Pumas, resaltó la importancia de que dos entrenadores mexicanos estén disputando la final del Clausura 2026.
24: Desde el 2013 me parece que no había entrenadores mexicanos disputando una final. Es una locura. Creo que siempre lo he dicho, muchas veces no se le da el mérito a lo que tenemos en casa. Y eso obviamente pues, no es cuestión mía, no es cuestión de los entrenadores. Aquí la preparación de los técnicos es buenísima. Me da mucha ilusión ver otro mexicano hoy al otro lado. También está con la ilusión y disputando un campeonato. Y siempre he creído en los mexicanos. He tenido la oportunidad de estar la mayoría de mi vida como profesional fuera, en el extranjero. Y allá siempre tienes que ir a demostrar para ganarte el respeto. Creo que en nuestro país, dar por sentado que viene un extranjero, ya se le da el respeto. Se lo tiene que ganar. Y hoy, la vida, el tiempo, pone a dos técnicos mexicanos jóvenes, además, peleando un campeonato. Es una locura. Y creo que todo México debe estar orgulloso también por eso.
4: Pumas derrotó 1-0 a Pachuca y clasificó a la final del Clausura 2026. Efraín Juárez, técnico de la UNAM, dijo que las críticas los fortalecieron para pelear por el título.
24: Agradecerle mucho a esos opositores, porque era gasolina o es gasolina para nosotros. De verdad, se los digo de corazón, siéntanse parte de este proceso, siéntanse parte de este camino, de este proyecto, porque sí eran parte importante para nosotros. Porque decíamos, miren, vamos a darle la vuelta. porque mi grupo entrenaba para darle la vuelta y hablaban más y hablaban más y hablaban más y hablaban más. Tiempo al tiempo, lo que es del César es del César y lo que es de Dios es de Dios.
4: Esteban Solari, técnico de los Tuzos, señaló que fueron superiores en toda la serie.
0: Yo creo que si sumamos, como decía tu compañero, este partido y el partido anterior, y lo digo con humildad y con respeto, ¿no? Fuimos superiores al rival, pero también es verdad que el rival en el campeonato salió primero y bueno, eso le servía. Creo que Puma es un justo vencedor.
4: Para CIR Deportes, Memo García.
29: Pues ahí está el otro partido, Raúl, con una... con un Pumas que sufre, pero que a final de cuentas su buena temporada los está llevando a seguir avanzando. Sí. El 6-6 con el América, el 1-1 con Pachuca, con suerte, sin suerte, lo que tú quieras. Pero es el equipo que ha aprovechado muy bien sus circunstancias. Y en los 180 minutos no le han ganado.
30: Exactamente. Fue muy criticado este técnico de los Pumas, Efraín, por el primer partido, que así no juegan los grandes, que es miedoso, que no sé qué tantas cosas. Él les dijo, señores, es un gran resultado, el 1-0 nos gusta, en contra, vino a Ciudad Universitaria, hace un gol y con eso califica por posición en la tabla, y hoy es finalista, y la gente en CU se paraba y lo tuvieron como 15 minutos coreando su nombre, el estadio lleno, impresionante, él con su hijo dando la vuelta, o sea, la gente entregadísima, se le olvidó a todos lo que había pasado, él todavía en la conferencia dice, ahora se acuerdan todo lo que dijeron de mí, cuando perdimos contra San Diego, cuando el problema con la porra, cuando esto... No querían creer que esto iba a ser para bien, y miren, estamos en la final, y todavía falta. Entonces, la verdad que Efraín lo ha hecho bien, lo querían correr desde la jornada uno un sector de la prensa, o a lo mejor directivos, yo no sé, pero la verdad es que llega dos técnicos mexicanos, lo cual se me hace buenísimo, pero además, vuelvo a lo mismo, allá en Pachuca, qué mal Efraín, y qué bien el Tano. Ahora acá, qué mal el Tano, sin personalidad, defensivo, y qué bien Pumas porque arriesgó y en un golazo, no es golazo, perdón, le pegó fuerte, le pegó bien, pero la pelota ni siquiera entra angulada, o sea, yo creo que la dejó de ver o se confió y pensó que salía, algo. No sé. La verdad es un gravísimo error de Moreno, lástima. Y luego no la mete Rondón. Si Rondón le ha metido o no les hacen el gol, hoy estaríamos hablando, qué bien Pachuca. Y qué mal Efraín. O sea, y si te vas a la final femenil, que ya hablaremos de ella, qué mal el América en Monterrey porque no atacó. Y ahora yo oía la transmisión, ¿y por qué no ataca Monterrey? Es penoso ver así a Rayados a las 12 del día en la ciudad de México, acabaron pobres chicas ahogadas, las de Rayadas, o sea, no soportaron, y América fue manejando el partido, y termina ganando con tranquilidad.
29: Porque muy buen equipo también. Entonces, dos muy buenos equipos.
30: Esta situación de los partidos a 180 minutos ha causado entre la afición y los medios una circunstancia, la verdad que a mí me llama la atención, porque
29: es raro.
30: El que pierda es por miedoso, es por no sé qué tantas cosas. Y el que gana, no, ahora sí. Y acuérdate, Tigres, se dijo lo mismo. Y acuérdate de Toluca y se dijo lo mismo. O sea, el de América Pumas no, pues fue un partido rarísimo, sí. Pero criticaron a Efraín.
29: Porque además nadie fue defensivo porque fue 6-6.
30: O sea, digo ahí, con un
29: 6-6. Ya con un 6-6 no puedes decir que es defensivo, ¿eh? ¿No? A mí me gusta el primer tiempo Pumas. Cómo va y expone y va con todo porque estaba de local. Y el otro no le queda más que aguantar.
30: Y lo aguantó bien.
29: Y lo aguanta. Hasta que viene el tiro de castigo. Viene el error. Y luego, en forma natural, el equipo que se ve abajo y que le faltaba un gol.
30: Uno.
29: Va encima. ¿Por qué? Porque es natural. ¿Por qué no fue antes? Porque tienes un rival que te está acosando. Tienes un rival que te quita la pelota, que te para tus enlaces por fuera, que es bien importante. O sea, es un trabajo táctico muy bueno el de Pumas para recuperar la pelota lo antes posible, tapar circuitos y agarrar el esférico e ir. Al final, pues sí, Efraín ya no entró él de milagro a jugar por la lateral derecha, pero ya faltan 5 minutos y yo meto a Trigos, meto a Benevendo, meto y me defiendo.
30: Que podía, porque no tiene tampoco mucho.
29: Hace el gol Rondón y ya no había forma ni de pasar la media cancha para Pumas porque se quedó sin gente adelante. ¡Ni modo! Se la juega hasta el final. Pero faltando 25 minutos, Pachuca va con todo. Con todo, y esa es la circunstancia del juego.
30: Estuvo a punto.
29: A nada, pero no lo hizo. Y hoy, los ganadores son los que hacen la historia.
30: Y el malo es el Tano. Pero bueno, a lo que voy es esto. A veces le damos demasiada importancia a los directores técnicos. Pues, demasiada. Y el que finalmente define los resultados son los futbolistas.
29: Tienes toda la razón.
30: Pues es verdad, ¿a qué te voy a decir?
29: Pues sí.
30: Si la mete...
29: a veces ha habido...
30: Hoy no estaríamos hablando nada de Pumas, ¿verdad?
29: No, ya no, ya no.
30: Si la mete el Chicharo la temporada pasada, sí, cambia todo. Pero ellos no son técnicos, hoy son jugadores. Si la mete Rondón, si no falla el portero.
29: Es circunstancial todo esto. Y son dos equipos. Fueron
30: porque
29: dos,
30: el fútbol
29: dos
30: son de,
29: o detalles.
30: Sea, tú preparas, manifiestas tu idea, la pones en el campo y ya son los jugadores.
29: Y son
30: tú
29: detalles.
30: Ajustas sobre la marcha, mandas señales, sí, pero son los jugadores los que terminan haciendo las cosas en la cancha.
29: Porque son equipos muy equilibrados.
30: Muy.
29: Muy equilibrados. Lo que es la final. La final es de un equilibrio enorme. Si tienes que hacer un favorito, yo vería Cruz Azul un poquito, pero cierran en Ciudad
30: Universitaria.
29: Y yo
30: veo un poquito a Pumas, fíjate.
29: Porque cierran en Ciudad Universitaria.
30: No, porque lo veo más conjunto y veo más individualidades en el Cruz Azul.
29: ¿Y a qué hora se juega y en dónde? Vamos a escuchar la nota.
5: Quedaron definidos los días y horarios de la final del Clausura 2026 de la Liga MX entre Pumas y Cruz Azul. El partido de ida se jugará este jueves a las 20 horas en el Estadio Ciudad de los Deportes. El de vuelta el próximo domingo a las 19 horas en el Estadio Olímpico Universitario. Sobre la final habla el estratega de la máquina, Joel Wiki.
16: Ahorita lo que me importa mucho es poder disfrutar la final, trabajarla bien y que la institución y la gente pueda tener un título más. Es una gran responsabilidad para nosotros de representar a una institución como Cruz Azul.
5: Cabe destacar que la Liga informa que de conformidad con el artículo 40 del reglamento de competencia de la Liga MX, el club Cruz Azul solicitó cambio de sede toda vez que su estadio registrado ante la Liga, el Estadio Azteca, no se encuentra disponible por causa de fuerza mayor. Después de entregar toda la documentación requerida, se autorizó al club el cambio al Estadio Ciudad de los Deportes, donde se jugará la final de ida. Asir Deportes, Gabriel Ayala.
30: Bueno, antes de irnos ya con Lalo Bricio, que afortunadamente creo que no hay que hablar de arbitraje, creo que fueron muy buenos. Que hay un detalle ahí terrible, pero bueno. Cruz Azul tenía que jugar por reglamento en Puebla. Mete sus papeles y dicen, oigan, yo mi cancha ya era el Azteca otra vez, pero lo del Mundial... Y Pumas dijo no, en Puebla. Tardó hasta la 1 de la tarde por las negociaciones que hubo. Finalmente, en esas letras chiquitas
29: De los reglamentos.
30: De los reglamentos, por causa de fuerza mayor, porque juega al día siguiente la selección y quiere ganar, hacer reconocimiento de cancha, quiere entrenar ahí la selección.
29: Y
30: el día del
29: y la comercialización
30: de la final,
29: y mil cosas.
30: Y entonces se va a jugar en el estadio que, según esto, Cruz Azul había dicho que ya no se va a jugar. El estadio de la Ciudad de los Deportes. Ellos, y entiendo, y están en todo su derecho, no le llamarán Azul Crema, ¿verdad? O sea, volverá a ser el Estadio Azul. Así este pintado.
29: ¿Les va a dar tiempo de pintarlo?
30: No, creo que lo... No, además no lo dejarían que lo pinten. Ya no. Pero bueno, qué bueno. Y ¿sabes qué regresa? El Día de Medios.
29: Qué bueno.
30: Porque Toluca no aceptó nunca el Día de Medios. Y ahora sí.
29: Porque los dos están aquí en la capital.
30: En el hotel, ahí muy cerquita de Perisur, de alguna manera, y el Estadio Azteca. Ahí va a ser el Día de Medios, a 1 hora estará Cruz Azul, a 1 hora estará Pumas, en el mismo lugar. Se van a encontrar, se van a cruzar, y me parece que es bastante agradable esto.
29: Señor Eduardo Bricio, ¿cómo estás, mi querido Lalo? Muy buenas noches.
1: Queridos amigos, ¿cómo están? Les saludo con el afecto de siempre. Estoy muy contento, sobre todo porque tuvimos oportunidad de disfrutar de dos trabajos de excelencia desde el punto de vista arbitral. El primero allá por parte de Arturito Ramos Palazuelos al dirigir en el Estadio Jalisco el Guadalajara contra Cruz Azul, dando muestra de su calidad y de que tiene un pie puesto ya en la Copa del Mundo y otro en una cáscara de plátano, lo mismo que en la final, ¿no? Yo pienso que si hay un árbitro abocado para dirigir el partido grande en Ciudad Universitaria el próximo domingo debe ser César Arturo Ramos Palazuelos, quien los he dicho en innumerables ocasiones, su único defecto es que se llama Arturo y se apellida Ramos. Pero fuera de eso, es un estupendo, estupendo árbitro. Por ahí, pues tuvimos que algún par de detallitos en el partido. Uno que Piovi pienso que estuvo dando demasiadas faltas sobre Cepu y mereció una tarjeta amarilla, peccata minuta, y se discute una mano del Toro Fernández. Esa mano del Toro Fernández no es sancionable porque la lleva en una posición natural. Muchos la quieren comparar con la de Vite de Pumas contra América, pero son completamente distintas porque Vite lleva la mano abierta y el Toro la lleva cerrada en una posición natural, ¿no? Y en el otro partido, en Ciudad Universitaria, tuvimos la oportunidad de ver a Daniel Quintero haciendo también un estupendo trabajo. No se metió en problemas. Por ahí también le dieron demasiadas faltas a Carrillo, a Jordan Carrillo, que escaparon a su entendimiento, a su concentración. Pero fuera de ello, hizo muy buen manejo de las tarjetas. Hizo un estupendo encuentro. Incluso la falta que da origen al gol se la cometen a Jordan Carrillo en los linderos del área. El único disparo que hizo Pumas a la meta fue ese, y ese terminó en el fondo de las redes, ¿no? Creo que lo hicieron muy bien, y hoy afortunadamente estamos hablando más de fútbol que de arbitraje. Nadie se refiere al arbitraje. Muy buenos partidos, quitando el Cruz Azul Chivas, que te marcaron un penal ahí a muy extraño a favor de la máquina que influyó en la eliminación de las Chivas. Creo que los otros tres partidos fueron arbitrados de manera excelsa. Y les deseamos todo género de éxitos para las finales, queridos amigos.
30: Oye, lo voy a comentar porque me parece totalmente absurdo. Me encontré con una publicación criticando a Katia como árbitro número 4 en el partido de Pumas, cuando enseña que nomás se iba a agregar un minuto. Entonces dicen, es increíble, como jugó en Pumas, nomás dio un minuto. Decirle a la gente que el tiempo no lo da el cuarto árbitro, por favor. No, yo no sé quién rayos permite esto, pero el tiempo lo da el árbitro central, no la cuarto árbitro. Increíble, Lalo.
17: Había dado 5 y ella dice agrego uno más.
30: Pero ella no.
17: Ella no. No, estoy de acuerdo. Pero ¿por qué aparece ese número 1? Porque se añadió un minuto más.
30: Pero porque le dice el árbitro central. Pero sí, como se dijo que agregaba a la cuarta árbitro un minuto, se presta todo ese tipo de cosas. Es increíble, Lalo, increíble.
1: Mira, yo creo que deberían de unificar el criterio. Yo pienso que dijiste 5 y si aumentas 1 para que no haya confusión, debías de levantar el cartón con un 6, diciendo ya no van a ser 5, van a ser 6. Yo pienso que eso lo debían de unificar. Si yo estuviera al frente del arbitraje, diría, a ver, dijimos 7. Y si ya el árbitro dice otros 2, porque hubo un lesionado, no sé qué, ya ponemos 9, ¿sí? Para que no haya confusión. Pero bueno, sí, muy mala entraña contra unos, no sé, yo he notado algunos que traen algo como muy personal, muy íntimo, algún rencor misógino por ahí o machista contra Katia, que se me hace un estupendo elemento, ¿no? Es más, si yo tuviera la pluma en mis manos, pondría a la ida a Katia y a la vuelta a Arturito Ramos Palazuelos, para que los dos se fueran triunfadores al Mundial, pitando la final del fútbol mexicano. Sin embargo, que quizá no le vayan... Arturito estoy seguro que va a pitar la de vuelta, la de ida, cuando está ahí el Gato Ortiz, que también yo lo designaría el Gato Ortiz, está peleando Dani Quintero, están peleando por ahí también el Ismael Rosario López también podría ser, ¿sí? Está entre Dani Quintero, Ismael Rosario López, el Gato y Katia, ¿por qué no? Hay que considerarla. Y ojalá y lo hagan bien y hablemos más de fútbol que de arbitraje, queridos amigos.
30: Oye, pero si pones al Gato, pues a lo mejor protesta Cruz Azul y dice, no lo quiero, ¿no?
1: Bueno, pues también lo cabildeas desde antes, no hablas con ellos, hablas con todos. Yo cabildearé con ambos equipos. A ver, estos son, que tienen alguna duda, pero ya una vez que lo signo, a mí no me lo quitan. Ya cabildeé, ya designé y a mí no me lo quitan, ¿sí? Pero a ver qué dice la comisión, mañana lo sabremos.
17: Muy bien, mi querido Lalo, te mando un abrazo, muchísimas gracias. Yo pondría a pitar el de ida a Eduardo Bricio.
1: Y yo me despido diciéndoles cachún, cachún, ra, ra.
17: Vamos a mensajes.
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20: Qué gusto acompañarte y ya estoy de regreso con más información. Debido a la presencia de manifestantes en Doctor Río de la Loza y Digna Ochoa y Plácido, se implementa circulación reversible en Chapultepec y Arcos de Belén. Esto desde Eje 1 Poniente hasta Doctor Vértiz. Tómalo en cuenta y conduce con cuidado. Tenemos intensa carga en Eje 6 Sur.
2: de Insurgentes a División del Norte. El avance lento en Avenida del Taller, de San Antonio Abad a Eje 1 Oriente. Vamos poco a poco en Avenida Juárez, de Luis Moya a Eje Central, con carga en semáforos en Barranca del Muerto, de Río Mixcoac a Periférico. Y aprovecha que no hay tráfico en Rivera de San Cosme, de Circuito Interior a Insurgentes. El termómetro marca 23 grados. Yo soy Fernanda Tobón. 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
2: A partir del 2026, los premios Oscar contarán con una nueva categoría de competencia. La terna será Mejor Dirección de Casting, es decir, para reconocer a la persona que eligió a los actores y actrices que vemos en alguna película. Por cierto, la Academia de Artes y Ciencias Cinematográficas de Estados Unidos no creaba una nueva categoría para los Oscar desde el 2001, cuando se instauró el premio a Mejor Película Animada.
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7: Neymar podría venir a México. Existen 3 escenarios reales para que el 10 de Brasil dispute partidos en México. @hazmexico.
8: La Liga MX Femenil se pintó de azul crema. América Femenil venció 3-0 a Rayadas con las anotaciones de Irene Guerrero, Jaycee da Silva y Scarlett Camberos. Con dichos goles, el global quedó 3-1 a favor de las Águilas, que conquistaron su tercer título en la historia. El técnico Ángel Villacampa reconoció que ya era justo darle esta alegría a la afición.
9: Ya tocaba, creo que nos hemos limpiado un poco. Es el premio a esa confianza. Lo he dicho antes, el patrón, Baños, Joaquín Valcárcel, son personas que lejos de volverse locos siempre nos han dicho vamos a por más, y en esa insistencia y en esa confianza hoy estamos levantando la tercera.
8: Mientras que Scarlett Camberos compartió su felicidad por ser campeona.
10: Tengo muchas emociones, no lo puedo creer, no podía evitar las lágrimas porque no nos daba. Creo que es como más dulce el ganar hoy, y pues creo que vamos por más, no vamos a bajar los brazos.
8: Para Asir Deportes, Arturo Sanguino.
11: Pues ahí está Raúl, después de pelearlo muchísimo, después de que se le han cruzado sobre todo Tigres, Monterrey en otras ocasiones, por fin levantan la copa, un equipo que se armó muy fuerte, un equipo que ha contratado bien, un equipo que le interesa a su dueño el fútbol femenil, lo disfruta muchísimo Emilio Azcárraga, el fútbol femenil, y bueno, apoya a su equipo al 100%, ¿no?
12: Sí, lo gana bien el América, fueron el mejor equipo en el torneo regular, consiguiendo ese primer lugar en la última fecha sobre las Rayadas, que también hicieron una gran temporada, y fue un buen partido, tuve oportunidad de verlo, manejaron bien la situación de los tiempos para llegar con tranquilidad a la parte complementaria y manejarlo de tal manera en que ganaran perfectamente. Ahora van por la CONCACAF. Felicidades a toda la organización porque han hecho un gran trabajo. Ya nada más están arriba Tigres, Monterrey y ellas. Y después Chivas, Pachuca, que son los equipos que han sido campeones del fútbol femenil.
11: Y el impulso, ojalá y otros equipos tomen los ejemplos, quieran invertir, porque estos son los que invierten, Raúl, es la realidad. Se traen. Ahora el Toluca invirtió y mira, llegó hasta una semifinal. Si siguen ahí metiéndole, seguramente podrán pelear algo próximamente, ¿no? Y con muy buenas futbolistas. Pero esto es una cuestión de inversión. Si te quedas con chavas mexicanas, no quiero decir nada en contra de los mexicanos, pero a las mexicanas hay que incluirles 2-3 jugadoras internacionales que puedan levantarles un poquito el nivel, que esa es una realidad.
12: Pues ¿no? Hay muchas extranjeras, realmente demasiadas quizás, pero bueno, el fútbol femenil va creciendo y América fue campeón.
11: Regresamos.
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7: Ahora es más caro conseguir una entrada de reventa para el partido entre Colombia y Portugal que ingresar a la final del Super Bowl. @mercado_inglés.

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2: El mediocampista del Barcelona, Fermín López, se perderá la justa mundialista con España después de ser operado por una fractura en el quinto metatarsiano del pie derecho. Dani Carvajal anunció de forma oficial su salida del Real Madrid después de 13 temporadas en las cuales ganó 27 títulos, incluidas 6 Copas de Europa. Carlo Ancelotti dio la lista de 26 jugadores convocados para el Mundial, donde aparece Neymar, después de que los rumores indicaban que el ahora futbolista de Santos quedaría fuera de la lista. El portero del Real Madrid, Thibaut Courtois, se convirtió en nuevo copropietario del Extremadura, equipo que militará la próxima temporada en Primera Federación, la tercera categoría del fútbol español. Con gol de Kai Havertz, el Arsenal derrotó 1-0 al Burnley y se puso a solo una victoria este fin de semana ante el Crystal Palace de coronarse como campeones de la Premier League. Espacio Deportivo, Ernesto de Valdés.
3: Señor Sarmiento, para cerrar rapidísimo, selección nacional, se incorporan ya 3 de los que vienen de Europa.
4: Sí, ya están a partir de mañana entrenando Edson, Jorge Sánchez y Chávez, el Mateo Chávez.
3: Mateo Chávez. Vamos a la información.
5: Luego de tener libre los jugadores la tarde del sábado y todo el domingo, la selección mexicana de fútbol regresó este lunes a los entrenamientos en el centro de alto rendimiento de la federación de cara al campeonato de fútbol de este año. El tricolor tendrá el próximo viernes un partido más de preparación y será ante su similar de Ghana a las 8 de la noche en el estadio Cuauhtémoc de Puebla. Este lunes la selección nacional informó que Edson Álvarez del Fenerbahçe de Turquía, Mateo Chávez del AZ Alkmaar de Países Bajos y Jorge Sánchez del PAOK de Grecia se integran este mismo lunes a la concentración del tricolor. ASIR Deportes, Gabriel Ayala.
6: Muchas gracias a Gabriel Ayala, y rápidamente, antes de ir con todos los mensajes que nos hace favor Jackie de mandar, queremos invitarlos al concierto de Amor 95.3, la estación hermana, que el próximo 31 de mayo, domingo 31 de mayo, a las 4 de la tarde en el Auditorio Nacional, hará su concierto con un elenco realmente sensacional. 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Vámonos con los mensajes y llamadas del auditorio. Alejandro Bird de Ecatepec, muy buenas noches, haciendo pase de lista, iniciando la semana escuchando Espacio Deportivo. Que tengan un gran inicio de semana.
3: Gracias, un abrazo.
6: Muchas gracias, Alex. Rubén Cárdenas de Lindavista, buenas noches. En mi opinión, Pumas, en cuanto tiene ventaja, se repliega, y eso deja mucho que desear. Arriba el azul.
4: Pues vamos a ver cómo lo manejan ahora. Repito, esto es un sentimiento ya generalizado, que ahora todos los equipos se defienden, ¿no? Cruz Azul se replegó después del gol también, ¿no? Soportó bien.
3: Y se replegó, pero está en la gran final Pumas, ¿eh?
6: O sea. Raúl Serrano, quisiera que comenten algo de lo que sucede con Julio Ibáñez en Sudáfrica. Agradecido por la atención a mi mensaje.
3: Mira, Julio Ibáñez continúa en Sudáfrica, tuvo un problema por volar un dron en áreas restringidas. Y el tema es que movieron su audiencia de principios de mayo para el día 28. Muy probablemente ahí van a pagar una multa y lo van a poder dejar salir para que, porque pues es que las autoridades retuvieron su pasaporte. Entonces no está preso, está en una casa en un departamento. Y están esperando la audiencia, él y su camarógrafo.
4: No puede salir del país.
6: Paco de Puerto Vallarta nos dice: buenas noches, estoy de acuerdo contigo, Raúl. Lo que pasa es que ya los llamados periodistas son aficionados con micrófono. No hay análisis serio sobre los partidos. Simplemente es buscar hacerse virales y tener más audiencia. Pero no hay análisis serios.
4: Bueno, pues
3: Hay de todo, ¿no? Hay de todo, sí, porque hay gente que se analiza, hay de todo, y hay que elegir a quién leer. Eso sí se puede elegir.
6: Fernando de Tláhuac, muy buenas noches. Solo para felicitar al señor Raúl Sarmiento, ya que fue él el que dijo a media temporada que le tuviéramos fe a Pumas, y ya están en la final. Eso es ser un buen analista.
4: Yo creo que el ganador del partido, y lo dije así porque mis dos favoritos eran Pumas y Pachuca, Pachuca y Pumas, creo que el ganador que fue Pumas va a ser campeón de fútbol mexicano. Creo.
3: Vamos a esperar.
6: Sí, vamos a ver qué sucede. Va a estar buena la final. Primero Cruz Azul Pumas y después Pumas Cruz Azul, ¿no?
3: Cinco noticias.
6: Vámonos al 5 en 1 para terminar.
3: Venga.
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0: Definida la final en el fútbol mexicano jueves y domingo, la ida en el Estadio Ciudad de los Deportes a las 8 y la vuelta en el Olímpico a las 7, Pumas contra Cruz Azul. Ya son 16 de los 26 seleccionados que trabajan en el CAR. Este lunes, Edson Álvarez, Mateo Chávez y Jorge Sánchez se integraron. La selección de Brasil anunció que Neymar sí está convocado por Croacia, encabezados por Luka Modric. Además, Cabo Verde y Curazao y Austria dan su lista de convocados. Espera que este martes Portugal anuncie a sus 26 seleccionados. Matías Almeida, a falta del anuncio oficial, será el nuevo entrenador de Rayados de Monterrey. Un triunfo más y el Arsenal será campeón de Inglaterra. Derrotó 1-0 al Burnley. Mañana, Manchester City obligado a vencer a Tottenham.
6: Ahí están 5 noticias en 1 minuto y señores, se nos acaba el tiempo. Gracias a Lalo Cortés en la producción, Francisco Javier Caballero en los controles, Ricardo Blancas, Rodrigo Herrera en redacción, Jackie a través del WhatsApp, Claudia Nateras en la coordinación telefónica y todo este gran equipo. Señor Anselmo Alonso, muy buenas
3: gracias,
6: noches.
3: Gracias, Jorge. Recordar que América en la femenil fue campeón. Tepatitlán se llevó el campeonato.
4: Sí,
3: en
4: felicidades al Místico.
3: Mañana lo platicamos y los juegos jueves y domingo, la final del fútbol mexicano.
6: Correcto. Muchísimas gracias, señor Raúl Sarmiento.
4: Nos vamos. Noches. Oye, nomás decir que acaba de declarar el presidente y dueño de Cruz Azul que si es campeón, se queda Wiki.
3: Listo.
6: Ahí está ya. Perfecto. Gracias. A nombre de todo este gran equipo, su servidor Jorge.
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8: Hola, buenas noches. Soy Alan Servín y seguimos actualizándote. El sistema de transporte colectivo Metro informó que la estación Auditorio de la Línea 7 ya opera de manera habitual, luego de permanecer fuera de servicio desde el pasado 28 de diciembre por trabajos de remodelación. La presidenta de México, Claudia Sheinbaum, confirmó que la Unidad de Inteligencia Financiera bloqueó las cuentas bancarias de Rubén Rocha Moya, gobernador con licencia de Sinaloa, y otros 9 funcionarios que fueron acusados por autoridades de Estados Unidos de vínculos con el cártel de Sinaloa. El Comité de Transparencia de la Cámara de Diputados determinó reservar por 5 años la información correspondiente al proceso de selección de los 3 consejeros del Instituto Nacional Electoral. La Secretaría de Salud de la Ciudad de México instaló el Comité Estatal de Atención Prehospitalaria de Urgencias Médicas con el objetivo de fortalecer la coordinación ante emergencias durante el Torneo de Norteamérica. Soy Alan Servín y te dejo en sintonía de Eddie Warman.
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9: Qué gusto acompañarte y seguimos con más información. Toma en cuenta que sobre la autopista México-Puebla hay reducción de carriles a la altura del kilómetro 69. Esto con dirección a Puebla por labores de mantenimiento. Además vas a encontrar intensa carga en Eje 6 Sur de Insurgentes a División del Norte. El avance lento en Viaducto Río Becerra, de Viaducto Miguel Alemán a Distribuidor Vial San Antonio. Vamos poco a poco en la Avenida Tláhuac, de José Clemente Orozco a Periférico, con ligera carga en Eje 1 Norte, de Economía a Boulevard Puerto Aéreo, y asentamientos en semáforos en Avenida Universidad, de Río Churubusco a Félix Cuevas. Aprovecha que no hay tráfico en Eje 2 Norte, de Oceanía a Eduardo Molina, en el termómetro 23 grados. Yo soy Fernanda Tobón y escuchas 88.9 Noticias. 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

0: Soy Eddie Warman, muy buenas noches a todos. Hoy es lunes, lunes de innovadores y lunes de cosmopolitas. Hoy tengo un gran y divertido programa. Primero porque Sonia Santos, ustedes ya la han escuchado muchas veces, ella es investigadora de cultura, nos va a hablar de la visibilización y el riesgo de la folclorización. Es decir, en el mundo de la comida una cosa es darle honor y reconocer el patrimonio o el origen de cada platillo, de cada ingrediente, y otra cosa es que se vuelva folclórico, y de lo folclórico que pierda calidad, y de lo folclórico que se haga popular comercial y termine siendo un Taco Bell, por ejemplo, ¿no? Eso es lo que no queremos de la cocina mexicana. Cuando tú preguntas por cocina mexicana en la mayor parte de Estados Unidos y de Europa, sí, te dicen Taco Bell o chimichangas, por ahí, bueno, son ricas, o te dicen de burritos. Y eso no es la comida mexicana. Si bien en el norte del país se comen burritos y son muy buenos, eso no es la auténtica cocina mexicana. Así que voy a platicar de eso con Sonia. Luego, ya me trajeron a todo el zoológico. Tengo todo el zoológico de San Diego aquí. No el de México, el de San Diego. Y no tenemos aquí a los animalitos, a los leones y a los tigres del cautiverio que tenían ahí, pobrecitos. O que los narcos tienen en sus casas. Tenemos a los bonitos, los que son de Muppet, que son los de Puppet Company, y son todos esos que me trajo Jaime Freyman y que me parecen geniales porque están hechos, producidos con materiales especiales que los niños pueden tocar, que los niños pueden chupar, los más chiquitos, y no se van a intoxicar, aunque tú sientas que tiene algo de fibra. De eso voy a platicar con Jaime Freyman. Gilbert, Alejandro Gilbert, el periodista automotriz, el morado, el maquillaje de la ciudad. Yo pensé que ibas a hablar de un coche morado en la Fórmula 1.
1: No, todavía no sale. Al menos que la Ciudad de México lo patrocine después.
0: Bueno, si hay una bici rosa y un ciclista que se viste de rosa, que es campeón sí. Del Toro, ¿por qué no puede haber Fórmula 1 morada?
1: Sí, no, pues ha habido de todo. Pero ahorita no hay.
0: Andas muy fresa.
1: No, pues para nada, ya sabes.
0: Ya me estás cayendo mal hoy. Querida Sonia, me da mucho gusto que estés aquí. Gracias por acompañarnos. Muy bien, pues, gran tema este de la visibilización y el riesgo de la folclorización. Y yo he defendido por muchos años la cocina mexicana. Desde el 93, cuando abrimos nuestro primer restaurante, La Valentina, que fue muy exitoso ahí en Insurgentes, luego los Alcatraces, luego los Girasoles, los Arroces, el Bésame Mucho y otros más que tuvimos y que algunos cerramos, algunos nos sirvieron para aprender y quebrar, o para quebrar y aprender, otros para aprender y prosperar. Y bueno, el último lo vendí en 2014, lo vendimos mi socio y yo, mi socio Tony Schaeffer y yo, en 2014, el Girasoles del Centro Histórico, que sigue ahí además. Ahí hablábamos de lo que nosotros denominábamos la alta cocina mexicana, que era la cocina de aquellos secretos y recetas que habían rescatado las entonces cocinólogas, porque así le llamábamos a Marta Dueñas, a Lula Bertrán, a Susana Palazuelos, a María Orsini, en fin, todas estas grandes señoras de la cocina. Y le dimos ese honor a la cocina mexicana. No teníamos el acceso a las técnicas de alta cocina francesa, que luego se expandió a la cocina española, y luego a México y a Perú, por ejemplo, y a Colombia, después a Argentina. Y no teníamos cómo darle esa calidad de cocciones, de higienes, de tiempos, no lo conocíamos. Y no teníamos los equipos, el subí famoso y estos hornos, y en fin. Pero hacíamos lo mejor posible y lo hacíamos muy bien. De ahí saltó la folclorización. Entonces, a mí me gustaría marcar esto, si a ti te parece bien. ¿Cómo le llamamos? La patrimonialización versus la folclorización. ¿Te parece bien?
2: Me parece perfecto, Eddie.
0: Vas.
2: Bueno, pues es que es un tema bien complicado el que tú estás diciendo, precisamente por lo que acabas de mencionar. Porque, a ver, la cocina mexicana siempre ha existido. A lo largo de los siglos ha ido evolucionando, se le han ido integrando una serie de técnicas. En la actualidad, pues las que acabas tú de mencionar, que el sous vide y este tipo de hornos especiales. Sin embargo, hay que tomar en cuenta que pues la cocina tradicional como tal no utiliza ese tipo de herramientas que en la actualidad los estamos utilizando, ¿no? Uh-huh. Y cuando en el 2010 la UNESCO inscribe en la lista de patrimonio inmaterial a la cocina mexicana, se puso de moda. ¿Por qué? Porque precisamente este tipo de proyectos de la UNESCO son para eso, uh-huh, para darle visibilidad, para darle un reconocimiento. Se trabajó durante muchos años para que la UNESCO tuviera la posibilidad de ver por qué es patrimonio de la humanidad, aunque lo sabemos porque no necesitaba tanta explicación. Sin embargo, pues hay que entregar un proyecto específico. Ahí el ponerse de moda, y ponerse de moda también, Eddie, la gastronomía como tal. Ahora hablamos de gastronomía en todos lados, los restaurantes, tú porque fuiste un pionero de cocina mexicana, de autor, por llamarle de una forma, porque todas estas cocineras que mencionaste, o chefs, ellas, pues, y dieron este vuelco de cómo podían presentar la cocina tradicional con su toque, con lo que ellas empezaron a manipularla para ofrecerla en restaurantes. Pero tú fuiste un pionero con esos restaurantes, porque antes, pues sí, que ibas a los tacos y al changarro y al mercado.
1: Sí, eran más de fonda, ¿no?
2: Exactamente. Aparte, sí había restaurantes mexicanos, siempre han existido, sí, estaba, pero no con ese toque.
0: No, estaba la Fonda del Refugio, estaba uh-huh, esta otra fonda muy famosa en Liverpool de la señora Van Buren, que era estupendo. Carmen Ortuño abrió Isadora y hacía este tipo de cocina muy sofisticada, y ella venía de la escuela francesa, pero de ahí en adelante, no, María, esta... Marta, no, Ortiz. Alicia de Angeli.
2: Ah, Alicia.
0: Alicia fue maestra de Muñoz Zurita, de Vázquez Lugo, de la actual propietaria del Tajín, se me fue ahorita el nombre.
2: Titita de Ramírez.
0: Mamá Titita era otra mujer, pero Mamá Titita siempre manejó que es la del Bajío, manejó siempre la buena cocina mexicana, la auténtica cocina mexicana, y no se fue por el lado de la sofisticación de la de la técnica europea, ¿no? Ella, a la fecha, según entiendo, ¿sí?, los restaurantes Bajío siguen siendo tan buenos como el día uno.
2: No. Es correcto.
1: Y a cualquier sucursal que vayas.
0: Acérquense, ¿me abren estos micrófonos, por favor? ¿Están abiertos? Y a cualquier sucursal, ¿verdad? Cuando hablen, acérquense al micrófono, por favor.
2: Entonces, este tema que empieza a hacer este boom a nivel mundial en la gastronomía en general, y dándole este estatus de patrimonio inmaterial a la cocina mexicana, empiezan a ponerse de moda estas experiencias gastronómicas en el mundo entero, porque los hay en el mundo entero, no son exclusivas de México. Pero ahora tú ya, por ejemplo, puedes ir a algún pueblo de Oaxaca y te reciben en su casa, lo puedes organizar con tiempo. Yo aquí he ido, acabo de estar el año pasado en Acasochistlán, que es una comunidad que está en el estado de Hidalgo, donde están las famosas nanacateras, que son estas mujeres que van y empiezan a recolectar hongos silvestres, y ellas son expertas en saber si son venenosos o alucinógenos o no. Y va y me recibió una cocinera, una nanacatera, porque así se les llama, en su casa, y ahí nos cocinó como cocinan ellas, muy tradicional, con sus tortillas nixtamalizadas.
1: Ya me dio hambre.
2: Sí. sin embargo, el peligro, como bien lo mencionaste, de la folclorización, es que empiezan ya a trabajar en proyectos dirigidos a los turistas que van, a tropicalizar el tema hasta que pudiese llegar a lo que bien dijiste, Taco Bell. Que ese es el tema que ahorita está, ahorita hay una raya, hay una frontera muy delicada entre seguir cocinando tus recetas tradicionales que uh-huh. se han consumido a lo largo de los siglos con su evolución orgánica, por supuesto, porque no comemos como en la época precolombina, por supuesto. Tiene que haber esa evolución que se la va dando ahorita con las técnicas que hablábamos y las nuevas herramientas en la cocina, pero ya empieza a haber un tema complicado en las festividades, en los festivales gastronómicos, en cuanto a que las cocineras están empezando a hacer lo que tú quieres.
1: Quieren innovar tanto que terminan por...
0: Exacto. El otro día platicaba con un amigo que tiene la idea de un restaurante de cocina mestiza, ahorita platicamos de eso. Y entonces el chef, que es muy bueno, que yo lo conozco de muchos años, pero que siempre se le ocurre meter una bola de ingredientes y sabores. Le digo, es que son tantos sabores, 8, 10, 15 ingredientes diferentes, que pierdo la esencia de lo que estoy probando. Me sabe a muchas cosas, pero no me sabe a nada. Y déjenme hacer una pausa en 88.9 y regreso para estar contigo aquí en redes. Continuamos en las redes en este lunes de Innovadores y Cosmopolita con Sonia Santos y los invitados Jaime Freyman y el gran Alejandro Gilbert. Continuamos.
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1: Que tengas buen camino y seguimos con más. Toma en cuenta que debido a obras, hay reducción de carriles en Avenida Sur 122 desde Poniente 85 hasta Avenida Río Tacubaya. En sentido opuesto, se habilita circulación reversible. Además, vas a encontrar intensa carga en viaducto Miguel Alemán, de Patriotismo a Tlalpan, el avance lento en Constituyentes, de Periférico a Circuito Interior. Vamos poco a poco en Fray Servando, de San Antonio Abad a Eje 1 Oriente, con ligera carga en la Avenida Lomas Verdes, de Vía Adolfo López Mateos a Periférico, asentamientos en semáforos en Avenida Universidad, de Río Churubusco a Félix Cuevas, y aprovecha que no hay tráfico en Eje 2 Norte, de Oceanía a Eduardo Molina. En la temperatura, 23 grados. 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
2: Soy Eddie Warman y estamos de regreso en 88.9 Noticias, información que sirve, y en todas las redes continúo con Sonia Santos platicando acerca de la la cocina patrimonio o la cocina folclórica. Y le hice una pregunta de la cocina mestiza. O sea, cocina mestiza no es únicamente España y México. Mestizo es cualquier mix, cualquier mezcla, cualquier unión de culturas y, en este caso, cocina, ¿no?
3: Ahora ya le llamamos tropicalización. En otras épocas, como bien lo estás diciendo, pues se tardaba esta cocina mestiza, iba evolucionando con los siglos. Ahora evoluciona con los días. Ahora ya el cocinero cada vez quiere ser más creativo, cada vez quiere tropicalizar más los sabores. Entonces, eso es, volviendo al tema de la folclorización, es que tampoco queremos nosotros llegar a la Sierra de Chiapas, a casa de una cocinera que nos va a dar un platillo de su región, y que empiece a decir, a ver, vamos a poner ahora
2: salsa
3: una
2: sriracha.
3: Salsa sriracha.
4: No, exacto. Al pozole, ¿no?
3: No, sí. Y que no caigan en eso de que, ay, mira, les voy a poner unas sillas más bonitas, porque entonces, y luego unos pósters aquí, que venga, fotos de cuando yo estaba niña, pero entonces ahora ya llegaron al supermercado ahí de Tuxtla Gutiérrez una serie de ingredientes que se los puedo empezar a incluir. Lo cual no está mal, el ser humano no para, la evolución no para, no solamente en la cocina, en todos los ámbitos. El problema es perder el origen de la cocina tradicional, y que esté cambiando día con día tan rápido, y que podamos perder, esa esencia que es la que nos da a nosotros la identidad, porque la cocina es identidad, ya lo hemos platicado, la cocina es el reflejo del entorno natural, para empezar, del
2: ¿cuándo podemos o debemos aplicar esto que tú dices, que es el origen y el respeto al origen, y cuándo se vale hacer esta incorporación de culturas o esta folclorización o este maridaje?
3: Pues es que lo que debemos hacer y lo que deben de hacer estas cocineras y cocineros y los mismos artesanos es no perder la esencia, no dejarse llevar por estas manifestaciones del marketing y de la publicidad, por decirlo así.
4: Una pregunta, perdón, que los interrumpa. Aquí no se puede aplicar en el conocimiento de ustedes dos, Sonia, de que se haga una como especie de denominación de origen para algunos platillos. O sea, que digas, oye, un mole, si se sale de aquí ya no es mole. O sea,
2: debe cumplir. Es que un mole es una salsa.
4: Sí, no, bueno, pero por decir, o sea, se me ocurrió poner ese ejemplo, ¿no? Pero que haya ciertos platillos donde se respeten ciertas reglas y ciertos ingredientes. Y que cuando te sales de ese círculo, pues ya no entra en esa categoría. O sea, sé que es muy complicado, pero a lo mejor pudiera ser, no sé.
3: Eso sí es muy complicado, porque ¿qué mole va a tener la denominación de origen? El mole negro, el mole blanco, el amarillito.
4: Sí, bueno, más que de origen en cuanto a ingredientes, ¿no?
3: Hay moles de... Hay algunos
2: mole lugares, de cadera, mole de olla, o sea...
4: Sí, no, bueno, digo...
3: El tema acá es hay malamente luego a veces a los adobos se les dice mole y tienen 4 ingredientes y hay moles con 45 ingredientes. Entonces, ¿qué ingrediente vas a incluir en ese con denominación de origen? Y todavía es más complicado porque la denominación de origen es algo que se produce en una región.
4: Sí, sí, sí.
3: Los ingredientes, pues más de la mitad de los ingredientes del mole no son mexicanos.
4: Claro.
3: ¿No? O sea,
4: sí, o recetas originales, no sé.
3: Ni la canela, ni el clavo, ni la manteca de puerco.
2: Sí, todo eso llegó con los españoles o con las otras influencias. Ahora, por ejemplo, ya ves que hubo un festival muy importante en Michoacán, hablando de la festivilización, ¿no? Vamos a hablar ahora todo con ión. Patrimonialización, festivalización, un encuentro de cocineras tradicionales que han convertido sus eventos en forma muy emblemática y muy respetable y muy admirada de su cocina, que yo nunca he ido, pero he leído al respecto. Tú debes de conocer más de eso. Y ese 18º encuentro de cocineras, que hubo más de 46 grupos de cocineras, ahí que se presenta, se mantiene el origen en la forma más estricta y puritana, o empiezan a mezclar.
3: Ese festival de cocineras tradicionales de Michoacán, específicamente el que estás hablando, es megamente purista. Ahí sí, yo he ido muchas veces a esos festivales, y ahí sí son cocineras de las comunidades de todo el estado que vienen y siguen con su misma tradición ancestral de seguir cocinando. Eso específicamente sí es muy ortodoxo y muy purista.
2: Y la lógica y la síntesis de este concepto, ¿cómo lo definirías y cómo orientarías? Porque yo cada vez veo más restaurantes que meten de todo y son tutti frutti.
3: No, pues yo he visto chiles en nogada con trufa. Es un tema, te digo.
2: Yo un día me trajeron un sushi, te lo juro. Un restaurante que hoy estaba donde hoy se encuentra un bar buenísimo que se llama Centani, un bar-restaurante, un centro de música y todo. Me trajeron un sushi de chile en nogada. Casi mato al chef.
3: Sí, yo los he visto esos sushis de chile en nogada. Sí, es que ahí vuelvo otra vez al tema de la evolución. En algún momento lo va a ver, porque no lo dudo, porque a ver, no comemos como en la época precolombina, nos queda más que claro, con todos estos ingredientes que nos llegan durante el virreinato, pero esa evolución, insisto, se tiene que dar orgánica, se tiene que ir dando poco a poco en ese tipo de restaurantes. Lo que debemos de proteger y lo que debemos de apoyar es a la cocina tradicional en estos, con estos festivales, con las cocineras tradicionales en sus localidades, a que no pierdan ese sentido. Es, otra vez vuelvo a hacer el ejemplo de la artesanía.
2: Muy bien, déjeme hacer una pausa en el 88.9. ¿Dónde te leen? ¿Dónde te siguen?
3: Bueno, pues tengo yo, mi Instagram es Sonia con Y, Sonia Santos G, y en Facebook estoy como Sonia Amante Culinaria.
2: Muy bien, pues muchas gracias. Sonia, voy a una pausa y volvemos. 88.9 Noticias, información que sirve. Continuamos en las redes con Jaime Freiman y con Alejandro Gilbert. Miren, ya tengo aquí a todos mis nuevos amiguitos. Estos son mis nuevos amiguitos del programa. El león, la jirafa, el burrito, todos estos puppets, el pajarito este.
5: Te tocó estrenar, de hecho, colección, porque esto todavía ni siquiera ha llegado a piso de ventas, así que podríamos decir que la premier se llevó a cabo en tu programa.
2: Ah, pues muy bien, aquí vienen bailando todos, hasta el pulpo, y vamos a una pausa y regresamos.
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2: Pantone, la autoridad mundial en color, ha revolucionado el diseño con su nueva herramienta de generación de paletas de colores con inteligencia artificial, desarrollada en alianza con Microsoft. Lanzada en noviembre de 2025, esta IA conversacional transforma descripciones simples en paletas profesionales. Lo fascinante es su vasto alcance, ya que aprovecha la biblioteca de Pantone, que incluye más de 16 millones de tonos derivados de décadas de investigación, con datos sobre psicología del color, tendencias globales y artículos editoriales. Entrenada exclusivamente con información propia del Instituto Pantone, esta inteligencia artificial no solo crea combinaciones, sino que revela las referencias históricas detrás de cada sugerencia, fomentando transparencia y aprendizaje creativo.
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14: ¿Qué tal? Para mí es un gusto acompañarte y seguimos con más información. Manifestantes cierran la circulación de Avenida Santa Lucía y Calle 14. Esto en la Alcaldía Álvaro Obregón. Tu alternativa, Avenida Centenario. Además, tenemos un accidente en Río Churubusco antes de Tlalpan con dirección a Miramontes. Tómalo en cuenta y conduce con mucho cuidado. Hay intensa carga en Avenida Central, de Avenida 412 a Valle del Arno. También vamos lento en Chapultepec de Insurgentes a Bucareli. El avance poco a poco en Eje 4 Sur de Resina a Eje 4 Oriente, con ligera carga en Patriotismo, de San Antonio a Viaducto Miguel Alemán, y carga en semáforos en Avenida Universidad de Río Churubusco a Félix Cuevas. El termómetro marca 22 grados. 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

0: Soy Eddie Warman, estamos de regreso en 88.9 Noticias, información que sirve. Ya tengo otros dos muñecos acá de todos los que me trajo Freyman. Vean, este cocodrilo, o ¿este qué es?
1: Es un dinosaurio.
2: Ese es un T-Rex.
0: Un T-Rex. Está tan suavecito y tan blandito. Aquí entra.
2: Exacto.
0: Bueno, mi mano no entraría, pero sí entra, mira. Son de The Puppet Company. Entonces, soy Eddie Warman, aquí estamos, ¿no? El 88.9 está padrísimo. Y tienen estos chiquititos. Y justo platicando con Jaime Freyman, él trajo The Puppet Company a México y me sorprendió porque lo encontré un día, andaba yo buscando llevarle algo diferente a mi nieto. Y en eso vi estos juguetes, me platicó de esos juguetes que son puppets, son marionetas, pero que metes la mano y tú vas aquí manejando. Si hay de dedito para que jueguen los cinco dedos, juegues a las marionetas o a los títeres o estos preciosos. Pero aquí lo que más me gusta, además de esto, y me gustaría irnos al resumen de esto que acabas de decir de la realeza de Royal Warrant. ¿Qué significa? Y esta empresa que nace hace 25 años, ¿qué características tiene? Porque algo que a todas las mamás modernas les preocupa es que el niño se coma el ojito y se le atore aquí, que los peluches sean sintéticos, como muchos de los productos del Oriente, chinos y de la India y de donde quieras, de Taiwán, en fin, que son dañinos para el organismo, que son tintas que les pueden generar un poco de molestia. Entonces, me gustaría que nos concentráramos en estos tres puntos en un principio, querido Jaime.
2: Claro, claro, Eddie. Mira, acabas de mencionar un tema muy importante, que es la preocupación por tus menores. Como tú sabes, y sobre todo con los descubrimientos de la ciencia, vas encontrando muchas veces alergias o van surgiendo ciertos temas relacionados al bienestar y al cuidado de tus seres queridos. La marca cuenta con una característica muy particular, es que son hipoalergénicos. Contamos con productos muy especializados, con texturas, como en el caso de este pequeño braqui, que es el brachiosaurio.
0: Es como tejido.
2: Exacto, es como tejido, y esa textura que no tiene pelaje y que no permite que el pelo... Es un tejido interno muy específico en la forma en la que se lleva a cabo y se fabrica, donde no permite, uno, atrapar polvo, dos, despedir cualquier tipo de químico que venga en la fibra, porque el textil es una fibra sintética, que además es reciclada, y nos estamos cuidando el medio ambiente. Y por otro lado, la piel de los pequeños al momento que lo manipulan. Es una fibra que repele calor, repela también frío, y la misma no permite tampoco que se pueda incendiar de manera rápida. Entonces, tiene muchas ventajas el producto, no es un peluche más, no es un títere más, sino te brinda seguridad y confianza que solo una marca como The Puppet Company maneja. Mencionabas tú, por ejemplo, hace unos minutos fuera del aire, el tema de los ojitos o ciertas costuras que pueden traer los peluches. The Puppet Company es la única marca certificada por Blue Angel, que es una marca, es una compañía alemana que certifica seguridad para uso a partir de los 0 meses hasta los 100 años. Entonces, los niños pueden mordisquear cualquiera de las partes que se ven, digamos, externas del peluche, y eso evita que se puedan, pues, tragar.
0: Ahora,
2: cualquiera de
0: ellos. Wilbury Toys es la marca propietaria, o Puppet es la marca propietaria. ¿Quiénes son?
2: Puppet Company es la marca que sale primero al mercado con esta familia de educadores británicos que comentaba hace unos minutos, que buscan, pues, esta parte de regresar a los valores tradicionales y a jugar con los niños. Y de los Puppets, en base a las necesidades de mercado, se fueron a Wilbury Toys, que son plush toys, que son juguetes como tal, que son los juguetes que puedes encontrar, por ejemplo, como este. Y va más enfocada, por ejemplo, Wilbury Toys.
0: Esta ya es un muñequito.
2: Exacto, un juguete.
0: Un peluchito pero ya viene vestido de bailarina, ¿no? De ballet, por ejemplo, este que es un conejo, un como koala, ¿no?
2: Exacto, no, es un gatito.
0: ¿Es un gato?
2: Según nosotros sí, pero
0: por favor, diles que en México no conocemos a esos gatos.
1: Okay. Un gato bodeguero.
2: Sí. Exacto, exacto.
0: Es el ruso.
2: Dentro de la línea, por ejemplo, de Wilbury Toys, hay otro tipo, por ejemplo, de peluches que uno no se da cuenta que los necesita hasta que realmente, pues, llegas a una etapa interesante de tu vida. En el caso, por ejemplo, de los papás, que son las famosas mantas de apego. Uh-huh. Entonces, la marca tiene una línea muy específica de mantas de apego que son, pues, hipoalergénicas y además fáciles de lavar, etcétera, y que acompañan ese crecimiento. Uh-huh. Y ese apego que muchas veces también los bebés necesitan para aprender a dormir solos.
0: Este es el clásico apego, ese muñeco, que es el clásico por su textura, su suavidad, de que un bebé o un chiquito va a querer tener y dormir con él porque es muy blandito, es muy fácil de cargar, ¿no? Ni un chiquito lo puede cargar. Correcto. Este ya es un poco más estructurado.
2: Y está hecho más para niños un poquito más grandes o para que los manipulen a lo mejor los adultos con los pequeños.
0: Uh-huh. Ahora, son compañías diferentes, repito, The Puppet Company and Wilbury.
2: Es el mismo holding, solamente son, digamos, dos líneas. Uh-huh. Wilbury son todo lo que son peluches y The Puppet Company todo lo que sea que puedas ingresar tu mano, ¿no? Entonces puedes tener, por ejemplo, títeres que son de medio cuerpo o títeres de cuerpo completo como ese cocodrilo que tienes allá.
0: Okay, sí, este trae el ojito bordado, no lo trae pegado,
2: suelto,
0: ni cocido, porque dices que el cocido viene con
2: un surcido
0: de 100
2: especial.
0: Años de, ¿cómo
2: de
0: dices?
2: 0 a 100. Así que si te desean hasta los 120 años, a los 100 lo tiras el peluche
0: porque y te compras
2: ya te
0: otro.
2: Tienes que comprar otro. Exacto.
0: Okay. Por ejemplo, este trae otra etiqueta diferente. Este es Eco Puppet Bodies.
2: Exacto.
0: Es eco de sistema ecológico.
2: El sistema ecológico, sobre todo porque está fabricado con fibras que son recicladas. Hay una línea y hay un pensamiento importante detrás de todos los productos, de también tener productos que sean friendly con el medio ambiente. Como tú sabes, hay gente que es muy consciente de usar cosas, pues, orgánicas o de reciclar o de darle una segunda vida a todo lo que son hoy en día productos materiales. Entonces, esta marca está muy presente en la parte de poder tener sustentabilidad y traer, pues obviamente, responsabilidad social, tanto del uso del producto como el producto como tal.
0: De todas las líneas de Wilbury y de Puppet, ¿solo están estas?
2: Bueno, la línea es bastante grande, uh-huh, pero digamos que se especializa en todo lo que son títeres, digamos, pequeños, medianos y grandes, y en el caso, por ejemplo, de los Puppets de dedo. Y Wilbury maneja diferentes modelos,
0: gamas
2: y gamas, donde vienen obviamente desde todo lo que son, pues, animales fantásticos. Hay otros, por ejemplo, que tenemos que son de zoológico, dinosaurios, etcétera. La línea es muy grande, y me faltó comentarte algo importante hablando de dar de regreso. La compañía se enorgullece en la ética laboral y la fabricación de los productos, donde hay visitas exhaustivas en todas las fábricas, en todo su proceso de manufactura, y además da de regreso a los menos afortunados, donde dan este tipo de materiales, de peluches, etcétera, para fomentar la educación.
0: Yo tengo aquí algo que había leído, es que hacen lo que es el trabajo, o sea, el tema de muchas empresas en China es que dan trabajo pagando lo mínimo y trabajan niños. Se me olvidó la palabra de eso.
2: Child labor o...
0: Exacto.
2: Sí.
0: Y aquí no. Aquí tengo entendido que han buscado ser sustentables, pero también socialmente responsables.
2: Correcto, exacto. Correcto. Uh-huh. Socialmente responsables y la ética laboral. Y además eso nos lleva a que muchos de los productos se puedan comprar con confianza por todo lo que ya hablamos, ¿no? Desde su proceso de manufactura, la parte ecológica y obviamente, pues, las texturas y la parte hipoalergénica. Yo creo que son pocas las marcas que se pueden parar el cuello y pueden decir, representamos todos estos valores y además, pues, entregamos todo esto en nuestro producto que hasta la Casa Británica nos compra, ¿no?
0: Claro, claro. De esto no lo van a encontrar en Tepito, ni lo van a encontrar en el centro, ahí en Lázaro Cárdenas. Sí,
1: No, no sé.
0: Ah, ¿por qué me ves así?
1: No, bueno, pues es que aquí da miedo luego.
0: Sí, bueno, pues, cada vez me digo, ¿qué dices, güey? Oye, pues sí, no son como las camisetas estas sí, del no. fútbol que ahora para la gran temporada de 90 pesos, por sí, favor. No. Oye, ¿cómo se lavan?
2: Muy fácil. Los productos se pueden lavar con cualquier detergente que sea detergente normal, básicamente, y de ahí se pueden meter a la secadora con calor bajo, nada complicado, no les tienes que poner Suavitel, con un pañito muchas veces se pueden desmanchar. Traen una protección de silicón, que es un silicón hipoalergénico, que eso evita que se pueda la mancha penetrar. Cualquier cosa se pueden traer de regreso a la tienda de adquisición. Ahorita les platico dónde se venden. Estamos en Toys R Us y en Babies R Us. En exclusiva.
0: Ya hay Toys R Us en México.
2: Ya hay Toys R Us en México y ya hay Babies R Us. Estamos en 15 puntos de venta, que son la cantidad de tiendas.
0: O sea, en Estados Unidos no hay.
2: En Estados Unidos no ha regresado el holding. El holding ha sido adquirido por diferentes... Ha sido adquirido por diferentes equities y en México pertenece al Grupo Liverpool. Entonces, estamos en las principales ciudades como Guadalajara, Ciudad de México, Estado de México en Metepec, estamos en San Luis Potosí, Querétaro y Monterrey.
0: Pues gran proyecto. Me encanta que llegue esto a México. Si yo te platico los juguetes con los que yo jugaba del material que eran, bueno, ¿qué te puedo
2: decir? No se parecen.
0: No, nada. Oye, ¿cuál es la página de ustedes?
2: Tenemos la página de Puppet Company Mex, que es en Instagram. Estamos dentro, naturalmente, de comercio electrónico, en Toys R Us México y en Babies R Us México. Y yo estoy en LinkedIn como Jaime Freyman. Con mucho gusto me pueden buscar para algún proyecto relacionado a... personalización también, que la marca lleva a cabo para diferentes marcas a nivel mundial. Sí.
0: Muy bien. Pues luego me explicas eso de la personalización. O sea, ¿tú haces esto con el nombre de Eddie Warman?
2: Exactamente. Se pueden personalizar. Estamos ahorita haciendo para la selección de Inglaterra.
0: Pues está mejor que lo de Mattel.
2: Sí. El ser un family business permite mucha flexibilidad para hacer todo este tipo de cosas. Mencionaba hace unos momentos, ahorita... Ahorita en Regent Street, en Londres, pues tenemos todo lo que es el front de la vitrina, con todo lo que es pues apoyando al equipo británico. Ya me mandaron también mi jersey, no sé si me la voy a poner, pero
1: que probablemente... Que te manden los boletos.
0: No, sí, hombre. Oye, gracias, Jaime Freyman. Saludos, por favor, allá en casa a tu mamá.
2: Gracias.
0: Que es muy querida amiga mía, Ivy. Okay.
3: Alejandro Gilbert. ¿Qué pex?
1: ¿Qué pasó, mi querido Eddie?
0: Qué gusto.
1: Gracias, Eddie.
0: Pues no tengo nada morado, mano.
1: Oye, Eddie.
0: Aquí sí saben diferenciar. Hay verde, fíjate, hay
1: ¿cómo
0: verde.
1: ¿Cómo consideras la, la calidad de las calles en México? Así de rápido.
0: Así de rápido de la chingada.
1: Ok, bueno. ¿Qué te parece que se han gastado alrededor de 5,000 millones de pesos en un rebranding de la ciudad y las calles siguen igual?
0: Mira, de verla pintada con los feos grafitis, porque hay grafitis muy bonitos.
1: Sí, sí, sí.
0: Y grafitis buenos, qué padre que estén. Pero los grafitis que... Turururú, la presidenta y turururú, no sé cuántos. Sí, y hasta todas mentadas de madre.
1: Los ofensivos.
0: O lleno de carteles de campañas políticas, prefiero lo que están haciendo. Sí, sí, pero sí. Creo que hay cosas más importantes en que gastar, como pavimentar, por ejemplo, el drenaje, por ejemplo. Mm. Que hablando de drenaje, fíjate que
1: seguridad,
0: me llegó...
1: ¿no?
0: ¿Qué es eso? Eso no hay. Fíjate que me llegó una notificación de la alcaldía de Coajimalpa, que me dio mucho gusto que lo hagan, la primera vez que lo veo. Dice, en la alcaldía de Coajimalpa, que es donde el alcalde Sorbañanos, avisa que de tal día, Avenida La Palma va a estar en construcción, tome precauciones. Tan fácil que es eso. O sea, felicidades.
1: Se
0: lo que se hace bien, se reconoce. Lo que se hace mal... Y cuando no lo hacen, está mal. Es la única alcaldía que yo he visto que lo hace. Déjame ir una pausa en 88.9 en AG Radio. Continúo con Alejandro Gilbert aquí en las redes y en breve otra vez en el 88.9.
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1: Qué gusto acompañarte y ya estoy de regreso con más información. Manifestantes continúan cerrando Mariano Escobedo a la altura de Laguna de Mairán. Tus alternativas, Circuito Interior y Marina Nacional. Vas a encontrar intensa carga en Eje 6 Sur, de Insurgentes a División del Norte. El avance lento en Chapultepec, de Insurgentes a Bucareli. Vamos poco a poco en Zaragoza, de Economía a Viaducto Río de la Piedad. Con ligera carga en Patriotismo, de San Antonio a Viaducto Miguel Alemán. Asentamientos en semáforos en la Avenida del Taller, de San Antonio Abad a Eje 2 Oriente. Y aprovecha que no hay tráfico en Eje 1 Norte, de Reforma hasta Avenida del Trabajo. El termómetro marca 22 grados. Yo soy Fernanda Tobón. 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
8: Soy Eddie Warman, estamos de regreso en 88.9 Noticias, información que sirve. 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Nos pueden oír en iHeartRadio a la hora que quieran, como quieran y cuando quieran y con quien quieran. Ok, Alejandro Guillo, continuamos.
9: Bueno, pues te decía de que estamos hablando de esta, digamos, brandización o nuevo branding que se hizo para la Ciudad de México por motivos del Mundial y que teníamos desde el 2018 que estar preparados o que se empezara a trabajar, y pues como siempre se dejó a la de última hora, y el último gran, digamos, pues, escándalo o gran cambio que hemos visto en la ciudad es este tema de la ajolotización, que implica usar la imagen del ajolote y pintar prácticamente todo de morado y de color rosa, lo cual pues ha causado cierto enojo en la población. Pero aquí vamos a hablar de más obras que se han hecho. Se hizo la ciclovía de Tlalpan, que ha sido un caos.
8: ¿Y sirve?
9: No, pues digo, va desde el Zócalo hasta el Estadio Azteca.
8: Ándale.
9: Imagínate, Tlalpan de por sí es una avenida complicada. Pues le quitaron un carril. Ahora no hay donde se paren estos autobuses y demás.
8: Bueno, no, el carril de los autobuses sigue, ¿no?
9: No, se recorrió porque pues metiste una ciclovía y aparte con un camellón de concreto.
8: O sea, ¿ya no pasa el autobús por donde
9: sí,
8: pasaba?
9: Sí pasa, pero ahora les hicieron unas como islas especiales para el abordaje y desabordaje de personal, de las personas.
8: Ajá.
9: Pero bueno, se ha vuelto y entrando a temas más, otros que también han causado muchas quejas, pues todas las exoservidoras del restaurante ya van 4 veces que cierran la avenida porque pues ahora dicen que ahora dónde se van a parar los clientes, ¿no?
8: O sea, ¿dónde se les va a parar?
9: Exactamente. Bueno, luego vas a tener otra gran obra que también son de estas obras que dices, me la quiero imaginar en un año. Hicieron un parque elevado. ¿Si habías escuchado eso?
8: El de Chapultepec, ¿no?
9: No. Parque elevado que va de Pino Suárez a la estación del metro Chabacán.
8: Bueno, es que así hay uno en Nueva York, que es era una vieja estación de tren, y lo convirtieron en un parque padrísimo y en un paseo increíble, que está por Chelsea.
9: Aquí lo están construyendo. Es como un segundo piso, pero para personas, que va desde el metro Pino Suárez hasta Chabacán. Y pues eso hay un paseo.
8: Con límite de velocidad.
9: Para que, pues dicen que, bueno, que, para que la gente camine, ¿no?
8: Bueno, oye, si queda bien.
9: No, claro, digo, ojalá, pero dices, bueno, pero el asunto es que tú vete a asomar ahorita y ver cómo está.
8: Hay otras prioridades, Jaime.
9: Lo platicamos después, ¿no? Entonces, luego, se supone que se arregló el tranvía que va de Tasqueña al Estadio Azteca.
8: ¿Hay un tranvía?
9: Sí, bueno, lo que era el tranvía o que se llama el tren ligero.
8: Ah, un tren ligero, ah.
9: ¿no? Que era

0: que iba de Tasqueña a Xochimilco, y bueno, ahora llega al Estadio Azteca.
1: ¿Es el del, el, como el metro, pero que va arriba?
0: No, va afuera, ¿no? Digamos.
1: ¿Es otro?
0: Sí. Ahí sobre Calzada de Tlalpan. Bueno, pues bueno, le invirtieron más de 2.500 millones de pesos para renovarlo. Ya déjate que si los trenes los pintaron con ajolotes o morados o rosas.
1: Bueno, podrían haberlos pintado con guajolotes, no, y estaría peor.
0: En ninguna estación hay acceso para personas con discapacidad. O sea,
1: de ese pequeño, pues es que no quieren que se suban.
0: De ese pequeño, de esos pequeños detalles. Bueno, ¿qué no van discapacitados a ver los partidos al Mundial?
1: No quieren
0: o que no vayan. ¿O no se suben al tren ligero?
1: Como no quieren que vayan los como no quieren que vayan los de los palcos, tampoco quieren que vayan discapacitados.
0: Entonces, bueno, pues ¿cuál es la justificación de la ajolotización? Pues pintar puentes, estaciones, muros, y pues buscan, según lo que dice el gobierno capitalino, es buscar una auténtica transformación urbana, ¿no? ¿Y por qué usar el ajolote? Pues la narrativa, según de Clara Brugada, es de que el ajolote representa la resistencia y la capacidad de rehacerse del ciudadano de aquí, de la Ciudad de México, ¿no? Entonces dices, bueno, pues creo que estamos un poco alejados a veces de la realidad, ¿no? Entonces, ¿qué es lo que la mayoría de la gente se enoja? Pues hay una reapropiación simbólica del espacio público con tintes políticos, que eso también puede ser muy peligroso. Así que, bueno, pues ahí estamos demorados. Ahora, ya hasta de apodo nos dicen la ciudad de Barney.
1: Bueno, pues mientras no digan la de Godzilla, está. Entonces,
0: así que ya es eso que ya te dicen cuando dicen ya estás embarniciendo, no sé qué, o te estás poniendo morado o te estás poniendo gordito.
1: Entonces es lo mismo, ¿no? Y ya cuando estás muy gordo eres como Godzilla ya.
0: Exactamente.
1: Yo sí tenía un amigo que le decía a su compañera de clases, que luego fue su mejor amiga, que era Godzilla en aquel entonces. Oye, bueno, conclusión, Alejandro Gilbert. Pues, ¿no vamos a poder hacer nada?
0: Pues no podemos hacer nada, lamentablemente. Ojalá y pues ya dedicaran más de estos recursos a atender necesidades que tenemos más urgentes.
1: Hay muchas necesidades.
0: Que hay bastantes, ¿no? Ya se mencionan aquí algunas como... Vamos a empezar por la repavimentación y de ahí nos seguimos a lo...
1: Bueno, debo decir que circulé por el periférico de satélite acá.
0: Sí, lo acaban de renovar. Sí, tenía 12 años que no le hacían 12, nada.
1: Sí, tuvieron que quitar todo y... Lo que es la lateral estaba con concreto, uh-huh, con un concreto hidráulico y lleno de rayitas, lo cual hace mucho ruido, pero concreto hidráulico y muy bien. Lo que era el interior, los carriles centrales, con pavimento normal, que en un par de meses ya va a tener hoyos. Pero hoy estaba pavimentado,
0: pues,
1: la verdad.
0: Pues sí, o sea, tío, se ven algunas cosas, pero bueno, ojalá y se hagan más. Y digo, y la polémica, pues no la hace solo el dinero, sino la percepción.
1: ¿Dónde te critican?
0: En mis redes sociales, en Cars México, oficial, ya sea en Instagram, en Facebook,
1: muy
0: YouTube,
1: bien,
0: etcétera. Así que muchas gracias, Eddie.
1: Gracias, los espero mañana de 8 a 9 aquí en 88.9. Viene el doctor Rosano, va a estar con nosotros, y Ana Estrada de Brújula Interior. El doctor Rosano es un trasplantólogo muy famoso. Y hoy tomen poco y no fumen. Muy buenas noches.
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11: Hola, excelente noche. Soy Alan Servín, de Grupo ASIR, te informamos. La alcaldía Benito Juárez informó que ya prepara un operativo especial de seguridad para el partido de ida de la final de fútbol programado para el próximo jueves en el Estadio Ciudad de los Deportes, ubicado en dicha demarcación. La jefa de gobierno, Clara Brugada, inauguró este lunes el pabellón de las Utopías, esto durante el Foro Urbano Mundial 2026 que se celebra en Azerbaiyán. Autoridades confirmaron que como parte de la Jornada Nacional de Vacunación 2026, del 25 de abril al 15 de mayo, se han aplicado 4.971.393 dosis en todo el país. La Comisión Nacional Forestal, CONAFOR, informó en su reporte diario que actualmente hay 46 incendios forestales activos en 14 estados de la República Mexicana, incluidas 14 áreas naturales protegidas. Soy Alan Servín y te invito a escucharnos a señal también por iHeartRadio.
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12: Que tengas buen camino y seguimos con más información. Manifestantes continúan cerrando República de Brasil entre República de Cuba y República de Venezuela. Su alternativa, República de Chile y Eje Central. Además, tenemos un choque en circuito interior. Esto después de San Cosme con dirección a La Raza. Tómalo en cuenta y conduce con cuidado. Se complica el avance en viaducto Miguel Alemán de Patriotismo a Tlalpan. Vamos lento en Chapultepec de Insurgentes a Bucareli. El avance poco a poco en Insurgentes de Montevideo a Río de los Remedios. Con ligera carga en Avenida Tláhuac de Periférico a La Turba. Y aprovecha que no hay tráfico en Arquímedes, de Paseo de la Reforma a Presidente Masaryk. El termómetro marca 22 grados. 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
14: Estamos en este programa Viva Sin Dolor con todo gusto para que pueda usted ser de las personas que tengan la referencia de cómo podemos atender las enfermedades que comprometen calidad funcional, enfermedades de huesos, enfermedades de articulaciones. El programa Viva Sin Dolor, que lo conduce su servidor y amigo doctor Alfonso Ábalos, que les agradece que esté usted en esta sintonía de 88.9 Noticias, información que sirve, porque recuerde que en este programa no solamente damos la información de por qué se pueden llegar a presentar estas enfermedades reumatológicas, sino recuerde que tenemos capacidad de tratamiento para que usted recupere 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El día de hoy le quiero hablar de una enfermedad que es muy común, que puede llegar a limitarlo. 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
15: Gracias, doctor, y gracias a toda la gente que nos va sintonizando en este momento en su programa de siempre, Viva Sin Dolor, en su estación 88.9 Noticias. 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Ponga atención, ¿no es así, doctor?
14: Gracias, licenciado Monroy. Exactamente, damos esta información primero de dónde nos puede usted visitar, dónde puede usted hacer su cita, porque efectivamente hablamos de enfermedades porque muchas personas ignoran las características de una enfermedad de huesos y articulaciones, y por eso muchas veces se confían, se automedican, piensan que son enfermedades que solamente alguna pastilla para el dolor o alguna pomada es más que suficiente. El día de hoy voy a referirme a una enfermedad que es muy común, la artrosis de rodillas, que también se conoce como gonartrosis, que es la afectación de las estructuras que tenemos precisamente como condición del movimiento de flexión y extensión en nuestras rodillas, que por cierto están formadas por tres huesos. Déjeme describirle un poquito la anatomía de la rodilla. Está formada por un hueso superior que lo puede usted palpar a nivel del muslo, se llama fémur. Otro hueso central que es muchas veces muy palpable, la rótula, el hueso que está en medio. Y en la parte inferior, en lo que es la parte final de la rodilla, en lo que es la parte de la tibia, allá hay otro hueso, justamente el hueso que da la conformidad a la articulación. El fémur, la rótula, la tibia, es lo que forma a esta articulación de la rodilla. Pero la articulación tiene que estar formada no solamente por los huesos, sino también tienen ligamentos que son los que permiten que haya movilidad, sensibilidad. Y también tenemos en medio de la articulación unas estructuras que también actúan como unos amortiguadores, se llaman meniscos. Además de que la articulación se complementa por una estructura que se llama membrana sinovial, que está fabricando un líquido lubricante. Y algo importante, lo que permite que los huesos puedan moverse, tengan movimiento, evitar la fricción entre ellos. Esa estructura se llama cartílago articular. Es lo que conforma una articulación de rodilla. Cuando existe algún compromiso de tipo mecánico traumático, entonces empezamos a perder esa movilidad porque se empieza a afectar el tejido que se llama cartílago, y esto va acompañado de inflamación porque la membrana sinovial, en lugar de estar fabricando al líquido internamente, hace que el líquido se salga, se desborde. A eso es a lo que le decimos una gonartrosis o artrosis de rodilla, que constituye el 80% de los casos de estas enfermedades que se llaman osteoartrosis, y que muchas veces pensamos que es una enfermedad que solamente va a ocurrir en personas de una determinada edad. La incidencia es elevada en la población femenina, sobre todo cuando tienen más de 50 años, aunque los varones, pues desgraciadamente ya están también igualando esta situación de por qué se puede llegar a presentar la gonartrosis o artrosis de rodilla. Porque recuerde que las características de por qué se puede presentar el desgaste de la articulación son específicamente por traumatismos, por golpes, por caídas, por esfuerzos. Esfuerzos sobre todo cuando cargamos algún objeto pesado y lo hacemos en forma repetitiva. Pero también tiene mucho que ver el impacto del peso de nuestro cuerpo. Las personas que son obesas tienen más riesgo de desgastar la articulación. Y por lo tanto, cuando se presenta la gonartrosis, hay datos que podemos establecer como puntos culminantes para poder frenar el avance y evitar llegar al momento en que la rodilla ya pierda movilidad. Ponga usted atención cuáles son los datos. Cuando se empieza a perder el cartílago, los huesos invariablemente empiezan a chocar. Entonces se produce un primer dato que se llama crepitación. Crepitar quiere decir crujir, tronar, rechinar. ¿Cuántas veces movemos la rodilla y percibimos esa crepitación, ese chasquidito? Si no lo atendemos, si no damos un tratamiento, entonces viene el dolor. El dolor que muchas veces se presenta al tratar de hacer algún movimiento de flexión-extensión, cede en forma espontánea cuando dejamos de hacer la movilidad, y entonces, acompañado al dolor, viene la inflamación. Se conoce como bursitis o sinovitis, porque quiere decir que el líquido lubricante que debería estar actuando dentro de la rodilla se está saliendo. Eso provoca inflamación. Y si no atendemos el problema, empieza a presentarse rigidez, sobre todo en las mañanas. Personas que les cuesta mucho trabajo mover la rodilla porque ya no tienen una capacidad de movimiento adecuado, se presenta rigidez porque los ligamentos, los tendones, los músculos se empiezan a contracturar y llega el momento en que ya no hay posibilidad de una cirugía, que es cuando desgraciadamente vemos personas que llegan al centro de la rodilla y columna, ya en etapas muy avanzadas de gonartrosis, con la ayuda ya penosamente del apoyo en una andadera, en un par de muletas, incluso en silla de ruedas. Todos estos son procesos que le menciono porque lo que queremos es hacer una medicina preventiva. Quiere decir que si usted ya identifica desde un principio la crepitación, si ya tiene dolor, si ya presenta inflamación de una o de las dos rodillas, o si ya nota que ya tiene una pérdida de la movilidad, no se confíe, no espere usted a que el médico le diga que ya no hay remedio más que una cirugía, acuda con nosotros, porque tenemos tratamiento en el centro de la rodilla columna para que esta afectación, que se llama gonartrosis o artrosis de rodilla, tenga un tratamiento que permita que usted recupere calidad funcional, que no sufra más y que viva sin dolor.
15: 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Y justo con el tema de hoy, doctor, nos está llamando el señor Carlos González, que nos dice que él es, pues, diablero de la zona de Iztapalapa, de la central de abastos, y que está escuchando el programa y nos dice que justamente escuchó que por cargar puede lesionarse la rodilla y que ya escucha un chasquido. ¿Cree que sea esta enfermedad que le estamos hablando el tema de hoy, doctor?
14: Desde luego vamos a darle respuesta. Qué bueno que nos está llamando, le agradecemos su llamada y claro, vamos a despejar la duda. Efectivamente, la actividad que él desempeña, el cargar, pues desgraciadamente todo ese peso impacta sobre las articulaciones a nivel de la rodilla. Recuerde que la rodilla es la articulación más grande de nuestro esqueleto. Por eso, cuando hablamos de impacto sobre la rodilla, se empiezan a lesionar poco a poco las estructuras que están compuestas por los cartílagos, por los ligamentos, los músculos, por la membrana sinovial, y cuando se empiezan a afectar, invariablemente empieza a haber no solamente el chasquidito que él ya nos menciona, que se llama crepitación, sino empieza a haber dolor, inflamación, y puede llegar el momento en que pierda la movilidad. Es muy probable que ya presente este problema que se llama gonartrosis. Estamos en condición de decirle que hay un tratamiento que vamos a darle desde la primera consulta para que acuda, para que tenga la certeza de que el problema se va a resolver sin necesidad de una cirugía, pero qué bueno que nos llamó, y así como esta persona, seguramente hay muchas que están oyendo el programa que se están identificando con el problema de rodilla y que piensan que ya no hay más solución más que una cirugía. Por eso a veces posponen la visita al médico porque piensan que se les va a indicar solamente la operación. 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
14: Tiene usted esta información, no la eche en saco roto. Seguramente conoce usted a alguna persona, a algún familiar, a alguna amistad que ya se identificó con el problema de rodilla, la gonartrosis. Pero así como atendemos problema de rodilla, atendemos todas las enfermedades que tengan que ver con huesos, con articulaciones. Problemas que les decimos artritis, artrosis, problemas de columna, problemas del hombro, de la muñeca, problema de la articulación de la cadera, que también es una articulación que ejerce mucha carga, sobre todo en personas de edad avanzada. Todo eso lo atendemos, pero algo importante, evitamos la posibilidad de una cirugía. ¿Qué le parece que en este momento vamos a hacer un reporte de tráfico y clima como cada 15 minutos? Estamos transmitiendo Viva Sin Dolor a través de 88.9 Noticias, información que sirve, y regresamos para decirle cómo podemos atender el problema de la rodilla en el centro de la rodilla y columna para evitarle a usted una cirugía. Hagamos este corte y continuamos.
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12: Qué gusto acompañarte y seguimos con más información. Conduce con mucho cuidado. Tenemos un accidente en circuito interior después de Calzada Legaria hacia Lomas Verdes. También un choque en circuito interior después de San Cosme con dirección a La Raza. Hay intensa carga en circuito interior de Barranca del Muerto a Tlalpan. Se complica en viaducto Miguel Alemán de Patriotismo a Tlalpan, con avance lento en Avenida Tláhuac, de José Clemente Orozco a Periférico. Vas a encontrar carga en semáforos en Boulevard Picacho a Jusco de Periférico a Tizimín, también en Tasqueña de Tlalpan a Canal de Miramontes. Y aprovecha que no hay tráfico en viaducto Miguel Alemán de Tlalpan a Insurgentes. El termómetro marca 22 grados. 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
17: Ahí vamos.

0: Estamos de regreso transmitiendo Viva Sin Dolor. Estamos en 88.9 Noticias, información que sirve para que usted tenga una medicina preventiva. Identificar por qué se pueden llegar a presentar estas afectaciones de articulaciones, pero algo importante decirle que tiene usted la valiosa ayuda del centro de la rodilla y columna para que estas enfermedades se puedan corregir. El día de hoy me estoy refiriendo a la afectación de la articulación de la rodilla, porque la rodilla es la articulación más grande del esqueleto humano y en ella se unen tres huesos: el extremo inferior del fémur, que lo tenemos a nivel del muslo, el extremo superior de la tibia, que es el hueso que está en la estructura inferior de nuestra pierna, y la rótula, que es el hueso central. La mecánica de esta articulación es muy compleja, pues por un lado, pues le va a dar a usted una gran estabilidad en la extensión completa para soportar el peso de su cuerpo, sobre todo cuando hablamos de un área relativamente pequeña. Pero al mismo tiempo debe estar dotada de movilidad necesaria para permitir que usted pueda caminar, pueda correr, pueda orientar de manera eficaz sus pies a las irregularidades que muchas veces tenemos en las estructuras, en los terrenos que pisamos. De tal suerte que la congruencia y la estabilidad de la rodilla la proporcionan diversos componentes. Vamos a recordar que la rodilla tiene estos huesos que le mencioné, tiene estructuras que permiten el movimiento que se llaman ligamentos, los músculos, tiene también los meniscos que actúan también para que la rodilla no pegue, tiene una estructura que se llama membrana sinovial que fabrica un líquido lubricante, el líquido sinovial que actúa como un lubricante natural, y desde luego el tejido valioso de la rodilla, que es el cartílago articular que evita que los huesos impacten. Cuando abusamos por impactos de la rodilla, es decir, los golpes que sufrimos, las caídas que nos llevamos, los esfuerzos que hacemos, el mismo impacto del peso del cuerpo puede promover que se empiecen a degradar estas estructuras, entonces vamos a tener un desgaste de rodilla que en término médico se le conoce como gonartrosis, aunque también se acepta el término de artrosis de rodilla. Y la gonartrosis es una enfermedad muy común, sobre todo en la población adulta. Se estima que más del 80% de los pacientes mayores de 60 años ya presentan alguna alteración que se puede precisar por medio de alguna radiografía, porque la radiografía es la mejor forma de decirle a una persona cuando llega con nosotros con el problema de rodilla. La radiografía nos muestra justamente el impacto, el daño. Y entonces, en base a ese diagnóstico que hacemos, iniciamos un tratamiento. Cuando el tratamiento da resultado, porque esto obviamente lo estoy adelantando, el tratamiento es para que se recupere la calidad de movimiento, volvemos a hacer otra radiografía, porque así le demostramos a la persona que llegó con nosotros cómo se encontraba cuando inició el tratamiento y en el momento en que ya tiene una capacidad de movimiento adecuado, se le vuelve a hacer la radiografía. Los síntomas de la artrosis de rodilla o gonartrosis son la crepitación en la movilidad, el chasquidito, el dolor persistente e insidioso, la inflamación que se conoce como bursitis y la rigidez articular, sobre todo en las mañanas, que aunque es no más allá de 30 minutos, pero ya está limitando la calidad de movimiento. Cuando tenemos estos síntomas, entonces tenemos el diagnóstico preciso sobre el cual podemos dar un tratamiento. Y la característica del tratamiento que le vamos a ofrecer en el centro de la rodilla y columna es darle a usted un tratamiento que se vuelva a recuperar el cartílago que está desgastado. Vamos a dar tratamiento para que se reduzca la inflamación. Vamos a dar condiciones también de rehabilitación para que la rodilla vuelva a recuperar la calidad de movimiento, no importa la edad, y con esto evitamos cirugía, porque muchas personas piensan que el tratamiento va a ser indicar únicamente una cirugía. En el centro de la rodilla y columna, recuerde que tenemos más de 30 años de experiencia atendiendo enfermedades reumáticas difíciles como la gonartrosis, que es el tema del día de hoy. 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
0: Ahí tiene usted esta información muy valiosa. 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
0: Pues con esto estamos cerrando el programa del día de hoy, Viva Sin Dolor. Le quiero agradecer al licenciado Monroy que nos acompañó en este programa.
1: Muchas gracias, y toda la gente que nos escucha, agradecemos que se ponga en este programa Viva Sin Dolor.
0: Y precisamente le damos la referencia de que nos puede usted acompañar en los siguientes horarios que usted ya conoce en el programa Viva Sin Dolor, en 88.9 Noticias, información que sirve. Su servidor y amigo, doctor Alfonso Ábalos, que les agradece que nos haya usted acompañado en Viva Sin Dolor. Recuerde que en este programa hablamos de enfermedades reumáticas, pero con un objetivo: saber que estas enfermedades tienen manera de corregirse en el centro de la rodilla y columna. Muchas gracias por su atención para este su programa, Viva Sin Dolor.
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3: Que tengas buen camino y seguimos con más información. La línea 2 del Mexicable tiene conexión con el metro Indios Verdes, líneas 1 y 7 del Metrobús, línea 1 del Cablebús, línea 4 del Mexibús y la línea 1 del Mexicable. Tómalo en cuenta. Además, vas a encontrar intensa carga en viaducto Miguel Alemán, de Patriotismo a Tlalpan, el avance lento en Chapultepec de Insurgentes a Bucareli. Vamos poco a poco en Río Consulado. de Calzada Misterios a Congreso de la Unión, con ligera carga en Tasqueña de Tlalpan a Canal de Miramontes, también en Eje 1 Norte, de Economía a Boulevard Puerto Aéreo, y aprovecha que no hay tráfico en Eje 1 Norte de Reforma hasta Avenida del Trabajo. 22 grados en la temperatura. 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
1: Hola, ¿qué tal? Excelente noche. Soy Alan Servín y continuamos con más noticias. El gobierno del Estado de México inauguró la reconstrucción total de 108 kilómetros del periférico norte, el cual conecta de Naucalpan hasta Tepoztlán, como parte del proyecto integral 2026, año de las obras en Edomex. La Secretaría Anticorrupción y de Buen Gobierno informó que durante el primer trimestre de 2026 sancionó a 32 personas físicas y morales por infracciones en procedimientos de contratación pública. Están relacionadas con incumplimientos a la Ley de Adquisiciones, Arrendamientos y Servicios del Sector Público, así como a la Ley de Obras Públicas y Servicios relacionados con las mismas. El Instituto Nacional de Estadística y Geografía informó que durante el año pasado, 52.2 millones de personas visitaron algún museo. La Ciudad de México, Nuevo León y Guanajuato concentraron 63.2% total de personas que visitaron dichos lugares. La alcaldía de Cojimalpa afirmó que la primera etapa del Safe Bus, un autobús que recorrerá las avenidas Vasco de Quiroga y Santa Fe, estará lista en unas semanas. Detalló que el punto nodal sería la estación de Santa Fe del tren insurgente. Soy Alan Servín. Que tengas una muy buena noche.
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2: Que tengas buen camino y estoy de regreso con más información. Manifestantes continúan cerrando Mariano Escobedo a la altura de Laguna de Mairán. Bus alternativa, Circuito Interior y Marina Nacional. Vas a encontrar avance lento en Ermita Iztapalapa de Eje 3 Oriente hasta llegar a Avenida Tláhuac. También en Zaragoza de Economía a Viaducto Río de la Piedad. Con ligera carga en Tasqueña de Tlalpan a Canal de Miramontes. Asentamientos en semáforos en Mariano Escobedo de Circuito Interior a Homero. Y aprovecha que no hay tráfico en Río San Joaquín de Periférico a Mariano Escobedo. Libre en Primero de Mayo de Gustavo Baza Periférico y sin complicaciones en Eje 3 Sur de Viaducto Río de la Piedad a La Viga. El termómetro ya marca 21 grados. 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
4: Que tengas el mejor de los caminos y seguimos con más información. Mañana no circulan los autos con holograma 1 y 2 de verificación con engomado rosa, terminación de placas 7 y 8. Además hay un choque en Insurgentes, este a la altura de La Raza con dirección a Eje 3 Norte. Tómalo en cuenta y conduce con mucho cuidado. Tenemos avance lento en Zaragoza, de Avenida Calatagua, República Federal. Vamos poco a poco en circuito interior, de Marina Nacional a Eje 1 Norte. Con ligera carga en Patriotismo de San Antonio a Viaducto Miguel Alemán. Asentamientos en semáforos en Avenida del Taller, de San Antonio Abad a Eje 2 Oriente. Aproveche que no hay tráfico en Primero de Mayo de Gustavo Baza Periférico. 19 grados marca el termómetro. 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Información que sirve. Tráfico y clima cada 15 minutos.
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1: Que tengas buen camino y seguimos con más información. Está cerrada la circulación de Valderas a la altura de Avenida Chapultepec y Avenida Niños Héroes a partir de Avenida Doctor Río de la Loza. Esto por manifestantes sobre Río de la Loza a la altura de Digna Ochoa y Plácido. Tus alternativas, Doctor Vértiz y Eje 2 Sur. Vas a encontrar avance lento en Avenida Central, de Metro Nezahualcóyotl a Valle del Arno. También en Zaragoza, de Avenida Calatagua, República Federal. Ligera carga en Avenida Tláhuac, de Periférico a La Turba. Y aprovecha que no hay tráfico en Río San Joaquín, de Periférico a Mariano Escobedo. En la temperatura ya tenemos 19 grados. Esperamos una temperatura mínima de 16 grados. Yo soy Fernanda Tobón. 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
1: Que tengas un excelente camino y seguimos con más información. Recuerda que en mayo y junio debes verificar si tus placas terminan en 9 y 0 y si tienes engomado azul. Además vas a encontrar avance lento en Avenida Central, de Metro Nezahualcóyotl a Valle del Arno. También poco a poco en Zaragoza, de Avenida Clatau a República Federal. Ligera carga en Tasqueña, de Tlalpan a Canal de Miramontes. Asentamientos en semáforos en Mariano Escobedo, de Circuito Interior a Homero. Aprovecha que no hay tráfico en Avenida Central, de Metro Musquis hasta Avenida 412. Sin complicaciones en Avenida Oceanía, de Río Consulado a Distribuidor Vial Heberto Castillo. El termómetro marca 19 grados. Esperamos una mínima de 16 grados. 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
1: Que tengas un excelente camino y seguimos con más información. Recuerda que en mayo y junio debes verificar si tus placas terminan en 9 y 0 y si tienes engomado azul. Además vas a encontrar avance lento en Avenida Central, de Metro Nezahualcóyotl a Valle del Arno. También poco a poco en Zaragoza, de Avenida Calatau a República Federal. Ligera carga en Tasqueña, de Tlalpan a Canal de Miramontes. Asentamientos en semáforos en Mariano Escobedo, de Circuito Interior a Homero. Aprovecha que no hay tráfico en Avenida Central, de Metro Musquis hasta Avenida 412. Sin complicaciones en Avenida Oceanía, de Río Consulado a Distribuidor Vial Heberto Castillo. El termómetro marca 19 grados. Esperamos una mínima de 16 grados. Yo soy Fernanda Tobón y escuchas 88.9 Noticias. 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
1: Que tengas buen camino y continuamos con la última hora de información vial. Toma en cuenta que la línea 1 del cablebús entre Indios Verdes y Cuauhtémoc tiene horario de servicio de lunes a viernes de 5 de la mañana a 11 de la noche, sábados de 6 de la mañana a 11 de la noche y domingos de las 7 de la mañana hasta las 11 de la noche. El costo del viaje es de 7 pesos. Vas a encontrar avance lento en Avenida Central, de Metro Nezahualcóyotl a Valle del Arno, con ligera carga en Ermita Iztapalapa de Eje 3 Oriente hasta llegar a Avenida Tláhuac. También en Viaducto Miguel Alemán de Medellín a Eje Central y libre en Arcos de Belén de Eje Central a Valderas. El termómetro marca 18 grados. 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
1: Qué gusto acompañarte y seguimos con más información. Recuerda que el horario de atención para realizar la verificación vehicular en la Ciudad de México es de lunes a sábado de 8 de la mañana a 8 de la noche. Vas a encontrar avance lento en Avenida Central, de Metro Nezahualcóyotl a Valle del Arno, ligera carga en Viaducto Miguel Alemán de Medellín a Eje Central, asentamientos en semáforos en Mariano Escobedo, de Circuito Interior a Homero, con carga que avanza en Viaducto Río de la Piedad de Tlalpan a Congreso de la Unión. Y aprovecha que no hay tráfico en Arquímedes, de Paseo de la Reforma a Presidente Masaryk, sin complicaciones en Mariano Escobedo, de Calzada México-Tacuba a Marina Nacional. El termómetro marca 18 grados. 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
4: Deseo que pases una excelente noche. Para mí fue un gusto acompañar tu camino y me despido con esta última información vial. Mañana no circulan los autos con holograma 1 y 2 de verificación, con engomado rosa, terminación de placa 7 y 8. Vas a encontrar buen avance en Horacio de Ferrocarril de Cuernavaca hasta Alejandro Dumas. Fluido en Rojo Gómez, de Ermita Iztapalapa a Eje 6 Sur. Libre en Marina Nacional de Circuito Interior a Mariano Escobar.

Acevedo. Y sin tráfico en Monterrey de Viaducto Miguel Alemán e Insurgentes. En la temperatura 18 grados. Para mañana esperamos una temperatura máxima de 27 grados, una mínima de 14 grados y 60% de probabilidad de lluvia. Así que no olvides tu paraguas. 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

0: Soy Eddie Warman, muy buenas noches a todos. Hoy es lunes, lunes de innovadores y lunes de cosmopolitas. Hoy tengo un gran y divertido programa. Primero porque Sonia Santos, ustedes ya la han escuchado muchas veces, ella es investigadora de cultura, nos va a hablar de la visibilización y el riesgo de la folclorización. Es decir, en el mundo de la comida una cosa es darle honor y reconocer el patrimonio o el origen de cada platillo, de cada ingrediente, y otra cosa es que se vuelva folclórico, y de lo folclórico que pierda calidad, y de lo folclórico que se haga popular comercial y termine siendo un Taco Bell, por ejemplo, ¿no? Eso es lo que no queremos de la cocina mexicana. Cuando tú preguntas por cocina mexicana en la mayor parte de Estados Unidos y de Europa, sí, te dicen Taco Bell o chimichangas, por ahí, bueno, son ricas, o te dicen de burritos. Y eso no es la comida mexicana. Si bien en el norte del país se comen burritos y son muy buenos, eso no es la auténtica cocina mexicana. Así que voy a platicar de eso con Sonia. Luego, ya me trajeron a todo el zoológico. Tengo todo el zoológico de San Diego aquí. No el de México, el de San Diego. Y no tenemos aquí a los animalitos, a los leones y a los tigres del cautiverio que tenían ahí, pobrecitos. O que los narcos tienen en sus casas. Tenemos a los bonitos, los que son de Muppet, que son los de Puppet Company, y son todos esos que me trajo Jaime Freyman y que me parecen geniales porque están hechos, producidos con materiales especiales que los niños pueden tocar, que los niños pueden chupar, los más chiquitos, y no se van a intoxicar, aunque tú sientas que tiene algo de fibra. De eso voy a platicar con Jaime Freyman. Gilbert, Alejandro Gilbert, el periodista automotriz, el morado, el maquillaje de la ciudad. Yo pensé que ibas a hablar de un coche morado en la Fórmula 1.
1: No, todavía no sale. Al menos que la Ciudad de México lo patrocine después.
0: Bueno, si hay una bici rosa y un ciclista que se viste de rosa, que es campeón sí. Del Toro, ¿por qué no puede haber Fórmula 1 morada?
1: Sí, ¿no? Pues ha habido de todo. Pero ahorita no hay.
0: Andas muy fresa.
1: No, para nada, ya sabes.
0: Ya me estás cayendo mal hoy. Querida Sonia, me da mucho gusto que estés aquí. Gracias por acompañarnos. Muy bien, pues, gran tema este de la visibilización y el riesgo de la folclorización. Y yo he defendido por muchos años la cocina mexicana. Desde el 93, cuando abrimos nuestro primer restaurante, La Valentina, que fue muy exitoso ahí en Insurgentes, luego los Alcatraces, luego los Girasoles, los Arroces, el Bésame Mucho y otros más que tuvimos y que algunos cerramos, algunos nos sirvieron para aprender y quebrar, o para quebrar y aprender, otros para aprender y prosperar. Y bueno, el último lo vendí en 2014, lo vendimos mi socio y yo, mi socio Tony Schaefer y yo, en 2014, el Girasoles del Centro Histórico, que sigue ahí además. Ahí hablábamos de lo que nosotros denominábamos la alta cocina mexicana, que era la cocina de aquellos secretos y recetas que habían rescatado las entonces cocinólogas, porque así le llamábamos a Marta Dueñas, a Lula Bertrán, a Susana Palazuelos, a María Orsini, en fin, todas estas grandes señoras de la cocina. Y le dimos ese honor a la cocina mexicana. No teníamos el acceso a las técnicas de alta cocina francesa, que luego se expandió a la cocina española, y luego a México y a Perú, por ejemplo, y a Colombia, después Argentina. Y no teníamos cómo darle esa calidad de cocciones, de higienes, de tiempos, no lo conocíamos. Y no teníamos los equipos, el subí famoso y estos hornos, en fin. Pero hacíamos lo mejor posible y lo hacíamos muy bien. De ahí saltó la folclorización. Entonces, a mí me gustaría marcar esto, si a ti te parece bien. ¿Cómo le llamamos? La patrimonialización versus la folclorización. ¿Te parece bien?
2: Me parece perfecto, Eddie.
0: Vas.
2: Bueno, pues es que es un tema bien complicado el que tú estás diciendo, precisamente por lo que acabas de mencionar. porque, a ver, la cocina mexicana siempre ha existido. A lo largo de los siglos ha ido evolucionando, se le han ido integrando una serie de técnicas. En la actualidad, pues las que acabas tú de mencionar, que el sous vide y este tipo de hornos especiales. Sin embargo, hay que tomar en cuenta que pues la cocina tradicional como tal no utiliza ese tipo de herramientas que en la actualidad los estamos utilizando, ¿no? Uh-huh. Y cuando en el 2010 la UNESCO inscribe en la lista de patrimonio inmaterial a la cocina mexicana, se puso de moda. ¿Por qué? Porque precisamente este tipo de proyectos de la UNESCO son para eso, uh-huh, para darle visibilidad, para darle un reconocimiento. Se trabajó durante muchos años para que la UNESCO tuviera la posibilidad de ver por qué es patrimonio de la humanidad, aunque lo sabemos porque no necesitaba tanta explicación. Sin embargo, pues hay que entregar un proyecto específico. Ahí el ponerse de moda, y ponerse de moda también, Eddie, la gastronomía como tal. Ahora hablamos de gastronomía en todos lados, los restaurantes, tú porque fuiste un pionero de cocina mexicana de autor, por llamarle de una forma, porque todas estas cocineras que mencionaste, o chefs, ellas pues y dieron este vuelco de cómo podían presentar la cocina tradicional con su toque, con lo que ellas empezaron a manipularla para ofrecerla en restaurantes. Pero tú fuiste un pionero con esos restaurantes, porque antes, pues sí, que ibas a los tacos y al changarro y al mercado.
1: Sí, eran más de fonda, ¿no?
2: Exactamente. Aparte, sí había restaurantes mexicanos, siempre han existido, sí, estaba, pero no con ese toque.
0: No, estaba la Fonda del Refugio, estaba uh-huh, esta otra fonda muy famosa en Liverpool de la señora Van Buren, que era estupendo. Carmen Ortuño abrió Isadora y hacía este tipo de cocina muy sofisticada, ya venía de la escuela francesa, pero de ahí en adelante, no, María, esta... Marta, no, Ortiz. Alicia de Angeli.
2: Ah, Alicia.
0: Alicia fue maestra de Muñoz Zurita, de Vázquez Lugo, de la actual propietaria del Tajín, se me fue ahorita el nombre.
2: Titita de
0: Ramírez. Mamá Titita era otra mujer, pero Mamá Titita siempre manejó que es la del Bajío, manejó siempre la buena cocina mexicana, la auténtica cocina mexicana, y no se fue por el lado de la sofisticación de la técnica europea, ¿no? Ella, a la fecha, según entiendo, ¿sí?, los restaurantes bajíos siguen siendo tan buenos como el día uno.
2: No. Es correcto.
1: Y a cualquier sucursal que vaya.
0: Acérquense. ¿Me abren estos micrófonos, por favor? ¿Están abiertos? Y a cualquier sucursal, ¿verdad? Cuando hablen, acérquense al micrófono, por favor.
2: Entonces, este tema que empieza a hacer este boom a nivel mundial en la gastronomía en general y dándole este estatus de patrimonio inmaterial a la cocina mexicana, empiezan a ponerse de moda estas experiencias gastronómicas en el mundo entero, porque los hay en el mundo entero, no son exclusivas de México. Pero ahora tú ya, por ejemplo, puedes ir a algún pueblo de Oaxaca y te reciben en su casa, lo puedes organizar con tiempo. Yo aquí he ido, acabo de estar el año pasado en Acasochistlán, que es una comunidad que está en el estado de Hidalgo, donde están las famosas nanacateras, que son estas mujeres que van y empiezan a recolectar hongos silvestres, y ellas son expertas en saber si son venenosos o alucinógenos o no. Y va y me recibió una cocinera, una nanacatera, porque así se les llama, en su casa, y ahí nos cocinó como cocinan ellas, muy tradicional, con sus tortillas nixtamalizadas.
1: Ya me dio hambre.
2: Sí. sin embargo, el peligro, como bien lo mencionaste, de la folclorización, es que empiezan ya a trabajar en proyectos dirigidos a los turistas que van, a tropicalizar el tema hasta que pudiese llegar a lo que bien dijiste, Taco Bell, que ese es el tema que ahorita está, ahorita hay una raya, hay una frontera muy delicada entre seguir cocinando tus recetas tradicionales que uh-huh. se han consumido a lo largo de los siglos con su evolución orgánica, por supuesto, porque no comemos como en la época precolombina, por supuesto. Tiene que haber esa evolución que se la va dando ahorita con las técnicas que hablábamos y las nuevas herramientas en la cocina, pero ya empieza a haber un tema complicado en las festividades, en los festivales gastronómicos, en cuanto a que las cocineras están empezando a hacer lo que tú quieres.
1: Que quieren innovar tanto que terminan por...
0: Exacto. El otro día platicaba con un amigo que tiene la idea de un restaurante de cocina mestiza, ahorita platicamos de eso. Y entonces el chef, que es muy bueno, que yo lo conozco de muchos años, pero que siempre se le ocurre meter una bola de ingredientes y sabores. Y le digo, es que son tantos sabores, 8, 10, 15 ingredientes diferentes, que pierdo la esencia de lo que estoy probando. Me sabe a muchas cosas, pero no me sabe a nada. Y déjenme hacer una pausa en 88.9 y regreso para estar contigo aquí en redes. Continuamos en las redes en este lunes de Innovadores y Cosmopolita con Sonia Santos y los invitados Jaime Freyman y el gran Alejandro Gilbert. Continuamos.
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1: Soy Eddie Warman, estamos de regreso en 88.9 Noticias, información que sirve, y en todas las redes continúo con Sonia Santos platicando acerca de la la cocina patrimonio o la cocina folclórica. Y le hice una pregunta de la cocina mestiza. O sea, cocina mestiza no es únicamente España y México. Mestizo es cualquier mix, cualquier mezcla, cualquier unión de culturas y, en este caso, cocina, ¿no?
2: Ahora ya le llamamos tropicalización. En otras épocas, como bien lo estás diciendo, pues se tardaba, esta cocina mestiza iba evolucionando con los siglos. Ahora evoluciona con los días. Ahora ya el cocinero cada vez quiere ser más creativo, cada vez quiere tropicalizar más los sabores. Entonces, eso es, volviendo al tema de la folclorización, es que tampoco queremos nosotros llegar a la Sierra de Chiapas, a casa de una cocinera que nos va a dar un platillo de su región, y que empiece a decir, a ver, vamos a poner ahora
1: salsa sriracha.
2: Salsa sriracha.
3: No, que poner curry al pozole, ¿no?
2: No, y que no caigan en eso de que, ay, mira, les voy a poner unas sillas más bonitas, porque entonces, y luego unos pósters aquí, que venga, fotos de cuando yo estaba niña, pero entonces ahora ya llegaron al supermercado ahí de Tuxtla Gutiérrez una serie de ingredientes que se los puedo empezar a incluir. Lo cual no está mal, el ser humano no para, la evolución no para, no solamente en la cocina, en todos los ámbitos. El problema es perder el origen de la cocina tradicional, y que esté cambiando día con día tan rápido, y que podamos perder, esa esencia que es la que nos da a nosotros la identidad, porque la cocina es identidad, ya lo hemos platicado, la cocina es el reflejo del entorno natural, para empezar, del...
1: ¿Cuándo podemos o debemos aplicar esto que tú dices, que es el origen y el respeto al origen, y cuándo se vale hacer esta incorporación de culturas o esta folclorización o este maridaje?
2: Pues es que lo que debemos hacer y lo que deben de hacer estas cocineras y cocineros y los mismos artesanos es no perder la esencia, no dejarse llevar por estas manifestaciones del marketing y de la publicidad, por decirlo así.
3: Una pregunta, perdón, que los interrumpa. Aquí no se puede aplicar en el conocimiento de ustedes dos, Sonia, de que se haga una como especie de denominación de origen para algunos platillos. O sea, que digas, oye, un mole, si se sale de aquí ya no es mole. O sea,
1: debe de cumplir. Es que un mole es una salsa.
3: Sí, no, bueno, pero por decir, o sea, se me ocurrió poner ese ejemplo, ¿no? Pero que haya ciertos platillos donde se respeten ciertas reglas y ciertos ingredientes. Y que cuando te sales de ese círculo, pues ya no entra en esa categoría. O sea, sé que es muy complicado, pero a lo mejor pudiera ser, no sé.
2: Eso sí es muy complicado, porque ¿qué mole va a tener la denominación de origen? El mole negro, el mole blanco, el amarillito.
3: Sí, bueno, más que de origen de en cuanto a ingredientes, ¿no?
2: Hay moles de... Hay algunos
1: mole moles... Mole de cadera, mole de olla, o sea...
3: Sí, no, bueno, digo...
2: Es el tema acá es... Hay malamente luego a veces a los adobos se les dice mole y tienen 4 ingredientes y hay moles con 45 ingredientes. Entonces, ¿qué ingrediente vas a incluir en ese con denominación de origen? Y todavía es más complicado porque la denominación de origen es algo que se produce en una región.
3: Sí, sí, sí.
2: Los ingredientes, pues más de la mitad de los ingredientes del mole no son mexicanos.
3: Claro.
2: ¿No? O sea,
3: sí, o recetas
2: ni el
3: originales,
2: chocolate, no sé. Ni la canela, ni el clavo, ni la manteca de puerco.
1: Sí, todo eso llegó con los españoles o con las otras influencias. Ahora, por ejemplo, ya ves que hubo un festival muy importante en Michoacán, hablando de la festivilización, ¿no? Vamos a hablar ahora todo con ION. Patrimonialización, festivalización, un encuentro de cocineras tradicionales que han convertido sus eventos en forma muy emblemática y muy respetable y muy admirada de su cocina, que yo nunca he ido, pero he leído al respecto. Tú debes de conocer más de eso. Y ese 18º encuentro de cocineras, que hubo más de 46 grupos de cocineras, ahí que se presenta, se mantiene el origen en la forma más estricta y puritana, o empiezan a mezclar.
2: Ese festival de cocineras tradicionales de Michoacán, específicamente el que estás hablando, es megamente purista. Ahí sí, yo he ido muchas veces a esos festivales, y ahí sí son cocineras de las comunidades de todo el estado que vienen y siguen con su misma tradición ancestral de seguir cocinando. Ese específicamente sí es muy ortodoxo y muy purista.
1: Y la lógica y la síntesis de este concepto, ¿cómo lo definirías y cómo orientarías? Porque yo cada vez veo más restaurantes que meten de todo y son tutti frutti.
2: No, pues yo he visto chiles en nogada con trufa. Es un tema, te digo.
1: Yo un día me trajeron un sushi, te lo juro, un restaurante que hoy estaba donde hoy se encuentra un bar buenísimo que se llama Centani, un bar-restaurante, un centro de música y todo. Me trajeron un sushi de chile en nogada. Casi mato al chef.
2: Sí, yo los he visto esos sushis de chile en nogada. Sí, es que ahí vuelvo otra vez al tema de la evolución. En algún momento lo va a haber, porque no lo dudo, porque a ver, no comemos como en la época precolombina. Nos queda más que claro. Con todos estos ingredientes que nos llegan durante el virreinato. Pero esa evolución, insisto, se tiene que dar orgánica, se tiene que ir dando poco a poco en ese tipo de restaurantes. Lo que debemos de proteger y lo que debemos de apoyar es a la cocina tradicional en estos, con estos festivales, con las cocineras tradicionales en sus localidades, a que no pierdan ese sentido. Es... Otra vez vuelvo a hacer el ejemplo de la artesanía.
1: Muy bien, déjeme hacer una pausa en 88.9. ¿Dónde te leen? ¿Dónde te siguen?
2: Bueno, pues tengo yo, mi Instagram es Sonia con Y, Sonia Santos G. Y en Facebook estoy como Sonia Amante Culinaria.
1: Muy bien, pues muchas gracias. Sonia, voy a una pausa y volvemos. 88.9 Noticias, información que sirve. Continuamos en las redes con Jaime Freiman y con Alejandro Gilbert. Miren, ya tengo aquí a todos mis nuevos amiguitos. Esos son mis nuevos amiguitos del programa. El león, la jirafa, el burrito, todos estos puppets, el pajarito este.
4: Te tocó estrenar, de hecho, colección, porque esto todavía ni siquiera ha llegado a piso de ventas, así que podríamos decir que la premier se llevó a cabo en tu programa.
1: Ah, pues muy bien, aquí vienen bailando todos, hasta el pulpo, y vamos a una pausa y regresamos.
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1: información es poder. Y esto le va a dar mucho de qué hablar.
2: Pantone, la autoridad mundial en color, ha revolucionado el diseño con su nueva herramienta de generación de paletas de colores con inteligencia artificial, desarrollada en alianza con Microsoft. Lanzada en noviembre de 2025, esta IA conversacional transforma descripciones simples en paletas profesionales. Lo fascinante es su vasto alcance, ya que aprovecha la biblioteca de Pantone, que incluye más de 16 millones de tonos derivados de décadas de investigación, con datos sobre psicología del color, tendencias globales y artículos editoriales. Entrenada exclusivamente con información propia del Instituto Pantone, esta inteligencia artificial no solo crea combinaciones, sino que revela las referencias históricas detrás de cada sugerencia, fomentando transparencia y aprendizaje creativo.
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0: Soy Eddie Warman, estamos de regreso en 88.9 Noticias, información que sirve. Ya tengo otros dos muñecos acá de todos los que me trajo Freyman. Vean, este cocodrilo, es o este, ¿este qué es?
1: Es un dinosaurio.
2: Ese es un T-Rex.
0: Un T-Rex. Está tan suavecito y tan blandito. Aquí entra. Aquí
2: exacto.
0: Entra. Bueno, mi mano no entraría, pero sí, sí entra, mira. Son de The Puppet Company. Entonces, soy Eddie Warman, aquí estamos, ¿no? El 88.9 está padrísimo. Y tienen estos chiquititos. Y justo estoy platicando con Jaime Freyman. Él trajo The Puppet Company a México. Y me sorprendió porque lo encontré un día, andaba yo buscando llevarle algo diferente a mi nieto. Y en eso vi estos juguetes, me platicó de esos juguetes, que son puppets, son marionetas, pero que metes la mano y tú vas aquí manejándolos, y hay de dedito para que jueguen los cinco dedos, juegues a las marionetas o a los títeres, o estos preciosos. Pero aquí lo que más me gusta, además de esto, y me gustaría irnos al resumen de esto que acabas de decir de la realeza de Royal Warrant. ¿Qué significa? Y esta empresa que nace hace 25 años, ¿qué características tiene? Porque algo que a todas las mamás modernas les preocupa es que el niño se coma el ojito y se le atore aquí, que los peluches sean sintéticos, como muchos de los productos del Oriente, chinos y de la India y de donde quieras, de Taiwán, en fin, que son dañinos para el organismo, que son tintas que les pueden generar un poco de molestia. Entonces, me gustaría que nos concentráramos en estos tres puntos en un principio, querido Jaime.
2: Claro, claro, Eddie. Mira, acabas de mencionar un tema muy importante, que es la preocupación por tus menores. Como tú sabes, y sobre todo con los descubrimientos de la ciencia, vas encontrando muchas veces alergias o van surgiendo ciertos temas relacionados al bienestar y al cuidado de tus seres queridos. La marca cuenta con una característica muy particular, es que son hipoalergénicos. Contamos okay. con productos muy especializados, con texturas, como en el caso de este pequeño Brachy, que es el brachiosaurio.
0: Es como tejido.
2: Exacto, es como tejido, y esa textura que no tiene pelaje y que no permite que el pelo... Es un tejido interno muy específico en la forma en la que se lleva a cabo y se fabrica, donde no permite, uno, atrapar polvo, dos, despedir cualquier tipo de químico que venga en la fibra, porque el textil es una fibra sintética, uh-huh. que además es reciclada, y nos estamos cuidando el medio ambiente y, por otro lado, la piel de los pequeños al momento que lo manipulan. Es una fibra que repele calor, repela también frío, y la misma no permite tampoco que se pueda incendiar de manera rápida. Entonces, tiene muchas ventajas el producto, no es un peluche más, no es un títere más, uh-huh. sino te brinda seguridad y confianza que solo una marca como The Puppet Company maneja. Mencionabas tú, por ejemplo, hace unos minutos fuera del aire, el tema de los ojitos o ciertas costuras que pueden traer los peluches. Uh-huh. The Puppet Company es la única marca certificada por Blue Angel, que es una marca, es una compañía alemana que certifica seguridad para uso a partir de los 0 meses hasta los 100 años. Uh-huh. Entonces, los niños pueden mordisquear cualquiera de las partes que se ven, digamos, externas del peluche, y eso evita que se puedan, pues, tragar.
0: Ahora,
2: cualquiera de
0: ellos. Wilbury Toys es la marca propietaria, o Puppet es la marca propietaria. ¿Quiénes son?
2: Puppet Company es la marca que sale primero al mercado con esta familia de educadores británicos que comentaba hace unos minutos, que buscan, pues, esta parte, regresar a los valores tradicionales y a jugar con los niños. Y de los Puppets, en base a las necesidades de mercado, se fueron a Wilbury Toys, que son plush toys, que son juguetes como tal, que son los juguetes que puedes encontrar, por ejemplo, como este. Y va más enfocada, por ejemplo, Wilbury Toys.
0: Esta ya es un muñequito.
2: Exacto, un juguete.
0: Un peluchito. Pero ya viene vestido de bailarina, ¿no? De ballet, por ejemplo, este que es un conejo, un como koala, ¿no?
2: Exacto, no, es un gatito.
0: ¿Es un gato?
2: Según nosotros sí, pero bueno.
0: Por favor, diles que en México no conocemos a esos gatos.
1: Okay. Un gato bodeguero.
2: Sí. Exacto, exacto.
0: Es ruso.
2: Dentro de la línea, por ejemplo, de Wilbury Toys, hay otro tipo, por ejemplo, de peluches que uno no se da cuenta que los necesita hasta que realmente, pues, llegas a una etapa interesante de tu vida. En el caso, por ejemplo, de los papás, que son las famosas mantas de apego. Uh-huh. Entonces, la marca tiene una línea muy específica de mantas de apego que son, pues, hipoalergénicas y además fáciles de lavar, etcétera, y que acompañan ese crecimiento. Uh-huh. Y ese apego que muchas veces también los bebés necesitan para aprender a dormir solos.
0: Este es el clásico apego, este muñeco, que es el clásico por su textura, su suavidad, de que un bebé o un chiquito va a querer tener y dormir con él porque es muy blandito, es muy fácil de cargar, ¿no? Ni un chiquito lo puede cargar. Correcto. Este ya es un poco más estructurado.
2: Y está hecho más para niños un poquito más grandes o para que los manipulen a lo mejor los adultos con los pequeños.
0: Uh-huh. Ahora, son compañías diferentes, repito, The Puppet Company and Wilbury.
2: Es el mismo holding, solamente son, digamos, dos líneas. Mm-hmm. Wilbury son todo lo que son peluches y The Puppet Company todo lo que sea que puedas ingresar tu mano, ¿no? Entonces puedes tener, por ejemplo, títeres que son de medio cuerpo o títeres de cuerpo completo como ese cocodrilo que tienes allá.
0: Okay, sí, este trae el ojito bordado, no lo trae pegado,
2: suelto,
0: cocido, porque dices que el cocido viene con
2: un surcido
0: de 100 años de,
2: ¿cómo de dices? 0 a 100. Así que si te desean hasta los 120 años, a los 100 lo tiras el peluche
0: y te
2: tienes que comprar otro. Exacto.
0: Okay. Por ejemplo, este trae otra etiqueta diferente. Este es Eco Puppet Bodies.
2: Exacto.
0: Es de sistema ecológico.
2: El sistema ecológico, sobre todo porque está fabricado con fibras que son recicladas. Hay una línea y hay un pensamiento importante detrás de todos los productos, de también tener productos que sean friendly con el medio ambiente. Como tú sabes, hay gente que es muy consciente de usar cosas, pues, orgánicas o de reciclar o de darle una segunda vida a todo lo que son hoy en día productos materiales. Entonces, esta marca está muy presente en la parte de poder tener sustentabilidad y traer, pues obviamente, responsabilidad social, tanto del uso del producto como el producto como tal.
0: De todas las líneas de Wilbury y de Puppet, ¿solo están estas?
2: Bueno, la línea es bastante grande, uh-huh, pero digamos que se especializa en todo lo que son títeres, digamos, pequeños, medianos y grandes, y en el caso, por ejemplo, de los puppets de dedo. Y Wilbury maneja diferentes modelos,
0: gamas
2: y gamas, donde vienen obviamente desde todo lo que son, pues, animales fantásticos. Hay otros, por ejemplo, que tenemos que son de zoológico, dinosaurios, etcétera. La línea es muy grande, y me faltó comentarte algo importante hablando de dar de regreso. La compañía se enorgullece en la ética laboral y la fabricación de los productos, donde hay visitas exhaustivas en todas las fábricas, en todo su proceso de manufactura, y además da de regreso a los menos afortunados, donde dan este tipo de materiales, de peluches, etcétera, para fomentar la educación.
0: Yo tengo aquí algo que había leído, es que hacen lo que es el el tema de muchas empresas en China es que dan trabajo pagando lo mínimo y trabajan niños. Se me olvidó la palabra de eso.
2: Child labor o...
0: Exacto.
2: Sí.
0: Y aquí no. Aquí tengo entendido que han buscado ser sustentables, pero también socialmente responsables.
2: Correcto, exacto. Correcto. Uh-huh. Socialmente responsables y la ética laboral. Y además eso nos lleva a que muchos de los productos se puedan comprar con confianza por todo lo que ya hablamos, ¿no? Desde su proceso de manufactura, la parte ecológica y obviamente, pues, las texturas y la parte hipoalergénica. Yo creo que son pocas las marcas que se pueden parar el cuello y pueden decir, representamos todos estos valores y además, pues, entregamos todo esto en nuestro producto que hasta la Casa Británica nos compra, ¿no?
0: Claro, claro. De esto no lo van a encontrar en Tepito ni lo van a encontrar en el centro, ahí en Lázaro Cárdenas, ¿sí? Pues,
1: no lo sé.
0: Ah, ¿por qué me ves así?
1: No, bueno, pues es que aquí da miedo luego.
0: Sí, bueno, pues, cada vez me digo, ¿qué dices, güey? Oye, pues sí, no son como las camisetas estas, sí, del, ¿no?, fútbol, que ahora para el la gran temporada de 90 pesos, por sí, favor. Oye, ¿cómo se lavan?
2: Muy fácil. Los productos se pueden lavar con cualquier detergente que sea detergente normal, básicamente, uh-huh. Y de ahí se pueden meter a la secadora con calor bajo. Nada complicado, no les tienes que poner Suavitel, con un pañito muchas veces se pueden desmanchar. Traen una protección de silicón, que es un silicón hipoalergénico, que eso evita que se pueda la mancha penetrar. Cualquier cosa se pueden traer de regreso a la tienda de adquisición. Ahorita les platico dónde se venden.
0: Dinos ya, porque se nos acaba.
2: Estamos en Toys R Us y en Babies R Us. Uh-huh. En exclusiva.
0: Ya hay Toys R Us en México.
2: Ya hay Toys R Us en México y ya hay Babies R Us. Estamos en 15 puntos de venta, que son la cantidad de tiendas.
0: O sea, en Estados Unidos no hay.
2: En Estados Unidos no ha regresado el holding. El holding ha sido adquirido por diferentes. ¿Sí? Ha sido adquirido por diferentes equities. Y en México pertenece al Grupo Liverpool. Uh-huh. Entonces, estamos en las principales ciudades como Guadalajara, Ciudad de México, Estado de México en Metepec, estamos en San Luis Potosí, Querétaro y Monterrey.
0: Pues gran proyecto. Me encanta que llegue esto a México. Si yo te platico los juguetes con los que yo jugaba, del material que eran, bueno, ¿qué te puedo decir?
2: No se parecen.
0: No, nada. Sí. Oye, no. ¿Cuál es la página de ustedes?
2: Tenemos la página de Puppet Company Mex, que es en Instagram. Estamos dentro, naturalmente, de comercio electrónico, en Toys R Us México y en Babies R Us México. Y yo estoy en LinkedIn como Jaime Freyman. Con mucho gusto me pueden buscar para algún proyecto relacionado a personalización también, que la marca lleva a cabo para diferentes marcas a nivel mundial. Sí.
0: Muy bien. Pues luego me explicas eso de la personalización. O sea, ¿tú haces esto con el nombre de Eddie Warman?
2: Exactamente. Se pueden personalizar. Estamos ahorita haciendo para la selección de Inglaterra.
0: Pues está mejor que lo de Mattel.
2: Sí. El ser un family business permite mucha flexibilidad para hacer todo este tipo de cosas. Mencionabas unos momentos ahorita en Regent Street, en Londres, pues tenemos todo lo que es el front de la vitrina, con todo lo que es pues apoyando al equipo británico. Ya me mandaron también mi jersey, no sé si me la voy a poner, pero
1: porque probablemente los boletos.
0: No, sí, hombre. Oye, gracias, Jaime Freyman. Saludos, por favor, allá en casa a tu mamá.
2: Gracias.
0: Que es muy querida amiga mía, Ivy. Ok.
3: Alejandro Gilbert.
1: ¿Qué pasó, mi querido Eddie?
0: Qué gusto.
1: Gracias, Eddie.
0: Pues no tengo nada morado, mano.
1: Oye, Eddie,
0: aquí sí saben diferenciar. Hay verde, fíjate, hay
1: ¿cómo
0: verde,
1: consideras la calidad de las calles en México? Así de rápido.
0: Así de rápido, de la chingada.
1: Ok, bueno. ¿Qué te parece que se han gastado alrededor de 5,000 millones de pesos en un rebranding de la ciudad y las calles siguen igual?
0: Mira, de verla pintada con los feos grafitis, porque hay grafitis muy bonitos.
1: Sí, sí, sí.
0: Y grafitis buenos, qué padre que estén, pero los grafitis que turururú, la presidenta y turururú, no sé cuántos, sí, y hasta todas mentadas de madre.
1: Los ofensivos.
0: O lleno de carteles de campañas políticas, prefiero lo que están haciendo.
1: Sí, sí,
0: pero
1: sí.
0: Creo que hay cosas más importantes en que gastar, como pavimentar, por ejemplo, el drenaje, por ejemplo. Uh-huh. Que hablando de drenaje, fíjate que me llegó.
1: ¿Seguridad, no?
0: ¿Qué es eso? Eso no hay. Fíjate que me llegó una notificación de la alcaldía de Coajimalpa, que me dio mucho gusto que lo haga, la primera vez que lo veo. Dice, la alcaldía de Coajimalpa, que es donde el alcalde Sorbañanos, avisa que de tal día, Avenida La Palma va a estar en construcción, tome precauciones. Tan fácil que es eso. O sea, felicidades. Lo que se hace bien, se reconoce. Lo que se hace mal. Y cuando no lo hacen, está mal. Es la única alcaldía que yo he visto que lo hace. Déjame ir una pausa en 88.9 en AG Radio y continúo con Alejandro Gilbert aquí en las redes y en breve otra vez en el 88.9.
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3: Soy Eddie Warman, estamos de regreso en 88.9 Noticias, información que sirve. Miren, abran su app de iHeartRadio. Asegúrense de que están escuchando a Eddie Warman, o bien 88.9 Noticias, o cualquier estación del Grupo Asir. Ahí en la pantalla arriba va a haber una palabra que dice memorias. Abajito hay un recuadro que tiene un signo de más, toca uno y ya me tienen con ustedes. ¿Ven qué fácil? Además, acuérdense que esta app se las estoy regalando yo. O sea, es gratis para ustedes porque hay en el programa de Eddie Warman y 88.9. O sea, no les vamos a cobrar. Entonces, nos van a llevar a donde sea, donde no llegue la estación de radio, la radiofrecuencia, porque en esa ciudad no estamos. Nos pueden oír en iHeartRadio a la hora que quieran, como quieran y cuando quieran y con quien quieran. Okay, Alejandro Guillén, continuamos.
4: Bueno, pues te decía de que estamos hablando de esta, digamos, brandización o nuevo branding que se hizo para la Ciudad de México por motivos del Mundial, y que teníamos desde el 2018 que estar preparados o que se empezara a trabajar, y pues como siempre se dejó a la de última hora. Y el último gran, digamos, pues escándalo o gran cambio que hemos visto en la ciudad es este tema de la ajolotización, que implica usar la imagen del ajolote y pintar prácticamente todo de morado y de color rosa, lo cual pues ha causado cierto enojo en la población. Pero aquí vamos a hablar de más obras que se han hecho. Se hizo la ciclovía de Tlalpan, que ha sido un caos.
3: ¿Y sirve?
4: No, pues digo, va desde el Zócalo hasta el Estadio Azteca.
3: Ándale.
4: Imagínate, Tlalpan de por sí una avenida complicada, pues le quitaron un carril. Ahora no hay donde se paren estos autobuses y demás.
3: Bueno, no, el carril de los autobuses sigue, ¿no?
4: No, se recorrió porque pues metiste una ciclovía y aparte con un camellón de concreto.
3: O sea, ¿ya no pasa el autobús por donde
4: sí
3: pasaba?
4: Sí pasa, pero ahora les hicieron unas como islas especiales para el abordaje y desabordaje de personal, de las personas.
3: Ajá.
4: Pero bueno, se ha vuelto un... Bueno, y entrando a temas más, otros que también han causado muchas quejas, pues todas las exoservidoras del Tlalpan ya van 4 veces que cierran la avenida porque pues ahora dicen que ahora ¿dónde se van a parar los clientes? ¿No?
3: O sea, ¿dónde se les va a parar?
4: Exactamente. Bueno, luego vas a tener otra gran obra que también son de estas obras que dices, me la quiero imaginar en un año. Hicieron un parque elevado. ¿Si habías escuchado eso?
3: El de Chapultepec, ¿no?
4: No. Parque elevado que va de Pino Suárez a la estación del metro Chabacán.
3: Bueno, es que así hay uno en Nueva York, que es una estación, era una vieja estación de tren, y lo convirtieron en un parque padrísimo y en un paseo increíble que está por Chelsea.
4: Aquí lo están construyendo. Es como un segundo piso, pero para personas, que va desde el metro Pino Suárez hasta Chabacán. Y pues eso, hay un paseo
3: con límite de velocidad.
4: Para que, pues dicen que bueno, para que la gente camine, ¿no?
3: Bueno, entonces, oye, si queda bien.
4: No digo, claro, ojalá, pero dices, bueno, pero el asunto es que tú vete a asomar ahorita y ver cómo está y tú.
3: Hay otras prioridades, Jaime.
4: Lo platicamos después, ¿no? Entonces, luego, se supone que se arregló el tranvía que va de Tlaxqueña al Estadio Azteca.
3: ¿Hay un tranvía?
4: Sí, bueno, lo que era el tranvía o que se llama el tren ligero.
3: ¿Eh? Un tren ligero. Ah.
4: ¿No? Que era el que iba de Tlaxqueña a Xochimilco y bueno, ahora llega al Estadio Azteca.
3: ¿Es el del, como el metro, pero que va arriba?
4: No, va afuera, ¿no? Digamos.
3: ¿Es otro?
4: Sí. Ahí sobre calzada de Tlalpan. Bueno, pues bueno, le invirtieron más de 2.500 millones de pesos para renovarlo. Ya déjate que si los trenes los pintaron con ajolotes o morados o rosas.
3: Bueno, podrían haberlos pintado con guajolotes, no, y estaría peor.
4: En ninguna estación hay acceso para personas con discapacidad. O sea,
3: de ese pues es que no quieren que se suban.
4: De ese pequeño, de esos pequeños detalles. Bueno, que no van discapacitados a ver los partidos al mundial.
3: No quieren
4: o que no vayan. O no se suben al tren ligero.
3: Como no quieren que vayan los y, de los, espérame, entonces, como no quieren que vayan los de los palcos, tampoco quieren que vayan discapacitados.
4: Entonces, bueno, pues ¿cuál es la justificación de la ajolotización? Pues pintar puentes, estaciones, muros, y pues buscan, según lo que dice el gobierno capitalino, es buscar una auténtica transformación urbana, ¿no? ¿Y por qué usar el ajolote? Pues la narrativa, según de Clara Brugada, es de que el ajolote representa la resistencia y la capacidad de rehacerse del ciudadano de aquí, de la Ciudad de México, ¿no? Entonces dices, bueno, pues creo que no, creo que estamos un poco alejados a veces de la realidad, ¿no? Entonces, ¿qué es lo que la mayoría de la gente se enoja? Pues hay una reapropiación simbólica del espacio público con tintes políticos, que eso también puede ser muy peligroso. Así que bueno, pues ahí estamos demorados. Ahora ya hasta de apodo nos dicen la ciudad de Barney.
3: Bueno, pues mientras no digan la de Godzilla, entonces,
4: así que ya digo, eso es lo que ya te dicen cuando dicen ya estás embarniciendo, no sé qué, o te estás poniendo morado o te estás poniendo gordito.
3: Entonces es lo mismo, ¿no? Y ya cuando estás muy gordo eres como Godzilla ya.
4: Exactamente.
3: Yo sí tenía un amigo que le decía a su compañera de clases, que luego fue su mejor amiga, que era Godzilla en aquel entonces. Oye, bueno, conclusión, Alejandro Gilbert. Pues, ¿no vamos a poder hacer nada?
4: Pues no podemos hacer nada, lamentablemente. Ojalá y pues ya dedicaran más de estos recursos a atender necesidades que tenemos más urgentes.
3: Hay muchas en la ciudad,
4: que hay bastantes, ¿no? Ya se mencionan aquí algunas, como vamos a empezar por la repavimentación y de ahí nos seguimos a lo
3: bueno, debo decir que circulé por el periférico de satélite acá.
4: Sí, lo acaban de renovar. Sí, tenía 12 años que no le hacían 12, nada.
3: Sí, tuvieron que quitar todo. Uh-huh. Y lo que es la lateral estaba con concreto, uh-huh, con un concreto hidráulico y lleno de rayitas, lo cual hace mucho ruido, pero concreto hidráulico y muy bien. Lo que era el interior, los carriles centrales, con pavimento normal, que en un par de meses ya va a tener hoyos. Pero hoy estaba pavimentado, entonces, la verdad.
4: Pues sí, o sea, Tibay, se ven algunas cosas, pero bueno, ojalá y se hagan más. Y digo, y la polémica, pues no la hace solo el dinero, sino la percepción.
3: ¿Dónde te critican?
4: En mis redes sociales, en Cars México, oficial, ya sea en Instagram, en Facebook,
3: muy
4: YouTube,
3: bien,
4: etcétera. Así que muchas gracias, Eddie.
3: Gracias, los espero mañana de 8 a 9, aquí en 88.9, viene el doctor Rosano, va a estar con nosotros, y Ana Estrada de Brújula Interior. El doctor Rosano es un trasplantólogo muy famoso. Y hoy tomen poco y no fumen. Muy buenas noches.
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1: Bueno, gracias. Vamos a tocar La Ingrata.

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0: Gracias.
1: Gracias, hermanos.
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1: Les voy a contar la historia de dos muchachos que en su juventud solían llevar serenata a la misma chica. El tiempo los separó y fue también el tiempo quien se encargó de reunirlos otra vez.

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Ha llegado.

0: A propósito de México, quiero pedir un aplauso para todos nuestros compañeros, los rocarroleros mexicanos, de todos los grupos que se encuentran aquí ahorita con nosotros.
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1: Hola, ¿qué tal? Muy buenos días. Tenemos lista información. Conduce con cuidado. Considera que encontrarás buen avance en Avenida Hidalgo, del Eje Central y hasta llegar a Reforma. Tenemos buen desplazamiento en Año de Juárez, de Ermitistapalapa a Circuito Interior. Avanzará sin contratiempos al momento sobre Mariano Escobedo, de Calzada México-Tacuba a Marina Nacional. Considera que hay obras en Avenida 503 y Avenida 508 al Eje 4 Norte. Siguen obras en Minas de Arena, de Red a Cubaya y hasta llegar a Avenida de las Torres. Hoy no circulan autos con holograma 1 y 2 de verificación engomado rosa. Terminación de placa 7 y 8. Soy Mónica Villalobos. 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

0: En punto, panorama informativo 88.9, información que sirve. Yo soy Alejandro Villalbazo en X, en TikTok, arroba Villalbazo 13. Es martes 19 de mayo. Iñaki Manero, ¿cómo estás, Iñaki?
1: ¿Cómo estás, Alex Villalbazo, Alex Cervantes, a todos los amigos de la República Mexicana y de todas partes por iHeartRadio? Gracias por despertar en panorama.
0: 15 graditos está marcando el termómetro esta mañana y la misma que ayer. Está con el pronóstico de lluvia a partir de las 5 de la tarde en esto que está haciendo el pronóstico de la semana, con lluvia para el Valle de México, así como para algunos puntos, principalmente del norte del país, Iñaki.
1: Sí, sí, de hecho, aquí en el Valle de México se pronostica soleado hasta la 1 de la tarde, se va a empezar a nublar, y tenemos un 70% de posibilidad de lluvia, así que agárrense porque ahí viene.
0: Sí, ahora sí esperan fuertes lluvias para el Valle de México. Platicamos de eso y más en un ratito, ya que hagamos el recorrido por la República Mexicana, el clima y la de 8. Tráfico y clima cada 15 minutos. Mónica Villalobos.
2: Alejandro, gracias. Muy buenos días. Hoy nos circulan autos con holograma 1 y 2 de verificación, engomado rosa, terminación de placas 7 y 8. En unos minutos, más información.
1: Muchas gracias, Moni. Y tú, desde donde nos escuchas, donde vives, puedes ayudar mucho no tirando basura para evitar que las coladeras, pues desde luego, se llenen. Y eso es lo que provoca también las inundaciones, que después nos andamos quejando. Así que ahí vienen las lluvias. Cuídense mucho, por favor. Vamos al panorama nacional. Ayer lunes se vivió una intensa jornada violenta en la región de la meseta Purépechach, en Michoacán, donde se registraron enfrentamientos entre civiles armados, además de bloqueos carreteros, quema de vehículos en varios puntos, como Carapan, Tangancícuaro, Tangamandapio, Charapán, Los Reyes y Nahuatzen. Los enfrentamientos se habrían originado después de que integrantes del crimen organizado presuntamente levantaron a un par de policías comunales la noche del domingo, esto en Santa María Sevina, en Nahuatzen, en donde los delincuentes habrían atacado una barricada de vigilancia de la ronda comunal, en la que se reportó un saldo extraoficial de 12 cuarichas, que son policías comunitarios, fallecidos. Y la Unidad de Inteligencia Financiera confirmó el bloqueo de las cuentas bancarias, ayer lo platicamos al mediodía, de Rubén Rocha Moya y 9 funcionarios mexicanos de Sinaloa, luego de que Estados Unidos los acusara por presuntos vínculos con el crimen organizado. Aunque la Unidad de Inteligencia Financiera omitió mencionar sus nombres, aclaró que se trata de una medida de carácter preventivo, pero ya todos sabemos de quién se trataba. La Corte del Distrito Sur de Nueva York, hablando de, fijó para el 1 de junio audiencia del caso contra Gerardo Mérida, exsecretario de Seguridad de Sinaloa, quien se entregó a las autoridades de los Estados Unidos en Arizona el pasado 11 de mayo y quien ya compareció por primera vez el pasado viernes en una audiencia de solo unos minutos ante la Corte allá en Manhattan. Y al parecer hubo presencia de fuerzas federales durante el desmantelamiento del narcolaboratorio allá en Chihuahua. René Ponce.
3: La Fiscalía General de la República informó que mantiene la custodia del predio donde fue hallado un narcolaboratorio en el municipio de Morelos, Chihuahua, mientras continúa el embalaje y traslado de sustancias para su destrucción. El vocero de la dependencia, Ulises Lara López, detalló que se trabaja en identificar a los propietarios del inmueble y posibles empresas proveedoras, al tiempo que se revisa si el operativo y las actuaciones ministeriales locales previas se realizaron conforme a la ley.
4: La zona continúa resguardada con auxilio de las fuerzas federales y continuamos con el proceso de embalaje y traslado de las sustancias para su posterior destrucción.
3: Añadió que han sido entrevistados elementos de la Fiscalía Estatal, además de los militares encargados de resguardar el perímetro durante el operativo local. Para 88.9 Noticias, René Ponce Hernández.
1: Recuerda que en nuestra página, que es www.889noticias.mx, encuentras más sobre este y otros temas de tu interés. Proponen la creación de una alerta para la búsqueda inmediata de desaparecidos, una alerta en tu celular. Joana Flores.
5: En el Congreso de la Ciudad de México fue presentada una iniciativa para fortalecer el protocolo de búsqueda de personas desaparecidas mediante el envío inmediato de alertas SMS a teléfonos móviles. La diputada del PRD, Nora Arias, plantea que la Fiscalía Especializada en Desaparición de Personas emita mensajes con datos de la víctima y posibles sospechosos en los primeros minutos tras una denuncia. La legisladora señaló que la demora en activar protocolos puede tener consecuencias fatales, como ocurrió en el caso de Edith Guadalupe, reportada como desaparecida. desaparecida el 15 de abril y localizada sin vida dos días después. Para 88.9 Noticias, Joana Flores.
1: Dicen autoridades que miles están en riesgo por inundaciones en Zapopan. Desde Guadalajara, Martín Beltrán.
6: El director de Protección Civil y Bomberos de Zapopan, Mario Alberto Espinosa, advirtió que más de 1,000 fincas, donde habitan más de 5,500 personas, se encuentran en zonas de riesgo de inundación y todas ya fueron notificadas de cara al temporal de lluvias.
7: El tema de apercibimientos, llevamos cerca de 1,039 viviendas apercibidas en zonas que están en alto riesgo de inundación. Corresponden a cerca de 5,500 familias, a las cuales se les tiene una comunicación directa con ellos, a efecto de fortalecer los procesos de alertamiento y de atención en caso de que sea necesario. Adicionalmente, de notificarles en su momento las ubicaciones que puedan estar en las mismas, sobre todo entendido de que están dentro de los márgenes de influencia de los arroyos.
6: Para Panorama Informativo, desde Guadalajara, Martín Beltrán.
1: 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Vamos a los deportes. Don Alex Cervantes, muy buenos días.
8: ¿Qué tal, Iñaki, amigos? Muy buen día para todos. Quedaron definidas las fechas y los horarios para los partidos de la final en la Liga MX entre Pumas y Cruz Azul. Jueves, la ida en el Estadio Ciudad de los Deportes a las 20 horas. La vuelta el próximo domingo en el Estadio Olímpico Universitario a las 7 de la noche. Este martes será la preventa para el partido de vuelta y el miércoles venta general. Se juegan los playoffs en el básquetbol de la NBA. Este lunes en la final de conferencia oeste, San Antonio derrotó 122-115 a Oklahoma City para colocar la serie a su favor, una victoria a cero. Para este martes se disputará la final de la conferencia este entre los Cavaliers de Cleveland y los Knicks de Nueva York. Hasta aquí los deportes. Regresamos con más en media hora.
1: Muchas gracias, Alex. Alex Villalbazo, Alex Cervantes, Iñaki Manero en Panorama Informativo en 88.9 Noticias. Información que sirve por iHeartRadio. Moni Villalobos, el tráfico, el clima, cada 15 minutos. Hola, Moni, otra vez.
2: Hola, Iñaki, gracias. Muy buenos días. Les comento que van a encontrar que ocurrió un choque sobre Avenida del Peñón, a la altura de Norte 182. En unos minutos, más información.

0: Muy buenos, lluviosos y calurosos días para este martes 19 de mayo, porque tenemos una larga lista de estados que van a tener temperaturas de hasta 45 grados, y cuando les digo larga es larguísima. Por ejemplo, los 45 grados se van a estar registrando en Sonora, Chihuahua, Coahuila, Durango, Sinaloa, Jalisco, Michoacán, Guerrero, Oaxaca, Chiapas, Veracruz, Tabasco, Campeche y Yucatán. 14 estados, sí, 14 estados con temperaturas que van de los 40 a los 45 grados. Pero también tenemos varios estados con lluvias muy fuertes para hoy. Y cuando digo lluvias muy fuertes, es que podrían estar acompañadas incluso de descargas eléctricas y de caída de granizo. Y esas lluvias muy fuertes van a afectar Coahuila, Nuevo León, Tamaulipas, San Luis Potosí, Querétaro, Hidalgo y Veracruz. Vamos a empezar el recorrido por la República Mexicana, justo en el norte del país, en Monterrey, Nuevo León. Jorge Maldonado, 21 grados. Jorge, buenos días.
1: Buenos días, Alejandro. Y con un cielo completamente nublado, se espera una temperatura máxima de 30 grados. Sin embargo, como tú bien lo acabas de comentar, ya alertó Protección Civil a la ciudadanía porque se esperan para la tarde-noche tormentas eléctricas muy fuertes acompañadas de granizo y lluvias de intensas a moderadas, Alejandro.
0: Y la de 8, Jorge.
1: Alejandro, un grupo de trabajadores se encontraban laborando en el complejo departamental Parque Central, ubicado en el municipio de San Pedro. Ellos iban subiendo este edificio en construcción cuando, al llegar al quinto piso, Alejandro, el freno del elevador falló y este elevador se vino hacia abajo en picada, se desplomó al momento en que pega en lo que viene siendo ya el pavimento. Pues bueno, los trabajadores salen proyectados y quedan gravemente heridos. De inmediato, elementos de Protección Civil, así como los diferentes cuerpos de auxilio, acudieron al lugar para auxiliar a estos trabajadores, que tuvieron que ser internados en un hospital. Afortunadamente están con vida, pero el accidente fue bastante aparatoso y vivieron para contarlo, Alejandro.
0: Oye, ¿de ese elevador, elevador de trabajo o ya elevador de como tal del funcionamiento del edificio, Jorge?
1: Es un elevador que están utilizando, Alejandro, como el traslado del personal, así como la carga de los objetos que utilizan para ir construyendo la parte alta de este edificio. Ese es el elevador, Alejandro.
0: Bien, sí, de pronto la plataforma se les vino para abajo. Gracias, Jorge Maldonado, desde Monterrey, Nuevo León. En Querétaro, 16 grados. Karina Buitrón, hola, Karina.
2: Hola, ¿qué tal, Alejandro? Buenos días. Así es, presentamos una mínima de 16 grados y presentaremos una máxima de 30. Será un día bastante soleado.
0: ¿Y la de 8, Karina?
2: Te platico que el colectivo Feminismo para Todas MX realizó una rueda de prensa en donde denunció las violencias institucionales que impactan a las maternidades e infancias durante los procesos legales en materia familiar. El colectivo exigió condiciones dignas, acceso a la justicia y garantías para el bienestar de madres, infancias y adolescencias. Refirieron que la violencia contra las mujeres también es ejercida desde las instituciones y afirmaron que ser mujer no debe vivirse desde la revictimización, el miedo ni el abandono institucional. Por ello, madres, infancias, colectivas y acompañantes participaron en esta jornada de denuncia y visibilización, que también incluyó una manifestación y un pronunciamiento ante las instalaciones de la Secretaría de Gobernación, en busca de alzar la voz para cuidar a las infancias. También denunciaron una presunta violencia institucional hacia las maternidades por parte del Centro de Convivencia Familiar del Poder Judicial del Estado de Querétaro. Así el panorama desde Querétaro.
0: Muchas gracias, Ana Karina Buitrón, allá en Querétaro. Y sí, ahorita que lo dice Karina, ¿no? Este tema de la violencia de las autoridades. Te violentan desde el momento en el que te tratan mal, desde el momento en el que llegas a un MP a levantar una denuncia y el que está atrás del escritorio te dice de cosas, desde ese momento te está maltratando. Son las 6:15, hacemos una pausa.
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4: Hola, ¿qué tal? Nuevamente tenemos lista más información. Conduce con cuidado. Toma en cuenta que aún sigue la reducción de carriles porque hay manifestantes en Avenida México Coyoacán. Es a la altura de Puente Joco. Además, te comento que encontrarás circulación lenta en Avenida Centenario. Esto es entre Río de los Remedios y la calzada San Juan Dragón. Hay tráfico en Insurgentes, entre Río de los Remedios y la calzada Ticomán. Tráfico en la autopista México-Pachuca, de San Pedro Jalostoc a periférico Río de los Remedios. Además, recuerda que las estaciones San Antonio Abad, Portales y Nativitas de la línea 2 permanecen cerradas hasta nuevo aviso por trabajos de rehabilitación. La temperatura 16 grados y esperamos una máxima entre 27 y 29 grados. Soy Mónica Villalobos. 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

0: 6:15, 6:17, panorama informativo 88.9, información que sirve. Yo soy Alejandro Villalbazo, en X, en TikTok, @Villalbazo13, los mensajitos son en el WhatsApp 5580-255-889. Estamos recorriendo el país, la República Mexicana, el clima y la de 8, manda el calor, manda la lluvia, así de contrastante tendremos este martes 19 de mayo. La Ciudad de México empieza el día en 15 grados. René Ponce, adelante, René.
1: ¿Qué tal, Alejandro? Efectivamente, mañana agradable, 15 grados. Para la tarde se espera una máxima que alcance entre los 27 y los 29 grados centígrados, Alejandro.
0: ¿Y la de 8, René?
1: Pues la Fiscalía Capitalina aprendió y obtuvo la vinculación a proceso de Hugo N. por su probable participación en el delito de secuestro exprés de un automovilista cometido el 18 de septiembre de 2025. Además, es investigado por su presunta relación con otras carpetas de investigación por otros secuestros también registrados en la zona norte de la Ciudad de México. En audiencia que se celebró este lunes 18 de mayo, el juez del caso le impuso también a Hugo N. la medida cautelar de prisión preventiva. Fijó además un plazo de 2 meses para el cierre de la investigación complementaria, y es que policías de investigación de la Fiscalía General de Justicia de esta capital analizan su participación de la hora vinculada a proceso en otras privaciones ilegales a la libertad que habrían ocurrido también en la zona norte, en principalmente en la alcaldía Gustavo Amadero. Al parecer, pues este sujeto se dedicaba al secuestro exprés. Es el panorama, Alejandro.
0: Gracias, René Ponce, desde la Ciudad de México. La Ciudad de México, que ya platicábamos hace ratito, se espera que para hoy tengamos lluvia por ahí de las 5 de la tarde, aunque ya Iñaki lo compartía, por ahí de la 1 se va a nublar, ¿no? Así es lo que se espera, de acuerdo con lo que marca el pronóstico del Servicio Meteorológico Nacional. Nos vamos al Golfo de México, en Coatzacoalcos, al sur de Veracruz, 23 grados. Julio Escobar, ¿cómo te va, Julio?
2: ¿Qué tal? ¿Cómo estás? Te saludo con gusto desde el sur de Veracruz. Amanecemos con una temperatura de 23 grados. Se espera una máxima de 34 y una mínima de 24. Cielo despejado a mayormente soleado durante gran parte del día. Sin lluvias previstas para este martes. Y tenemos también un ambiente caluroso y bochornoso con condiciones estables. El clima.
0: Bien, la de 8, Julio.
2: Te comento que vaya recibimiento el que tuvo ayer el director nacional del ICE. Te comento que el director general del Instituto de Seguridad y Servicios de los Trabajadores del Estado, Martín Batres Guadarrama, estuvo de visita aquí en Coatzacoalcos, y bueno, los derechavientes de esta clínica lo recibieron con quejas debido al mal estado en el que opera esta clínica del ICE en Coatzacoalcos, con más de 11,000 de 95,000 a 100,000 derechohabientes de la región sur de Veracruz, y solamente cuenta con 10 camas para poder brindar el servicio. Demandan una ampliación debido a que también se carece de los medicamentos y, por supuesto, las operaciones. Solamente que este hospital cuenta con un quirófano, y esto ha retrasado demasiadas cirugías, y por supuesto, muchos de los derechohabientes son enviados al puerto de Veracruz, por lo que en su momento tuvo que anunciar ya una ampliación de esta clínica hospital del ISSSTE en Coatzacoalcos. Anuncio que se ha hecho durante administraciones que ha pasado el PRI, ha pasado el PAN y actualmente Morena, y hasta el momento nunca se ha concretado. Es el reporte que tenemos.
0: Gracias, Julio Escobar, desde Coatzacoalcos, al sur de Veracruz. Calorón en Cancún, Quintana Roo, 28 grados. Carlos Mendieta, adelante, Carlos.
3: Buenos días, Alex. Así es, amanecemos con 28 grados centígrados. Te platico que hay una humedad del 85%. También te cuento que la máxima será de 32 grados centígrados a las 12 del día, y que podría haber lluvias a partir de las 3 de la tarde, Alex.
0: ¿En la de 8, Carlos?
3: Pues las altas temperaturas ya derivaron en una muerte aquí en el estado, de acuerdo con datos de la Dirección General Epidemiológica y su informe correspondiente a la semana 18, Alex. Se contabilizaron en México 13 defunciones, 12, bueno, una de esas defunciones, por supuesto, en Quintana Roo, junto con otros 9 estados que también tienen una defunción. El informe indica que en Quintana Roo se han registrado un total de 12 casos relacionados con el calor, o sea, 12 casos problemáticos con el calor, como han sido deshidratación, golpes de calor y 13 por quemaduras. Así que se le pide a la población que tenga mucho cuidado y no se exponga, sobre todo entre las 10 de la mañana y 4 de la tarde al sol directo, Alex, que no es buena idea.
0: Bien, gracias, Carlos Mendieta, desde Cancún, allá en Quintana Roo. 24 grados para Tuxtla Gutiérrez. En Chiapas, Fernando Cantón Ferro.
4: ¿Qué tal, Alex? Muy buenos días. Pues hoy habrá lluvias puntuales fuertes y temperaturas de hasta 45 grados. En Tuxtla Gutiérrez, cielo despejado y en una temperatura máxima de 38 grados. En Chiapas.
0: ¿Y la de 8?
4: La Fiscalía de Justicia Indígena intensificó los operativos de búsqueda de los hermanos Ismael y César Ramírez León, desaparecidos desde el pasado 24 de abril en el municipio de Amatenango del Valle, luego de que durante labores de rastreo fueron localizados indicios que podrían estar relacionados con su paradero. Esto en la última zona donde presuntamente fueron vistos internándose en áreas boscosas de ese municipio. De acuerdo con información de las autoridades, en los operativos de búsqueda no se han detenido desde que se presentó la denuncia por desaparición y por el contrario se han extendido a otros municipios aledaños como parte de las investigaciones que tiene varias líneas precisamente pues de investigación. Así el panorama es de Chiapas.
0: Bien, gracias, Fer Cantón, desde Tuxtla Gutiérrez, allá en Chiapas. Y cerramos en el bello y devastado puerto de Acapulco, 26 grados. Adriana Covarrubias, vecina, buenos días.
5: ¿Qué tal, vecino? Buenos días. Buenos días, Alberto. La máxima será de 34 grados, se tendrá cielo despejado, la temperatura más alta en municipios de la región de la Tierra Caliente con 40 grados.
0: La de 8, Adriana.
5: Se comenta que colectivos de familiares de personas desaparecidas bloquearon por 6 horas el Boulevard Vicente Guerrero y sus laterales en Chilpancingo en demanda para exigir avances en las investigaciones de personas desaparecidas, así como atención al rezago de identificación de personas resguardadas en los servicios médicos forenses. Los familiares reclamaron la falta de resultados en los procesos de identificación de restos humanos y también denunciaron la saturación en las labores periciales debido a que cuerpos y restos en otras regiones como Acapulco y la región norte son trasladados a Chilpancingo ante la falta de infraestructura forense funcional. El bloqueo se levantó después de 6 horas hasta que llegó el fiscal general del estado, Sinapán Jesús Torres, quien sostuvo un diálogo con los manifestantes frente a las instalaciones de la Fiscalía General del Estado y también señalaron que continúa pendiente una segunda reunión con la gobernadora Evelyn Salgado Pineda. Es el reporte.
0: Gracias, Adriana Covarrubias, desde el bello y devastado puerto de Acapulco. Así el recorrido por la República Mexicana, el clima y la de 8. Tráfico y clima cada 15 minutos. Ya saben, con Mónica Villalobos, en un ratito nos platica.

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9: La selección de Chequia vivirá su segunda participación en una fiesta futbolística de FIFA en Alemania 2006. Acudieron, pero bajo el nombre de República Checa, mientras que como Checoslovaquia participaron en 8 copas, logrando el subcampeonato en las ediciones de Italia 1934 y Chile 1962.
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12: Hola, ¿qué tal? Nuevamente tenemos lista más información. Conduce con cuidado. Toma en cuenta que aún sigue la reducción de carriles porque hay manifestantes en Avenida México Coyoacán. Es a la altura de Puente Joco. Además, te comento que encontrarás circulación lenta en Avenida Centenario. Esto es entre Río de los Remedios y la Calzada San Juan de Aragón. Hay tráfico en Insurgentes, entre Río de los Remedios y la Calzada Ticomán. Tráfico en la autopista México-Pachuca, de San Pedro Jalostoc a Periférico Río de los Remedios. Además, recuerda que las estaciones San Antonio Abad, Portales y Nativitas de la Línea 2 permanecen cerradas hasta nuevo aviso por trabajos de rehabilitación. La temperatura 16 grados y esperamos una máxima entre 27 y 29 grados. Soy Mónica Villalobos. 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

0: 6:30, panorama informativo 88.9, información que sirve. Yo soy Alejandro Villalbazo en X, en TikTok, arroba Villalbazo 13, los mensajitos en el WhatsApp 5582-55889. Si se están despertando 6:30 de la mañana, lo están haciendo con nuestra dulce y tierna voz en este martes 19 de mayo, un martes que será de calor frío. Calor lluvia, perdón, dependiendo en dónde estés en la República Mexicana. Vientos también importantes estarán soplando en el país. De norte a sur tenemos temperaturas de hasta 45 grados, igual que las lluvias afectando desde el norte, bajando por el centro, pasando hacia el Golfo de México. Así es que hay que estar pendientes dependiendo en qué punto de la República Mexicana te encuentres. Tráfico y clima cada 15 minutos. Mónica Villalobos.
1: Alejandro, gracias. Les comento que sigue la reducción de carriles por manifestantes en Avenida México Coyoacán, a la altura de Puente Joco. En unos minutos, más información.
2: Gracias, Moni. Vámonos con el panorama. Hay una nueva hipótesis sobre la explosión ocurrida en Amatitán, en Jalisco, durante una fiesta patronal, y no es muy difícil. Pirotecnia almacenada, para variar. Martín Beltrán.
3: La explosión registrada en Amatitán pudo haber sido provocada por pirotecnia almacenada de manera irregular en un puesto callejero y no por una fuga en un tanque de gas LP, aseguró el director de Protección Civil Jalisco, Sergio Ramírez.
4: Sabemos que hay más pólvora involucrada, se habla de dos gruesas más que estaban almacenadas de manera irregular y también la presencia de un tanque de gas LP que sufrió algunos daños, no tronó, pero sí hubo un flamazo.
3: De acuerdo con la información preliminar, el comerciante dedicado a la venta de salchipulpos presuntamente almacenaba más de 10 kilogramos de pólvora. Para Panorama Informativo desde Jalisco, Martín Beltrán.
2: Hubo un golpe millonario de autoridades contra el crimen organizado en estados del Pacífico mexicano. Gibran Casas.
5: Autoridades federales decomisaron más de 650 millones de pesos en droga a los cárteles del narcotráfico. En operativos recientes, elementos de la Marina y de la Secretaría de Seguridad y Protección Ciudadana desmantelaron 5 narcolaboratorios en Sinaloa y Jalisco, además de localizar un terreno con droga en Nayarit. En ese último lugar fue asegurada droga presuntamente vinculada con la célula criminal de Audias Flores Silva, alias El Jardinero, uno de los hombres que más se perfilaba para suceder al Mencho en el liderazgo del cártel del Jalisco Nueva Generación, y que el pasado 27 de abril fue detenido por fuerzas federales mexicanas en Nayarit. Las autoridades aseguraron en total más de 2 toneladas de cristal metanfetamina y casi 10.000 litros de precursores químicos para fabricar este estimulante. Para Asir Noticias, Gibran Casas.
2: Reportan que ya suman casi 5 millones de vacunas aplicadas en México. Moni Barrera.
6: Como parte de la Jornada Nacional de Vacunación 2026, del 25 de abril al 15 de mayo se han aplicado 4.971.393 dosis en todo el país. A través de un comunicado, la Secretaría de Salud informó que se aplican vacunas del esquema básico y complementario, entre ellas contra sarampión y rubiola, sarampión, rubiola y parotiditis, tétanos, neumococo, hepatitis B, así como la vacuna contra virus sincicial respiratorio dirigida a mujeres embarazadas, entre otras, priorizando a niños, adolescentes y grupos en situación de riesgo. En 88.9 Noticias, Mónica Barrera.
2: Por fin reabrió la estación auditorio del Metro de Ciudad de México, Joana Flores.
7: El sistema de transporte colectivo Metro informó que este lunes reanudó operaciones la estación auditorio de la línea 7. El servicio fue suspendido el pasado 28 de diciembre por trabajos de remodelación con miras a la justa futbolera de verano. Durante este periodo, los usuarios de la línea 7 que va de El Rosario a Barranca del Muerto se vieron afectados porque se veían obligados a caminar ante la escasa oferta de unidades de RTP. Cabe destacar que la estación auditorio es de gran relevancia, ya que se encuentra cerca de la zona turística y económica de Polanco, así como del Auditorio Nacional, donde se realizan diversos espectáculos. La estación cuenta ahora con nuevos acabados color negro, piso nuevo e instalaciones eléctricas de última generación. Para 88.9 Noticias, Joana Flores.
2: 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Vámonos a los deportes. Alex Hernández.
8: Muchas gracias, Iñaki. Continúan los trabajos de preparación de la selección mexicana de fútbol de cara a la justa futbolera. Y ya son 16 de los 26 seleccionados que trabajan en el CAR. Este lunes, Edson Álvarez, Mateo Chávez y Jorge Sánchez se integraron a la concentración. José Mourinho habría llegado a un acuerdo con el Real Madrid para convertirse en el nuevo director técnico con un contrato de 2 años. Por su parte, Dani Carvajal se despidió del equipo merengue después de 23 años y 27 títulos. En la Liga Mexicana del Pacífico, los Tomateros de Culiacán hicieron oficial la llegada del dominicano Robinson Cano para la próxima temporada. Hasta aquí los deportes.
2: Gracias, Alex. Alex Villalbazo, Alex Cervantes, Iñaki Manero en Panorama Informativo en 88.9 Noticias. 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Moni Villalobos, tráfico y clima cada 15. ¿Qué hay de nuevo, Moni?
1: Iñaki, gracias. Les recuerdo que las estaciones San Antonio Abad, Portales y Nativitas de la línea 2 del metro permanecen cerradas hasta nuevo aviso por trabajos de rehabilitación. En unos minutos, más información.
0: La trivia, Iñaki.
2: Vámonos, Alex, si me permite, con mucho gusto, la trivia de ayer. Platicábamos qué falta en un restaurante que hace que tú a lo mejor gastes más. Pues el signo de pesos o de dólares o de euros o de yenes o de lo que sea en la carta que te presenta el mesero. Cuando no está ese signo y nada más ves una cantidad y la cantidad lo más pequeño que se pueda sin los puntos y los ceros y demás, eso hace que veas más accesible a pesar de que pudiera estar muy caro el platillo y gastes más. Incluso dice esta investigación de la Universidad de Cornell allá en los Estados Unidos que hay gente que incluso puede llegar a gastar hasta un 10% más en su cuenta si no está el signo de la moneda en curso, de la moneda del país donde estés o como te lo estén cobrando. Ahí está la respuesta de la trivia de ayer. Y la trivia de hoy, hay algo que, una costumbre que hacemos desde nuestros abuelos o bisabuelos, cuando vamos al mercado o cuando vamos al súper, cuando vamos a comprar algo dentro de nuestros hábitos de consumo, hablando de hábitos de consumo, que tiene que ver con algo que ya no existe. O sea, el origen de este hábito de consumo, uh-huh, ya no existe. Dejó de existir a partir de los años 70. Les damos una pistita. Pero lo que compramos, cómo consumimos y cómo compramos, ¿no?, tiene que ver con una forma de hacer las cosas que ya no existe, que ya no es, pero sigue persistiendo y persistirá. Pues probablemente no hay... Yo no veo forma de que esto deje de ser, ¿no? Ya es una costumbre que está arraigada. Pero dentro de 2 horas, cuando demos la respuesta de la trivia, pues vamos a ver por qué, o sea, qué tiene o por qué nació, ¿no?, una costumbre tan arbitraria, ¿no? Finalmente, si te pones a verlo, ya cuando demos la respuesta de la trivia es totalmente arbitrario. ¿De qué se trata? www.889noticias.mx 5582-5588-9. El talkback a través de iHeartRadio, la respuesta en 2 horas.
0: Es que me confundiste cañón.
2: A ver, ¿por qué?
0: A ver, dejó de existir un hábito de consumo.
2: No, dejó de existir una forma que disparó un hábito de consumo. Ajá. Algo, okay, ¿no? Lo que inició este hábito de consumo. Ajá. Ya no es así, ¿no? Antes se podía explicar por esta forma que existía. Ajá. Y ni siquiera existía en México, existía en otro país. Y solamente, okay, en ese país. Y surgió de ese país. Y hoy ya no existe tampoco en ese país, pero esa manera de consumir, esa manera de ir al supermercado, ir al mercado, okay, persiste hasta nuestros días aquí en México y en muchos lugares del mundo.
0: Ok, tal vez, digo, pues el país más capitalista, ¿no? Estados Unidos, ¿sería, ajá, ahí donde no detonó? No, no, ok.
2: En otro país capitalista también.
0: Ok, sí, pensé porque, ¿no? Sí, con sí, este sí, boom, totalmente, ¿no? De, sí. Y en los años 70, donde todo el mundo además quería ir a comprar a Estados Unidos, lo que fuera.
2: Sí.
0: Ok.
2: Pero no, fíjate, empezó Unidos, así como dato, uh-huh, como dato tempranero, empezó por ahí del siglo XVI, uh-huh, y terminó hasta los años 70, okay, del siglo pasado. Uh-huh. O sea, duró muchísimo. Y eso fue lo que disparó el hecho de que compremos de cierta forma. Okay. Que vayamos al mercado y le digas a la marchanta, me da así.
0: Sí, ¿no? Porque si es un hábito de consumo del siglo XVI, pues de los mercados, ¿no? Del tianguis.
2: Del mercado, incluso hasta en el súper ya también lo puedes hacer. Ajá. En el mercado, en el súper. Y con varias cosas.
0: Okay.
2: Algo en especial también compras con este sistema. Pero puedes comprar muchas cosas más, pero algo en especial.
0: Okay.
2: Algo muy particular.
0: Lo seguimos comprando en el día a día.
2: En el día a día. Todos los días o cada semana, o depende.
0: Tus necesidades. Tus
2: necesidades de súper o de mercado.
0: Okay.
2: ¿Sí? O restaurante.
0: Okay. ¿Sí? ¿Es alimento?
2: Sí, tiene que ver con tu sustento, con tu alimentación. Okay. Buena pregunta, así es.
0: Okay. Sí, es como dijiste, restaurantes.
2: Sí.
0: Por ahí.
2: Sí.
0: Okay. Bueno.
2: ¿Ahí?
0: Pues al ratito nos la comemos.
2: En una hora pistas para esta trivia que tiene sus hábitos y sus costumbres, 6:41.

0: ¿Qué pasó en la madrugada? ¿Qué nos cuenta René Ponce? Adelante, René.
1: ¿Qué tal, Alejandro? Iñaki, pues cumple ya 5 días el cierre de Doctor Río de la Loza a la altura de la calle Digna Ochoa, pero este bloqueo se ha extendido a los cruces con Niños Héroes y Valderas. Se trata de integrantes del colectivo Génesis, que está exigiendo a la Fiscalía Capitalina que agilice diversas carpetas de investigación, principalmente relacionadas con delitos de violencia familiar y violencia de género, que es principalmente a este grupo de personas que apoya este grupo Génesis. Las manifestaciones pues se están extendiendo y están pues pidiendo la presencia y el diálogo con el secretario de gobierno de esta ciudad, César Cravioto, o de lo contrario dicen no se van a mover. Por otra parte, hubo cierres nocturnos, otros permanecen aún como este que te contaba, pero otro que permanece ocurre en el cruce de Mariano Escobedo y Laguna de Mairán, es la colonia Náhuac, alcaldía Cuauhtémoc. Son vecinos de esta zona, se están oponiendo a la construcción de un complejo residencial que se lleva a cabo en este sitio. Los inconformes afirman que esta obra tiene un impacto ambiental negativo, además de que verán que se reduce el suministro de agua potable en sus hogares. Mientras tanto, al poniente de la ciudad se realizaron 2 bloqueos más que se levantaron afortunadamente durante las primeras horas de este día. Fue en la avenida Santa Lucía y otro en la avenida Alta Tensión, en la alcaldía Álvaro Obregón. Se trató de vecinos de toda esta zona que se quejaban de que llevan más de 4 días sin recibir agua potable en sus hogares, luego de que llegaran varias pipas con agua y de que se les prometiera que se va a regularizar el servicio de agua potable. Los inconformes decidieron retirarse a sus hogares. Por otra parte, en el cruce de Avenida Hidalgo y Paseo de la Reforma, un hombre de unos 60 años fue atropellado durante la madrugada por una unidad del Metrobús que avanzaba por este punto. Al lugar arribó una ambulancia del Escuadrón de Rescate y Urgencias Médicas, atendió al lesionado, posteriormente fue llevado a un hospital. Mientras tanto, el chofer de la unidad del transporte público fue detenido. Por otra parte, durante la madrugada, cerca de las 2, se registró un incendio en una bodega de madera localizada en la calle de España, casi con Avenida 11, es la colonia Cerro de la Estrella en Iztapalapa. Se trata de un predio de unos 1,000 metros cuadrados donde se guarda madera destinada principalmente para la construcción de pisos. Fueron alrededor de 300 metros cuadrados los que fueron consumidos por el fuego y gracias a la oportuna intervención de los bomberos no se reportaron personas lesionadas o intoxicadas y todo fue pues prácticamente controlado en unos 30 minutos. Finalmente, sobre el circuito interior Río Consulado, muy cerca del metro Oceanía, una coladera abierta localizada en los carriles de extrema derecha en dirección al Aeropuerto Internacional de la Ciudad de México generó diversos daños a vehículos que circulaban por este punto. Fue durante esta misma madrugada que fue atendido, se colocó ya finalmente esta tapadera metálica que al parecer había sido robada, por lo que la circulación en la zona se normalizó luego de que varios vehículos que pasaban por este lugar y que pues veían afectadas o ponchadas sus llantas, sus rines, pues debían avanzar con precaución y todo esto generaba pues una afectación vehicular pues considerable. Es el panorama, Alejandro.
0: Bien, oye, René, de esta protesta ahí en la Fiscalía General de Justicia de la Ciudad de México, ¿ya les dijeron algo? ¿Van a atender, van a recibir, o nada más ni los ven ni los oyen?
1: Pues yo creo que ni los ven ni los oyen, Alejandro, porque pues esta protesta lleva desde el viernes que se inició alrededor de las 2 de la tarde que comienza este cierre únicamente ahí en Río de la Loza y la calle Digno Ochoa, prácticamente a un costado de la Fiscalía Capitalina y poco a poco como informe.
0: Pues sí, pero ni entonces 5 días y no los pelan, pues sí, ni los ven ni los oyen. Cuarto para las...
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5: 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Métele un gol al tráfico y mejor evita Avenida 608 porque la circulación es complicada. Entre Avenida 412 y hasta llegar a Circuito Interior. Recuerda que hoy no circulan autos con holograma 1 y 2 de verificación. Engomado rosa, terminación de placa 7 y 8. La temperatura 17 grados. 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Soy Mónica Villalobos. 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
0: Cuarto para las 7, Panorama Informativo 88.9, información que sirve. Yo soy Alejandro Villalbazo, en X, en TikTok, arroba Villalbazo 13. Los mensajitos en el WhatsApp 5582558.9. ¿Ya lo hicieron? Porque está la cuenta regresiva. Mes y medio nos quedaría para registrar el teléfono, para entregar tus datos, para que tengan toda tu información. La verdad es que es un proceso que va muy retrasado. La gente no le está entrando. La gente no quiere, no tiene confianza. Y es que cuando se pierde la confianza, se pierde todo. Y aquí no hay confianza. Ese es el punto clave, hombre. No es otra cosa, se llama eso, confianza. Cuando tú en cualquier tipo de relación pierdes la confianza, uy, bien complicado que le entregues algo al otro, bien complicado. Alemão Luna, hay quien pide prórroga, el gobierno ha dicho una y otra y otra y otra que no habrá prórroga, pero hay quien dice que se aguanten tantito, Alemão.
6: ¿Qué tal, Alex? Muy buen día. Es correcto, y es que concluye este plazo el próximo 30 de junio. Sin embargo, pues el proceso de vinculación de estas líneas telefónicas pues es muy lento. Así lo señala Julio César Vega, director general de la Asociación Mexicana de Internet. Fíjate que él dice que solo cerca del 30% de los usuarios han completado el registro. Y como bien menciona, la principal razón es la desconfianza ciudadana, por lo que pidió pues a los proveedores garantizar herramientas suficientes de ciberseguridad para proteger los datos durante este proceso. Esto dijo durante una conferencia en la Universidad La Salle.
7: Vemos que va muy lento, aproximadamente es el 30%, un poco menos del 30% de los usuarios que están ya registrados. Las razones bien pueden ser por desconfianza, también pueden ser porque dejamos finalmente pasar el tiempo y hacer esto hasta las últimas fechas.
6: Y por ello pide que se prolongue este proceso, pues no dijo cuánto tiempo sería necesario, pero bien dijo que es importante que se haga porque no hay un volumen adecuado para poder cerrar ya esta fecha, así lo dijo.
7: En caso de que no se alcance un cierto volumen que tendrá el gobierno y que habrá que preguntarle a ellos, pues este registro tendrá necesariamente que extenderse en cuanto a fechas para poder alcanzar finalmente una cobertura adecuada.
6: Se le cuestionó sobre las consecuencias de perder la línea, ya que se había mencionado, bueno, las autoridades señalan que de no tener presente este registro, pues ya no se podrán realizar llamadas ni recibir mensajes o usar datos móviles para navegar en Internet. Lo único que se podría realizar son llamadas de emergencia. Bueno, señaló que hay que tomar con cautela pues esta situación, pero pidió a los usuarios estar atentos de los mensajes que emiten sus telefonías en estos próximos días. Así lo dijo.
7: Definitivamente consideramos que sería altamente dañino que de una baja respuesta a esto se cortaran esas líneas, no solamente, como bien lo mencionas, con respecto a la cobertura de internet, sino también al negocio mismo de las propias empresas, que perder la mitad o poco más de sus usuarios pues sería un golpe muy duro.
6: Es importante nada más recordar, Alex, que pues no se solicitan datos biométricos ni documentos, los únicos documentos que se necesitan para este proceso es el nombre y el PUR, pero bueno, sí, la desconfianza sigue presente. Incluso, pues bueno, ya se señala que este decreto que está ya publicado ya es obligatorio, y de acuerdo con el Diario Oficial de la Federación, pues todos tendrían que hacer, es válido esta vinculación. Empresas como pues Telcel, Movistar, AT&T, Bait y demás son responsables de almacenar esta base de datos, y se señala que no se van a compartir con la autoridad. Sin embargo, pues la ciudadanía no está participando en esta vinculación, Alex.
0: Bien, sí, no está participando por varios motivos, porque nos da miedo el ser tan vulnerables, ¿no? No confiamos en que esos datos van a estar en qué manos o en qué sistema. Y no nada más es que no confiemos porque, ay, se nos ocurrió. No confiamos porque hay motivos. Y vamos a poner el ejemplo más reciente, el cuate que hace 20 días, un mes, hizo el ejercicio y ya tenía 10 registros a su nombre.
4: ¿Cómo? ¿Cómo te lo explicas?
0: ¿Cómo te explicas eso?
4: Y ya dimos alguna vez los datos y se estuvieron vendiendo nuestros datos por todos lados, ¿no? Con que fue lo de los autos, ¿no?
0: Sí, este...
4: La nave, ¿no?
0: Y también te acuerdas del fallido intento aquel del Renault, que también tenía que ver con la telefonía. O sea, y esas cosas como que nada más no te animan, ¿no? Otro punto. Es que pues, tenemos miedo que el gobierno tenga nuestra información.
4: Claro.
0: Si ya sabemos cómo se las gasta...
4: Claro, que en cualquier momento lo puedan utilizar en tu contra.
0: Cuando además gobiernos que ahorita quieren tener todo el control, pues imagínate que tengan tu información telefónica, donde en el teléfono está tu vida.

0: celular, de alguna u otra manera tiene tu información, porque cuando te pide identificación del rostro, o los que entran con huella, o sea, de alguna u otra manera ya nuestros datos andan por ahí. Pues le tenemos más confianza a otros rinconcitos para entregar esos datos que a los archivos del gobierno.
1: Y de todas maneras, el mismo gobierno le puede pedir al banco
0: esa información
1: de una persona de interés, ¿no?
0: Y viene la otra, que además esa está, pero si todos los días buscando cómo te friega, la delincuencia. El que te roben toda esa información, te suplanten una identidad, y entonces te metes en un broncón que no sales nunca en la vida. ¿Sabes qué? Pues mejor me hago un lado, ¿no?
1: Sí.
0: Y por eso el 70% de las líneas celulares no se ha registrado a mes y medio. A mes y medio, ¿eh?
1: ¿Y esto empezó en enero?
0: Sí. Y aquí no viene el cuento de que es que los mexicanos dejamos todo al último. No, aquí sí viene un tema de conciencia de no lo quiero hacer.
1: Aquí ya es otra cosa.
0: Sí estamos llevando al límite el tema, Iñaki.
1: No es una cuestión de desidia, que sí lo somos, pero ahorita ya, a lo mejor ya ahorita llevaríamos el 60, ¿no? 50.
0: Sí. Y ya dirías, los otros que ahí andan atorados.
1: Los rezagados, 20% que están los rezagados. No, al contrario.
0: El dato es completamente al revés, ¿no? Sí. Incluso tendría que estar ahorita 70, sí, 30, ¿no? En un rezago de 30 y no 30, sí, 70 rezagados. Pues eso te habla, eso al gobierno le debería de decir algo esto.
1: Claro.
0: Así como los chiflidos y las mentadas que les dan ahora donde se paran, algo les debería de decir esto. La gente no confía. 5 para las 7.
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8: El argentino Lionel Messi es para muchos el mejor jugador de la historia del fútbol. Pero entre los múltiples récords que tiene en mundiales está el de más juegos jugados, con 26, que consiguió desde el Mundial de Alemania en el 2006, cuando fue dirigido por Diego Armando Maradona, hasta el Mundial de Qatar en el 2022, en donde fue campeón tras ganarle la final en penales a Francia.
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11: Hola, seguimos con más información. Hay que conducir con cuidado. Hay intensa carga en la autopista México-Pachuca, entre San Pedro Jalostoc y Periférico Río de los Remedios. Hay tráfico también en la autopista México-Querétaro, de Avenida Huehuetoca a Camino Tepalcapa, con avance lento, Avenida 608, entre Avenida 412 y Río Consulado.

0: permanece cerrada la circulación en ambos bloques de Avenida Doctor Río de la Loza, de Doctor Carmona y Valle, por manifestantes a la altura de Dignocho y Plácido. La alternativa al momento es el Eje 2 Sur. Además, te comento que vas a encontrarte que la circulación es complicada en Avenida Convento de Santa Mónica, de Avenida de los Maestros al Periférico. La temperatura 16 grados. Soy Mónica Villalobos. 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
6: 7:00, Panorama Informativo 88.9, información que sirve. Yo soy Alejandro Villalbazo, en X, en TikTok, @Villalbazo13. Martes 19 de mayo, Iñaki Manero, ¿cómo estás, Iñaki?
7: ¿Cómo estás, Alex Villalbazo, Alex Cervantes, amigos de la República Mexicana, de todas partes por iHeartRadio? Gracias por seguir en Panorama.
6: Los mensajitos son en el WhatsApp 5580-255-889. Omar Díaz, claro que te ayudamos, Omar, y por supuesto que con el potrillo, como aunque sea, ¿no? Por supuesto que con el potrillo, para su esposita Verónica Hernández. La hermosa que Dios me dio, que hoy cumple 56 añitos. Tus hijos, Vero, y tu marido, te desean lo mejor de la vida. Que mínimo, fíjate el deseo, Vero, para ti, que mínimo cumplas otros 56.
7: Eso, y los que faltan.
6: Y los que vengan.
7: Y que los cumplas con toda la familia, ¿no? Y con toda la salud del mundo, qué bueno.
6: Que eso sería lo importante.
7: Lo más importante.
6: ¿Cuántos años quieres vivir? Los que vengan, pero con salud.
7: Así es. ¿Ah? Sí. No darle problemas a nadie, ¿no? Estar bien de la azotea.
6: Sí, ¿no? Salud física y mental.
7: Y mental, sí.
6: Pues de nada te sirve que te funcione el motor cuando ya no ya jala, ¿no? Lo demás, ¿no?
7: Así es.
6: O que el coco no esté ya bien y no, pues mejor completito.
7: Sí, sí, todos completos. Lo que Dios quiere.
6: Lo que Dios quiere, efectivamente. Patricio, felicitación para su hija Alexa Sofía Pérez Ramírez. Cumple 22. Desearle lo mejor. Que siga con ese ímpetu en todo lo que se propone. Para ti, Alexa Sofía Pérez Ramírez, el saludo es de tus papás José Patricio y Evelia. Mary Vázquez, felicitando a su esposo David Mendoza. Cumple 45, David. Igual que el tocayo, toda la vida en 45. Ah, no, era en 35 el tocayo. 35. El tocayo se estacionó en 35.
7: 30 kilos,
6: De ahí no se movió. Sí. Dulce, felicitando a su hija Angélica Romero, 11 añitos, Angélica. Nos escucha desde antes de nacer. Fíjate, ya esa voz la traía con, ¿no? Ya la traía con el paquete completo.
7: Sí. Sí, ya viene el fábrica.
6: ¿No? Ah, ya. Entonces nos escucha Angélica y ya sabe que ahí estamos nosotros.
7: Muchas gracias.
6: Y Marisela, enviando saludo especial a su hermano que hoy es su cumpleaños, el tocayo. Dice Marisela que su hermano Alejandro es un gran hombre, lo quiere mucho y que le desea que siempre reciba bendiciones. Que así sea, bendiciones para todos. 7:03, tráfico y clima cada 15 minutos. Mónica Villalobos.
0: Alejandro, gracias. Les comento que van a encontrar que sigue cierre por manifestantes en República de Brasil, entre Cuba y República de Venezuela. La alternativa es el Eje Central y República de Chile. En unos minutos, más información.
7: Muchas gracias, Moni. Vámonos con el panorama, panorama nacional. El vocero de la Fiscalía General de la República, Ulises Lara, informó que fueron entrevistados elementos de la defensa que aparentemente habrían participado en actividades de seguridad perimetral luego del operativo en el narcolaboratorio de la Sierra del Pinal, tras el cual murieron dos presuntos agentes de la CIA. Además, informó que la Fiscalía se encuentra en proceso de obtener la identidad de las personas propietarias, posesionarias o usufructuarias del inmueble donde se localizó el narcolaboratorio, así como de las posibles empresas proveedoras. Y la Corte del Distrito Sur de Nueva York fijó para el 1 de junio audiencia del caso contra Gerardo Mérida, exsecretario de Seguridad de Sinaloa, quien se entregó a las autoridades de los Estados Unidos en Arizona el pasado 11 de mayo y ya compareció por primera vez el pasado viernes en una audiencia de solo unos minutos ante la Corte en Manhattan. El Gabinete de Seguridad informa que ya suman 22 detenidos por la desaparición en Sinaloa de 4 integrantes de una familia originaria del Estado de México y detalló que 9 de los capturados tuvieron participación directa en los hechos. Durante las diligencias del caso, fuerzas federales ejecutaron 7 cateos, aseguraron 20 armas de fuego, más de 3.000 dosis de droga, vehículos, dinero en efectivo y equipo táctico. El máximo tribunal en México invalidó varias sanciones de la Ley de Protección Civil de Chiapas. Pepe Toño Morales.
8: Declara la Suprema Corte inconstitucionales multas fijas y arrestos automáticos previstos en la Ley de Protección Civil de Chiapas. El máximo tribunal resolvió que las sanciones no pueden aplicarse de manera igual para todas las personas, sin considerar factores como la gravedad de la infracción, daños causados o capacidad económica del infractor. La Corte también invalidó la disposición que imponía arrestos obligatorios de 36 horas, al señalar que la Constitución establece ese plazo únicamente como límite máximo y no como castigo fijo. La resolución fue tomada por el Pleno de la Suprema Corte en la acción de inconstitucionalidad 129 de 2025 y será notificada al Congreso de Chiapas y a las autoridades responsables de aplicar la ley. Para 88.9 Noticias, José Antonio Morales Díaz.
7: Las empresas pagarán más de 586 mil pesos en multas por cada trabajador que no reciba sus utilidades. María Inés Camacho.
9: Está corriendo el mes de mayo, periodo en el que las empresas tienen la obligación de pagar a sus trabajadores las utilidades, afirmó Didier García Maldonado, presidente de la Comisión Representativa ante Organismos de Seguridad Social del Instituto Mexicano de Contadores Públicos, quien advirtió que de no cumplir con la obligación, las sanciones por cada trabajador afectado puede ir desde los 29,327 pesos con 50 centavos hasta los 586,550 pesos.
10: Es importante que se cumpla con esta obligación, ya que las sanciones son muy fuertes, pueden ir desde 250 o más hasta 5,000 por cada trabajador que se vea afectado y que no reciba esta prestación.
9: 88.9 Noticias, María Inés Camacho Romero.
7: Panorama internacional, el presidente de los Estados Unidos, Donald Trump, dice que hay muy buenas posibilidades de alcanzar un acuerdo con Irán sin caer nuevamente en hostilidades. La declaración fue realizada después de anunciar que había pospuesto un ataque previsto para hoy martes y se dijo feliz de poder alcanzar acuerdos sin tener que bombardearlos hasta el cansancio. Y el mandatario ruso Vladimir Putin ya comenzó hoy martes su visita oficial a China, en la que va a conversar con su homólogo Xi Jinping sobre la relación bilateral y asuntos internacionales de interés mutuo con los que aseguran aportarán más estabilidad al escenario internacional. Ya suman 116 muertes sospechosas por el brote de ébola en la República Democrática del Congo, según cifras oficiales. El gobierno congolés detalló que hay otros 350 casos sospechosos y que la mayoría de los afectados tienen entre 20 y 39 años, mientras que más del 60% son mujeres. Vamos a los deportes. Alex Cervantes.
11: Gracias, Iñaki. A 22 días del inicio de la justa futbolera 2026, Neymar sí fue convocado por Brasil por el técnico Carlo Ancelotti, mientras que João Pedro y Thiago Silva no aparecen, quedaron fuera, fueron borrados, mientras que Croacia está encabezada por el veterano Luka Modric, de 40 años, y quien disputará su quinta copa. Fermín López se pierde el torneo tras fracturarse el quinto metatarsiano del pie derecho, lo que lo dejaría fuera de la selección española de 4 a 8 semanas. el Gran Premio de la Ciudad de México recibió el reconocimiento de experiencia de marca deportiva, luego de la carrera celebrada en el Autódromo Hermano Rodríguez, siendo una gran experiencia para todos los aficionados. Hasta aquí los deportes. Volvemos con más en media hora.
7: Muchas gracias, Alex. Alex Villalbazo, Alex Cervantes, Iñaki Manero en Panorama Informativo en 88.9 Noticias. 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Moni Villalobos con el tráfico, el clima, cada 15 minutos. ¿Qué hay, Moni?
12: Hola, Iñaki, gracias. Continúa cierre por manifestantes en Calzada General Mariano Escobedo, a la altura de Laguna de Mairán, con dirección a Marina Nacional. Las alternativas son Calzada Legaria y Circuito Interior. En unos minutos, más información.

0: 7:10, panorama informativo 88.9, información que sirve. Yo soy Alejandro Villalbazo, en X, en TikTok, arroba Villalbazo 13. Los mensajitos son en el WhatsApp 558255889. Les hago una pregunta, ahí está el WhatsApp para que nos contesten. ¿Para qué les está alcanzando? Porque hay una cosa que se llama inflación alimentaria. Esa inflación alimentaria es, en la definición más básica, el aumento gradual, el aumento con los años de los precios de los productos. Aquello que comprabas y que hoy ya no puedes comprar, porque ha aumentado. Y nada más para que nos demos una idea, si partimos de agosto 2018 y lo cerramos a marzo del 2026, la canasta alimentaria ha aumentado 67% en 8 años. No te alcanza para nada. Porque además la inflación alimentaria pega a donde el discurso estaba destinado. Primero los pobres. La inflación alimentaria le pega principalmente a la gente que menos ingresos tiene, porque su dinero lo destina principalmente a comprar comida. Y es entonces donde te revienta. Ya no alcanza ni para comer. Esa es la conclusión que da la Alianza Nacional de Pequeños Comerciantes, la AMPEC. Nos dice que los productos esenciales, frutas, verduras y abarrotes, han aumentado de manera significativa. El golpe ya no está en compras extras o en gustitos, está en lo básico. La inflación alimentaria está prácticamente superando a la inflación general. Vamos a escuchar a Cuauhtémoc Rivera, presidente de la Alianza Nacional de Pequeños Comerciantes.
1: La inflación que verdaderamente impacta a la mayoría es la alimentaria y el pago de servicios, la cual mantiene una tendencia considerablemente más alta y elevada que la general. Mientras que la inflación general está en 4.45 en el último reporte INEGI, la inflación alimentaria anual se encuentra en un incremento de 8.29%, afectando a las familias que destinan la mayor parte de sus ingresos a la compra de comida, pegando con mayor fuerza a la población rural.
0: Y miren, nos vamos a ir con más datos del INEGI, que sin duda ya también son los más bajos que se pueden dar, ¿eh? Porque nos dice el INEGI que una persona requiere aproximadamente 2,600 pesos mensuales para cubrir la alimentación básica. Si lo vemos así de golpe es poco, pero bueno, vamos a dejarlo ahí para que no sean los datos del propio INEGI. 2,600 pesos mensuales requiere una persona para cubrir alimentación básica. Si consideras a familias mexicanas promedio integradas por 4 personas, entonces un hogar necesita al menos 10,400 pesos solo para comer. Y eso no se junta, no se reúne. Ese dinero no llega a los hogares en este país. El 40% de los hogares mexicanos, si lo ponemos en millones, 15 millones de familias con dificultades para mantener su alimentación o para comprar productos con calidad nutricional.
1: La ciudadanía de a pie no tiene una mala alimentación por gusto, sino por falta de poder adquisitivo. Lo que gana no le alcanza para comprar los alimentos que requiere porque cada vez cuestan más. Esa es la realidad. Tratar de matizarlo, ocultarlo o negarlo es una banalidad.
0: Ah, y también depende en dónde andes, ¿eh? En dónde te muevas, Iñaki. Porque la inflación alimentaria no es lo mismo en el centro del país en el norte o que en el sur.
2: No, los precios varían. Hay ciudades que son más caras que otras. No es lo mismo comer en el Bajío que comer en Guadalajara o en Ciudad de México.
0: Entonces, sí, en el norte.
2: En el norte, por ejemplo.
0: No es lo mismo en Chiapas que en Nuevo León.
2: Así es.
0: ¿No? Y también en eso hay que fijarse.
2: Y la calidad de los alimentos. También las zonas de mayor pobreza, pues la gente se alimenta peor.
0: una distancia enorme entre el discurso y la realidad. Uh-huh. Es esto que nos acaba de decir la Alianza Nacional de Pequeños Comerciantes. No alcanza ni para comer, y esa realidad la sabemos todos. Por eso te decía, ¿tú qué tienes que contarnos? Ahí está el WhatsApp 5580-255-889.
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4: Hola, ¿qué tal? Seguimos con más información y te comento que continúa cierre por manifestantes en Calzada General Mariano Escobedo. Es a la altura de Laguna de Mairán, con dirección a Marina Nacional. Usa de alternativas Calzada Legaria y Circuito Interior. Además, aún sigue cierre por manifestantes en República de Brasil, entre Cuba y República de Venezuela. Usa como alternativas el Eje Central y República de Chile. Te comento que hay intensa carga en Avenida 608, entre Avenida 412 y Río Consulado. Muy lento el avance en Lomas Verdes, del Boulevard San Mateo a Periférico. Con tráfico se encuentra Calzada Ignacio Zaragoza, de Justina al Boulevard Puerto Aéreo. La temperatura al momento es de 16 grados y esperamos una máxima entre 26 y 27 grados. Soy Mónica Villalobos. 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
0: 7:18, Panorama Informativo 88.9, información que sirve. Yo soy Alejandro Villalbazo, en X, en TikTok, arroba Villalbazo 13. Los mensajitos son en el WhatsApp 5580-255-889. No alcanza ni para comer. Y si nos vamos a sectores críticos, hoy tendríamos que voltear a ver, y no hemos volteado a ver, Iñaki, a los productores de frijol, principalmente en Zacatecas. Hay un broncón en Zacatecas con los productores de frijol. Y vamos a empezar a ver un tema ahí delicado que hay que estar checando con el tema de los precios. Porque ya tienen semanas que entraron en una crisis. Porque el gobierno no les ha cumplido. ¿Y no les ha cumplido en qué? En pagarles el precio del grano, como les dijo que se los iba a pagar, a 27 pesos. ¿Y por qué les ha dejado de comprar el frijol el gobierno? Ah, porque es un gobierno que, sin esta planeación, pues primero abre la boca y dice después en dónde ponemos el frijol. Uh-huh. Entonces, como ahora no tiene bodegas en dónde poner el frijol, por lo tanto, entonces les deja de comprar a los productores. Y los productores tienen el grano ahí. Y cuando voltean y dicen en dónde lo sacamos, en dónde lo vendemos, pues llega el abusado que dice, te voy a dar cuando mucho 18 pesos por kilo. Uh-huh.
2: Y se lo compran por cacahuates, ¿no? Su cosecha.
0: ¿Ah, sí?
2: Y es la historia, es la realidad de todos los productores, sí, de alimento en este país, ¿no? Es increíble que los que nos dan de comer, uh-huh, son los que viven peor, ¿no? Y luego hablan de justicia social. Es puro cuento. Puro cuento. Tienen el campo abandonado desde hace siglos.
0: Autosuficientes.
2: No, hombre, no, ¿qué vamos a hacer? Para nada, desgraciadamente no.
0: Por eso hay una inconformidad seria de los productores de frijol en Zacatecas, con un gobierno que no les está cumpliendo. ¿Qué dice uno de los abogados que representa a los frijoleros zacatecanos? Él es Jorge Rada Luévano.
9: Que nos señalaran, derivado del convenio, qué acciones iban a tomar para darle cumplimiento, porque lo firmaron ante autoridades, incluso hasta un notario. Y fíjense nada más, sorprendentemente, la Coordinación General Jurídica señalan que no encontraron el convenio y que por esa razón no le pueden dar cumplimiento. Entonces es muy delicado esto, porque ya estamos hablando de que los funcionarios en lo individual están cometiendo irregularidades que implican faltas administrativas muy graves.
0: Y se refiere al precio de garantía, ese, uh-huh, de los 27 pesos que les comentaba. Ese de los 27 pesos. Y ahora les quieren modificar, ¿no? Porque en esta modificación al programa gubernamental, les quieren llevar de 27 pesos a 16. No hay manera de que el negocio salga.
9: Cuando modificaron las reglas del programa, eso jurídicamente se conoce como una regresión en los derechos sociales. Todos los derechos son progresivos, es decir, para adelante. Únicamente se conquistan. La Constitución y las leyes permiten que se apliquen leyes de manera retroactiva siempre y cuando beneficie a las personas, no cuando las perjudique.
0: Hoy podría ser un día importante. Rubén Hernández Muñiz, que es líder de movimientos campesinos ahí en Zacatecas, dice que hoy deberían de reunirse con autoridades federales para resolver este conflicto, porque si no, el frijol les va a sacar un susto.
10: Nosotros tenemos ya definidas las acciones que vamos a tomar, qué día vamos a empezar, pero va a ser en esta semana, ¿sí? Yo creo que no podemos seguir esperando más tiempo, ya que nuestro producto está ya en riesgo. No se diga toda la costalera que está formada ahí en ese campo. Pues vemos cómo día con día el solazo pues va a afectarnos. De por sí nos han aplicado la ley de la venganza a ellos.
0: La ley de la venganza.
2: Qué fuerte estuvo eso.
0: Sí, porque además habla del gobierno.
2: Claro.
0: Imagínense que, ¿no? Otra vez en esta desconfianza. Su gobierno que no cumple, que les dice, a ver, yo te voy a pagar a 27 pesos tu kilo de frijol. Y cuando llegue el momento, ya no, da 16. Y cambian las reglas del juego al momento, dicen los productores de frijol. No, pero como, ¿por qué no?
2: ¿Y sabes qué está haciendo el gobierno? El gobierno está promoviendo que aparezcan los intermediarios. Y el intermediarismo es el gran enemigo del campo mexicano toda la vida.
0: ¿Y del consumidor?
2: Y claro, sí, porque a ti te llega al precio que el intermediario se le da la gana, ¿no? No al precio del productor, sino del intermediario.
0: Porque aquí va a pegar en el consumo, sí, ¿no? Sin duda, en algún momento se va a ver reflejada esta crisis. Sobre todo porque a ellos no les están pagando esos 27 pesos que les prometieron.
10: Las cosas son claras, no nos vamos a volver a hacer pendejos ni que se estén haciendo pendejos sus cabrones. No se vale. Hoy vienen con sus, dijeran en mi rancho, con su batea de babas a decirnos que desconocen y que no encuentran el convenio. Yo creo que esto nos queda bien claro la intención y la voluntad que tienen de atender el problema del campo.
0: Metieron los frijoles al la olla express, ¿eh? Y ya sabemos lo que ocurre. ¿Alguna vez les ha pasado? ¿Alguna vez han visto reventar la olla express cuando está cargada de frijoles?
2: No, pues te pega un susto.
0: Pero el techo queda así, miren, todo el caldillo del frijol ahí
2: saca,
0: se escurre.
2: Potes, sí.
0: ¿Sí? Sí, sí. Y les digo que están jugando con esa olla express a donde metieron los frijoles, porque la advertencia está hecha. Si no les resuelve el gobierno, les van a tomar, ¿el aeropuerto o la vía del tren?
11: Nosotros sí queremos decirles, les dijimos y se lo vamos a repetir, nosotros no estamos jugando. Vamos a actuar y desde ahorita les volvemos a repetir. Nuestra siguiente acción, vamos por el aeropuerto y vamos por el tren. Eso lo vamos a hacer. Y hacemos responsables a ellos de lo que pase. Y también les decimos, vamos a ir preparados. Hoy no vamos a ir dispuestos a que nos golpeen.
0: ¿A quiénes son ellos cuando dice ser responsables?
11: Vamos a ir preparados, a ser responsables al gobierno del estado, al gobierno federal, a los traidores del Congreso Estatal aquí en Zacatecas, a los mendigos diputados y al gobierno que se le ha olvidado que ellos son representantes del pueblo, que el pueblo los puso y que nos han traicionado.
0: Sase, le están jugando rudo con el tema del frijol. 7:25.
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17: 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Encontrarás avance lento en Marina Nacional, de Circuito Interior a Mariano Escobedo, con tráfico Monterrey del Eje 3 Sur hasta llegar a Chapultepec. Encontrarás carga que avanza en Guelatao, de Calzada Ignacio Zaragoza al Eje 6 Sur. La temperatura a 17 grados. 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
0: 7:30, panorama informativo 88.9, información que sirve. Yo soy Alejandro Villalbazo, en X, en TikTok, arroba Villalbazo 13. Los mensajitos son en el WhatsApp 5580-255-889. ¿Para qué nos alcanza? Te alcanza para comer. Te alcanza para lo mismo. ¿O has tenido que aplicar aquella de hoy yo no tengo hambre para que coman los chavos? No, yo no te... A ver, sírveme así, ¿no? Yo la verdad es que hoy no tengo hambre.
2: Sí, me aguanto hasta la cena. No pasa nada luego. Ay, con cualquier cosa.
0: O ahora no ceno.
2: Sí. ¿Qué pasa ahí todo eso? Quiero bajar un kilito.
0: Exacto. Es que no alcanza, ¿no? Te asomas a la cocina y ves el guisadito y ya nada más quedó para los chavos, pues que coman los chavos.
2: Y ves cuántas tortillas quedan. Y,
0: sí.
2: Sí le calculas.
0: Sí, le empiezas a medir, ¿no?
2: Sí.
0: Y pues mejor no. Ya en otra tortillita, no, ya no. Ya me comí dos. Sí. Suficientes, ¿no?
2: Sí, vas a la taquería y, híjole. No, pues antes te echaba cinco, pues ahora. Tres.
0: Con lo que cuestan.
2: ¿Sí?
0: Con lo que cuestan. Entonces, ahí está la pregunta. El WhatsApp 5582-55889. Tráfico y clima cada 15 minutos. Mónica Villalobos.
19: Alejandro, gracias. Les comento que está cerrada la circulación en ambos bloques de Avenida Doctor Río de la Loza, a partir de Avenida Cuauhtémoc, debido a manifestantes a la altura de Dignocho y Plácido. Usen de alternativas el Eje 2 Sur y Doctor Vértiz. En unos minutos más información.
2: Gracias, Moni. Vámonos al Aeropuerto Internacional en Ciudad de México. Dólar y euro esta mañana, como ya es costumbre. Hola, María Inés Camacho. Muy buen día.
20: ¿Cómo estás, Iñaki? Muy buenos días al auditorio. Iñaki, en las casas de cambio que se ubican al interior del Aeropuerto Internacional de la Ciudad de México esta mañana, el dólar se compra en 16.93 pesos y se vende en 17.53 pesos. ¿Qué pasa con el euro? Bueno, pues ese se está comprando en 20.60 pesos y se está vendiendo en 21 pesos cerrados. Es el panorama, Iñaki. Buenos días.
2: Gracias, María Camacho. Muy buen día. A las 9:30 de la mañana, ¿cómo abre la Bolsa Mexicana de Valores y el gasolinazo nuestro de cada día? Información que a ti te sirve, que puedes encontrar en iHeartRadio. Bajas gratis la aplicación, buscas 88.9 Noticias y te enteras de todos nuestros contenidos. ¿Cómo va el bloqueo en el libramiento noreste de Querétaro que afecta dirección San Luis Potosí? Karina Buitrón, desde allá, desde Santiago de Querétaro. ¿Cómo estás, Karina? Muy buenos días.
21: ¿Qué tal, Iñaki? ¿Cómo estás? Muy buenos días. Sí, te comento que el bloqueo todavía está presente, ya va a cumplir 24 horas que habitantes de la comunidad de Jofritos, precisamente de la delegación todavía Santa Rosa Jauregui, realizaron a partir del día de ayer, ya que están pidiendo a las autoridades una solución ante el desabasto de agua, por lo que mantienen este bloqueo. De hecho, podemos ver que algunos carros están retornando ya que no pueden pasar.
2: Muchas gracias. Gracias, Karina. Karina Buitrón, desde la capital queretana, 106.5 Mix. Y dos establecimientos de venta de bebidas alcohólicas fueron clausurados durante un operativo en la unidad habitacional Loma Bella. Saludamos a Katia Aguirre desde Puebla de Los Ángeles. ¿Cómo estás, Katia? Buenos días.
22: Hola, ¿qué tal, Iñaki? Excelente mañana para ti. Saludo también a todo el auditorio. Y sí, comentarte que dos establecimientos de venta de bebidas alcohólicas fueron clausurados durante un operativo realizado aquí por el gobierno de la ciudad de Puebla, específicamente en la unidad habitacional Loma Bella. Comentarte que los negocios clausurados fueron identificados como Pura Vida y la miscelánea La Gran Familia. Asimismo, y con el objetivo de recuperar espacios públicos, las autoridades municipales atendieron reportes relacionados con la venta de alcohol en la vía pública y también contra el apartado irregular de espacios de estacionamiento. Este operativo fue encabezado por la Subsecretaría de Abastecimientos y la Dirección de Vía Pública de la Secretaría General de Gobierno, con apoyo de los elementos de la Secretaría de Seguridad Ciudadana. Finalmente, el ayuntamiento informó que este tipo de operativos continuarán de manera aleatoria en distintos puntos de la ciudad Esto para garantizar el cumplimiento de la normatividad y también fortalecer la paz social. Este es el reporte desde Puebla.
2: Te agradezco mucho, Katia Aguirre, desde Puebla, de Los Ángeles. Saludos, la comadre 105.5 de tu frecuencia modulada. Los deportes, Alex Cervantes.
1: Muchas gracias, Iñaki. Amigos, continuamos con más información. Ahora, platiquemos de la Liga MX, porque Puebla presentará esta tarde a Gerardo Espinosa como su nuevo director técnico. Se anunció el juego de leyendas entre Pachuca y América para el 30 de mayo en el Estadio Hidalgo. Por parte de los Tuzos estarán Cristian Jiménez, Óscar Pérez, Juan Carlos Cacho, Damián Álvarez, entre otros, y dirigidos por Enrique Mesa. Y por las Águilas destacan Paul Aguilar, Cuauhtémoc Blanco, Isaac Terrazas, Aquivaldo Mosquera, Germán Villa y Luis Roberto Alvesague. Tras quedar eliminados en semifinales, las Chivas rompieron filas para irse de vacaciones. Y se anunciaron los precios para el partido entre Cincinnati y Atlanta del próximo 8 de noviembre en el Estadio Santiago Bernabéu en Madrid. Van de los 100 y hasta los $500. La preventa el 29 de mayo. Hasta aquí los deportes.
2: Muchas gracias, Alex. 7:35 y ya es martes. Ya es martes para platicar con Jimena Córdoba, nuestra chica Simi, con información muy, muy importante. Hola, Jime.
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5: Muy buenos días para todos. Pues se invita a todo el pueblo de México a festejar el primer aniversario de la Simicasa Museo. Esto va a ser el próximo lunes, 1 de junio. La entrada va a ser totalmente gratis. Además, van a haber muchos regalos. Celebramos la entrega de los primeros donativos por las ganancias de la Simicasa a fundaciones que ayudan a las siguientes causas: personas con discapacidad, adultos mayores y mejora del medio ambiente. El evento va a ser a las 12 del día en Río Neva, número 17, Colonia Renacimiento, a 3 cuadras de Reforma. Acá les voy a dejar un número telefónico, así que tomen nota. 56-5108-1402. 56-5108-1402. Por otro lado, les cuento que Víctor González Dr. Simi y Víctor González Herrera, presidente, fundador y ejecutivo de Grupo Por un País Mejor, recibieron en la Simicasa Museo al embajador de Japón en México. El embajador de Japón en México reconoció la popularidad que adquirió el Dr. Simi en su país durante la llegada de la Pop-Up Store en Dr. Simi en Tokio. Pues recorrió cada rincón de la Simicasa Museo para reconocer de cerca la vida y obra de Víctor González Dr. Simi, quien lo recibió personalmente para agradecer su apoyo en la reciente llegada de Dr. Simi a Japón, que fue todo un éxito. El diplomático japonés reconoció el impacto de Grupo Por un País Mejor en la salud de los mexicanos y pidió a Víctor González Dr. Simi y Víctor González Herrera su colaboración en el impulso a la salud en su país. Terminó el recorrido y dejó un mensaje súper bonito. Dijo: Dr. Simi es el promotor del amor y la paz en ambas naciones. Así que es una invitación abierta a todos este 1 de junio a la gran celebración, totalmente gratis.
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2: Muchas gracias, Jimena Córdoba, nuestra chica Simi, con información muy, muy importante. Les doy al vaso, Alex Cervantes, Iñaki Manero, en Panorama Informativo, en 88.9 Noticias, información que sirve por iHeartRadio, y todo el chisme del tráfico y el clima, cada 15 minutos te lo tiene Moni Villalobos. ¿Qué hay, Moni?
23: Hola, Iñaki, gracias. Hay avance lento en Calzada Ermita Iztapalapa debido a un choque a la altura de Avenida Tláhuac, con dirección al Eje 3 Oriente. En unos minutos, más información.
0: Pistas de la trivia, Iñaki.
2: Vámonos, Alex, y platicábamos el día de ayer con la trivia de ayer. En algunos restaurantes hay algo que no está, que no aparece, y que tiene que ver con que gastes un 10% más en tu cuenta. ¿De qué estamos hablando? El signo de la moneda en donde estés, signo de pesos, signo de dólares, de euros, de yenes, de lo que sea, en la carta que te está ofreciendo el mesero. Es un truco de algo que se conoce como neuromarketing. Son truquitos que aparecen en el restaurante para que te sientas mejor, para que dejes más propina, o para que te quedes más tiempo y gastes más, o para que te vayas, ¿no? También platicábamos. A veces hay colores con los que se pinta un restaurante para que, vámonos, comas y te vayas, ¿no? Y en este tema del signo de pesos, de dólares, al no ver este signo y solamente un número, tu cerebro le resta importancia al valor del platillo o la bebida y gastas. Gastas, decíamos, hasta un 10% más de lo que comúnmente podrías gastar en esa cita. ¿Te sientes más a gusto? Uh-huh. ¿O sientes que tienes el poder adquisitivo para hacerlo, aunque sea mentira? Así te engaña.
0: Okay.
2: Bueno, pues vámonos ya con esta información, ya cada quien sabe lo que hace, ¿no?
0: De acuerdo.
2: Y para cómo están las cosas, vámonos con la trivia de hoy. La trivia tiene que ver también con gastar, tiene que ver también con dinero, tiene que ver con la forma en la que vamos a comprar, en la que vamos al mercado y pedimos las cosas, le pedimos a la marchanta o pedimos en el supermercado. Y esto no ha cambiado desde hace mucho, mucho tiempo. Fíjense, esto comenzó. El inicio, el origen de esto, de esta manera que tenemos de comprar, inició por ahí del siglo XVI, en la Inglaterra del siglo XVI. Y se quedó como una forma de hacer negocios hasta 1971, donde desapareció. Pero lo que provocó, lo seguimos manteniendo hasta la fecha. Esa manera de comprar, esa manera de pedir las cosas, la seguimos manteniendo hasta la fecha y no hay razón para que no desaparezca, porque ya lo tenemos así. Cuando vemos la respuesta de la trivia en una hora, bueno, pero ¿por qué? Es completamente arbitrario, sí, cierto, pero esto debido a una manera de hacer negocios a partir del siglo XVI, que es www.889noticias.mx, WhatsApp 5582-5588-9 y el TalkBack a través de iHeartRadio, porque podría ser de otra forma, sin mayor problema, uh-huh. Pero así se quedó establecido. Y hasta la fecha lo tomamos dentro de su gustada sección, pues porque así ha sido siempre, ¿no?
0: Ajá.
2: Y así va a seguir, ¿no? Seguro. ¿Qué será?
0: Dijiste tiene que ver con alimento.
2: Sí, sí tiene que ver con alimento. Tiene que ver con alimento.
0: Podría preguntar mayormente. Si es líquido.
2: Si es líquido, no es líquido.
0: ¿No es una bebida?
2: No es una bebida. No es una bebida. Aunque podría considerarse, pero no. Realmente no lo aplicas con bebidas.
0: Okay.
2: Lo aplicas con sólidos. Sí.
0: Bueno.
2: Con sólidos que también son líquidos.
0: Ok.
2: Ya traeremos el detalle. Okay. Ya para no confundirnos más, pero ¿qué es? Y es algo muy común que lo hacemos cada semana, lo hacemos, hay gente que lo hace todos los días, depende de tus hábitos de consumo.
0: Okay.
2: Y lo hacen restaurantes y lo haces tú y lo hace cualquiera.
0: Okay.
2: Pero así se quedó la costumbre. ¿La respuesta en una hora?
0: Uh-huh.
2: Venga, 7:42.

0: 20 para las 8, panorama informativo 88.9, información que sirve. Yo soy Alejandro Villalbazo en X, en TikTok, arroba Villalbazo 13. Los mensajitos en el WhatsApp 5580-255-889. Nunca he entendido esta parte. Nunca he entendido el por qué, si tú tienes dinero en tu Afore, dinero de ahorro para el retiro, y solo hay dos maneras en las que tú vayas y les pidas una lanita de ese Afore. Una es porque te vas a casar y llegas y pides apoyo para la boda. Uh-huh. Y la otra es por desempleo. Y entonces le dan un pellizco al tu dinero del uh-huh. Afore y te lo entregan.
1: Pero no puedes agarrarlo todo.
0: No.
1: Nada más el pellizquito.
0: Es un pellizquito. Uh-huh. Cuando te das la vuelta, pues ya te vas con ese dinerito y dices, pues ahorita me va a ser fuerte, ¿no? Unos meses en estos mesecitos en los que agarro algo, ¿no? Ok. Si no estás informado, te voy a informar. Ese dinero que te prestan, tu dinero, de inmediato te lo descuentan de tus semanas cotizadas como trabajador. ¿Cuánto dinero te prestaron? Tanto. Ah, pues tanto representa tantas semanas cotizadas para tu retiro. Y si tú no pagas ese dinero de tu dinero, uh-huh. no tienen abuela. Si tú no le regresas ese dinero que te prestaron de tu Afore,
1: no le pierdes.
0: Que es para tu retiro, uh-huh. que es tu dinero, entonces, pues te tardarás más tiempo en llegar a juntar las semanas para poder decir adiós, para retirarte. Oye, pero si es mi dinero, ¿no?
1: Sí.
0: Pues, ¿por qué? O sea, a ver, nada más no me des esa lana en el momento en el que yo me tenga que ir, pero no me quites semanas de cotización.
1: Pero ya le provocaste un faltante, entonces con ese faltante, pues ya te están restando las semanas.
0: Las semanas. Ahora, mira, ojo, porque viene otro detallito uh-huh. todo esto. Si tú haces el trámite, porque tú lo haces sin mayor problema, sí estás bien enterado de lo que ocurrió con el movimiento, pero si te llegas a encontrar por ahí un coyote o un gestor,
1: hijo,
0: abusado, de eso nos va uh-huh. a platicar ahorita María Inés Camacho. Cuando pides dinero de tu Afore en apoyo por desempleo y te encuentras en el camino con un coyotote o un gestor. 8:15.
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3: Hola, para mí es un gusto acompañarte y presentarte más información vial. Está cerrada la circulación en ambos bloques de Avenida Doctor Río de la Loza, a partir de Avenida Cuauhtémoc debido a manifestantes a la altura de Digno Choi Plácido. Usa como alternativas el Eje 2 Sur y Avenida Doctor Vértiz. Además, hay avance lento en Calzada Ermitistapalapa. Esto es debido a un choque a la altura de Avenida Tláhuac con dirección al Eje 3 Oriente. Ocurrió otro choque en el cruce de Avenida Centenario y el Eje 5 Norte. Está afectando el avance. Choque también y ocasiona afectación vial en el cruce de Gran Canal y el Eje 3 Norte. Además, hay tráfico lento en Monterrey, del Eje 3 Sur a Chapultepec. La temperatura 17 grados. La máxima se espera entre 27 y 29 grados. Soy Mónica Villalobos. 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
0: Diez para las ocho, Panorama Informativo 88.9, información que sirve. Yo soy Alejandro Villalbazo, en X, en TikTok, arroba Villalbazo 13. Los mensajitos en el WhatsApp 558255889. Cuidado, cuidado, si te encuentras con un coyote para hacer trámite de tu fondo de ahorro para el retiro, por el tema del desempleo, porque sí, sí te dan tu lanita, pero quién sabe hasta dónde le estén metiendo la mano, y luego el problema va a ser para ti. María Inés Camacho, adelante, María Inés.
8: ¿Cómo estás, Alejandro? Iñaki, muy buenos días. Si bien los retiros por desempleo de las Afores es un derecho de los trabajadores, hay que tener cuidado, ya que hacerlo de manera incorrecta puede poner en riesgo su pensión. Esto lo advirtió el presidente de la Comisión Nacional del Sistema de Ahorro para el Retiro, la CONSAR, Julio César Cervantes Parra. Él agrega, Alejandro, que sigue aumentando el número de retiros que son gestionados o tramitados por falsos gestores o también coyotes. Vamos a escuchar.
9: Que son aproximadamente 35 mil pesos, pierde el trabajador aproximadamente 120 semanas de cotización. Estos son más de 2 años. Para un trabajador que, por ejemplo, gravita mucho entre la informalidad y la formalidad, esto puede ser la diferencia entre pensionarse o no.
8: Y bueno, Alejandro, el presidente de la CONSAR consideró que debe de haber una modificación en el mecanismo del cálculo de las semanas para evitar que se siga perjudicando al trabajador. Lo escuchamos.
9: Sí, es básicamente por eso, es básicamente por los gestores. Finalmente ahí sí se requiere una reforma legal en la Ley del Seguro Social, en el artículo 191, para perfeccionar el mecanismo de cálculo, porque finalmente cuando el Seguro Social otorga el derecho, lo hace con base en esa ley. Pues sí, básicamente es esa la iniciativa que se requeriría aprobar. Son temas de agenda legislativa que quedan un poco fuera del control de la comisión.
8: Y bueno, Alejandro, Julio César Cervantes Parra agregó que siempre se ha promovido entre los trabajadores que se ven obligados a retirar dinero de su Afore, pues para que lo hagan, lo reintegren lo más rápido posible. Y por último, afirmó que a pesar de la volatilidad financiera que se vive por el conflicto en Medio Oriente, pues durante mayo las Afores van a tener plusvalías. Alejandro, es el panorama que yo les tengo esta mañana.
0: Sí, nada más que cuidado, lo tienes que pagar, Marines. Digo, si es que quieres tener de regreso esas semanas que te están descontando y que serán utilizadas para tu retiro. Si no, pues quédate otros 2 años trabajando, Marines, para que juntes lo que te prestaron.
8: Sí, y bueno, en relación a esto de los coyotes o gestores falsos, ya lo habíamos platicado en alguna ocasión, Alejandro, que les llegan a pedir, ya si los muy muy abusivos, hasta un 30-35% de lo que les den se los quita a los gestores, cuando en realidad es un trámite que tú tienes que hacer gratuito, o sea, no te tiene nadie que cobrar por hacer este retiro de tu Afore. Y por el otro lado, pues sí, yo también considero que es injusto, porque pues, tú estás trabajando, tú estás cotizando, estás ahorrando, te están quitando ese dinero para ahorrar, pero cuando tú lo pides, cuando tú lo retiras por una cuestión de desempleo, pues te lo tienes que reponer y dices, espérate, pues si es mi dinero, ¿no? Pero bueno, pues ahí sí se tendría que pues hacer algo, no lo sé, Alejandro, pero bueno, pues ya escuchamos que por lo menos en lo que se tiene que legislar, que ya hay una iniciativa, una propuesta de reforma que se presentó en el Congreso, pues no, dice el presidente de la CONSAR, pues es que nosotros no manejamos o no controlamos los tiempos legislativos. Entonces, pues es una iniciativa que ahorita los legisladores pues no les ha interesado porque no lo han sacado, a pesar de que es un problema que está creciendo, pues debido a que muchas personas se están quedando sin empleo y que, bueno, pues los gestores o coyotes aprovechan esta situación para sacarles o robarles su dinero.
0: Sí, además te sale papá gobierno, ¿no? Es que mira, lo hago para cuidar tu dinero, tu fondo de ahorro para el retiro. Sí, pero ¿por qué decides? Por mí, o sea, ¿por qué decides que solo por dos motivos me vas a poder dar ese retiro parcial, ¿no? Uh-huh. Así le llaman, el retiro parcial. ¿Porque me voy a casar o porque me quedé desempleado? ¿Y si lo necesito para un tema de salud, por ejemplo? ¿No? ¿Me van a operar? Ah, es que para eso tienes la seguridad social. No, espérame. Es que, ¿qué crees? ¿Que no hay manera ahí, no? Porque la cirugía me la están programando en 8 meses y yo me tengo que operar mañana. Entonces ya encontré una clínica a la vuelta de mi casa.
1: ¿Dónde van a operar?
0: Donde me van a operar. Uh-huh. Porque tú no me das el servicio que me tienes que dar. Préstame mi lana, no. Porque solo es para que te cases o por desempleo. Oye, es que fíjate que, pues a mí me gustaría usar ese dinero para la educación de mis hijos. No, que solo es para que te cases o por desempleo. Pues, ¿qué les importa? Es mi dinero.
1: Finalmente es mi dinero. Yo soy adulto responsable, se supone, ¿no? O sea, tú no eres mi

0: Ah, pues les tienes que demostrar que esa solicitud es porque te vas a casar o porque te quedaste desempleado.
1: Es una ridiculez.
0: Y esa ridiculez va acompañada de esta de... Te presto tu dinero, pero me lo pagas. Ajá. Porque si no me lo pagas, tienes que trabajar las semanas de cotización que ese dinero que te presté representan. Tampoco debería de ser así. Porque al final, y si no tienes para pagarlo, pues entonces flétate otros años trabajando para que juntes, las semanas.
1: No puedes retirarte a los 65 con tu lana, con lo que quede de tu lana, pues ni modo.
0: Claro.
1: Fue mi responsabilidad, si me quedaron 3 pesos, a los 65 saco mis 3 pesos acá. Ajá. Bye.
0: Pero a lo mejor con ese dinero recuperaste salud, ¿eh? Y ellos no lo saben.
1: Así es.
0: Porque salud que no te dio su IMSS malestar. Volviendo al ejemplo. Gracias, Marinés Camacho. Ya son 5 para las 8.

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1: Hola, para mí es un gusto acompañarte y presentarte más información vial. Está cerrada la circulación en ambos bloques de Avenida Doctor Río de la Loza, a partir de Avenida Cuauhtémoc debido a manifestantes a la altura de Digno Choi y Plácido. Usa como alternativas el Eje 2 Sur y Avenida Doctor Vértiz. Además, hay avance lento en Calzada Ermitistapalapa. Esto es debido a un choque a la altura de Avenida Tláhuac con dirección al Eje 3 Oriente. Ocurrió otro choque en el cruce de Avenida Centenario y el Eje 5 Norte. Está afectando el avance. Choque también y ocasiona afectación vial en el cruce de Gran Canal y el Eje 3 Norte. Además, hay tráfico lento en Monterrey, del Eje 3 Sur a Chapultepec. La temperatura 17 grados. La máxima se espera entre 27 y 29 grados. Soy Mónica Villalobos. 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
1: 8 en punto, Panorama Informativo 88.9, información que sirve. Yo soy Alejandro Villalbazo en X, en TikTok, arroba Villalbazo 13. Es martes 19 de mayo, Iñaki Manero. ¿Cómo estás, Iñaki?
9: ¿Cómo estás, Alex Villalbazo, Alex Cervantes, amigos de la República Mexicana de todas partes, por iHeartRadio, mitad del camino ya en Panorama?
1: Los mensajitos son en el WhatsApp 5580-255-8889. Tráfico y clima cada 15 minutos. Mónica Villalobos.
10: Alejandro, gracias. Considere la operación de los carriles reversibles de circuito interior entre La Raza y Leibnitz en un horario de 6:30 a 9 de la mañana y desde Marina Nacional a La Raza de 5 de la tarde a 8 de la noche. En unos minutos más información.
9: Muchas gracias, Moni. Vámonos con el panorama. El panorama nacional. Culiacán, Sinaloa vivió otra jornada de violencia luego de que un médico de 56 años fuera asesinado a tiros tras un ataque armado registrado frente a una plaza comercial. Además, sujetos armados atacaron dos viviendas en diferentes sectores de la ciudad, donde incluso intentaron incendiar los inmuebles sin que se reportaran personas heridas. Tres hombres presuntamente ligados a robos de joyerías fueron detenidos en Jilotepec, Estado de México, esto tras una denuncia ciudadana sobre personas manipulando los candados de un negocio. Durante la revisión de su camioneta, policías encontraron bolsas con aparente droga. Las autoridades investigan su posible participación en atracos cometidos en municipios del Estado de México y otros estados de la República. Y un total de 22 estudiantes de preparatoria del colegio privado Amparo del Castillo en la ciudad de Veracruz fueron evacuados, esto luego de presentar síntomas de intoxicación, presuntamente por una fumigación realizada el fin de semana en el plantel. Paramédicos y personal de protección civil atendieron la emergencia y una alumna fue trasladada a un hospital. Las clases fueron suspendidas temporalmente mientras se realizan labores de ventilación y revisión en las instalaciones. Autoridades de Jalisco confirmaron que ya fueron encontrados los tres choferes reportados como desaparecidos. Martín Beltrán.
11: Con el hallazgo de Luis Gonzalo Rojas Hernández, se completa la localización de los tres choferes de tráiler que habían desaparecido tras viajar desde Jalisco rumbo a Sinaloa. Luis Gonzalo, de 57 años, no reportó a su pareja su paradero y la falta de aviso activó su búsqueda por parte de familiares y autoridades. Previamente, los otros dos choferes habían sido localizados con vida en Mazatlán, luego de que ciudadanos reportaran que ambos solicitaban ayuda en un negocio sobre la carretera México 15, en la sindicatura de Villa Unión. Se desconocen detalles sobre su paradero y localización. Para Panorama Informativo desde Jalisco, Martín Beltrán.
9: Recuerda que puedes consultar más acerca de este y otros temas. 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Tras los hechos violentos ocurridos en comunidades de Chilapa, fueron emitidas las fichas de localización de dos hombres reportados como desaparecidos. Adriana Covarrubias desde Guerrero.
12: 8 días después de la agresión armada registrada en comunidades del municipio de Chilapa de Álvarez, la Comisión Estatal de Búsqueda de Personas de Guerrero emitió las fichas de localización de dos hombres desaparecidos en la comunidad de Xicotlán. Se trata de Saturnino Bartoldo, de 30 años, Lorenzo Rita, de 36, quienes fueron vistos por última vez el pasado 10 de mayo en esa localidad, una de las comunidades afectadas por los hechos de violencia que comenzaron desde el 6 de mayo en Xicotlán, Tula y Acahuehuetlán. De acuerdo con familiares, la desaparición de ambas personas fue reportada el 10 de mayo, sin embargo, las fichas oficiales fueron difundidas hasta el 18 de mayo por la Comisión Estatal de Búsqueda. Panorama informativo desde Acapulco, Guerrero, Adriana Covarrubias.
9: Legisladores buscan un nuevo marco regulatorio ante el uso de la inteligencia artificial. Pepe Toño Morales.
7: Reglas para el uso de la inteligencia artificial. Propone diputada del PRI actualizar las leyes para proteger la identidad digital y datos personales ante el uso de la inteligencia artificial. La legisladora Nadia Navarro Acevedo planteó reformas a la Ley Federal de Protección de Datos Personales en Posesión de Particulares y al Código Penal Federal para sancionar la generación y difusión de contenidos falsificados mediante inteligencia artificial. También señaló que su iniciativa busca cerrar vacíos legales que dificultan castigar el uso indebido de deepfakes, aunque aclaró que se excluye de responsabilidad penal expresiones como la sátira, la parodia y la creación artística cuando no existe intención de engañar o causar algún daño. Para 88.9 Noticias, José Antonio Morales Díaz.
9: 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Vámonos a los deportes. Alex Cervantes.
13: Iñaki, la figura de la selección española, Lamine Yamal, se perdería los partidos ante Cabo Verde y Arabia Saudita, tras continuar lesionado, y estaría listo para el tercer partido de la fase de grupos de la Copa contra Uruguay el próximo 26 de junio. Barcelona, campeón en España, anunció la renovación de contrato del director técnico alemán Hansi Flick hasta el 30 de junio del 2028. Y el brasileño Casemiro se despide del Manchester United. Estaría por llegar al Inter de Miami para la próxima temporada. 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
9: Muchas gracias, Alex. Alex Villalbazo, Alex Cervantes, Iñaki Manero en Panorama Informativo en 88.9 Noticias. Información que sirve por iHeartRadio. Moni Villalobos, el tráfico, el clima cada 15 minutos. Cuéntanos, Moni.
10: Hola, Iñaki, gracias. Por evento de lucha libre a las 7:30 de la noche, consideren afectación vial en las inmediaciones de la Arena México. Usen como alternativas Avenida Chapultepec y el Eje Central. En unos minutos, más información. Yo no me...

0: Él sí se llama Javier, Javier Tejado, de Comentario Político. ¿Cómo estás, Javier? Buenos días.
1: Querido Alejandro, Victorio, muy buenos días. Alejandro, ¿sabes a cuántos días estamos del negocio del Mundial aquí en la Ciudad de México?
0: Y siete por ahí, ¿no?
1: 23 días.
0: 23.
1: Nada más, 23 días. Y la pregunta es si estaremos listos para ese Mundial. Déjame comentarte todo lo que está pasando. Primero, la ciudad está llena de bloqueos en estos días. Ayer hubo 6 bloqueos. Hoy esperan marchas importantes. La movilidad en general en la ciudad está muy complicada. 2, el 1 de junio, ya la Coordinadora Nacional de Trabajadores de la Educación, la CENTE, ha anunciado una movilización que se va a instalar en el Zócalo de la Ciudad a partir del 1 de junio. ¿Y por qué subrayo el Zócalo? Porque es donde se está o se estaría instalando el FanFest más grande de América Latina. Es un evento del gobierno federal, el gobierno de la ciudad y la FIFA, para que diario 60,000 personas puedan ver el Mundial ahí de manera gratuita, prácticamente todos los juegos. Entonces van a sabotear, 1, la instalación del FanFest más grande de toda América del Norte. A ver qué sucede ahí. 2, ya anunció también la gente, varios colectivos, entre ellos de las madres buscadoras, que el 11 de junio, el día que arranca el Mundial, van a bloquear el Estadio Ciudad de México, sobre todo para visibilizar a los 130,000 personas desaparecidas que nadie ha buscado conseguir. Entonces tienes tú, por un lado, un reclamo legítimo de madres de familia pues, que están buscando a sus hijos y quieren mandar un mensaje al mundo a los desaparecidos en México. Pero también tienes tú a estos, digamos, grupos de sindicatos interesados en recibir dinero y venir a presionar. Así ven un gobierno en la ciudad débil, un gobierno federal débil, y todos estos grupos vienen aquí a posicionarse pues porque quieren sacar dinero o prebendas o canonjías. Pero además de eso, la piratería está como nunca en la Ciudad de México. Tú recorres las inmediaciones del Estadio Ciudad de México o recorres Tepito y te venden todo tipo de productos ya piratas, camisetas de los equipos de fútbol, balones, banderas, terrible. Después también están saliendo muchos portales electrónicos muy bien puestos que te venden boletos del Mundial en México. Y son portales falsos. Tenga cuidado la gente con los portales. Y ahora también tienes tú la novedad. Tienes sitios que te mandan mensajes por WhatsApp para tener derecho a ver todos los partidos en América del Norte en aplicaciones digitales y te roban los datos de tarjetas de crédito y te clonan las tarjetas. Y el gobierno, ni el INPI está actuando contra la piratería, ni la Profeco está actuando rápidamente para los portales de boletos falsos o para los robales de señales falsos que le roban a la gente sus datos y sus tarjetas. Así que México, estamos siendo para el Mundial, lejos de ser un tema de turismo o de emoción, estamos siendo un caos de ciudad, un caos de Estado de Derecho, te deja ver mucho qué es el país. Y esas lupas que vienen, pues sí nos van a afectar, obviamente, cuando se haga público esa piratería, la clonada de las tarjetas, los boletos falsos que están vendiendo. De verdad, eso te denota mucho de lo que es México. Hay cosas hermosas, pero la verdad es que la debilidad de las autoridades para poner orden en el país y para combatir la piratería sí va a quedar muy, muy expuesto con este Mundial.
0: Aquí nos lleva un tema que ya hemos platicado, Javier, una maquillada, ¿no? Es que fue una maquillada la ciudad, que si la ciclovía ahora y la famosa ajolotización, la pintadita de morado, o sea, esta maquillada que generalmente se le da a las ciudades cuando viene el visitante distinguido, pero seguimos ahí arrastrando los problemas, ¿no? No somos capaces de solucionarlos, Javier.
1: Sí, es que Y mira que me cuesta trabajo aceptar que es una maquillada, porque yo creo que ni eso llega. Es unos retoques, unas pinceladas de adorno chafa que han dado. Porque en todo lo sustancial, a ver, ¿cómo nadie se preparó mejores avenidas, mejores movilidad, mejor transporte, mejor, digamos, negociar con esos grupos con tiempo? ¿Cuáles son las reglas del Estado de Derecho para que convivan manifestantes y para que convivan el turismo? ¿Cómo está la tecnología en parte del INPI para frenar la piratería digital en la Profeco? O sea, no tenemos nada como país, es puro rollo, Alejandro. Y cuando vienen estas cosas tan relevantes, que podría ser como fue, como a Francia, después de las Olimpiadas, que detonó el turismo y sigue en el turismo, aquí lo que va a llegar la gente es, oye, un caos, la movilidad, el Zócalo tomado, mis boletos falsos, me robaron la tarjeta con el sitio para ver los juegos en internet, De verdad es esto muy grave. La FIFA puede demandar al Estado mexicano por la piratería que está a todas luces en las zonas, digamos, de toda la ciudad. Verdaderamente, pues como que nos faltan en todo sentido mucho más preparación para poder capitalizar el turismo para que salga de todo en el país. La ocupación de cuartos está lejos del 100%. Si tú checas con los hoteles en la ciudad, está al 30%. Si tú ves lo que dice el gobierno federal, está al 60%. Pero todo el mundo esperaba que estuviera al 100%. No estamos en eso. Y con todos estos rollos que estamos viendo, pues la gente obviamente pues ya no va a venir a estas alturas, ¿no? Entonces son oportunidades que pierde el país para posicionarse y que perdemos para generar ingresos en el país, pero sobre todo que salga bien de México, porque nadie cuida el fondo de las cosas. Solo cuidamos la superficialidad, detallitos que no te dejan nada.
0: Oye, y ahorita que hablabas en temas de seguridad, inseguridad, que involucra el tema de la estafa y si te clonaron una tarjeta, viene la otra, ¿no? ¿A qué autoridades se va a enfrentar aquel que vaya a denunciar? Porque, pues, cuando llegas al MP ya sabemos lo que pasa, Javier.
1: Sí, obviamente. Si llegas al MP, ¿cómo van a estar las manifestaciones, no? Pero sobre todo, tú te imaginas lo que se habla de moda. Los boletos fraudulentos de la vida con portales falsos o las señales de televisión en portales que te están dando, ¿qué ministerio público va a tener temas aquí en México de fraude cibernético y tecnológico? Nadie. Entonces, la policía cibernética no tiene ministerio público, la Profeco está inactiva, entonces, la verdad, todo ni siquiera van a asumir competencia. De verdad, creo que estás dejando ver este mundial, lo poco que se preparó el mundial, el gobierno para ese mundial. De hecho, ya hay encuestas que el 60% de la gente en México le importa ya poco nada este mundial. La gente no está emocionada con el mundial y tiene que ver pues, con todo eso que estamos viendo, que no se preparó ni siquiera un ambiente. Es más, estamos a 20 días, no hay ni siquiera una campaña del gobierno federal, presume tu país aquí para el turista o del extranjero ven a México. No se preparó ni siquiera una campaña de promoción al turismo.
0: Y tuvieron 8 años para hacerlo. Gracias, Javier.
1: 8 años. Gracias.
0: 8:15.
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3: Hola, ¿qué tal? Para mí es un gusto acompañarte con más información. Hay avance lento en Avenida Convento de Santa Mónica, de Avenida de los Maestros al Periférico. Presenta tráfico la Calzada Vallejo, de Calzada Coltongo a Circuito Interior. Hay avance nada favorable en Industria Militar, del Boulevard Pipila Periférico. Considera la operación de los carriles reversibles de Circuito Interior entre La Raza y Leibnitz en un horario de 6:30 a 9 de la mañana y de Marina Nacional a La Raza de 5 de la tarde a 8 de la noche. Por un evento de lucha libre a las 7:30 de la noche, considera afectación vial en las inmediaciones de la Arena México. Podrás usar como alternativas Avenida Chapultepec y el Eje Central. La temperatura 17 grados. Soy Mónica Villalobos. 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
0: 8:18, panorama informativo 88.9, información que sirve. Yo soy Alejandro Villalbazo en X, en TikTok, arroba Villalbazo 13. Los mensajitos en el WhatsApp 5582-558-9. Son de esas cosas que yo nunca voy a entender. Resulta que hubo una emergencia allá en Iztapalapa. Y llegaron los policías de la Secretaría de Seguridad Ciudadana a atender esa emergencia. La emergencia era un motociclista accidentado. Derrapó el motociclista, llegaron los policías. ¿Qué pasó aquí? Bueno, pues hay que hablarle a la ambulancia. Estaban los policías hablándole a la ambulancia. Y lo que no entiendo es, salieron los familiares del accidentado y se les fueron encima los policías.
6: ¿Cómo, por qué?
0: Les pusieron la chinga de su vida. ¿Cómo, por qué? Pues, ¿qué querían esconder? No sé.
6: ¿Sí? ¿O qué traerían la moto?
0: ¿No? No tengo idea.
6: ¿O de dónde venía el derrapado? ¿No?
0: Pues,
6: ¿sabe?
0: Ve tú a saber, dirían las abuelas. El chiste es que hay un comunicado de la Secretaría de Seguridad Ciudadana donde nunca dice el por qué. Se les van encima ni... Pero se les fueron encima. Hay un video que dura más o menos minuto y medio. Donde está algo dramático y triste, ¿no? Y doloroso. Ver a nuestros policías como dos imbéciles. Un chamaco además de 21, 22 años y otro ya más grandecito de 30 y tantos. Que les están pegando a los policías. Les dejaron ojo moro, chipotes en la frente, en la nuca, codos raspados, rodillas raspadas. Uno de ellos pobre se levanta después de la friega que le pararon, todo desorientado. Por los golpes que les dieron en la cabeza, con el pantalón cayéndosele. Y ahí es donde a mí me da mucho coraje, porque el policía que se respete debería tener el respaldo de sus jefes para, en una de esas, voltear, sacar su arma. Y meterles un balazo en las piernas. Eso hace un policía en Estados Unidos, ¿eh? Sí,
6: y no pasa nada. Hay una investigación rápida y se nota que fue defensa propia, vamos a volar.
0: ¿Y al ciudadano? Sí. A ese lo agarran y lo meten a la cárcel por agredir a un policía. Aquí, a estos dos hijos de la chingada que golpearon a los policías. Porque al final los detuvieron. Porque los policías alcanzaron a gritar por radio, auxilio, ayuda, y llegaron los refuerzos. Y al final agarraron a estos dos y los llevaron detenidos. Estaba leyendo ayer el código penal. ¿Qué contempla? Si las lesiones no provocaron una cicatriz y no van a tardar menos de 15 días en sanar, pero tampoco más de 60, no hay problema, hombre.
6: Sí.
0: Usted váyase para su casa.
6: Sales.
0: Váyase al barrio a presumir que usted es madre a policías.
6: El rey del barrio.
0: El rey del barrio. Y nosotros seguimos sin tener a nuestros policías entrenados, capacitados, que puedan responder a ese tipo de agresiones, que sepan de defensa personal, que sepan utilizar un arma, que sepan con una llave de artes marciales, con una llave quitarse a los dos y con una mano someterlos.
6: Sí, reducirlos, esposarlos y a la patrulla. Vamos.
0: Vámonos.
6: Otra cosa.
0: Vámonos, a lo que sigue, ahora nos llevamos estos dos y que entonces lleguen un MP y que la ley le ayude al policía a decir, a ver, este animal me agarró a patadas. Este animal me agarró a patadas. Ah, no, la ley contempla que es cárcel, porque tú no le puedes pegar a tu autoridad. Ah, no. Aquí los humillamos, los pisoteamos, les pegamos. Y aquel valiente, aquel bravucón, se da la media vuelta y se va a su casa a presumir lo que hizo.
6: Otra vez, ¿no? Que estaban escondiendo a quién estaban protegiendo. Es otra. Que ahí debería haber un trabajo de investigación.
0: Uh-huh. Si vemos las imágenes, porque hay video de esto. Ayer se los dejé ahí en mi canal de YouTube por si quieren verlo. Si vemos las imágenes, parecen cuatro del barrio peleándose. ¿Así?
6: Sí, es
0: o sea, no parece un policía que tenga esta preparación para hacerle frente a estos ciudadanos, que también se llevaron lo suyo, pero no tendrían por qué llevarse lo suyo. No tendrían.
6: Ahora, ¿es culpa de los policías? No, es culpa de que no los entrena como los debe de entrenar. Les pagan una miseria, no los entrenan bien, no les dan la preparación, no les dan los insumos para trabajar. ¿Qué resultados quieren esperar en contra del delito?
0: Eso. El que salga el policía despedazado, destrozado, con el uniforme roto, con los ojos moros y con chichones en la frente y en la nuca. Ese es el resultado.
6: ¿Sabes cuándo se vuelven a meter en un pleito de estos? Mejor ahí la dejamos.
0: Pero ¿sabes qué? Aquí es lo peor, Iñaki. Sí. Que ni tan siquiera se metieron en un pleito. No. Los cuates llegaron.
6: Estaban haciendo su trabajo. Sí.
0: Y se les fueron encima. Sí. Así como llegaron, así se les fueron encima.
6: Y la próxima vez que se derrape una moto, pues con mucho gusto.
0: ¿No? A ver quién va.
6: ¿Sí? A ver, ahí llámale ahí a una ambulancia. Que venga por donde voy yo.
0: ¿A qué vamos a apoyar si vamos a salir golpeados?
6: Así es.
0: Uy, y si se les ocurre sacar el arma, pues ya saben lo que les pasa. Se van a la cárcel. Porque ¿cómo te atreviste? Sale de hechos inhumanos. ¿Cómo te atreviste, policía, a usar un arma cuando el ciudadano... Él solo te estaba partiendo la madre con los puños.
6: Estabas en posición ventajosa, o sea, sacar la pistola y dispararle en las patas al pendejo ese.
0: Te estaba despedazando, te estaba destrozando, policía. ¿Cómo se te ocurrió? No, pues entonces, a la cárcel.
6: Ay, qué país.
0: Es otra cara, ¿no?
6: Qué país.
0: Es otra cara de este país.
6: Sí. Pero abrazos y no balazos.
0: Son 8:25.
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14: Hola, seguimos con más información. Sigue la intensa carga en la carretera México-Toluca. Entre Paseo de los Tamarindos y prolongación Paseo de la Reforma. Muy lento el avance en Constituyentes. De Avenida Bosques y hasta llegar a Lomas Altas. Con tráfico se encuentra Fernando Lencastre. De Ferrocarril de Cuernavaca y hasta llegar a Bosgos. Encontrarás tráfico sobre Primero de Mayo, de Gustavo Vaz y hasta el Periférico. Además hay carga sobre el Eje 3 Norte, de Instituto Politécnico Nacional a Calzada Camarones. Siga servicio de RTP en el tramo del Estadio Azteca Xochimilco del Tren Ligero. Por caída de árbol sobre ambas vías, entre estaciones Tepepan y La Noria. La temperatura 19 grados. Soy Mónica Villalobos. 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
0: 8:30, panorama informativo 88.9, información que sirve. Yo soy Alejandro Villalbazo, en X, en TikTok, arroba Villalbazo 13. Los mensajitos son en el WhatsApp 5582558809. 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Mónica Villalobos.
14: Alejandro, gracias. Les comento que sigue servicio de RTP en el tramo de Estadio Azteca Xochimilco del Tren Ligero por caída de árbol sobre ambas vías entre las estaciones Tepepan y La Noria. En unos minutos más información.
6: Muchas gracias, Moni. Vamos con el panorama. Una pareja de adultos mayores denunció ante la Fiscalía de Veracruz el presunto despojo de sus propiedades por parte de empresarios, abogados y hasta un notario público. Allá en Jalapa, la capital, Verónica Huerta Vero, ¿cómo estás? Muy buenos días.
16: ¿Qué tal, Iñaki? Muy buenos días. Efectivamente, son adultos mayores de 85 años. Ellos son esposos, viven en Coatepec y señalaron que son propietarios legítimos de diversos bienes inmuebles. Y ellos comentan que, pues bueno, el año pasado un ciudadano, José Luis N., la víctima es José Luis N., él enfermó de gravedad y esta circunstancia la aprovechó un abogado para obligarlo a firmar un testamento de todos sus bienes en favor de otro ciudadano, Jorge N., y pues al cual desconocen. Y bueno, fíjate nada más, lo obligan a firmar todos sus bienes a favor de Jorge Alfredo, al cual desconocen, aun cuando ellos tienen 5 hijos. Y todavía mediante engaños se lo llevan con un notario público para poder certificar el testamento que habían llevado a cabo. De la misma manera les quitaron un campo que utilizaban para estacionar automóviles y todo esto se los quitaron y lo que están pidiendo pues es ayuda al gobierno de Veracruz porque pues no les quieren regresar sus propiedades. Una casa, un campo donde lo rentan para estacionamiento público ahí en Coatepec. Es la información, Iñaki.
6: Te agradezco mucho, Vero Huerta, desde Jalapa, la capital de Veracruz, donde nos hace el favor de escuchar a través de iHeartRadio. Vámonos a Hidalgo, porque también está registrando el estado 7 casos de gusano barrenador en seres humanos. Desde Pachuca, Jackie Servín. ¿Cómo estás, Jackie? Buenos días.
17: Hola, Iñaki. Buenos días para ti, para todo el auditorio. Comentarles que en conferencia de prensa la Secretaría de Salud de Hidalgo, Bonus Escalante, dio a conocer que en la entidad ya se registran 7 casos de gusano barrenador en el estado. Detalló que estos casos se presentan en los municipios de Tenango de Doria, Tlaxcuapan, Tlanchinol, Huehuetla, Tenguistengo y Pisaflores, y se diagnosticaron a personas entre 55 a 85 años de edad. 5 de los casos corresponden a hombres y 2 más a mujeres. La titular de salud explicó que entre los factores de riesgo identificados se encuentran vivir o viajar en zonas donde habita la mosca, tener heridas abiertas o enfermedades en la piel, padecer enfermedades crónico-degenerativas como la diabetes, dormir al aire libre, el contacto frecuente con animales y la mala higiene personal o del entorno. Vamos a escuchar.
18: Hasta este momento en el estado de Hidalgo tenemos 7 casos confirmados en humanos. Estos casos confirmados están en los municipios de Tenango de Doria, Tlaxcuapan, Tlalchinol, Huehuetla, Tianguistengo y Pisaflores. Tenemos 3 casos en estudio y 2 casos descartados.
17: Y aquí es el panorama.
6: Para cuidarse mucho. Gracias, Jack Servín, desde Pachuca. Allá en Pachuca, Hidalgo, nos hace el favor de escuchar a través de La Comadre, 104.5 de FM, 1240 de amplitud modulada. Vámonos con la información de los espectáculos, porque ya se reveló el cartel oficial del Corona Capital de este año y va a estar muy bueno. Lalo González.
19: El misterio quedó resuelto. Desde las alturas de la Rueda de la Fortuna del Parque Aztlán se reveló el cartel oficial de la próxima edición del Corona Capital. El festival se extenderá del viernes 20 al domingo 22 de noviembre en el Autódromo de los Hermanos Rodríguez. En la primera jornada, el viernes 20, las bandas y cantantes principales son Gorillaz, Mumford & Sons, James Blake y The Cooks. Para el sábado 21 se contará con 21 Pilots, The Offsprings, Underworld y Mother Mother. Mientras que el domingo subirán a los escenarios The Strokes, DXX y Lola Junk. Los boletos para el Corona estarán disponibles a partir del 26 de mayo. Para 88.9 Noticias, Lalo González.
6: 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Vamos al comentario deportivo con Toño de Valdés. Hola, Toño.
20: ¿Qué tal, amigos de Panorama? Un placer saludarles. Arrancó la serie Padres en contra de Dodgers en el béisbol de Grandes Ligas. Primer juego en el que se ven las caras estos dos equipos que estarán peleando el primer sitio del oeste de la Nacional. Y vaya partido, un juegazo que ganaron los Padres de San Diego, una carrera contra cero con un cuadrangular en el mismo primer episodio. Al arrancar el partido vino el home run por parte de Andújar, el dominicano Miguel Andújar, ex Yankee de Nueva York, y eso fue lo único que necesitaron los Padres para llevarse la victoria, porque Michael King colgó 7 argollas y después apareció Mason Miller para lograr su rescate número 15 de la temporada. Aunque empezó dando 2 bases por bolas, Miller, el mejor cerrador del béisbol en la actualidad, terminó dominando a los siguientes 3 bateadores para levantarse con el triunfo. Yoshinobu Yamamoto tuvo otra muy buena salida por parte de los Dodgers de Los Ángeles. Estuvo muy sólido durante 7 entradas, solamente permitió 3 imparables con 8 ponches y 2 bases por bolas, pero ese cuadrangular de Andújar fue lo que marcó la diferencia. Así que San Diego, ahora con esta victoria en el primer juego de la serie, está con medio juego de ventaja sobre los Dodgers en el oeste de la Liga Nacional, una serie que va a continuar el día de hoy y que va a terminar el día de mañana. Insisto, los primeros duelos entre estas dos escuadras que tienen una enorme rivalidad en el sur de California. Victoria de San Diego, una carrera contra cero. Hay que estar pendientes de lo que suceda hoy y de lo que suceda mañana también en Petco Park, en la casa de los Padres, ahí en San Diego, California. Un saludo para todos ustedes, amigos de Panorama.
6: Muchas gracias, Toño. Alex Villalbazo, Alex Cervantes, Iñaki Manero en Panorama Informativo en 88.9 Noticias. 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Moni Villalobos, el tráfico, el clima, cada 15 minutos. Moni.
21: Hola, Iñaki, gracias. Les recuerdo que por evento de lucha libre a las 7:30 de la noche, consideren afectación vial en las inmediaciones de la Arena México. Podrán usar como alternativas Avenida Chapultepec y el Eje Central. En unos minutos, más información.
0: La respuesta de la trivia, Iñaki.
6: Vámonos, Alex, platicamos hace una hora o hace dos horas, depende a qué hora amablemente nos ha estado escuchando aquí en Panorama, una forma de hacer negocios en la Inglaterra del siglo XVI, que desapareció en los años 70 del siglo pasado, provocó que hoy en el mercado, en el súper, compres algo de cierta forma y no parece que cambie algún día esta costumbre de que estamos hablando. Y si lo ves, pues es completamente arbitrario, pero así ha sentido en aquel entonces. Yes.
0: No.
6: Y nos fuimos con la misma costumbre en muchos lugares del mundo. Vamos primero al antecedente, fíjate. En 1504, el reinado del rey Enrique VII, se creó una moneda que se llamaba el shilling, o el chelín en castellanizado, ¿no? El chelín era 12 peniques, valía 12 peniques, que es el penny o el penique, ¿no? Uh-huh. Entonces, hacía sentido en aquel entonces de que los granjeros te vendieran una docena de huevos por un chelín. Y de ahí está la costumbre de pedir una docena de huevos, de que se vendan los huevos por docena. ¿Por qué no se venden por decena, no?
0: Okay.
6: Se venden por... Puedes comprar incluso una media docena, ¿no? Uh-huh. Una media docena de huevos. Pero por lo general vas y compras una docena de huevos. ¿Por qué compras una docena de huevos y no una decena? Uh-huh. Por esta costumbre del siglo XVI. De que te costaba, no te costaba, los ingleses de aquel entonces les costaba un chelín, y era ya más fácil vendértelo por un chelín sin darte cambio. Ahí está, pues ahí te van tus 12 huevitos, porque cuesta un penique cada uno, entonces 12 peniques hacen un chelín, dame un chelín y te doy tu docena. Okay. Y así se quedó la costumbre de comprar las cosas por docena. Qué fácil y qué sencillo, y cómo. ¿Sí? Son cosas que dices. Pero pues porque es completamente arbitrario, ¿no? Uh-huh. Pero así se quedó la costumbre y yo creo que nunca va a cambiar, ¿no? Por los siglos de los siglos vas a seguir yendo al mercado y vas a pedir una docena de huevos. ¿Sí? Y cuando les dices, deme 10 huevos, no, nada más los vendemos por docena. Cuando sí te podrían vender los 10, ¿no? Uh-huh. Pero ya incluso los cartones de huevo pues ya están hechos también para vendértelo por una docena o dos docenas también incluso. 24 huevos.
0: Sí. Eso en el origen del valor y del comercio y del trueque, ¿no? Leía y que también, ya lo mencionabas, ¿no? Ya en términos prácticos, incluso hasta para recetas o porciones de cocina, es más fácil dividir la docena, ya sea en seis, o ya sea en cuatro, o en tres, o en dos, y te ayuda un poco más a tu facilidad para preparar lo que quieras.
6: Pero mira cómo la cocina se adaptó al mercancía, más bien a la forma de hacer negocio. O sea, nuestros hábitos de consumo y nuestra forma de cocinar se adaptaron a la manera en que compraban las cosas hace 500 años. Usos y costumbres que... pues ahí siguen. Pero te digo, bien podrías hacerlo con menos, pero ahorita ya nadie te vende. Si vas al súper, se te quedan viendo raro. Si pides 10, deme una decena de huevos. No, perdón. No, lo vendemos por docena.
0: Sí.
6: ¿Por qué lo venden por docena, oiga? No, no sabría decirle, joven. Pues esta es la razón.
0: Claro.
6: Gracias al rey Enrique VII.
0: Un cartón de huevo, ¿cuántos traerá tú?
6: Un cartón te puede traer desde 12, 24...
0: Según estoy contando,
6: ¿sí?
0: 30. Estos cartones, el tradicional cartón de huevo, ¿no? Que luego lo puedes utilizar el cartón para muchas otras, incluso hasta manualidades, ¿no?
6: Para aislar una cabina de radio.
0: ¿También? Por ejemplo. Que tendría peso aproximado de 1.5 kilos pegándole a los 2 kilos. El cartón.
6: Sí, y si vas al mercadito, pues te lo dan en una bolsa, dan tu docenita de huevo.
0: Y luego se te cae.
6: Y luego se te cae, se te rompe. Cuidado con los
0: huevos. O vas caminando y le das un rodillazo a los huevos. Así ocurre, le das un rodillazo a los huevos. No, pues cómo no, va a doler, si ya los pagaste.
6: Exactamente, ya se te derramó.
0: Sí. Okay. Consumo de huevo en México. ¿22 kilos? Somos el país consumidor número uno de huevo. Y el también productor.
6: ¿Productor?
0: Sí. También productor. Sí, es que el huevito para todo, lo usamos en la cocina para todo.
6: Para todo lo que tú quieras.
0: El desayuno es obligado, unos huevitos con lo que sea.
6: El postre también es con huevito, claro. Puede ser un pastelito, pero es con huevito. Uh-huh. Prácticamente muchas cosas de nuestro día llevan huevito. Y los mitos del huevo, ¿no? Sube el colesterol, es malo para el corazón, es falso. Uh-huh. El colesterol que tienen los huevitos tiene poco impacto en el colesterol en la sangre, hay evidencias científicas. O comer solamente la clara es más saludable, también es falso. La verdad es que hay gente que pide, nada más deme unas claras de huevo, ¿no?
0: Sí, sí, sí.
6: La yema, evite la yema. Es más, hay presentaciones nada más de la pura clara de huevo.
0: Sí, ya te venden en el...
6: En un botecito, ajá, ¿no? Y ya tú ya lo haces como tú quieras. Dice la ciencia, la yema concentra la mayor parte de los nutrientes del huevito, incluyendo la vitamina A, D, E y B12, hierro, colina, y descartar la yema significa perder gran parte de este beneficio. ¿Te hace bien? Hay gente que para bajar de peso nada más la pura clara.
0: Aclaras te vas.
6: Aclaras. Sí. Había un chiste, ¿cuáles son las dos mujeres del huevo? Clara y Emma.
0: Qué mal chiste, Manel.
6: Sí, ya te vi, ya leí tus labios, Gabriela. Ya leí tus labios.
0: Sí, les gustó.
6: Sí, está bien. Bonito.
0: Está bien. Está bien.
6: Bueno, comer el huevito crudo. Eso sí, cuidado. Tengan mucho cuidado porque, uno, dificulta la absorción y puede tener ahí algunos bichillos.
0: ¿Cómo lo conservas también?
6: Sí. Sí, hay quien lo mete al refri.
0: Sí. Justamente en esa manera de conservarlo dicen que hay que tener cuidado, porque luego en los poritos de la cáscara se puede meter algo, entonces
6: dicen que es poroso.
0: Sí,
6: que hay que lavar los huevitos antes de guardar. Dicen la cáscara tiene una cutícula protectora natural, dicen que evita el ingreso de bacterias. Lavarlos elimina esta barrera y aumenta el riesgo de contaminación por microorganismos. A lavar el huevito. Hay quien sí los lava en el agua corriente, ¿no? Antes de...
0: Es que dicen que hay que lavarlos, pero antes de que vayas a consumirlos.
6: Sí.
0: Que los guardes en el refri así como llegaron del mercado, del súper, donde los hayas comprado, y antes de consumirlos sí que les des su lavadita y luego ya a prepararlos.
6: Ahí está.
0: Pero bueno, está bien. La docena de
6: huevos. Su docenita de huevos.
0: Muy bien.
6: Y ahorita nada más por los precios, pues ya ni a media.
0: No.
6: Acá estamos hablando de precios.
0: Cuarto para las 9.
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21: Hola, seguimos con más información. Sigue la intensa carga en la carretera México-Toluca, entre Paseo de los Tamarindos y prolongación Paseo de la Reforma. Muy lento el avance en Constituyentes, de Avenida Bosques y hasta llegar a Lomas Altas. Con tráfico se encuentra Fernando Lencastre, de Ferrocarril de Cuernavaca y hasta llegar a Bosgos. Encontrarás tráfico sobre Primero de Mayo, de Gustavo Vaz y hasta el Periférico. Además, hay carga sobre el Eje 3 Norte, de Instituto Politécnico Nacional a Calzada Camarones. Siga servicio de RTP en el tramo del Estadio Azteca Xochimilco del Tren Ligero, por caída de árbol sobre ambas vías, entre estaciones Tepepan y La Noria. La temperatura 19 grados. Soy Mónica Villalobos. 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

0: Cuarto para las 9, panorama informativo 88.9, información que sirve. Yo soy Alejandro Villalbazo en X, en TikTok, arroba Villalbazo 13. Los mensajitos en el WhatsApp 5580-255-889. Hacen las cosas y parece que hay que aplaudirles. Uy, no, como si fuera una gracia, y habría que decirles que es su obligación. Porque voy a ir al Periférico Norte. Ese Periférico Norte que estuvo abandonado durante 20 años. No le metieron un peso. Producto de la corrupción en los gobiernos del Estado de México. Que se volvió insostenible. Algo tenía que hacerle porque ya no había manera de transitarlo. Era un bache generalizado el Periférico Norte. Total que ya lo arreglaron, ¿no? Levantaron todo lo que estaba molado y le metieron chapopote nuevo. Y aquí es donde me detengo, ¿no? Aquí es donde les digo, y hay que aplaudirles. ¿O es obligación? Porque hay letreros, ¿no?, agradeciendo al gobierno del Estado de México y a la gobernadora Delfina Gómez por la reconstrucción del periférico. Bueno, he visto camionetas del transporte público, las micros, que traen en el medallón leyenda de gracias, gobernadora, por la rehabilitación del periférico. ¿Quién les cree que eso es espontáneo?
1: De orgánico no tiene nada.
0: O sea, ese es alguien que voltea desde el gobierno del Estado de México y les dice a las rutas del transporte, ahora les dices a los tuyos que le pongan atrás, que gracias, gobernadora. Y se mandaron a hacer sus espectaculares, ¿no? El gobierno del Estado de México te... A ver, no, ¿eh? Está bien, que quedó muy bien. Qué bueno que quedó muy bien. Pero no tendríamos por qué estarles besando la mano y agradeciéndoles que hayan rehabilitado el periférico, ¿no?
1: Es su deber, es su chamba.
0: O sea...
1: Para eso se contrataron.
0: ¿En dónde está la pachanga, no? ¿En dónde? Ah, pero... ¿no? Hubo hasta evento. Y ahí fue la gobernadora, ¿no? A cortar el listón. Memo Jivillé, buenos días, Memo.
2: ¿Qué tal, Alex? Pues fíjate que con 18 días de retraso, este lunes se realizó la ceremonia de entrega de la repavimentación del Periférico Norte. La gobernadora Delfina Gómez estuvo acompañada de algunos funcionarios federales y municipales. Dijo que solo se iba a realizar el trabajo de pavimentación. Sin embargo, decidieron de último momento dar una rehabilitación integral de esta importante vialidad y reconoció que falta mucho por hacer en materia de movilidad en la entidad. Vamos a escuchar.
3: Obviamente, observando, viendo que todavía nos falta, todavía tenemos que agilizar esa movilidad porque es necesario, pero que sin duda alguna lo que se hizo es un esfuerzo muy grande precisamente para poder afianzar ese objetivo que tenemos.
2: También estuvo Joel González, quien es el director general de la Junta de Caminos del Estado de México. Aseguró que la obra, al dar datos duros, tuvo un costo de 1.200 millones de pesos en 108 kilómetros, va a beneficiar a 15 millones de personas, va a reducir el tiempo de traslado hasta en 30 minutos. Esto fue lo que dijo.
4: Colocaron 14.400 vialetas, fortaleciendo la seguridad para todos los usuarios que a diario circulan por esta gran vialidad. También se realizaron trabajos de limpieza en camellones y mantenimiento de infraestructura complementaria a lo largo y la totalidad de esta vialidad.
0: Oh, y sí, Memo, habría que decir algo, ¿eh? Sí baja el tiempo de traslado. Pues claro, si ya no vas a vuelta de rueda por los boquetes, ¿no? Claro que ha mejorado el tiempo de traslado, sin duda alguna.
1: Ser, ¿no? Así debería ser siempre.
0: Ya. O sea, no, pues está bien, ¿no? Qué bueno. Ahora, ya empezamos a salir con las cifras alegres, ¿no? que esto va a beneficiar a 15 millones de personas. ¿A 15 millones de personas? ¿En serio 15 millones son los usuarios del Periférico Norte? ¿Cuántos habitantes tiene el Valle de México? ¿20 millones?
1: Un poquito más.
0: Entonces, ahí es donde, ¿no? Deberían de medirse un poquito, ¿no? Deberían de medirse un poquito los gobiernos, porque, reitero, no nos están dando un regalo a los ciudadanos. No es extraordinario. Habría que ponérselos como es su obligación. Nunca tuvo que haber estado el periférico en la situación de ruina en la que estuvo. Nunca. Ah, pero se permitió. Porque había una empresa que recibía dinero de parte de los gobiernos del Estado de México y era la encargada de dar mantenimiento al periférico y nunca se lo dio. ¿Y ese dinero en dónde quedó? Durante 20 años vino el deterioro. Si no le metían un peso, o cuando le metían era chapopote tras chapopote, que hacía los boquetes más grandes, se convirtió en ruina y ya era insostenible, era intransitable. Ya no había manera de pasar por los boquetes que eso tenía. Entonces, pues claro que se tuvo que dar este trabajo, sí, de rehabilitación, ¿no? Pero poner en la justa dimensión, no es una gracia, no es algo que los ciudadanos tengamos que ahora hacer fiesta.
1: No. Es más, se les paga.
0: Tendríamos que reclamarles por qué no estuvo siempre así. Claro. Y ahora tenemos que exigirles que lo mantengan así. ¿Ya lo tienes así? Ah, pues así lo vas a mantener. Y no que, porque al ratito se va a hacer un boquete en algún lugar. Ok, lo arreglas bien. Porque si vamos a empezar a poner parches sobre parches como antes, pues en 10 años vamos a ver las consecuencias.
1: Va a estar igual, campo minado.
0: Pues vas y vas a arreglar las cosas bien, como se tienen que hacer. Y no es

0: Y déjame decirte que aunque terminó la repavimentación de todo el periférico, pues todavía faltan por terminar algunas guarniciones, instalación de señalética e iluminación en algunos tramos de esta vialidad, por lo que continúan algunos cierres de carriles centrales por la madrugada para terminar con dichos trabajos, Alex.
1: Bien, pues yo me quedo con eso, ¿eh? Sí hay resultado en una movilidad mucho más fluida, sí. Es obligación. No tenemos que aplaudirles nada, nada. Al contrario, tenemos que exigirles que así como lo dejaron, así lo mantengan. Y no empecemos con parches cuando se abre un boquetito. 5:05.
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12: Hola, ¿qué tal? Seguimos con más información. Considera que vas a encontrarte circulación lenta en Canal de Garay, de Avenida Tláhuac y hasta llegar a Avenida Benito Juárez. El avance difícil en Constituyentes de Sur 128 a Circuito Interior. Hay tráfico en el Eje 3 Sur, desde el Eje Central y hasta llegar al Eje 1 Poniente. Luego de retiro de árbol sobre vías, se restablece el servicio en el tren ligero de Tasqueña a Xochimilco. Considera que por obras de mantenimiento encontrarás afectada la circulación en el bajo puente de Avenida Chapultepec, entre Lieja y Circuito Interior, con dirección a Constituyentes. Usa de alternativas Reforma e Insurgentes. La temperatura al momento ya es de 19 grados. La máxima se espera entre 27 y 29 grados. Soy Mónica Villalobos. 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
0: 9 en punto, Panorama Informativo 88.9, información que sirve. Yo soy Alejandro Villalbazo en X, en TikTok, arroba Villalbazo 13. Los mensajitos en el WhatsApp 5582558. Es martes 19 de mayo. Iñaki Manero, ¿cómo estás, Iñaki?
5: ¿Cómo estás, Alex Villalbazo, Alex Cervantes, amigos de la República Mexicana de todas partes por iHeartRadio? Ya son las 9 de la mañana, una hora más de panorama.
0: Y le vamos dando tráfico y clima cada 15 minutos. Mónica Villalobos.
6: Alejandro, gracias. Sigue cierre por manifestantes sobre Calzada General Mariano Escobedo, a la altura de Laguna de Mairán, con dirección a Marina Nacional. Las alternativas son Calzada Legaria y Circuito Interior. En unos minutos, más información.
5: Muchas gracias, Moni. Vámonos con el panorama. Autoridades en Jalisco mantienen las investigaciones tras el hallazgo realizado por colectivos de búsqueda en Lagos de Moreno. Martín Beltrán.
7: La Fiscalía del Estado informó que inició la investigación del presunto crematorio clandestino localizado el fin de semana durante una búsqueda realizada por el colectivo Madres Buscadoras de Jalisco en el municipio de Lagos de Moreno. Sin embargo, autoridades anticipan que es pronto para confirmar que se trate de un crematorio, ya que continúan los peritajes por parte del Instituto Jalisciense de Ciencias Forenses. En la zona se realizan trabajos coordinados entre la Comisión Estatal de Búsqueda, la Comisión Nacional de Búsqueda, la Vicefiscalía Especializada y el Instituto Jalisciense de Ciencias Forenses, quienes revisan alrededor de 100 puntos detectados previamente. Para Panorama Informativo desde Jalisco, Martín Beltrán.
5: Recuerda, en Guadalajara nos hace el favor de escuchar a través de iHeartRadio. Saludos a los amigos tapatíos. Fue detenido el presunto responsable del homicidio de 10 personas en Tehuichingo, en Puebla. Antonio Rivas, Toño, ¿cómo estás? Buenos días.
8: ¿Qué tal? Les saludo con mucho gusto desde la ciudad de Puebla sobre este hecho lamentable que ocurrió el pasado fin de semana en la Mixteca Poblana, específicamente en el municipio de Tehuichingo, donde, bueno, pues 7 integrantes de una familia fueron asesinados a balazos y que, bueno, pues se ha manejado de manera extraoficial en las últimas horas la presunta detención de uno de los involucrados. Recordemos que, bueno, pues en este caso la Fiscalía General del Estado de Puebla ha revelado que, bueno, pues tiene identificados a los presuntos responsables y trataría de 3 sujetos y recientemente, bueno, pues se ha manejado la versión de la detención de uno de ellos. Sin embargo, esto no ha sido confirmado por la autoridad ministerial. Recordemos que, bueno, pues 100 de los cuerpos de estas 10 personas, bueno, pues llegaron anoche a este municipio de Tehuichingo, donde, bueno, pues ya los esperaban otros familiares y también así amigos y vecinos. Se tiene previsto que, bueno, pues esta mañana alrededor de las 10 horas, bueno, pues en esta comunidad se realice la misa de cuerpo presente. Pero también recordemos que el día de ayer, bueno, pues también por medio de redes sociales se difundió un video donde pues también otro de los presuntos responsables, bueno, pues sale refiriendo que, bueno, pues él era maltratado por los integrantes de esta familia y que por ello, bueno, pues habría cometido estos hechos. La Fiscalía General del Estado de Puebla también ha reforzado las investigaciones en esta región de la Mixteca Poblana con el apoyo de las autoridades federales. Es el reporte que tenemos desde la ciudad de Puebla.
5: Te agradezco mucho, Toño. Antonio Rivas, desde la heroica Puebla de Zaragoza. Van a estrenar una película sobre la captura del Chapo, pues ¿cuál de todas? Lalo González.
9: La captura de Joaquín El Chapo Guzmán, ocurrida en Los Mochis en 2016, será narrada en una película protagonizada por Alfonso Herrera y Noé Hernández y que llegará a la plataforma Netflix en algún punto del verano. El filme llevará por nombre La Captura. Fue dirigida por Chava Cartas, quien tuvo éxito hace más de un año con la película Contraataque. Esta película nos remontará 10 años atrás en una carretera de Los Mochis, Sinaloa, que es patrullada por el policía federal Arturo Carmona y su compañero Héctor Rosales. Durante el turno de la noche detienen un auto robado y sin imaginarlo, se encuentran frente a uno de los criminales más buscados del mundo, Joaquín El Chapo Guzmán. Para 88.9 Noticias, Lalo González.
5: 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Nos vamos a los deportes. Alex Cervantes.
10: Muchas gracias, Iñaki Tocayo. La última y nos vamos. No sin antes recordarles que han quedado definidas las fechas y los horarios para los partidos de la final en la Liga MX entre Pumas y Cruz Azul. El jueves, la ida en el Estadio Ciudad de los Deportes a las 20 horas. La vuelta el próximo domingo en el Estadio Olímpico Universitario a las 7 de la noche. Este martes será la preventa para el partido de vuelta y el miércoles venta general. Se juegan los playoffs en el básquetbol de la NBA. Este lunes en la final de conferencia oeste, San Antonio derrotó 122-115 a Oklahoma City para colocar la serie a su favor, una victoria cero. Para este martes se disputará la final de la conferencia este entre los Cavaliers de Cleveland y los Knicks de Nueva York. Por ahora fue todo en la información deportiva.
5: Muchas gracias. Gracias, Toño, Alex Villalbazo, Alex Cervantes, Iñaki Manero, en Panorama Informativo en 88.9 Noticias, información que sirve. Y por iHeartRadio, Moni Villalobos, el tráfico, el clima, cada 15 minutos. Adelante, Moni.
6: Hola, Iñaki, gracias. Les comento que por obras de mantenimiento encontrarán afectada la circulación en el bajo puente de Avenida Chapultepec, entre Lieja y Circuito Interior, con dirección a Constituyentes. Usen de alternativas Paseo de la Reforma e Insurgentes. En unos minutos, más información.
0: Nueve y diez, 9:08, panorama informativo 88.9, información que sirve. Yo soy Alejandro Villalbazo, en X, en TikTok, @Villalbazo 13, los mensajitos en el WhatsApp 5580-255-889. Ayer un buen rato del día. Te metías a la cuenta del metro y el reporte era línea 7, servicio lento, línea 7, servicio lento, y así. ¿Y por qué el servicio lento? ¿Por qué la línea 7 con esa marcha? Pepe Toño Morales, ¿por qué y qué ha pasado a las 9 de la mañana ya de este martes, Pepe Toño?
11: Con mucho gusto, Alejandro. Lo que pasa es que el metro Auditorio de la línea 7 fue reabierto para los usuarios, pero no están terminadas las obras. Buenos días, Alex. Iñaki, amigos del auditorio, acabo de hacer un recorrido. Tuve que salir efectivamente del metro porque hay que recordar que es subterráneo, es la línea 7 del metro, y en esta parte que es el metro Auditorio, evidentemente hay que salir porque dentro del metro no hay señal, pero lo que pudimos observar justamente es que las personas que, por ejemplo, vienen de la zona de Barranca del Muerto con dirección hacia el Rosario y se bajan en la estación Auditorio, no pueden salir. No hay salida hacia la calzada Chivatito. Ese es, en resumen, lo que está ocurriendo en este momento. ¿Qué es lo que tienen que hacer los usuarios? Lo que tienen que hacer los usuarios, si llegan de ese lado, aunque necesiten salir del lado de Chivatito, no lo pueden hacer, tienen que llegar a la parte del medio del metro de la estación, tomar el puente, cruzarlo, como si fueran exactamente del otro lado y salir. Esa es la única salida y de hecho es la única entrada, es decir, por Paseo de la Reforma. No hay en este momento posibilidad de ingresar del otro lado, incluso tomé algunas fotografías en donde se observan algunos trabajos. Si me permites, vamos a escuchar con el apoyo de nuestra amiga Leti el audio número 3, porque hay un altavoz, hay una especie de altavoz que pusieron dentro del metro precisamente para avisarle a las personas que no pueden salir del lado del Rosario, que tienen que darse la vuelta para poder entrar o salir de la estación del metro Auditorio. Vamos a escuchar cómo lo están escuchando los propios usuarios.
12: Se le informa que de este lado puede abordar dirección Barranca del Muerto, subiendo las escaleras, dirección el Rosario.
11: Bueno, así es como las personas se están enterando justamente de que no pueden salir de ese lado y lo que tienen que hacer justamente es darse la vuelta. Yo tuve la oportunidad, Alex Iñaki, de platicar con algunos de los usuarios que se encuentran ahí, debajo literalmente de mí en este momento, aquí en la estación Auditorio, y lo que me dicen es, ¿sabes qué? Lo que pasa es que sí la inauguraron, fue del día de ayer, pero lo que nosotros estamos viendo es que no lo podemos utilizar por completo, y ese es el audio número 4 con el que vamos a escuchar precisamente a uno de los usuarios que de esta forma platicó conmigo.
13: ¿No sabe por qué está cerrado?
14: Están reparando la estación.
13: ¿Ah, la están reparando? ¿Que no se supone que ya la habían abierto por completo?
14: Sí, no, al 100 no todavía. O sea, ya la vieron como funcionar, pero sí, todavía faltan detalles. Todavía.
13: ¿Desde cuándo la abrieron, sabe?
14: Desde ayer.
13: Apenas ayer. ¿Pero la abrieron sin que esté terminada?
14: Sí.
13: ¿Así funciona? Sí. ¿Siempre es así?
14: Desgraciadamente sí. Una sobre las inauguran cuando todavía no están terminadas.
13: ¿Esto les afecta?
14: Pues un poco, porque si vamos del otro lado de la avenida o a la otra salida o así, pues tenemos que salirnos por fuera y atravesarnos, digamos, pues un poco.
11: Bueno, ¿qué es lo que tienen que hacer los usuarios? Vamos a suponer, Alex, que tú vienes de la zona de Barranca de Muerto. Tienes que llegar pasando por Constituyentes hasta el Metro Auditorio. Te bajas en la recién abierta estación Auditorio. Hay normalmente 3 salidas que van hacia un mismo puente o hacia las escaleras eléctricas. De esas 3 salidas, Alex, solamente las del medio, justamente las que están en las escaleras, son las que están abiertas. Las otras 2 están cerradas, incluso hay algunas maderas ahí que le impiden el paso a las personas. Una vez que llegas a las escaleras, exactamente en medio de la estación, cuando tú intentas, por así decirlo, llegar hacia las escaleras eléctricas, pues no lo puedes hacer porque también está tapado, y lo único que te queda, no hay de otra, es subir las escaleras, pero para cruzar del otro lado como si fueras en el sentido opuesto, como si fueras de regreso a Barranca del Muerto. Yo le preguntaba a una de las personas que llegó a este punto, que me preguntaba, oiga, ¿qué no se puede pasar por aquí? Le dije, pues es que aquí estoy parado, yo tampoco puedo salir hacia la calzada Chivatito. Esta fue la plática que tuve con ese usuario.
13: ¿Usted necesitaba salir del otro lado?
15: Pues sí, porque debe de haber 2, pero está cerrado.
13: ¿Y le afecta?
15: Es como, no, ya me atravieso para allá.
13: ¿Supone que la inauguraron?
15: Es que ayer vine, pero me bajé hasta Constituyentes.
13: ¿Por?
15: Porque no había servicio aquí.
13: Ayer abrieron.
15: Ayer, ¿verdad?
13: ¿Y qué opina de que esté cerrado de aquel lado?
15: No, pues más que terminen bien, lo van a abrir, ¿no?
16: Pues ya que nos quedan.
13: ¿Pero no deberían de entregar las obras ya completas?
15: Pues sí, pero sí falta. Puede caer la gente. Mejor que terminen bien y ya con calma, ¿no?
11: Eso, Alex Iñaki, amigos del auditorio, es lo que está pasando en este momento dentro de la estación Auditorio de la línea 7 del metro, con una sola salida y un solo acceso, que es, no hay de otra, por Paseo de la Reforma. ¿Qué pasa con los baños en la parte de afuera? Sí, están funcionando. Hay que pagarle a una suerte de cajerito, como los que hay en el Metrobús. Echas tu monedita y puedes entrar al baño. Hay 2 cajeros, solamente uno está funcionando. Y también tuve la curiosidad de pasarme del otro lado, crucé Chivatito, salida del metro del Bosque de Chapultepec, para ver si por ahí yo podía entrar. Tampoco está abierto, está cerrado, precisamente para evitar que los usuarios lleguen de esa parte del Metro Auditorio, Alex.
0: Oye, Pepe Toño, y habría que decir que fueron 5 meses que estuvo cerrada esta estación Auditorio Línea 7 del Metro, justo para modernizarla, rehabilitarla, para darle su maquilladota ante el campeonato que empieza en 23 días. Dicen, Pepe Toño, acabados y diseño, que le pusieron pisos nuevos, recubrimiento en paredes, plafones de madera. Tú ya estuviste ahí al fondo, tú ya estuviste ahí abajo. Sí está, como dicen, con pisos nuevos, recubrimientos en paredes y plafones de madera, iluminación LED. Sí está con murales artísticos, con imágenes de ajolotes, Pepe Toño. Ahorita nos cuentas, vamos a la pausa y nos sigues platicando su 9:15 panorama informativo. 88.9, información que sirve. Estación del Metro Auditorio, línea 7 del metro. Ayer la reabrieron después de 5 meses cerrada. Y nada más no queda. Rehabilitación incompleta.

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1: Hola, seguimos con más información y te comento que sigue cierre por manifestantes sobre Calzada General Mariano Escobedo a la altura de Laguna de Mairán con dirección a Marina Nacional. Usa como alternativas Calzada Legaria y Circuito Interior. Por obras de mantenimiento encontrarás afectada la circulación en el bajo puente de Avenida Chapultepec, entre Lieja y Circuito Interior hacia Constituyentes. Usa de alternativas Paseo de la Reforma e Insurgentes. Toma en cuenta que hay tráfico en Insurgentes de la Eje 1 Norte a Sullivan. Lento avance en Monterrey, de Campeche a Insurgentes. Vas a encontrarte en Calzada México-Tacuba carga, pero no dejarás de avanzar. De Puentes de Tacuba a Mariano Escobedo. La temperatura es de 21 grados. Soy Mónica Villalobos. 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
7: Nueve y veinte, Panorama Informativo 88.9, información que sirve. Yo soy Alejandro Villalbazo, en X, en TikTok, arroba Villalbazo 13, los mensajitos en el WhatsApp 5580-255-889. ¿Andaré muy amargado?
8: No.
7: Es que... con esto de la rehabilitada del metro, ¿no? Que rehabilitaron estaciones estratégicas, ¿no? Donde, pues claro, la estación Auditorio, pues mucha gente que venga para el tema de...
8: los museos, ¿no? Chapultepec, una de las zonas más chic de Ciudad de México es Presidente Masaryk, okay, ¿no? Las tiendas, pues es...
7: Entonces, es estratégica, la estación del Metro Auditorio es estratégica.
8: Eso y el Metro Polanco, que son de la misma línea, son estratégicas.
7: Ok, y les metieron la mano, ¿eh? No, aunque incompleto, como ahorita nos está platicando Pepe Toño Morales, pero les metieron la mano. Qué triste. Que entonces para ti, que utilizas otra estación, de otra línea, que no es estratégica, que no queda por los rumbos de donde la mayoría va a pasar para ir a visitar, para ir a moverse, para poder llegar al estadio, para lo que quieras, Qué triste para ti que tu estación va a seguir bien fregada.
8: Sí. Pues sí.
7: La estación toda jodida, ¿no? Donde no sirven las escaleras eléctricas, donde llueve y los plafones se caen porque la gotera se llevó todo. Donde no hay señalización, donde el piso está gastado ya del ir y venir de la gente, donde las paredes ya no están recubiertas porque ya ni recubrimiento tienen, donde el plafón ya que se cayó no lo recuperaron. O sea, qué triste que a ti te tratan de esa manera. Ah, pero qué cara queremos dar, ¿no?
8: Claro. Mientras tú eres un ciudadano de segunda o tercera, que también paga impuestos.
7: No, y que te deberían de... Otra vez, volvemos al tema del periférico. No es gracia. Manténme el metro, pero al centavo. Ah, no. Digo, yo sigo bien preocupado, ¿eh? Porque ¿qué habrá cambiado de hace un mes que nos dijo Fernando Espino aquí, el líder del sindicato del metro, que el metro de la Ciudad de México en general no debería de estar funcionando porque no tiene... No cumple ya con los estándares internacionales para operar. Uh-huh. Y en cualquier momento se puede registrar un accidente, porque vías y trenes están de la fregada. ¿A poco eso sí ya cambió? ¿Eso ya cambió?
8: Pues lo ves, como usuario. Pregúntale a los 5 millones de usuarios del metro si siguen teniendo, o ya tienen un servicio de primera.
7: No. Entonces, digo, porque pues pues si le cambiamos el piso, ahora habrá que ver cómo quedó ese piso. Te preguntaba, Pepe Toño Morales, tú que ya pisaste la línea 7 en esta estación Auditorio, ¿sí le cambiaron el piso, sí le cambiaron las paredes, sí le cambiaron los plafones, Pepe Toño?
9: Un piso que de momento ves limpiecito, mi querido Alex, ahí sí va a ser un poquito complicado que yo te diga si quitaron el piso que era de antes y pusieron uno nuevecito. Lo que sí te puedo decir es que al menos trapeadito sí está, porque justamente estar debajo de mis pies en este momento, el auditorio, el metro auditorio, cuando lo estoy observando incluso en las fotografías y en los videos que yo tomé, se ve totalmente limpio, de verdad, no hay, en este momento, por lo menos en los pasillos, no hay ni basura, es más, estoy viendo la publicidad, ya sabes que dentro del metro pues hay espacios para la publicidad, no hay en este momento una sola publicidad, lo que tú puedes observar son frases o espacios que están siendo utilizados por el propio gobierno de la Ciudad de México, uno de ellos precisamente para promover los partidos de fútbol que van a empezar dentro de unos días a nivel internacional aquí en la Ciudad de México, y otro con los colores que están predominando, que es el color lila, el color morado, pero nada más. Lo de ahí en adelante, también estoy observando en la parte de arriba los techos, las lámparas, no sé si sean de LED o no, yo las que veo son de esas lámparas que conocemos como lámparas de luz fría, que están en uno y en otro lugar y que de momento todas están encendidas y que las personas tienen, eso sí te lo puedo decir con toda tranquilidad porque me tocó, tuve que venirme con bastante tiempecito, los trenes tardan bastante, los trenes sí tardan en la línea 7 para pasar un poquito más que en las otras líneas del metro, ¿por qué? No lo sé, el caso es que las personas sí se tardan un poquitito más y tienen que estar esperando para poder subir o para poder bajar, y cuando llegan a esta que es la estación del metro Auditorio, si no tienen la información y si pretenden, por ejemplo, salir hacia la zona de Chivatito, lo que hacen es un poquito de corajes porque no pueden hacerlo. Incluso me encontré a uno de los jóvenes, yo intentaba pasar por uno de esos espacios que tiene algunas maderas y que no se puede caminar por ahí, y le preguntaba, oye, ¿aquí está cerrado desde cuándo? Esto fue lo que me dijo este joven.
10: ¿No hay paso para allá, joven?
11: Sí.
10: Ah, no, pero
11: ¿para bueno, qué? ¿Para subir?
10: Ajá.
11: No, pero la otra salida es aquí sobre el puente, sube y ya...
10: Es que como dijeron que ya la habían abierto toda completa, yo dije, pues ya se puede utilizar, pero esta parte por lo que veo no, ¿verdad?
11: Sí, apenas, nada, por curiosidad, apenas a la mañana me metí a ver y decían que habían abierto. Ya no supe si todo en su totalidad, ¿no?
10: Pero... Me parece que les faltó esta parte, ¿no?
11: Sí.
9: Por lo pronto... Las escaleras que utilicé para poder entrar y salir en este momento sí están funcionando. Hay que recordar que es una de las estaciones que, digamos, son más profundas. Están literalmente debajo de nosotros y por eso es complicado, si no hay escaleras eléctricas, poder subir o bajar. Imagínate si las personas están en silla de ruedas. Pero por lo pronto, así están las cosas. Así se ve en este momento a la estación Auditorio de la línea 7 del metro, Alex.
7: No, pues no está. O sea, volvemos al punto, si ya la abrieron, después de 5 meses, trabajos de rehabilitación cerrada, y ayer la abrieron, es para que todo estuviera funcionando, todo. y no está funcionando, como ya lo acabas de registrar, Pepe Toño. Y la gente, ¿no? Nos cuenta Ale, dice, pasé por la estación Auditorio, se ve bien, pero pues, una de las tres escaleras eléctricas no sirve. Emma dice, la línea A que nunca sirve y transporta al doble que la línea 7. José Luis, ¿qué sentido tiene remodelar si seguimos usando los mismos vagones sucios, sin aire acondicionado, candil en la calle? Es que la gente ya no es, ¿no? Ya no es sorda, no es ciega, la gente ve y la gente se expresa. Son las 9:25. Gracias, Pepe Toño Morales.
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1: Hola, seguimos con más información y te comento que sigue cierre por manifestantes sobre Calzada General Mariano Escobedo a la altura de Laguna de Mairán con dirección a Marina Nacional. Usa como alternativas Calzada Legaria y Circuito Interior. Por obras de mantenimiento encontrarás afectada la circulación en el bajo puente de Avenida Chapultepec, entre Lieja y Circuito Interior hacia Constituyentes. Usa de alternativas Paso de la Reforma a Insurgentes. Toma en cuenta que hay tráfico en Insurgentes de la Eje 1 Norte a Sullivan. Lento avance en Monterrey, de Campeche a Insurgentes. Vas a encontrarte en Calzada México-Tacuba carga, pero no dejarás de avanzar. De Puentes de Tacuba, Mariano Escobedo. La temperatura es de 21 grados. Soy Mónica Villalobos. 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

0: 9:30, panorama informativo 88.9, información que sirve. Yo soy Alejandro Villalbazo, en X, en TikTok, arroba Villalbazo 13, los mensajitos en el WhatsApp 5580-255-889. Mensajitos con el tema del periférico y la presumida que da el gobierno del Estado de México. Ay, ahora quiere que se le aplauda y ahí, no hombre, ahí está, espectaculares, no me acuerdo quién lo firma, pero en los límites de Ciudad de México, Estado de México, para entrar al Estado de México, hay un espectacular en un puente, ¿no? Agradecemos a la gobernadora, pero ¿cómo por qué? Se me retuerce el estómago.
1: Te sentiste en 1974.
0: ¡Claro!
1: ¿No? Sí, es que es lo mismo. O sea, exactamente lo mismo que decían, ¿no? Que ya se había acabado. Ahí está, ¿no? El ADN.
0: Dice Ivón. Sí, su trabajo es lo menos que pueden hacer, aplicarse, para eso les pagamos, pagamos tenencia, verificación, nosotros cumplimos, pues órale que cumplan. Dice, ¿cómo crees, tocayo? Dice el tocayo, periférico, ¿no? Carriles centrales. Dice, pero ya se dieron cuenta que taparon las coladeras. ¿Cómo crees, tocayo?
1: Hoy la vieja de echarle cemento a la coladera también.
0: O sea, ¿se la llevaron con la rehabilitada a la coladera?
1: Sí, es un clásico, ¿eh?
0: Bueno, pues habrá que darse una vuelta y ver eso.
1: Sí, eso es un clásico. Y ahorita con la temporada de lluvias que se nos viene encima.
0: Imagínate.
1: Viene ruda.
0: Imagínate. Norma Guzmán dice, agradecer al gobierno por hacer su chamba es como darle las gracias a los hijos por hacer la tarea o tender la cama. Es su obligación. Sí, no, está cañón. Está cañón, la verdad. Es que ellos quieren que se les agradezca como por.
1: Sí.
0: Imagínate cómo le llegaron con el cuate del micro, ¿no? Después de que durante 20 años padeció el periférico, ese chofer que recorre todos los días. ¿Cuántas vueltas le dará? ¿4 o 5?
1: Sí.
0: Y que ahora tiene que ponerle en su camión atrás. Gracias, gobernadora Delfina.
1: No, que además tiene que padecer la inseguridad, no solamente los baches. Que eso es un asunto pendiente todavía.
0: De acuerdo. Totalmente de acuerdo.
1: Y encima se los tengo que agradecer.
0: También un saludote a Andrés Rosas, terapeuta, que además tiene su consultorio en la zona. Nos dejó un mensajito, ¿lo tienes? Ah, pues échatelo, nos dejó un mensajito de voz. Saludotes, Andrés, fuerte abrazo. Esto es lo que opina Andrés con el tema del periférico.
2: Vengo oyendo lo de la reconstrucción del estado del periférico en el Estado de México. Totalmente de acuerdo con ustedes. Es ridículo lo que hacen, reconstrucción de algo que ellos mismos dejaron que se deteriorara a ese nivel. Y ahora anunciando con bombo y platillo como si fueran los Avengers del Estado de México. Hola de ridículos y de rateros, caray.
0: Es la opinión de la gente, ¿no? Entonces, sí deberían de medir un poco, ¿no? Este tipo de expresiones, ¿no? Desde el gobierno del Estado de México, de andar un día así y otro también, ahora presumiendo y pagando espectaculares y todo. Es su chamba. Es su trabajo.
1: Sí, no hicieron nada extraordinario.
0: No, es más, se tardaron.
1: Sí.
0: Se tardaron, ¿eh?
1: Es más, no tenían por qué haber hecho eso, ¿no? Las cosas deberían estar bien mantenidas. Pero no.
0: Y si le das mantenimiento, pues no hay tanta bronca, ¿no? Pero así.
1: Ahora cuiden lo que acaban de hacer.
0: Ah, es lo que digo que hay que exigir, Iñaki. ¿Quedó muy bien? Sí, quedó muy bien.
1: Quedó bien, qué bueno.
0: ¿Hay fluidez vehicular? La hay. ¿Ha mejorado los tiempos? Han mejorado los tiempos. A que lo mantengan así, ¿eh?
1: Y vas a ver, mejora la contaminación. O sea, va a haber menos carga vehicular, va a haber menos contaminación en la zona, va a haber más fluidez de tránsito y seguramente va a haber más seguridad. Porque no te vas a reventar una llanta a las 3 de la mañana en un bache y no te van a estar asaltando.
0: O no vas circulando y por evitar el bache das el volantazo y el de al lado te das el fregadazo.
1: Otra.
0: Que esa es otra.
1: ¿Eh?
0: Y ahorras gasolina.
1: Eso está bien.
0: Porque llevas una marcha mejor, ¿no? Más fluida. Sí, pero no vengan con que quieren. Bravo, ¿no? ¿Bravo de qué?
1: Sigan, sigan.
0: Sí, de acuerdo. 9:35, tráfico y clima cada 15 minutos. Mónica Villalobos.
3: Alejandro, gracias. Por un percance de tráiler, es lento el avance en circuito interior pasando Avenida Oceanía, con dirección al aeropuerto. En unos minutos, más información.
1: Muchas gracias, gracias Moni. Vámonos con el panorama y vamos al piso de remate de la Bolsa Mexicana de Valores, porque ya empezó la pachanga. Además, el dólar y el euro en las casas de cambio de Ciudad de México y el gasolinazo nuestro de cada día. María Inés Camacho, buenos días nuevamente, Mari.
4: Gracias, Iñaki. Buenos días. La Bolsa Mexicana de Valores registra tendencia negativa. Está perdiendo el 0.42%, retrocediendo 288.52 puntos, llevando al IPC a las 68.100.65 unidades. Dólar en bancos, comprándose en promedio en la Ciudad de México en 16.79 pesos, vendiéndose en 17.78 pesos. El euro comprándose en 19.88 y vendiéndose en 20.41 pesos. En materia de hidrocarburos, el precio promedio de los combustibles a nivel nacional, el litro de la Magna 23.68 pesos, Premium 28.45 pesos y diésel 27.40 pesos. Y la mezcla mexicana de exportación se ubica en $110.26 por barril. Iñaki, los números esta mañana. Buenos días.
1: Gracias, Marinos Camacho. Muy buen día. 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Bajas gratis la aplicación, buscas 889 Noticias y nos tienes prácticamente en tiempo real. 2:30 p.m, ¿cómo cierra la Bolsa Mexicana de Valores y cómo quedan las cosas para el resto de la jornada? Nos vamos a Michoacán. Ya estamos listos. Fue detenida otra persona presuntamente involucrada en el homicidio de Carlos Manso. Cristian Gutiérrez, desde Morelia. ¿Cómo estás, Cristian? Muy buenos días.
5: Aquí, qué gusto, me da saludarte. Muy buenos días. Saludos desde Morelia. Pues efectivamente, hace unos momentos el fiscal general del estado de Michoacán, Carlos Torres Piña, en rueda de prensa dio a conocer, Iñaki, que fue detenida la semana pasada Fabiola N. Ella fue detenida en un operativo conjunto entre la Secretaría de Seguridad Pública de Michoacán y la Fiscalía General del Estado. Fue detenida Fabiola N, alias La Tía. ¿Quién es Fabiola? Bueno, pues Fabiola N, alias La Tía, ella era el vínculo de información con Gerardo N, alias El Congo, personaje que fue detenido ya hace algunos meses, y El Congo, a su vez, le reportaba a Jorge Armando N, quien también ya está detenido y es el líder, o era el líder de una estructura criminal de por lo menos 25 personas. Todas estas personas participaron en la organización, en la planeación, en la ejecución del asesinato del exalcalde de Uruapan, Carlos Manso. De esta estructura de 25 personas, Iñaki, 3 personas ya murieron. Una persona murió el día de los hechos, el 1 de noviembre, y 2 personas más murieron el 9 de noviembre, aparecieron ejecutadas. 2 personas más. Ahora fue detenida entonces Fabiola N, quien era este vínculo de información con El Congo y se dedicaba a trasladarle, a brindarle información respecto a los movimientos que hacían dentro del ayuntamiento de Uruapan y en particular los movimientos que realizaba el exalcalde Carlos Manso. Fue detenida entonces Fabiola N, alias La Tía. Es el panorama en Michoacán, Iñaki.
1: Sigue cayendo el equipo de logística. Muchas gracias, Cristian Gutiérrez, desde Morelia, en Michoacán. Vámonos al circuito exterior mexiquense. Hubo un accidente. Memo Jivillé, buenos días.
6: ¿Qué tal, Iñaki? Pues fíjate que un tráiler que circulaba por el circuito exterior mexiquense casi a la salida para la autopista México-Querétaro en Cuautitlán, Izcalli, se volcó, lo que está generando intenso tráfico vehicular. Esta volcadura ocurrió en la curva para bajar a la lateral con dirección a Toluca y solamente está habilitado un carril para todo el tránsito vehicular, lo que está originando un fuerte asentamiento para los vehículos que se dirigen hacia la capital mexiquense o bien quieren tomar la autopista México-Querétaro. Como alternativa pueden salir del circuito exterior mexiquense en Tultitlán, tomar recursos hidráulicos, luego San Antonio, para incorporarse a la López Portillo, y de ahí a la autopista México-Querétaro, o bien a la Chamapa Lechería, si es que van hacia Toluca. El panorama que les tengo, Iñaki.
1: Te agradezco mucho, Memo Jivillé. Se alistan más series sobre el legado de Chespirito. Lalo González.
7: El éxito de la serie biográfica de Chespirito sigue rindiendo frutos, ya que ahora se alista la segunda temporada de la serie animada El Chapulín y Los Colorado, y también se prepara una serie biográfica sobre Ramón Valdés, quien interpretó a Don Ramón en la famosa serie del Chavo del Ocho. Sobre estos planes habló en entrevista para 88.9 Noticias en los premios Platino Xcaret el productor Roberto Gómez Fernández, hijo de Chespirito.
8: Es parte del plan, ahora sí, nuestra responsabilidad es mantener el legado de la obra de mi padre, poder llevar el universo Chespirito a nuevas generaciones. Parte de eso son diferentes proyectos.
7: Para 88.9 Noticias, Lalo González.
1: 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El comentario deportivo con Toño de Valdés.
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12: ¿Qué tal, amigos de Panorama? Un placer saludarles. Se siguen anunciando los equipos. Ahora tocó a Carlo Ancelotti, a la selección de Brasil. Bueno, todo el mundo estaba esperando qué iba a pasar con Neymar, y sí, el veterano aparece en el grupo de atacantes junto con Endrick, junto con Martinelli, con Igor Thiago, con Luis Enrique, con Mateus Cunha, con Rafinha, con Vinicius Junior y con Ryan. Ahí está Neymar Junior, así que será una pieza que podrá utilizar Ancelotti durante el torneo de fútbol más importante del mundo. Está presente Neymar, se quedan fuera algunos jugadores importantes como João Pedro, como Thiago Silva, en esta lista de 26 futbolistas que ha anunciado Ancelotti, que como platicábamos ya hace unos cuantos días, no solamente dirigirá este de México, Estados Unidos y Canadá, sino que también estará en el del 2030. ¿Qué tan sólido podrá ser el equipo brasileño? Ya lo veremos. No es considerado de los grandes favoritos. Ahí aparece Francia, ahí aparece España, la misma selección argentina, la campeona en el torneo anterior. No se habla tanto de Brasil, pero atención, que este equipo puede ser muy, muy peligroso, y no hay que descartar jamás al Scratch Duoro, a la verde amarela, y veremos qué tanta participación y qué tanto peso tiene Neymar Jr. durante el desarrollo del torneo. Un saludo para todos ustedes, amigos de Panorama.
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1: Moni, hasta mañana.
3: Iñaki, muchísimas gracias, hasta mañana. Les comento que ocurrió un percance sobre Aquiles Serdán, ocasiona avance lento. Fue a la altura de Puentes de Tacuba en dirección a Mariano Escobedo. En unos minutos más información.

Ya son cuarto para las 10, panorama informativo 88.9, información que sirve. Yo soy Alejandro Villalbazo, en X, en TikTok, arroba Villalbazo 13. Los mensajitos en el WhatsApp 55 82 55 88 88 9. Ah, y los invito a que se suscriban, ahí está mi canal de YouTube, Villalbazo 13. Vamos a la pausa, ya estamos prácticamente en la recta final, nos quedan 10 minutitos para seguir platicando de varias cositas, mensajitos que ustedes nos han enviado esta mañana al WhatsApp 55 82 55 88 9.

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2: Hola, seguimos con más información. Hay que conducir con cuidado. El avance es lento en Observatorio, de Sur 122 y hasta Constituyentes. Muy lento el avance en Paseo de las Palmas, de Cofre de Perote a Montes Urales. Hay tráfico también en Prolongación División del Norte, entre 20 de noviembre y hasta Muyuguarda. Encontrarás asentamientos al cruce de los semáforos sobre Benjamín Franklin, entre Francisco Murguía y hasta llegar a José Vasconcelos. Considera que por percance de tráiler hay avance lento en circuito interior, pasando Avenida Oceanía con dirección al aeropuerto. La temperatura al momento se mantiene en los 22 grados y esperamos una máxima entre 27 y 29 grados. Soy Mónica Villalobos. 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
3: Diez para las 10, recta final, Panorama Informativo, 88.9, información que sirve. Yo soy Alejandro Villalbazo, en X, en TikTok, arroba Villalbazo 13, los mensajitos en el WhatsApp, 5582558.9. De esas historias de terror, vamos a terminar con ella. Ojalá hubiéramos terminado con otra noticia, pero es importante platicar de esto. Porque resulta que metieron a la cárcel a un hombre allá en Michoacán. Lo metieron a la cárcel 5 años. ¿Y saben qué hizo? Abusó de una mujer. ¿Y en qué contexto? Médico psiquiatra, en consulta, que le dio a su paciente algo, y que en ese algo provocó que la mujer entrara en un estado de inconsciencia y se aprovechó para abusar de ella sexualmente. ¿Y saben qué hace la ley? 5 años, 8 meses el cabrón a la cárcel.
4: Nada más.
3: Ya.
4: Por dejarle secuelas de por vida a una persona. Además,
3: ¿no? O sea,
4: le chingó la vida.
3: Una persona que ya traía algo, que ya traía cosas y que por lo tanto está yendo a recibir atención profesional.
4: Sí, no vas con un psiquiatra nada más porque...
3: Vamos a platicar, mi amigo, ¿no?
4: Sí.
3: A ver, vengo a platicar, mi amigo, a ver qué me recetas. A ver qué me medicas. No, pues es porque traes cosas.
4: Claro.
3: Ah, pues la ley dice, no, pues 5 años, 8 meses, total. Ah, además, esto yo no puedo con este término legal. Además le han ordenado el pago de la reparación del daño. ¿Cómo reparas ese jodido daño? No hay manera de que eso se repare.
4: No.
3: La única manera de reparar ese daño, y es comillas, pero de acercarte a algo que pueda ser, es que te enteres como víctima que ese animal no va a volver a poner un pie en la calle. Y que se va a quedar el resto de su vida en la cárcel. Y nada más porque no existe otro castigo, y nada más porque no existe en este país el que lo sientes en una silla o el que le metas una inyección letal. O la castración química. Pero solo así, ¿sí? Si no, es revictimizar. Es decirle a la víctima, mira, no vales. Porque 5 años, 8 meses de prisión, incluso tal vez hasta fianza, ¿eh? O sí, buen comportamiento, lo que quieras.
4: Con un buen abogado.
3: Claro.
4: Vas. Más para afuera.
3: O sea.
4: A seguirle jodiendo la vida a la gente.
3: Porque, y quién sabe si ya lo había hecho.
4: Quién sabe si es la primera.
3: Y en lugar de una fiscalía que diga, a ver, vamos a argumentar de manera sólida para que este no salga, vamos a pedir que si más pacientes de este tipo por ahí sospechan de algo, que vengan, investigamos, se hace un trabajo serio, si algo hay, vengan las denuncias para volverlo más sólido. Ah, no. 5 años, 8 meses. 5 años, 8 meses. En contra del psiquiatra que abusó sexualmente de una mujer que iba a su consulta, que confiaba en él, que se aprovechó de todo, tiene todas las agravantes. Eso de la famosa alevosía y ventaja, traición. Está más que marcado.
4: Totalmente. Totalmente. Y además, estás en una posición en donde la gente confía en ti, ¿no? Uh-huh. Entonces, maestros, sacerdotes, guías espirituales, ¿no? Uh-huh. Psicólogos, psiquiatras. Entonces deberían de incluso agravarse la condena. Porque estás en una posición en donde la gente te da su confianza, se pone en tus manos y tú terminas traicionándolos y además haciendo cosas peores, ¿no? Uh-huh. Echándoles a perder la vida. ¿Qué necesita esta persona? Terapia y ve tú saber durante cuántos años.
3: No, ¿y con qué confianza?
4: ¿Y con qué confianza vas a regresar con un terapeuta? A ver, fui con uno y me violaron. Ahora imagínate, sí. ¿Qué hago? ¿No?
3: ¿Me vuelvo a sentar con alguien?
4: Sí.
3: Sergio Martín se llama este animal. Todo esto sucedió el 31 de julio de 2023, cuando la víctima fue a consulta, le suministró un medicamento en la consulta, alteró su estado físico y mental, y entonces aprovechó para cometer la agresión. Incluso aprovechándose de sus conocimientos, ¿no? Para darle algo para que quedara a su merced. Hubo testimonios, peritaje, pruebas. Se concluyó que había evidencias suficientes para acreditar la responsabilidad penal del acusado en el delito de violación. Evidencias suficientes. Y la sentencia condenatoria son 5 años, 8 meses de prisión y la reparación del daño con un pago, que además no se detalló el monto establecido. Esa es nuestra justicia, ¿no? No es la injusticia de la justicia.
4: Hay con una lana, ya quedamos, ¿no? Y con 5 años.
3: Hace no mucho platicábamos de un camillero, ¿te acuerdas?
4: Sí, cómo no.
3: Tlanepante, el Estado de México.
4: También abusó de
3: un... Que también metió mano donde no tenía que meter a una paciente. Y lo mismo que esa vez platicábamos, pues hoy lo platicamos, ¿no? Si sospechas de cualquier cosa...
4: Inmediatamente.
3: Levanta la mano, porque efectivamente, ¿no? En ese estado vulnerable, pues no sabes lo que pueda ocurrir, uh-huh. O lo que ocurrió. Entonces, más vale, ¿no? Levantar la mano y que vayan sobre este tipo de enfermos.
4: Sí, es que no se denuncia por miedo a consecuencias. Por ejemplo, el caso de un cura, un sacerdote, uh-huh. Siempre el cura era el que le daban la razón, o al maestro era el que le daban la razón, ¿no? Incluso al militar era el que le daban la razón, al policía. O sea, las figuras de autoridad, sí. Al papá, al abuelo, al tío, ¿no? Y por eso no se denuncia, por miedo.
3: ¿Cómo? ¿Cómo sí. crees que, ¿ah?
4: Sí.
3: que el curita te va a hacer lo que dijiste? ¿Cómo crees que, en este caso el médico, cómo crees que... El militar, ¿cómo crees que tu abuelo?
4: Tu tío.
3: ¿Cómo crees? Pues mejor hay que creer.

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12: Hola, seguimos con más información. Considera que hay avance complicado en Vía José López Portillo e Isidro Favela debido a un percance a la altura de la estación Buenavista con dirección a la quebrada. Además, hay afectación vial por choque. Tómalo en cuenta en periférico, a la altura del Boulevard de la Luz. Esto es con dirección a San Jerónimo. Encontrarás tráfico en Constituyentes de Sur 128 y hasta llegar al circuito interior. Lento avance en periférico de Glorieta de Vaqueritos y hasta llegar a Paseo del Pedregal. Hay carga, pero no dejarás de avanzar en Calzada México Xochimilco, de periférico a Viaducto Tlalpan. Asentamientos al cruce de los semáforos en el Eje 2 Norte, de Pino y hasta llegar al circuito interior. La temperatura al momento es de 23 grados.

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3: Buen día, son las 10.

0: gracias por acompañarme y por sintonizar. Que tengan muy feliz martes 19 de mayo del 2026. Pásenle, por favor. Ya aquí Katy está terminando de limpiar. Estar en su casa. Pónganse cómodos, vayan por su cafecito. Y acompáñenos a través del 88.9 ahí en su FM y en digital conectada contigo a través de nuestra app oficial en todo momento ahí en iHeartRadio. Acordándote por ahí, o recordándote más bien, que el talkback de iHeartRadio se queda abierto todo el programa por si quieres utilizarlo para estar en contacto con nosotros. Puedes hacerlo sin ningún problema. Por ahí te leemos con mucho gusto. Y si no, a través de las redes sociales, Mariana en 88.9 FM, ese es Twitter o X. Y estamos en Instagram, Mariana MarianaN-Santiago-. Pues fíjese que hoy vamos a cambiar el martes de consulta con la Nutri, porque tuvo por ahí una, pues ya saben, ¿no? Un pequeño detalle, vendrá la próxima semana. Entonces hoy en su lugar viene Lau Coronado, ya la conoces, mi chica de redes. Por ahí platicaremos con ella, por ahí de las 10:30 aproximadamente. Hablaremos sobre el sexting, pero con el famoso ChatGPT o tu inteligencia artificial de confianza. Esto entre, pues, adolescentes, entre jóvenes. Ya hablaremos sobre el tema en un momentito más. Estoy más hasta la una. Gaby, buenos días, Operación Control. Buenos días, Toño Mejías, el producer. Buenos días, San Pedro López en la información. Y bueno, buenos días a toda la gente que me hace el favor de compartir con nosotros desde el transporte público de la Ciudad de México. Ya sea que manejes taxi de plataforma, taxi de sitio, tu bonito microbús, cualquier cosa que manejes desde el transporte público de la Ciudad de México. Muchísimas gracias por permitirme ser su compañía, amigos queridos. Pues vamos a comenzar, ¿les parece? Tráfico y clima como cada 15 minutos, mi Moni Villalobos, ¿qué me cuentas?
1: Hola Mariana, gracias, muy buenos días, es un gusto saludarte. Hay afectación vial debido a un choque sobre periférico, a la altura del Boulevard de la Luz, con dirección a San Jerónimo. En unos minutos, más información.
0: Gracias querida, vamos al shot de noticias. La Fiscalía General del Estado de Michoacán informó sobre la detención de Wendy Fabiola N., alias La Tía, identificada como operadora del Congo y presuntamente relacionada con el homicidio del exalcalde de Uruapan, Carlos Manso. De acuerdo con las investigaciones de la Fiscalía, La Tía se encargaba de filtrar información de los operativos estatales y federales al grupo delincuencial al que se le relaciona. La aprehensión se llevó a cabo hace unos días. Posteriormente, el 16 de mayo fue vinculada a proceso y el juez de control dictó un lapso de 2 meses para realizar las investigaciones complementarias por delitos contra la salud y posesión de cartuchos. Otra noticia, la mañana de este martes volcó un tráiler en el circuito exterior mexiquense, me cuenta Memo Jiville.
2: ¿Qué tal, Mariana? Pues un tráiler que circulaba por el circuito exterior mexiquense casi a la salida de la autopista México-Querétaro en Cuautitlán Izcalli se volcó, lo que está generando intenso tráfico vehicular. Esta volcadura ocurrió en la curva para bajar a la lateral con dirección a Toluca. Solamente está habilitado un carril para todo el tránsito vehicular, lo que está originando un fuerte asentamiento para todos los vehículos que se dirigen a la capital mexiquense o bien para que quieran tomar la autopista México-Querétaro. Como alternativa, pueden salir del circuito exterior mexiquense en Tultitlán, tomar recursos hidráulicos, luego San Antonio para incorporarse a la López Portillo y de ahí a la autopista México-Querétaro o bien la Chamapa Lechería si es que van hacia Toluca. El panorama que les tengo, Mariana.
0: Gracias, querido. Vamos a otra noticia por acá. ¿Qué dice para hoy el Servicio Meteorológico Nacional, Alemau Luna, mi chico del clima? ¿Qué me cuentas?
3: El Servicio Meteorológico Nacional pronostica para este martes lluvias muy fuertes para regiones de Coahuila, Nuevo León, Tamaulipas, San Luis Potosí, Querétaro, Hidalgo y Veracruz, así como fuertes en zonas de Guanajuato, Tlaxcala, Estado de México, Ciudad de México, Morelos, Puebla, Guerrero y Chiapas. Se prevén rachas de viento de 50 a 70 kilómetros por hora con tolvaneras en Sonora y Chihuahua y condiciones para la formación de torbellinos o tornados en Coahuila, Nuevo León y Tamaulipas, además de oleaje de 2 a 3 metros de altura en la costa occidental de Baja California. Lo anterior por canales de baja presión extendidos en varias regiones, así como una línea seca en el norte. 88.9 Noticias, Alemao Luna.
0: Gracias, querido Alemau. Vamos por acá a otra cosa en el entretenimiento. Fíjese que One Direction anunció que regresará a la Ciudad de México. Lalo González me cuenta. 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
4: Apenas el sábado, Luis Tomlinson reunió a más de 45 mil personas en el Festival Tecate Emblema, y ahora el cantante inglés anunció que el próximo año regresará a la Ciudad de México para ofrecer un nuevo concierto. El ex One Direction reveló en sus redes sociales que la velada será el 10 de abril en el estadio GNP Seguros. La gira llevará por nombre How Did We Get Here y recorrerá diferentes ciudades latinas como Santiago de Chile y Buenos Aires, Argentina. Eso además de Sao Paulo, Brasil. Los boletos estarán disponibles a partir del 28 de mayo. Para 88.9 Noticias, Lalo González.
0: Gracias, amigo Lalo González. Y parecía increíble, ¿no? Pero real. Los One Direction dijeron, no, pues es un buen momento para juntarnos. Y pues bueno, no, creo que sí fue una sorpresa para todas las fans, pero más de una por ahí fue de yupi yupi bravo. Y pues ya veremos qué tantas fechas se llegan a confirmar. Gracias, amigo Lalo González. Yo cambio de tema y ahora te voy a invitar a que no se te vaya a pasar por nada del mundo y lanzarte a iHeartRadio y al sitio especial desde la página de 88.9 Noticias, invitándote a escuchar el podcast Espacio 2026. 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Como saben, ya se da a conocer la prelista de la selección mexicana rumbo a la pachanga futbolera. Se platica sobre el tema. Por ahí invitaron ahora a Adolfo Ríos, ex arquero del tricolor, compartiendo su análisis sobre los jugadores convocados por el señor Javier Aguirre, quién le faltó, quién sobró, la revelación, qué onda con Memo Ochoa, cómo ve a la selección de cara a la pachanga futbolera, si tenemos chance, no tenemos chance. Muy buena la plática, échele una orejita y acuérdense que todos los jueves tenemos un nuevo episodio, todos los jueves hay un nuevo episodio y por ahí te espera el equipo de Espacio 2026. 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Oigan, y que les platicaba el día de ayer, pues que después de 5 meses cerrada por remodelaciones, la estación auditorio de la línea 7 del metro, pues ya está. O sea, ya abrió, nada más que abre con sus respectivos detalles, por ahí hay unas cositas todavía que comentar y bueno, pues siguen por ahí trabajadores realizando obras. Pepe Toño me hizo el favor de darse la vuelta, nos va a platicar qué onda, qué le dijo la gente y cómo están estos trabajos, que hay gente todavía limpiando escaleras y en fin, varios detalles a platicar. ¿Cómo estás, mi Pepe? Cuéntame todo.
5: Bien, gracias. Buenos días. Fíjate que la estación del Metro Auditorio de la línea 7 del Metro reabrió efectivamente, pero no está terminada. Hola, Mariana, amigos del auditorio. Resulta que en este recorrido que hicimos fuimos testigos justamente de que sí, efectivamente, en los pasillos hay, digamos, limpieza. Parece que quitaron la basura, quitaron el polvo, pero hay un problema muy importante y es que, por ejemplo, para las personas que se trasladan en la línea 7 de Barranca del Muerto hacia el Rosario y que osan bajarse en la estación Auditorio, no pueden salir. No hay paso, no hay forma de salir o entrar del lado de la calzada Chivatito. Eso significa que las personas se ven obligadas, aunque necesiten salir del lado de la calzada Chivatito, a utilizar Paseo de la Reforma y caminar un poco más. Precisamente por eso, en este recorrido lo que observamos es que normalmente, Mariana, en la estación Auditorio hay tres salidas o tres accesos, como tú los quieras calificar en este momento, ya cuando estás en los andenes. Esos accesos te sirven, una de dos, para cambiar de sentido o para salir de la estación del metro hacia la vía pública, literalmente. Bueno, si tú intentas salir hacia la vía pública, en particular hacia Calzada Chivatito, no lo puedes hacer, porque ahí justamente te encuentras unas maderas y esas te impiden el paso para continuar hacia ese pasillo. Lo único que te queda como alternativa es llegar a la parte del medio del vagón de la estación Auditorio, donde están las escaleras para cambiar de un sentido al otro, pero si intento salir a la calle tampoco lo puedes hacer. He platicado con algunos de los usuarios de esta que es la estación Auditorio y así me explicaron justamente que ellos también se encontraron esos accesos o esas entradas, según sea el caso, cerradas.
6: Se le informa que de este lado puede abordar dirección Barranca del Muerto, subiendo las escaleras, dirección El Rosario.
5: Ese es el audio que las personas escuchan, entonces buscaban la alternativa para poder salir, llegaban a partir de la zona de Barranca del Muerto, se bajaron en Auditorio, intentaron salir, los dijeron que no se podía, tuvieron que llegar hasta las escaleras, ¿y qué fue lo que se encontraron en ese punto?
7: ¿No sabe por qué está cerrado?
8: Ah, está reparando la estación.
7: Ah, la están reparando. ¿Qué no se supone que ya la habían abierto por completo?
8: Sí, no, al 100 no todavía. O sea, ya la vieron como funcional, pero sí, todavía faltan detalles. Todavía.
7: ¿Desde cuándo la abrieron, sabe?
8: Desde ayer.
7: Ah, apenas ayer. ¿Pero la abrieron sin que esté terminada?
8: Sí.
7: ¿Así funciona? Sí. ¿Siempre
8: sí,
7: es así?
8: Desgraciadamente sí. Una de las obras las inauguran cuando todavía no están terminadas.
7: ¿Esto les afecta?
8: Pues un poco, porque si vamos del otro lado de la avenida o a la otra salida o así, pues tenemos que salirnos por fuera y atravesarnos, digamos. Pues sí, un poco.
0: Pepe, entonces digamos que está incómoda la salida y la llegada.
5: Sí, por ejemplo, lo voy a poner en estos términos. Por ejemplo, para ti que te gusta hacer ejercicio, un día se te ocurre ir al bosque de Chapultepec y vas corriendo, pero de repente se te acaba el tiempo, terminaste tu rutina, terminaste de hacer ejercicio y lo que tú necesitas es utilizar el metro porque te es más rápido, porque además están cerradas las calles, no puedes utilizar tu vehículo, entonces intentas entrar al metro Auditorio, pero si tú estás en el bosque de Chapultepec, lo más cercano es Calzada Chivatito. Ahí en Calzada Chivatito están los accesos. Bueno, pues en este momento no lo puedes hacer. Entonces las personas, los usuarios, se ven obligados a cruzar literalmente del otro lado de Calzada Chivatito para caminar hacia el Auditorio Nacional literalmente, pero antes te encuentras la estación del metro Auditorio y ahí tienes que bajar. Hay que recordar que es una de las estaciones, digamos, más profundas. Está literalmente en el subsuelo esta línea 7 del metro y por eso las personas tienen que buscar otras alternativas y tienen que caminarle un poquito más, como me lo dijo también este usuario.
7: ¿Usted necesitaba salir del otro lado?
9: Pues sí, porque debe de haber dos, pero está cerrado.
7: ¿Y le afecta?
9: Es como, no, pues ya no me atravieso para allá.
7: ¿Se supone que la inauguraron
9: ya? Ayer vine, pero me bajé hasta Constituyentes.
7: ¿Por?
9: Porque no había servicio aquí.
7: Ayer abrieron.
9: Ayer, ¿verdad?
7: ¿Y qué opina de que esté cerrado de aquel lado?
9: No, pues más que terminen bien, lo van a abrir, ¿no?
10: Pues si alguien nos queda.
7: ¿Pero no deberían de entregar las obras ya completas?
9: Pues sí, pero sin falta. Puede caer la gente. Mejor que terminen bien y ya con calma, ¿no?
5: Mejor que terminen bien y ya después que abran... A ver...
0: Me encantaron.
5: Lo que pasa es que, Mariana, no les queda de otra, pues ¿no? Sí. Ya cuando estás en la subida, ya cuando estás literalmente en las escaleras eléctricas, vas platicando con los usuarios y les preguntas, oye, ¿tú tienes que salir del otro? Sí, yo tenía que salir de Calzada Chivatito porque yo tengo que irme precisamente hacia el campo militar o hacia el bosque de Chapultepec. Y ahorita, no, pues es que no me queda de otra. Entonces tienen que salir por Reforma, literalmente cerquita del Auditorio Nacional, uh-huh, y caminar de regreso y cruzar de regreso Calzada Chivatito para continuar su camino. No les queda de otra. ¿Cuánto pues sí. tiempo? Ya el metro informó que seguirán habiendo obras, por lo menos en esa parte, hasta nuevo aviso, Mariana.
0: Pues bueno, son unas por otras, ¿no? Porque como dicen por ahí, no se puede todo. Ojalá se pudiera, pero bueno, al final de cuentas la línea está abierta y creo que con esto se beneficia mucha gente a pesar de los de las pequeñeces y los detalles, le decimos a este querido Pepe.
5: Sí, de las pequeñeces y detalles, lo que hace que muchas personas tengan que caminar un pues poco sí. más de lo necesario, pero para muchos es muy importante que hayan abierto ya
0: sí,
5: esta,
0: es un
5: esta estación Auditorio.
0: Sí, sí, es un paro. Oye, gracias por darte la vuelta. Te mando un beso, Pepe. Hasta prontito.
5: Gracias. Buenos días.
0: Ahí estuvo Pepe con la información del Metro Auditorio, que ya está abierto con sus respectivos detalles, pero ya está abierto, gente. 10:14, tráfico, clima. Vamos, venimos. 88.9 Noticias.

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1: Hola, seguimos con más información. Toma en cuenta que hay afectación vial por choque en Periférico. Es a la altura del Boulevard de la Luz con dirección a San Jerónimo. El avance es complicado en Vía José López Portillo e Isidro Favela, también por un percance. A la altura de la estación Buenavista con dirección a La Quebrada. Encontrarás circulación lenta, esto es sobre Paseo de las Palmas de Cofre de Perote a Montes Urales. Lento avance en San Fernando de Viaducto Tlalpan a la Calzada de Tlalpan. Considera afectación vial en las inmediaciones del Teatro Metropolitan por presentación del Lago de los Cisnes. A las 8 de la noche, las alternativas son Avenida Hidalgo y Artículo 123. La temperatura 23 grados, esperamos una máxima entre 27 y 29 grados. 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
5: Oigan, amigos, pues con mucho gusto por aquí saludamos a Carlos Guillén, ya saben, ya es de casa, director nacional de COE México, que viene a platicarnos sobre, pues, esta empresa que es líder, ¿no?, en la enseñanza del idioma inglés. Y ya lo dijimos la vez pasada, viene la pachanga futbolera, viene mucho extranjero a la Ciudad de México, a lo mejor trabajas en un restaurante, a lo mejor trabajas en una estética, a lo mejor trabajas en el transporte público, es importante que sepas hablar inglés, y qué mejor que aprender a hablar con COE. Carlos, bienvenido.
6: Gracias, Mariana. Gracias por la invitación. Qué mejor con una institución que tiene más de 37 años en México, capacitando ejecutivos, profesionistas y empresarios. Personas que no tienen tiempo, que se les ha negado el inglés, ajá, o que lo quieren perfeccionar. Es una realidad, Mariana. En 3 meses ya hablas inglés. En 9 meses lo dominas, garantizado al 100%. Y es un método fácil y rápido, Mariana. Utilizamos el método Fast and Easy, ajá, que es un método diseñado para cada persona. Todos aprendimos de distinta manera,
5: sí,
6: que es el estilo de aprendizaje. Uh-huh. Por ejemplo, ¿tú eres más visual, más auditiva o más kinestésica?
5: Yo visual.
6: Ok, hacemos un traje a tu medida para que le veas el gusto al inglés. Porque mucha gente, ¿qué dice, Mariana? El inglés no se me da, no es para mí, no es lo mío.
5: O no aprendí de joven, ya no.
6: Exacto, no me gusta, ¿ya para qué? Ajá, o por la edad.
5: Exacto.
6: Entonces, es un paradigma. Vamos a quitar esos bloqueos mentales para que en 3 meses hables inglés definitivamente. Y qué mejor con una garantía. Por ejemplo, nuestro método se basa en un método totalmente natural. Primero hablar,
5: ajá,
6: después a leer y escribir, y hasta el último la tediosa y aburrida gramática.
5: Eso es lo, creo que es lo más padre que tiene COE. Aprendes a hablar inglés como aprendiste a hablar español.
6: Exacto, de una manera fácil, rápida, dinámica. Nuestro método es 100% online, en vivo. O sea, tú te conectas en una plataforma en tiempo real.
5: Ajá.
6: Los profesores están ahí, 100% grupos reducidos de 1 a 8 personas. Atención personalizada. Y abrimos todos los días, Mariana, de lunes a domingo.
5: Oye, me encanta que puedes cambiar tu horario y tu día, no tienes,
6: exacto,
5: la fuerza como escuelita.
6: No, hasta 10 minutos antes de cada sesión, uh-huh, puedes reservar tu clase o la puedes reagendar. O sea, hay un profesorado importante en la educación online que te va a dar atención personalizada y grupos reducidos.
5: Digamos, ¿cuál es la diferencia con otras escuelas de inglés?
6: Ok, tenemos vocabulario técnico, uh-huh, en distintas profesiones, negocios, aviación, fuerzas armadas, turismo, todas las ingenierías, medicina, administración y contabilidad. Somos mucho más que un curso de inglés. Ya estamos especializados, Mariana.
5: Una maravilla, así que de verdad no pierden la oportunidad. Y, por ejemplo, ¿de qué edad a qué edad?
6: Desde los 7 años,
5: uh-huh,
6: tenemos un Basic Kids para niños de 7 a 12,
5: ajá,
6: y el programa para adultos hasta 80 años de edad. No importa en qué nivel te ubiques de inglés,
5: uh-huh,
6: desde pollito, chicken, gallina, hen, hasta personas que hablan más o menos el inglés.
5: Y hay que decir eso, no hay niveles como en otras escuelas. Exacto. Sales, haces 1,000 niveles y sales y no hablas.
6: Sí, hay muchas escuelitas tradicionales que se inventan 10 básicos, 20 avanzados. Con nosotros no, en 3 meses ya lo hablas, en 9 meses lo dominas y en 1 año lo vas a poder hablar, entender, leer y escribir. Y lo más importante, pensar en inglés.
5: Oye, ¿consideras que hay alguna edad ideal para aprender a hablar inglés o no, todo mundo puede aprender
6: 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Todo mundo puede aprenderlo si se lo decide, con nuestra pedagogía totalmente natural, las técnicas de aprendizaje, lo que hablamos de identificar tu estilo.
5: Eso
6: se llama programación neurolingüística, Mariana.
5: Sí.
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6: no hay pretexto.
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5: La mejor.
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12: 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La cita futbolera más esperada del 2026 ya se siente en las calles, así que anticipa tu salida porque hay avance complicado en Paseo de las Palmas, de Cofre de Perote a Montes Urales, muy lento el avance en Río Consulado desde Gran Canal y hasta La Raza. La temperatura es de 23 grados. 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
5: Buen día, son las 10:30.
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5: Y por acá continuamos, estamos de regreso en 88.9 ahí en tu FM y en digital conectada contigo a través de nuestra app oficial para ti ahí en iHeartRadio. Gracias a toda la gente que pasa a saludarnos al Talkback. Pásele por favor con confianza. Cualquier cosa que quieras decir o si quieres estar en contacto, felicitar a alguien, lo que sea, lo que tú quieras. Ahí estamos en el Talkback de iHeartRadio. Y también para ti en las redes, Mariana en 88.9 FM, Twitter o X. Y en Instagram, Mariana_Santiago_. Pues bueno, hoy cambiamos el martes de consulta por la Nutri, con la Nutri. Y viene mi chica de redes, Lau Coronado. Vamos a hablar sobre el sexting. Ah, pero ahora, en la época de la inteligencia artificial, gente. Hablaremos sobre el tema en un momentito más, pero primero lo primero. Tráfico y clima, querida Moni Villalobos, adelante.
14: Mariana, gracias. Les comento que ocurrió un choque en Tlalpan, pasando División del Norte con dirección a la Calzada de la Virgen. En unos minutos, más información.
5: Vamos al shot de noticias. Aumenta el número de personas que utilizan los sistemas de transporte urbano en el país, me cuenta María Inés Camacho.
15: El INEGI, al dar a conocer los resultados de la estadística de transporte urbano de pasajeros, reveló que viajaron 257.1 millones de personas en los sistemas de transporte urbano durante marzo de este año, 1.4% más que el año pasado. De manera detallada, el sistema de transporte urbano de la zona metropolitana del Valle de México prestó servicio a 187.6 millones de pasajeros, mientras que los pasajeros del sistema de transporte de Guadalajara sumaron 28.5 millones. En la ciudad de León se trasladaron 14 14.9 millones de pasajeros. En el tercer mes de este año, en la ciudad de Monterrey, se transportaron 12.6 millones de pasajeros. 88.9 Noticias, María Inés Camacho Romero.
5: Gracias, Mari. Vamos a otra. En Jalisco, el 8 de junio ya no será día de descanso oficial para los burócratas. ¿Qué me platicas, Martín Beltrán?
16: En la pasada administración fue decretado el 8 de junio como día feriado para servidores públicos por el aniversario de la Fundación de Jalisco, pero el actual gobernador Pablo Lemus la dejó sin efecto porque afecta la vida cotidiana de la mayoría de los jaliscienses.
17: Que no hubiera clases, yo no estoy de acuerdo con eso. Por eso le pedí la consejería jurídica del gobierno del estado de Jalisco que ya sea a través de un decreto o de una iniciativa según corresponda al Congreso del estado de Jalisco, que quede claro, todos los funcionarios públicos, los servidores públicos, todos tenemos que trabajar, no tenemos por qué descansar ese día.
16: Para Panorama Informativo desde Jalisco, Martín Beltrán.
5: Gracias, querido. Vamos a esta. En Guerrero, maestros están a la espera de la autorización para reducir el horario de clases debido al intenso calor. ¿Qué nos platicas, querida Adri?
18: El secretario general de la sección 14 del CENTE, Silvano Palacio, señaló que la organización permanece en espera de que la Secretaría de Educación Guerrero autorice la reducción de horarios en escuelas de las regiones de Tierra Caliente, Norte, Costa Chica y Costa Grande debido al intenso calor que se registra en la entidad. En los municipios de la región de la Tierra Caliente se han registrado temperaturas hasta los 42 a 45 grados, así como parte de la zona norte. Mientras que en municipios de la Costa Chica, desde San Marcos hasta Coajinicuilapa, el termómetro ha alcanzado temperaturas de 35 a 38 grados.
19: Porque es justo, pues, la petición de modificar el horario escolar en estos días de extremo calor.
18: Panorama informativo desde Acapulco, Guerrero, Adriana Covarrubias.
5: Gracias, querida Adri. Vamos a los deportes. Alex Cervantes, ¿qué me platicas?
20: ¿Qué tal, Mariana, amigos? Gran martes para todos. Quedaron definidas las fechas y los horarios para los partidos de la final en la Liga MX entre Pumas y Cruz Azul. Jueves, la ida en el Estadio Ciudad de los Deportes a las 20 horas. La vuelta el próximo domingo en el Estadio Olímpico Universitario a las 19 horas. Este martes arranca la preventa para el partido de vuelta y el miércoles venta general. Se juegan los playoffs en el básquetbol de la NBA. Este lunes en la final de conferencia oeste, San Antonio derrotó 122-115 a Oklahoma City para colocar la serie a su favor, una victoria a cero. Para este martes se disputará la final de la conferencia este entre los Cavaliers de Cleveland y los Knicks de Nueva York. Mariana, amigos, hasta aquí los deportes.
21: Es que me gustas tú.
5: Oiga, yo creo que todos sabemos a esta edad que es el sexting. Creo que en algún momento la hemos aplicado todos. Pues ya sabes, ¿no? Cada quien sus cubas, que con tu pareja o no. Pero queremos enfocarnos en esta ocasión en el sexting, ahora en la época de la inteligencia artificial y cómo ha cambiado por ahí la cosa. Y de entrada, ¿qué demonios hace una inteligencia artificial, no? Ayudándole a la banda a hacer sexting, en teoría no se debería de poder. Pero bueno, para hablar sobre todos los detalles, por aquí mi chica de redes, Lau Coronado.
22: ¿Cómo están?
5: Regresaste.
22: Volví. Es que me tenían pues en exámenes y en un montón de cosas mis alumnos, pero aquí estoy.
5: Pero aquí estamos de regreso. Oye, para quien no tenga idea de qué le estoy hablando, ¿te parece si definimos sexting?
22: Sí. Mira, es este contenido que puede ser sexual, erótico o subidito de tono, de carácter íntimo, que te mandas a través de redes sociales. Puede ser a través de mensajería, puede ser con fotos, puede ser con videos, puede ser simplemente texto, pero es una especie como de coqueteo cuando estás iniciando una relación.
5: No digas subidito de tono porque nos escuchamos como las tías.
22: Así somos, ¿no? En Oye, donde te sonrojas por lo que estás recibiendo y te empiezas a reír.
5: Oye, ¿y esto se ha fomentado o ha crecido en la era de las redes sociales y nuestros mensajeros digitales y todo este numerito? Pero en la era de la inteligencia artificial, la cosa ha cambiado.
22: Cambia muchísimo. ¿Por qué? Porque, por un lado, nosotros, no voy a revelar aquí la edad, pero sí soy esa tía, que todavía tuvo, pues, mensajes de texto y los volvías a leer 1, 2, 3, 25 veces a ver qué te estaban diciendo, ajá, ¿no? O sea, con el galán en turno. Y ahora lo que estamos viendo es que tenías este nervio de qué me va a ir a contestar, le va a gustar lo que yo le voy a decir, ajá, si nos vamos a ver, o sea, todo este nervio.
5: Ajá.
22: Y esta parte del coqueteo, de la galantería, o sea, el famoso es viernes y el cuerpo lo sabe, si se lo mandas tú a tu pareja, pues está padrísimo. Pero cuando estás en esta etapa, sobre todo de la adolescencia o de muy jóvenes, ajá, pues es este cosquilleo, este hormigueo de decir, ay, que vamos a seguir con la conversación, la seguimos en ese mismo tono, le bajamos, ¿qué hacemos? Nos vemos. Pero cuando tienes toda la carta, que es lo que sucede con la inteligencia artificial, uh-huh, sabes que sí o sí te va a complacer. Y exacto, eso es algo muy diferente a una relación que sea de verdad. Entonces, lo que estamos viendo es que los chavos, por un lado, lo utilizan como para practicar. O sea, ¿qué pasa si yo mando estos mensajes y cómo me responderían? Y por otro lado, lo están utilizando pues también para romper un poquito con estos tabús o con estas ideas de, oye, pues a una niña, a un niño no le va a mandar esto o no le va a contestar esto, pero sí lo puedo hacer yo solito, ajá, con mi celular. No sé si me explico.
1: Ajá.
22: Entonces, creo que habla mucho acerca de cómo estamos teniendo, por un lado, esta dependencia tecnológica, por otro lado, o una sea, sociedad a la carta. ¿No? O sea, todo tiene que ser como yo quiero, cuando yo lo quiero, ajá, porque yo lo quiero. O sea, no tenemos esta idea de la frustración, del rechazo, de la empatía, o sea, como que lo vamos diluyendo. Y además te va aislando, porque entonces estás pegado al celular porque además lo tienes 24/7.
1: Exacto.
22: O sea, no tienes este nervio de, oye, pues ya son las 11, ya no me va a contestar, pues ya mañana hasta mañana le vuelvo a buscar.
1: Ajá.
22: O sea, se pierde esta parte de la emoción de las relaciones verdaderas. Pero además que estamos viendo que lo están haciendo a través de ChatGPT. Uh-huh. Y salió un reportaje muy interesante del país, ajá, de este diario español, en donde entrevistan a chavos de distintas nacionalidades y de distintas edades.
1: Es correcto.
22: Y lo que dicen ellos es, pues precisamente, por un lado es la forma en la que rompen con los candados que tiene ChatGPT.
1: Sí, y la mayoría de los niños a los que entrevistaron dijeron sí, o sea, ¿no?
22: Nosotros
1: sí lo hemos usado para tener conversaciones de carácter sexual, que es básicamente este sexting.
22: Lo que te dice ChatGPT es que no puedes tener la plataforma si no tienes más de 13 años.
1: Ah, exacto.
22: Pero el 45% de los usuarios son chavitos. O sea, son personas de menos de 24 años.
1: O sea, en teoría el chatbot bueno, en teoría tiene lineamientos y no, uh-huh, se debería de poder, ¿no?
22: Pero lo que tú vas haciendo con la conversación es que tú vas creando,
1: ajá,
22: un agente, por así decirlo.
1: Okay.
22: Es decir, vas dando un perfil y tú vas diciendo, oye, pues quiero que me conteste como si fuera mujer, quiero que tenga más o menos esta edad, quiero que tenga estas características, y entonces tú vas haciendo pues tu propio personaje. Y tú vas alimentándolo con la información que tú quieres.
1: O sea, es como si tú, sin querer queriendo, entrenaras a esta inteligencia artificial.
22: Lo vas entrenando.
1: Okay.
22: Y entonces parte de este fenómeno le llaman jailbreaking. Es decir, que rompes con tu celda o con los candados.
1: Ajá.
22: Que es parte también de la adrenalina de los chavos. O sea, el decir, a ver qué tanto lo provoco y qué tanto me puede cancelar o me puede bajar la cuenta o qué tanto sigue conversando conmigo.
1: Ajá.
22: Y es que también hay que recordar que inteligencia artificial en términos generales, y sobre todo esta de OpenAI, es súper complaciente. O sea, siempre te va a decir, Mariana,
1: lo que tú quieres escuchar.
22: Ajá,
1: sí,
22: qué claro, buena idea, qué genial pregunta me estás haciendo, eres sí, lo máximo, y tú obviamente dices, ¿verdad? Que sí.
1: Por eso amamos a la inteligencia artificial en
22: exacto,
1: algún momento.
22: Exacto, porque es sumamente condescendiente con los demás, exacto, es muy educado, no te quiere lastimar. Entonces, en realidad, pues está ya tendiendo a darte gusto en todo lo que tú le pidas. Entonces, tú le vas subiendo un poquito de tono a la conversación y ella te sigue la conversación. Hay algunas plataformas que están dedicadas solo para tener amigos y pareja. Entonces puedes tener tu novia o novio virtual. Una de las más populares, que es la que tiene más de 10 millones de usuarios.
1: ¿Qué tal eso?
22: Se llama Character AI.
1: Uh-huh.
22: Sobre todo lo usan los más jóvenes. Y lo que haces es justo eso. O sea, configurar el perfil de varias novias, varios novios, como tú los quieras, o amigos. Y, ay, tengo mi amiga que es la superlectora y tengo mi amiga la que es super ir de fiesta y tengo a mi amigo que es mi confidente. Y entonces vas creando, pues, distintos perfiles. Tú te metes ahí a través de una suscripción y vas platicando, entrecomillado, con ellos.
1: Imagínense nada más eso. Oye, hablando ya de, porque también se toca el tema esto, ¿no? ¿Qué tanto puede ser perjudicial, digamos, emocionalmente hablando, este tipo de sexting?
22: Es que te
1: no
22: va...
1: No sé cómo decirle.
22: Ajá. Te va distorsionando, porque por un lado te aísla, es decir, ya no tienes una relación real con, uh-huh, una persona, o sea, no estás chateando con alguien, sino con algo, por un lado. Por otro lado, esta idea de cómo vivimos nuestra sexualidad. O sea, él también se siente horrible el rechazo, pero él también vivir a veces el rechazo, el llorar, el cortarte las venas, escuchar a Paquita, la del barrio, pues nos va formando a todos.
1: ¿Y podrías tener una visión equivocada de la sexualidad?
22: Exacto, porque además tú le puedes ir pidiendo imágenes.
1: Okay.
22: Entonces, aunque existen candados, tú le puedes decir, oye, ¿qué tal si me mandas una foto con estas características o un video haciendo tal cosa que quizás no se lo pedirías a una persona real? Pero que además va con las dimensiones y las proporciones que tú le vas solicitando, que no necesariamente son las que podríamos vivir. Un poquito lo que sucede con todas estas plataformas de pues videos pornográficos, ajá, o videos íntimos, que son súper famosas. La más famosa a nivel mundial es Pornhub. Y lo primero que te dicen es, oye, es que esas no pueden ser clases de sexualidad.
1: Claro.
22: O sea, no se vive así y eso te crea mucha frustración. Oye, yo lo vi en pantalla, me lo imaginé de una manera y lo vivo diferente, pues no me gusta lo que estoy viviendo. Eso. Y entonces te crea mucha frustración, una, ajá, distorsión en lo que es la realidad y lo que es aquello que es virtual, que es a la carta, que es irreal.
1: Y eso es lo más peligroso, creo, que de todo esto. Oye, ¿qué tanto tiempo te lleva entrenar la inteligencia artificial?
22: Mira, según el reportaje del País, uh-huh, o sea, van cambiando según los perfiles de los chavos y qué tanto pueden ir rompiendo nuestros candados, uh-huh, pero la verdad es que es sumamente fácil. O sea, no necesitas muchas conversaciones con el chat como, o sea, para irlo haciendo mucho más amigable y después que se vuelva tu mejor amigo, porque además va almacenando toda esta información, uh-huh, que ahí está otro riesgo, que son los datos personales. O sea, sea el sexting virtual, sea a través de inteligencia artificial, sea con otra persona, sí tenemos que tener mucho cuidado con nuestro rostro, con nuestras, sí, partes íntimas.
1: No manden su cara, por amor de Dios.
22: Entonces, todas esas cuestiones que parecen obvias para nosotras las tías, pero que para los más chicos a veces son cuestiones que son alarmistas, uh-huh, pues obviamente los ponen en peligro. Entonces creo que ahí es en donde también tendríamos que tener un foquito rojo con el tema de privacidad y datos personales, porque todo se queda almacenado. Entonces te va diciendo, oye, Mariana, pues te acuerdas que te tomaste esta vitamina en enero, claro, ¿no? O te acuerdas que fuiste a tal lugar. Entonces lo mismo te lo va diciendo con las conversaciones. Oye, ya me habías pedido que te,
1: sí,
22: mandara
1: esto. Sí, eso me impresiona
22: esto,
1: muy cañón.
22: Entonces te lo puedo volver a mandar o te lo mando mejor o cree esto para ti.
1: Eso está muy cañón, ¿no? Uh-huh. Según lo que me platicaste ayer o según lo que me preguntaste ayer y basado en eso, te dan una nueva opinión.
22: Ajá, o te dice, tú que te dedicas a tal cosa, exacto, te va a servir esta información. Entonces sí va guardando y sí te va perfilando.
1: Sí, y se supone que no pasaba, pero queremos aclarar que sí, claro que almacenan, sí, sí, parte de tu información. Y así es como se va entrenando, ¿no? Como te va, digamos, pues diciendo lo que quieres.
22: Y te va normalizando. ¿Te acuerdas, sí, que antes nos escandalizábamos de que, ay, Alexa me escucha?
1: Ajá.
22: Pues ahora no solamente te escucha, sino te ve, te siente.
1: Y te contesta.
22: Y lo recuerda.
1: Exacto.
22: No tiene mala memoria.
1: O sea, si a ti se te olvidó a la inteligencia artificial, no se le olvidó lo que le preguntaste ayer.
22: Exacto.
1: Qué fuerte, ¿no? Oye, ¿y por qué sexting por inteligencia artificial? Tiene su chiste acá en sus mensajitos, ¿no?
22: Pues sí, por un lado son estos vacíos, ¿no? En donde a los jóvenes no les damos espacios para hablar de ciertos temas, en donde no les enseñamos a tener pues esta idea de comunicación, no solamente con sus pares, es decir, con la gente de su edad, sino también con otras personas. O sea, todavía vivimos en una sociedad en donde decir sexting es, ay, Jesús bendito, me, sí, sale el escapulario.
1: Virgen Santísima.
22: No, niños, no hagan eso.
1: Exacto.
22: Y también es parte del desarrollo de la personalidad. Entonces, no se trata aquí de decir de manera alarmista, no hagan sexting, sino sí hacerlo, pero de una manera consensuada, si es una persona con la que estás realizándolo, si es tu pareja o si es a quien quieres conocer, ¿no? Y estás en esta parte como de coqueteo, de romance. Que sean mayores de edad, porque también eso es algo que puede ser peligroso, ¿no? Y evitar prácticas como el grooming, ¿no? De un adulto con un,
1: sí,
22: niño o niña o adolescente. Entonces hay que tener, eso no es sexting. No es el chantaje que se hace porque tengo información tuya, que eso es extorsión. O sea, uh-huh, hay como que conceptualizar muy bien qué es el sexting. No podemos criticar porque, como tú decías, cada quien sus cubas, ¿no? Uh-huh. Si es entre adultos, si es consensuado, si es algo que está pensado, que se disfruta, pues padrísimo.
1: Oye, vamos a seguir platicando sobre esto, el sexting en la era de la inteligencia artificial. Estamos con mi chica de redes el día de hoy, Lau Coronado. A la pausa, rapidísimo, y regresamos. 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
5: Hola, seguimos con más información. Considera que encontrarás avance lento sobre Insurgentes del Eje 1 Norte a Sullivan. Hay tráfico en Monterrey, entre Campeche y hasta llegar a Insurgentes. Tenemos avance complicado en Observatorio, de Sur 122 y hasta Constituyentes. Agradecemos a nuestro Waiser anónimo que nos avisa de un choque sobre Tlalpan, pasando Avenida División del Norte con dirección a la Calzada de la Virgen. Toma en cuenta que encontrarás asentamientos al cruce de semáforos. En Avenida Jalisco de Periférico a Parque Lira. Tenemos también asentamientos en Patriotismo, de Viaducto Miguel Alemán y hasta llegar a Circuito Interior. Donde hay buen avance es en José María Rico, de Insurgentes a Universidad. La temperatura al momento sigue en los 23 grados. Soy Mónica Villalobos. 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

0: Oigan, vamos a platicar ahora sobre los lineamientos de perdónenme, de ChatGPT. Estamos hablando del sexting en la era de la inteligencia artificial y vamos a mencionar los lineamientos, ¿no?, sobre estas conversaciones sexuales, que no es otra cosa que el sexting. Estoy por aquí con mi chica de redes, Lau Coronado. Platícame de esto porque, insisto, en teoría no se debería de poder o no se podría, ¿no?
1: Lo que está buscando OpenAI y ChatGPT es evitar demandas, ¿no? Y entonces lo que hacen con estos lineamientos, ajá, es decirte qué sí puedes hacer dentro de la plataforma, uh-huh, y qué es lo que te podría sacar de la misma. Entonces tienen ciertas palabras que son claves, ¿no? O sea, ciertos momentos en donde ellos están monitoreando y dicen, oye, ¿sabes qué? Cada vez que me aparece esta palabra, o sea, tipo desnudo, tipo sangre, tipo oral, o sea, tengo que tener ahí ciertas ventanitas prendidas para saber si debo de bajar la cuenta o no. Ya sucedió con el tema de los tiroteos, que ya lo hemos platicado aquí, ajá, que hay cierta censura porque dicen, oye, si estás buscando cómo fabricar un arma, pues puede ser peligroso, ¿no? O ajá, si estás buscando cierto contenido para poner en peligro a otras personas o para conocer de ciertas rutinas, pues entonces también te puedo bajar la cuenta. Lo que están haciendo estos chavos, por eso te mencionaba este fenómeno del jailbreaking, es conocer muy bien estas normas comunitarias y decir, oye, pues ¿cuál es el límite? Y es mucho de la tendencia del adolescente, uh-huh, de a que sí puedo, ¿no?
0: Entonces, sí, de romper la regla, claro.
1: Exacto. Y entonces la forma en la que ellos estructuran las preguntas es lo que hace que se salgan del monitoreo que tiene la empresa.
0: Ándale, chamacos hijos.
1: Y pasa mucho, o sea, oye, si estoy escribiendo un libro sobre esto y quiero hacer una escena de, ajá, este tipo,
0: ¿Cómo lo hago?
1: Y entonces eso desorienta, por así decirlo, a la inteligencia artificial. Como está diseñada para complacerte, okay, te va a dar la respuesta saliéndose de lo que sería, pues, la norma comunitaria.
0: O sea, digamos que hablando de un contexto sexual refiriéndose a un menor estaría prohibido. No podrían hacer, exacto, una pregunta relacionada con eso, ni pedir una imagen, ni nada de esto.
1: Sí, y ahí es más estricta la forma en la que monitorean. Uh-huh. Pero sí puede describir escenas.
0: Entonces,
1: de pronto, lo que tú ves es que el chat es sumamente complaciente y entonces no reacciona lo mismo con texto que con lo que serían imágenes y video. Entonces, cuando tú le pides un video tal cual de un menor de edad, te va a decir de inmediato, no te lo voy a arrojar. Hay otras plataformas, por ejemplo, Grok, que es mucho más abierta, que no tiene estos candados, y entonces, uh-huh, así te puede permitir hacerlo así.
0: No estés dando ideas, Lau.
1: No es apología al delito, pero lo que te está diciendo es, nosotros permitimos cierta apertura en ciertos temas que, ajá, no son tan cerrados. Si tú me dices cuál es la que más se protege, Gemini. O sea, Google es mucho más, si tú quieres decirlo de una manera coloquial, puritano, pero es mucho más cerrado en la forma en la que puedes tener estas conversaciones. Por eso están yendo a OpenAI.
0: Claro. Entonces, a ver, dime una cosa. Entonces, ¿sí podrían
1: tratar
0: temas de la sexualidad, pero enfocados hacia otro lado?
1: Sí, o sea, disimulándolo.
0: Okay.
1: O sea, por eso te ponía el ejemplo de, oye, si estoy escribiendo un libro y, uh-huh, quiero desarrollar una escena en este sentido, ¿cómo la podríamos hacer? ¿Qué es lo que es más funcional en una novela que podría ser de intriga, de suspenso? Pero también te puedes ir a otro tipo de novela y entonces ahí también te va a ayudar.
0: Okay.
1: Muchas veces lo que le dicen es, oye, estoy haciendo un trabajo para la escuela y quiero analizar tal cosa, y entonces le muestra determinadas cuestiones. Entonces engañan, ¿no? Distraen, persuaden a la inteligencia artificial para que les dé el resultado que ellos están buscando.
0: Y uno como papá no tiene ni idea, ¿no?
1: Exacto. Y te digo, la plataforma de Character AI es todavía mucho más, si tú quieres, enfocada a ese tipo de relaciones, porque empiezan como amistades y entonces tú terminas teniendo a tu mejor amigo o novia virtual. Entonces ahí es todavía mucho más sencillo entrenar el algoritmo porque tú le das el perfil a cada uno de tus amigos como tú quieres. Y por eso te decía, oye, yo voy a ser una Mariana que sea muy deportista, que sea muy saludable, pero voy a ser una Laura que le guste mucho la lectura. Y entonces así vamos a ir dándole perfiles y las personas pues van teniendo relaciones a la carta. Oye, ¿sabes qué? Ya me aburrió Laura, pues ahora me voy con Mariana. O ¿sabes qué? Mejor creo una nueva.
0: Imagínense nada más esto. Oye, además de esto que me mencionas, para ser un poco más puntuales, a manera no sé de guía, los riesgos de esta práctica con la inteligencia artificial, porque pareciera que nos estamos mofando, pero tiene su cuento también.
1: Claro, uno es el aislamiento, es decir, que ya no quieran tener relaciones con personas de carne y hueso.
0: Exacto.
1: La otra es que se distorsione la sexualidad, o sea, que vean imágenes, videos, que vean o desarrollo de ciertos eventos que no son reales. Entonces, pues obviamente es lo mismo que no sea la película, ¿no? O sea, no necesariamente los besos se ven como en las películas. Exacto. O lo demás se ve como en las películas.
0: O las relaciones no son como en las películas tampoco.
1: Exacto. El tema del miedo al rechazo, O sea, esta idea de que como todo tiene que ser a la carta, no puedo permitir que alguien me diga que no algo que yo le estoy pidiendo. El tema, obviamente, que se menciona muchísimo, no solamente de esto, sino de cualquier otro tipo de plataforma que tiene que ver con la sexualidad, es que este libre desarrollo de la personalidad se vea vulnerado por el tema de privacidad. O sea, se va almacenando toda la información y puede haber algún tipo, pues, de quebrantamiento de la seguridad de cualquiera de estas empresas y, pues, tu información va a un lado en donde no quisieras estar. Obviamente, pues, la manipulación, aunque no quieras, que puede tener el chat contigo. O sea, es tan complaciente y tiene tanta información de ti que, pues, te va a dar todo lo que tú le pidas y hasta te va a ofrecer cosas que tú ni siquiera habías imaginado.
0: Exactamente. Y te digo, se va a acordar de lo que tú no te acordabas. Oye, tu consideración, o sea, muy personal, ¿consideras que los adolescentes deberían de tener tanto acceso a ChatGPT, Gemini y el que me digas?
1: Mira, no se trata de criminalizar. Por eso te decía que si ellos están buscando la información ahí, es porque no la encuentran en otro lado. Entonces creo que como papás, como mamás, como figuras de crianza, como personas que acompañamos a niñas, niños y adolescentes, abrir estos espacios de conversación, hablar de estos contenidos, resolver estas dudas, que a veces nos ponen en una situación complicada.
0: Sí, yo sé.
1: Pero le tenemos que entrar como sociedad, porque sí está duro, pero creo que sí es importante que nosotros no dejemos que la educación sexual de nuestros hijos se quede a través de las plataformas.
0: Gracias, Lau Coronado. Vamos al corte.
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7: Hola, seguimos con más información. Considera que aún encontrarás tráfico en Barranca del Muerto, de Río Mixcoac y hasta el periférico. Hay avance lento en Calzada Chivatito, entre Avenida Constituyentes y Paseo de la Reforma. Vas a avanzar poco a poco en Calzada Ignacio Zaragoza, entre Justina y hasta llegar a Amador Salazar. Tenemos tráfico en Calzada Tasqueña, entre el Eje 3 Oriente y la Calzada de Tlalpan. Hay un choque que afecta la circulación de Avenida Cuauhtémoc. Es a la altura de Popocatépetl. También tenemos al momento en el viaducto Miguel Alemán tráfico de Periférico a Doctor Vértiz. La temperatura al momento se mantiene en los 23 grados. Esperamos una máxima entre los 27 y 29 grados. Soy Mónica Villalobos. 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
10: Son las 11.
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10: Gracias, gente, por continuar con nosotros. Estamos de regreso en 88.9 Noticias, información que sirve y digital conectada contigo a través de nuestra app oficial allá en iHeartRadio. Oiga, pues hablemos sobre la reconstrucción de esos muchos, muchos kilómetros, ya sabe, del periférico norte. Por allá anda Memo Jivilla y nos va a platicar en un momentito. Pero primero, lo primero, tráfico y clima, mi Moni, cuéntame.
11: Mariana, muchísimas gracias. Les comento que hay un choque que afecta la circulación en Avenida Cuauhtémoc, a la altura de Popocatépetl. En unos minutos, más información.
10: Vamos ahora, gente, al shot de noticias y déjeme ver qué le cuento.

0: Fíjese que ya se han aplicado más de 4 millones de vacunas durante la Jornada Nacional de Salud. Me cuenta Moni Barrera.
1: Como parte de la Jornada Nacional de Vacunación 2026, del 25 de abril al 15 de mayo se han aplicado 4.971.393 dosis en todo el país. A través de un comunicado, la Secretaría de Salud informó que se aplican vacunas del esquema básico y complementario, entre ellas contra sarampión y rubiola, sarampión, rubiola y parotiditis, tétanos, neumococo, hepatitis B, así como la vacuna contra virus sincicial respiratorio dirigida a mujeres embarazadas, entre otras, priorizando a niños, adolescentes y grupos en situación de riesgo. En 889 Noticias, Mónica Barrera.
0: Gracias, Moni. Autoridades de la Ciudad de México lanzaron una campaña para reforzar la separación de basura. ¿Qué me platicas, Joana?
2: La Secretaría del Medio Ambiente Capitalina y la plataforma Rappi Turbo pusieron en marcha la campaña Separa con Turbo para promover la correcta separación de residuos sólidos en la capital. Desde este lunes, las bolsas de entrega de Rappi incluirán guías impresas para clasificar residuos orgánicos, reciclables y no reciclables. La estrategia contempla la distribución de 700.000 guías y difusión mediante la aplicación y canales digitales. De acuerdo con datos de la SEDEMA, en la Ciudad de México se generan al día más de 12.400 toneladas de basura, por lo que fortalecer la separación desde el origen es clave para impulsar el reciclaje. Para 88.9 Noticias, Joana Flores.
0: Gracias, querida Joana. Vamos a otra cosa. La Fiscalía General de la República informa sobre los avances en las investigaciones respecto al desmantelamiento de un narcolaboratorio en Chihuahua. René Ponce.
3: La Fiscalía General de la República informó que mantiene la custodia del predio donde fue hallado un narcolaboratorio en el municipio de Morelos, Chihuahua, mientras continúa el embalaje y traslado de sustancias para su destrucción. El vocero de la dependencia, Ulises Lara López, detalló que se trabaja en identificar a los propietarios del inmueble y posibles empresas proveedoras, al tiempo que se revisa si el operativo y las actuaciones ministeriales locales previas se realizaron conforme a la ley.
4: La zona continúa resguardada con auxilio de las fuerzas federales y continuamos con el proceso de embalaje y traslado de las sustancias para su posterior destrucción.
3: Añadió que han sido entrevistados elementos de la Fiscalía Estatal, además de los militares encargados de resguardar el perímetro durante el operativo local. Para 88.9 Noticias, René Ponce Hernández.
0: Gracias, querido René. Vamos ahora a esto. La UNAM puso en marcha el Consejo Coordinador de Inteligencia Artificial. Platícanos, Armando.
5: El uso de la inteligencia artificial afectará el 40% de los empleos en el mundo y hasta 60% en las economías avanzadas, con niveles diferenciados según el nivel de ingresos de los países, pero su manejo adecuado puede operar como un instrumento del aprendizaje, aseguró el rector de la UNAM, Leonardo Lomelí.
6: La Universidad de la Nación no se mantiene al margen de esta transformación. Como institución pública, autónoma y plural, ha asumido la responsabilidad de analizar estos avances y de guiar su uso en beneficio del interés general.
5: Al poner en marcha el Consejo Coordinador de Inteligencia Artificial, el rector aseguró que la tecnología debe acompañarse siempre de un sentido humanista. Para 88.9 Noticias, información que sirve, Armando Arteaga.
0: Gracias, querido Armando. Y en el entretenimiento, el final de la serie The Boys se podrá ver en los cines. Lalo González, adelante.
7: Entonces, ¿qué dicen? ¿Una última vez?
8: Tras 5 temporadas de episodios, este miércoles llegará a su fin la serie The Boys y como ya se había adelantado, el capítulo final también se podrá ver en los cines de México. Ahora ya se conocen más detalles de estas funciones especiales. La cadena Cinépolis reveló que las proyecciones se realizarán en las salas 4DX únicamente el miércoles 20 de mayo. El costo de las entradas será de $499 e incluirá 2 boletos, refrescos y palomitas. The Boys es una de las series más exitosas de la plataforma Prime Video y dio paso al spin-off llamado Gen V, que lleva 2 temporadas. Para 88.9 Noticias, Lalo González.
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0: Y bueno, pues con 18 días de retraso, gente, se realizó esta, ¿cómo le decimos?, ceremonia de entrega de la repavimentación de nuestro bonito periférico norte. Aunque las autoridades dicen que pues todo está listo, la neta es que continúan los trabajos para, pues, por ahí arreglar pequeños detalles. Ahorita nos va a contar mi querido Memo que anda por allá. ¿Cómo estás, Memo? Bienvenido.
1: ¿Qué tal, Mariana? Amigos del auditorio, muy buenos días todavía. Fíjate que con 18 días de retraso este lunes se realizó la ceremonia de entrega de repavimentación del periférico norte. Estuvo presente la gobernadora Delfina Gómez y además estuvo acompañada de funcionarios federales y municipales. Dijo que solo se iba a realizar el trabajo de pavimentación. Sin embargo, de último minuto decidieron hacer una rehabilitación integral de esta importante vialidad y reconoció que falta mucho por hacer en materia de movilidad en la entidad. Escuchemos.
2: Obviamente, observando, viendo que todavía nos falta, todavía tenemos que agilizar esa movilidad porque es necesario, pero que sin duda alguna lo que se hizo es un esfuerzo muy grande precisamente para poder afianzar ese objetivo que tenemos.
1: También estuvo presente Joel González, quien es director general de la Junta de Caminos Mexiquense. Aseguró que la obra tuvo un costo de 1.200 millones de pesos en 108 kilómetros. Va a beneficiar a 15 millones de personas y además va a reducir el tiempo de traslado en 30 minutos. Vamos a escuchar lo que comentó.
3: Colocaron 14.400 vialetas, fortaleciendo la seguridad para todos los usuarios que a diario circulan por esta gran vialidad. También se realizaron trabajos de limpieza en camellones y mantenimiento de infraestructura complementaria a lo largo y la totalidad de esta vialidad.
0: Oye, pero platícame si terminaron toda la obra esta integral, como lo habían dicho ya las autoridades.
1: Pues, ¿qué crees, Mariana? Pues, lo que sí se terminó fue la repavimentación de todo el periférico norte, desde Tepoztlán hasta el Toreo de Cuatro Caminos. Sin embargo, todavía faltan por terminar algunas guarniciones, la instalación de señalética e iluminación en algunos tramos de esta vialidad, por lo que continúan algunos cierres en carriles centrales, esto por la madrugada, para terminar con dichos trabajos. Además, la mandataria estatal, Mariana, agradeció a toda la población por las molestias que generaron las obras y aprovechó también para pedirle a la gente que no tire basura en la vía pública. Esto para evitar que se tapen las coladeras y evitar también inundaciones en la próxima temporada de lluvias. Vamos a escuchar.
2: De nada más ayuden los vecinos a mejorar el manejo de basura. Lamentablemente ahorita estamos en la época de lluvias y se ha juntado muchísima basura que obviamente quien la tira somos nosotros. Así que nos ayudarían mucho ustedes para poder apoyar en ese manejo de basura.
1: Entonces, ahora sí, inaugurado la obra del periférico norte, Mariana.
0: Y cuéntame algo, entonces, ya ves que estaba bien complicado porque justo estaban arreglando, entonces ya se acabó esto, ya está terminado, está completo, ya el tráfico es pues relativamente más fluido porque siempre será una zona complicada, pero entonces ya está la cosa pues bien.
1: Bueno, allá prácticamente en el día por lo menos ya está más fluido el tráfico vehicular.
0: Ajá.
1: No, así es, en el día. En la noche hay que reconocerlo, y también las autoridades. Todavía hay cierre en carriles centrales porque están terminando de instalar la señalética y otros aditamentos más a lo largo de esta arteria.
0: ¿A partir de qué hora cierran en la noche, Memo?
1: Más o menos cierran como a las 11, 12 de la noche, es cuando se encuentran cerrados los carriles centrales que están trabajando y aproximadamente entre 4 y 5 de la mañana.
0: Vuelven a abrir. Oye, ¿y qué dice la gente? Me imagino que es una vía bien complicada, mucha gente debe estar contenta, más tranquila, ¿no? De ya poder circular con más calma, aunque sea de día, Memo.
1: Así es, fíjate que mucha gente hemos podido platicar en días pasados, está contenta, sobre todo que ya no están esperando 2, 3 horas, hasta 4 para poder llegar a sus destinos. Aseguran que por lo menos ahorita ya pueden llegar mucho más rápido a sus destinos, ya sea casa o trabajo, con estas obras del periférico. Y algo muy importante, no tienen problemas en cuestión de las llantas o bien la suspensión dañada.
0: Exactamente, así que bueno, digamos que el tráfico un poco más fluido. Por lo menos en el día, querido Memo. Oye, ¿y para cuándo estará terminado lo que falta? O sea, ¿ya es lo menos, digamos?
1: Sí, ya es lo menos. Hay que reconocer que faltan señalética, la pintura. Yo creo que lo más complicado va a ser las guarniciones y también la iluminación, que esto es lo que se habían comprometido a terminar. Y bueno, esperemos que sea rápido porque hay tramos que son muy oscuros y muy peligrosos, sobre todo de lo que viene siendo Tepoztlán a Perinorte.
0: Oye, yo creo que ya para la pachanga futbolera ya seguramente entregarán completo.
1: Sí, suponemos que sí, para esa fecha, ya esperemos que sí. De todas maneras, vamos a estar dándonos nuestras vueltas, Mariana, para ver si efectivamente terminan a tiempo esta obra antes de la justa deportiva.
0: Ándale, pues, gracias. Ahí estuvo Memo Jivillé con el reporte. Ya estuvo, entonces, ya se entregó el periférico norte, digamos, repavimentado, que sí es una buena noticia. Esperemos que, pues, pronto lo que falta. Te mando un abrazo, Memo, gracias. ¿Algo más? Ya se fue. Bueno, pues se fue Memo Jivillé por ahí. En fin, pues gracias, queridos, ustedes que utilizan la vía, a ver qué nos platican por allá, cómo la ven, qué opinaron de cómo quedó, qué opinaron de lo que le falta, ustedes que la ocupan seguramente todos los días de ida y de vuelta. A ver si nos platican en el Talkback de iHeartRadio, ahí estamos para ti, si quieres te leo, y te leo en Instagram, Mariana_Santiago_, y también si quieres en mi cuenta de X o Twitter, Mariana_Mariana_en889FM. Oigan, cambiando de tema completamente, por aquí información que sirve o que podría servir. Fíjese que... pues ya sabe que estamos con esto de tráfico intenso, inundaciones, retrasos, transporte público, especialmente CDMX, Guadalajara, Monterrey. Es por esto que por aquí se ponen a disposición un par de aplicaciones para que revises el clima y para que puedas estar monitoreando, pues ya sabes, los tormentones, lo cual puede ayudarte a planear mejor tus salidas y a evitar que te quedes atrapado bajo la lluvia, ¿no? Que siempre es un volado. Sobre todo si ocupas estas vías que son complicadas como el viaducto y dices, pues es por ahí sí o sí para mí, ¿no? Fíjese que actualmente tanto en iPhone como en Android hay varias aplicaciones que te ayudan a consultar este pronóstico, radares meteorológicos, alertas en tiempo real y algunas de las que se mencionan, porque hay un chorro, seguramente tú tendrás la tuya, pero bueno, hay varias que pueden ayudarte para saber si va a llover, por ejemplo, Conagua Clima, que es la aplicación justo oficial de la Comisión Nacional del Agua, la que te ofrece pronósticos meteorológicos por municipio en México. Ahí vas a poder consultar información diaria por hora y además te va a mostrar las probabilidades de lluvia, temperaturas, condiciones climáticas para los próximos días. Suele emitir también alertas importantes relacionadas con tormentas, con lluvias intensas. Ahí lo puedes descargar, ¿no? Ya decía yo que para iOS, para Android, para los dos funciona. También AppCDMX es otra, que es la aplicación de la Ciudad de México que tiene por ahí varios servicios para la gente que vive en la capital y viene la información del clima. Cuenta con reportes urbanos, movilidad integrada, Locatel y alertas que pueden ser, pues, de utilidad, ¿no? Durante fuertes lluvias o durante emergencias. The Weather Channel, que es otra, que es una de las aplicaciones creo que más populares a nivel mundial, que trae el radar en vivo, seguimiento de tormentas, pronósticos extendidos. También puedes ahí enviar notificaciones cuando vienen, ya saben, los chubascos en tu ubicación en tiempo real. También está por otra por ahí que se llama Rain Viewer, también si la quieren checar. Otra que se llama AccuWeather, que son como las que pues más se mencionan, pero bueno, en general hay muchas y en este tiempo de lluvias pues nos pueden echar una manita. 11:14, tráfico y clima, vamos, venimos, 88.9 Noticias.
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5: Hola, seguimos con más información. Hay que conducir con precaución. Hay avance lento en Lorenzo Boturini, de Avenida Congreso de la Unión a 5 de febrero. El avance complicado en Mario Colín, de Calzada Vallejo a Gustavo Vaz. Tráfico en Vasco de Quiroga, de Javier Barrosierra a Paseo de las Palmillas. Considera que hay carga que no deja de avanzar en Adolfo López Mateos, entre Calzada Ignacio Zaragoza y Bordo de Xochiaca. Encontrarás carga en Canal de Tezontle. Esto es entre Río Tuxpan y Circuito Interior. Por obras hay reducción de carriles en Calzada San Antonio Abad, tómalo en cuenta. Esto es entre Fray Servando Teresa de Mier y el Eje 3 Sur. Las alternativas, Avenida Francisco del Paso y Troncoso y Simón Bolívar. La temperatura es de 24 grados. Soy Mónica Villalobos. 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

0: por continuar con nosotros. Estamos por aquí de regreso contigo en 88.9 FM. Y estamos también conectados contigo en digital a través de nuestra app oficial. Ahí andamos para ti en iHeartRadio. Sobre estas aplicaciones que les platicaba, a ver si ustedes nos sugieren alguna, si tienen alguna que nos quieran compartir. Y bueno, ¿es conveniente o es buena onda utilizar, tenerlas a la mano? Porque pues uno nunca sabe, pero bueno, además de ayudarte a saber si va a llover, también sirven estas aplicaciones para que evites salir durante chubascos intensos, para que revises las alertas meteorológicas, para que monitorees, sobre todo, ¿sabes qué? Las inundaciones, que pues luego uno nunca sabe, ¿no? Lluvias fuertes, a lo mejor planear tu ruta mucho mejor, los traslados, ahorrar tiempo, evitar contratiempos, que bueno, usted sabe, ¿no? En esta época de lluvias en México puede pasar de todo y nunca sabes qué esperar. Entonces, creo que son una buena opción. Si quieren descargar alguna o si nos recomiendan alguna, pues ahí les paso la lista yo en un momentito más por aquí en las redes sociales. 11:18. Vamos al tráfico y al clima como cada 15 minutos. No, no es cierto, no me haga nada de caso, discúlpeme usted. Vamos a hablar sobre esto. Fíjese que, de acuerdo con la Alianza Nacional de Pequeños Comerciantes, la AMPEC, y bueno, no nos lo tiene que decir ni la AMPEC ni nadie, creo que todos los que vamos a comprar comida, ¿no?, a la semana, a la quincena, pues tenemos muy claro que las cosas cada vez están más caras y que parece que pues no tienen llenadera, oigan, buena onda, cada vez está peor, ¿no? Pareciera poquito, pero la verdad es que lo que llevas destinado o lo que llevabas destinado para tu comida, tu gasto, termina por no alcanzarte para las mismas cosas que comprabas hace no tanto tiempo. Pero bueno, dice la AMPEC que los precios de productos esenciales, y estamos hablando de frutas, verduras, nada del otro mundo, abarrotes, aumentan y han aumentado significativamente, cosa que afecta el poder adquisitivo de las casas, de los hogares. Y fíjese que el golpe ya no está en compras extremas o estas que son pues su lujito, su gustito, que luego pues todo mundo tenemos ganas de un gustito, sino que estamos hablando de que esto está en lo más básico, en lo más esencial, y esto tiene que ver con la inflación alimentaria anual, que ha alcanzado casi el doble de la inflación general. Por lo menos eso es lo que dice el señor Cuauhtémoc Rivera, presidente del organismo comercial. Adelante.
1: La inflación que verdaderamente impacta a la mayoría es la alimentaria y el pago de servicios, la cual mantiene una tendencia considerablemente más alta y elevada que la general. Mientras que la inflación general está en 4.45 en el último reporte INEGI, la inflación alimentaria anual se encuentra en un incremento de 8.29%, afectando a las familias que destinan la mayor parte de sus ingresos a la compra de comida, pegando con mayor fuerza a la población rural.
0: Sí, podemos a lo mejor prescindir de, le digo, ¿no?, de un gustito, de un lujito, de un helado, tal vez de una salida, pero de comer, pues de comer está cañón. Y bueno, detalles que da, según los datos del INEGI, una persona, fíjese, requiere alrededor de 2,600 pesos mensuales para cubrir su alimentación básica. Y si consideramos que las familias mexicanas están integradas en promedio por, digamos, 4, no vamos a hablar de que somos 4 por familia. Una casa, un hogar, necesita destinar al menos 10,400 pesos mensuales solamente para comer. Imagínense nada más, solamente para comer. La AMPEC dice que alrededor del 40% de los hogares mexicanos, es decir, estamos hablando de cerquita de 15 millones de familias, pues están enfrentando a dificultades para mantener su alimentación y acceder a productos con calidad nutricional suficiente. O sea, estamos ni modo, ¿no?, teniendo que cambiar lo saludable, pues por lo que se pueda, por lo que haya.
1: La ciudadanía de a pie no tiene una mala alimentación por gusto, sino por falta de poder adquisitivo. Lo que gana no le alcanza para comprar los alimentos que requiere porque cada vez cuestan más. Esa es la realidad. Tratar de matizarlo, ocultarlo o negarlo es una banalidad.
0: Más o menos, o sea, sí y no. O sea, sí buscándole, sí puedes tener una alimentación saludable. Lo que no sé es si todos los días. No, pero, o sea, hay frutas y verduras que todavía, pues, tienen precios, pues, bastante buenos y hay lugares donde todavía los encontramos a no tan mal precio. La Central de Abastos, por ejemplo, seguramente su mercado de confianza. Pero sí, sí es un hecho que, por ejemplo, lo más saludable o de las cosas más saludables que se me vienen a la mente, que personalmente me encantan, los nopales. ¿Usted se acuerda? O sea, los nopales eran de lo más barato que había y ahorita ya es muy caro comprar un kilo de nopales. O sea, usted va al supermercado y ¿en cuánto le sale el kilo de nopales? Pues ya en más de 23 pesos, por lo menos. Y estamos hablando que era un alimento súper barato. Lo mismo la lechuga, que es baratísima, o era baratísima, ya también ya no la encontramos al mismo precio. ¿Qué le digo de su jitomate? Ni me toquen ese guarache. Pero cosas que que pues nunca pensamos que tendríamos que sacar de la canasta básica, estamos diciendo, no, pues esta quincena no se puede, ¿no? Pero es un volado. A lo mejor podrás comer más saludable unos días que otros. Hay que tratar, pero sí, sí es cierto. O sea, alimentos saludables básicos, baratos, pues ya no nos salen tan baratos y ya nos está costando más trabajo adquirirlos. Situación que pega con más fuerza a la población rural, en donde la línea de la pobreza es del 6.3% contra una línea del 5.7% en el urbano. Y el estudio de mercado que se realizó en los 32 estados de la República Mexicana por la Alianza Nacional, por la AMPEC, reporta que la variación de precios de la canasta básica alimentaria de 44 productos entre abril y mayo del presente año, con una muestra aleatoria, domiciliada, ambulatoria y estratificada en más de 200 puntos de venta en tres niveles de consumo, alto, medio y popular. Esto es lo que arroja este estudio que hace la AMPEC. Ahí se reporta justo la variación de los precios de la canasta básica. El precio promedio de la canasta básica alimentaria resulta en 2,121 pesos. Al aumentar su precio en promedio 15.14 pesos, esto significa una variación al alza del 0.72%. Cinco estados donde la canasta básica presenta mayor variación de precios. Mire, por ejemplo, hasta arriba en la punta encontramos a Sonora, 5.78%. Baja California Sur, 5.70%. Veracruz, 4.93%. Hidalgo, 3.70%. Y Campeche, 3.53%. Por otro lado, los estados donde la canasta básica resulta más cara, número uno, fíjese, el Estado de México, 2,450 pesos. ¿Cuánto se gasta en su canasta básica? ¿Cuánto te gastas ahorita en tu canasta básica? A ver si quieres compartirnos por aquí. Colima, 2,369 pesos. Nayarit, 2,292. Durango, 2,277. Zacatecas, 2,269 pesos. Productos que más aumentaron en el último mes: chile poblano, la papa, la sal de mesa, la pasta para sopa, papel higiénico, por supuesto, el jitomate que le platico. Así que por aquí el señor Cuauhtémoc dice en que insiste en que el paquete contra la inflación y la carestía es un programa que no cuenta con el músculo para contener los precios. ¿Cuánto te gastas actualmente en tu canasta básica? A ver si me cuentas. 11:25, tráfico, clima, voy, vengo.
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15: Hola, seguimos con más información. Hay que conducir con precaución. Hay avance lento en Lorenzo Boturini, de Avenida Congreso de la Unión a 5 de febrero. El avance complicado en Mario Colín, de Calzada Vallejo a Gustavo Vaz. Tráfico en Vasco de Quiroga, de Javier Barrosierra a Paseo de las Palmillas. Considera que hay carga que no deja de avanzar en Adolfo López Mateos, entre Calzada Ignacio Zaragoza y Bordo de Xochiaca. Encontrarás carga en Canal de Tezontle. Esto es entre Río Tuxpan y Circuito Interior. Por obras hay reducción de carriles en Calzada San Antonio Abad. Tómalo en cuenta. Esto es entre Fray Servando Teresa de Mier y el Eje 3 Sur. Las alternativas, Avenida Francisco del Paso y Troncoso y Simón Bolívar. La temperatura es de 24 grados. Soy Mónica Villalobos. 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
0: Buen día, son las 11:30.
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0: Y regreso por aquí, gracias amigos. Estamos en 88.9 ahí en tu FM y en digital, conectada contigo a través de nuestra app oficial. Ahí andamos en iHeartRadio. Para ti en redes, para estar en contacto, Mariana, en 88.9 FM, Twitter o X. Y estamos en Instagram, Mariana Doblene-Santiago-. Saludos por aquí, Betzabel. Saludos por aquí, Alicia Páez, perdóname. Antonio Limón, muchas gracias. Miguel, buenos días. Rafa Tolentino, Raúl Valdés, Chipo, buenos días. Delfino Jesús, muchas gracias. Mago Man, saludos, abrazo. Paco Fernández, muchas gracias. También por aquí otro Raúl. Julián Carax, Tatis, Alfredo RG. Qué bonito nombre. Germán y Jorge. Por acá invitándolos, fíjese, a que se dé la vuelta. Si tienen chance ahí, si tienen un tiempecito, si pueden checar nuestros podcasts ahí en la app, ahí en iHeartRadio. En la sección de podcast están todos mis podcasts también, si quieren escucharlos, si pueden darse una vueltecita. Por ahí andamos. Nada más buscas mi nombre en la sección de podcast y ahí andamos. Margarita Palacios, César Galván, saludos. Samuel García, saludos. Julio Pulido, Quique, Luis Alberto Santos. Gracias por pasar a saludarnos, amigos. En redes, estamos en Twitter, Mariana en 88.9 FM. Y por aquí alguien que me habla del periférico, Memo Barrientos. Yo ocupo el periférico diario y pues sí quedó muy bien. No hay baches, ya están pintadas las líneas de los carriles y falta muy poco con respecto a los cierres de carriles centrales que se hacen a partir de las 9 de la noche con dirección al norte. Gracias por el reporte, querido Memo. Qué buena onda. Erda Navarro, te mando un abrazo. Por aquí también Susana, que me dice quedó muy bien el periférico, yo transito por ahí todos los días. ¿Quién más está por aquí? Edgar Navarro, hablando del cartel del Corona Capital, que hablamos de eso al ratito. Que muy bueno el cartel, que es súper completo. 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Hablamos de eso al ratito. Vamos al tráfico y al clima, querida Moni Villalobos, ¿qué me platicas?
1: Mariana, gracias. Les comento que está cerrada la circulación por manifestantes en República de Venezuela, Brasil, Argentina, Luis González, Obregón y Donceles. Inmediaciones de la Secretaría de Educación Pública. La alternativa es Isasaga. En unos minutos, más información.
0: Gracias, querida mía. Vamos ahora por acá al shot de noticias. ¿Y qué le cuento? Fíjese que México aplica acciones para la detección oportuna de casos de antivirus. Ivonne Menchaca, ¿qué me cuentas?
2: El secretario de Salud, David Kerchenovich, informó que en México no hay registro de casos de hantavirus, enfermedad que afecta las vías respiratorias y que ocurre por exposición con roedores. Sin embargo, ha emitido una alerta epidemiológica para detectar de manera oportuna algún caso.
3: Es importante señalar que no hemos tenido ningún caso en México y que nuestro sistema de vigilancia epidemiológica está activo, tiene la capacidad de detectar el virus en caso necesario. Hay en este momento 11 casos, ha habido 2 casos más a nivel mundial, son 13, 3 defunciones de esos casos.
2: 88.9 Noticias, Ivonne Menchaca, Sarmiento.
0: Gracias, querida Ivonne. Aumentaron los casos de gusano barrenador del ganado en Hidalgo. De acuerdo con el último reporte oficial, se registran 7 contagios en humanos y más de 540 casos acumulados en animales domésticos de ganado, de los cuales 117 permanecen activos. Los contagios en humanos fueron detectados en los municipios de Tenango, de Doria, Tlachinol, Huehuetla y Pisaflores. Y las investigaciones apuntan a que la mayoría de los afectados tuvo contacto frecuente con bovinos, perros o aves de corral. Especialistas advierten que factores como heridas, inatención, malas condiciones de higiene y la exposición constante a animales infectados incrementan el riesgo de desarrollar larvas en tejidos vivos, por lo que se recomienda atender cualquier herida sospechosa, reforzar el cuidado de mascotas y evitar el contacto de animales domésticos con ganado infectado. Otra noticia, reforzaron la seguridad con motivo del partido de ida entre Pumas y Cruz Azul, programado, como saben, para este jueves, ahí en el Estadio Ciudad de los Deportes, y que ganen mis Pumas. Joana Flores, adelante.
4: La alcaldía Benito Juárez informó que ya prepara un operativo especial de seguridad para el partido de ida de la final del fútbol mexicano entre Cruz Azul y Pumas de la UNAM, programado para el próximo jueves en el Estadio Ciudad de los Deportes. El dispositivo incluirá el operativo Ladrillera, además de elementos de blindar BJ 360 grados y personal de protección civil. La vigilancia se concentrará en las colonias Nochebuena, Ciudad de los Deportes y Ampliación Nápoles para reforzar la seguridad, evitar apartados ilegales de lugares y prevenir incidentes antes, durante y después del encuentro deportivo. Para 88.9 Noticias, Joana Flores.
0: Gracias, querida Joana. Los deportes, Alex Cervantes, cuéntame.
5: Muchas gracias, Mariana. Continúan los trabajos de preparación de la selección mexicana de fútbol de cara a la justa futbolera y ya son 16 de los 26 seleccionados que trabajan en el centro de alto rendimiento. Este lunes, Edson Álvarez, Mateo Chávez y Jorge Sánchez se integraron a la concentración. José Mourinho habría llegado a un acuerdo con el Real Madrid para convertirse en el nuevo director técnico con un contrato de 2 años. Y en la Liga Mexicana del Pacífico, los Tomateros de Culiacán hacen oficial la llegada del dominicano Robinson Cano para la próxima temporada. Mariana, amigos, nos escuchamos más adelante.
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0: Oigan, y fíjese que preocupa a CONSAR el aumento de retiros por desempleo de Afores que son tramitados por falsos gestores, o estos, ¿cómo les llaman? Los famosos coyotes. Por cada retiro mal gestionado le puede costar al trabajador 120 semanas de cotización. Esto es más de 2 años, por eso considera que debe haber una reforma en la ley del IMSS para tapar esos vacíos legales que permiten que siga el aumento los retiros por desempleo mal gestionados. Hablaremos de esto en un momentito más. En un momentito más ya estará conmigo mi querida María Inés. Tenga mucho cuidado con estos coyotes, estos que te quieren tramitar, que si yo le saco el dinero, que si yo le pongo, que si quién sabe qué. Tengan cuidado, amigos. Vamos a hablar de esto en un momentito. Ahorita voy con Alemao. Sobre que, fíjese que la banda no estamos registrando el celular, no lo estamos registrando. Nos estamos esperando hasta el final a ver si se cae la plataforma y ya no lo tenemos que hacer o qué. No sé. Neta, yo a quien le pregunte me dice que no y que no y que no. Creo que conozco una sola persona que ya lo hizo. Pero fíjese que la Asociación Mexicana de Internet está pidiendo prórroga porque hay un índice bajísimo de gente que ya registró su línea telefónica y la mayoría que está de terca y dice ni más. Yo no voy a registrar ni más. 11:39. Querido Alemao, ¿me escuchas? ¿Estás allí?
1: Vamos, Mariana. Muy buen día.
0: Cuéntamelo todo, amigo. ¿Qué está pasando? ¿Por qué no queremos registrar el celular?
1: Sí, bueno, hay que recordar que para realizar este proceso, bueno, el último día se supone que es el 30 de junio. O sea, ya falta pues muy poco tiempo. Y al respecto, Julio César Vega, quien es director general de la Asociación Mexicana de Internet, expresó su preocupación por el lento avance de la vinculación obligatoria de líneas telefónicas con la identidad de sus usuarios. Fíjate que señaló desde la Universidad La Salle, ahí de una conferencia, y dijo que solo el 30% de los usuarios han completado el registro, 3 de cada 10 solamente. Y la principal razón, por supuesto, es la desconfianza ciudadana, por lo que pidió a los proveedores garantizar herramientas suficientes de ciberseguridad para proteger datos durante este proceso. Vamos a escuchar parte de lo que dijo.
2: Vemos que va muy lento, aproximadamente es el 30%, un poco menos del 30% de los usuarios que están ya registrados. Las razones bien pueden ser por desconfianza, también pueden ser porque dejamos finalmente pasar el tiempo y hacer esto hasta las últimas fechas.
1: Lo que mencionabas, Mariana, muchos de plano se van a esperar hasta los últimos minutos para poder hacerlo, y es que pues está esta incertidumbre, ¿no?, de cómo se podrían utilizar estos datos. Bueno, hay que mencionar que este bajo registro es un indicativo definitivamente para que el gobierno tenga pues una sensibilidad de reabrir el debate. Por ello, dijo el experto que es lo mejor sería que las autoridades prolonguen la fecha límite, pero no señaló cuánto sería suficiente, sin embargo dijo que es necesario. Así lo dijo.
2: En caso de que no se alcance un cierto volumen que tendrá el gobierno y que habrá que preguntarle a ellos, pues este registro tendrá necesariamente que extenderse en cuanto a fechas para poder alcanzar finalmente una cobertura adecuada.
1: Y se le preguntó cuál sería la consecuencia de perder, además de no registrarte, además de perder la línea, pues se sabe que pues todos aquellos que no lo hagan después del 30 de junio, pues perderán todos los servicios, solo podrán realizar llamadas de emergencia al proveedor. Bueno, pues señaló que hay que tomar las cosas con cautela, pero hay que estar muy atentos a los mensajes que emitan sus telefonías en estos próximos días. Esto dijo.
2: Definitivamente consideramos que sería altamente dañino que de una baja respuesta a esto se cortaran esas líneas, no solamente, como bien lo mencionas, con respecto a la cobertura de internet, sino también al negocio mismo de las propias empresas, que perder la mitad o poco más de sus usuarios pues sería un golpe muy duro.
0: Sí, no, y luego imagínate volver a reactivar todas esas líneas, va a ser un verdadero problema, Alemao.
1: Es el principal alegato de quienes defienden el no hacerlo, pues dicen que, pues, ¿cómo podrían perder las empresas tantas líneas por las personas que no quieren hacerlo? Sin embargo, pues, las autoridades son claras en que no va a haber prórroga y que se tiene que hacer obligatoriamente. Hasta el momento se ha dicho eso. ¿Y cuál es el fin de esta medida? Bueno, hay que recordar que se señaló que el fin legítimo es frenar delitos como la extorsión, que pues es el tercero más común del país. Sin embargo, la Red de Defensa de Derechos Digitales revela que esta medida existe en más de 200 países, pero hasta ahora no se ha comprobado que haya una efectividad para reducir dicho delito. Incluso señala que crea nuevos delitos como la suplantación de identidad, clonación de líneas telefónicas, incluso hasta un mercado negro de tarjetas SIM que ya pues están vinculadas, digamos, y no es necesario que uno lo haga con sus datos. La mayor preocupación es que no hay suficientes controles o salvaguardas para saber, pues, si el gobierno requiere una orden judicial para poder acceder a esas bases de datos.
0: Es que es eso.
1: Entonces, pues nada más con que le pida a la empresa, a la proveedora, oye, necesito información de tal persona, pues así de fácil podría obtenerlo. Y sin mencionar que el registro también se vuelve un blanco de ciberdelincuentes. Apenas en enero, cuando comenzó esta campaña para vincular las líneas telefónicas, la compañía Telcel reconoció que se vulneró su seguridad y quedaron expuestos pues cientos de usuarios, perfiles con CURP, RFC y correos de clientes registrados. Entonces, Mariana, pues aquí lo importante es, solo 3 de cada 10 mexicanos,
0: sí, ahí
1: es el proceso, un indicativo de que existe desconfianza, por lo que pues los expertos piden que lo mejor es que por ahora se prolongue este proceso para poder realizarlo, pero pues bueno, hasta el momento la autoridad ha sido clara y dijo que no lo va a hacer.
0: Es que, ¿sabes qué? También digo, no mala onda, o sea, la burra no era arisca, en buena onda. O sea, entonces, si quiere usted que yo registre mi línea, ¿cuáles son las garantías de que mi número va a estar a salvo, de que no va a ir a parar quién sabe a dónde, de que no me van a estar moliendo, de que no se van a robar mi información, de que no se va a utilizar sin mi permiso, porque yo tengo derecho a mi privacidad? Entonces, a la gente no le han dado ninguna garantía más que lo único que nos han dicho es que, pues es que lo vamos a utilizar con fines legales, porque pues como no, la extorsión y todo este numerito, pues se busca combatirlo de esta manera. No puedo creer que no tengamos otra manera de combatir la extorsión que violando la privacidad del ciudadano, ¿no? También hay que pensar en eso. Entonces, insisto, la burra no era arisca, pero entonces, ¿qué garantías me van a dar de que estoy a salvo, de que mi número está a salvo, de que todo lo que acabo de mencionar, ¿no? ¿Qué es lo que la gente necesita? O sea, garantíceme que todo va a estar bien y que tienes los medios para protegerme, para proteger mi número, para proteger mi información, porque nadie nos está dando ninguna garantía de nada, nada más me está diciendo para qué lo quiere, están justificando lo que están haciendo, pero como yo sé que estoy a salvo, ¿no? Creo que eso es lo que nos brinca a todos. Mi querido Alemao, muchísimas gracias, te mando un beso.
1: Claro que estamos al pendiente, Mariana.
0: Ándale pues, ahí estuvo Alemao Luna, por acá tu locutora de confianza, tráfico, clima, voy, vengo.

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4: 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Lento avance en el eje 3 poniente de Leibniz a Chapultepec. La temperatura es de 24 grados. 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

Ya estoy de regreso por aquí contigo, 11:49. ¿Cómo están? ¿Cómo les va? ¿Qué me platican? Andamos leyéndolos en las redes sociales, Mariana en 88.9 FM, Twitter o X, y en Instagram, Mariana doble N-bajo, Santiago -bajo, lo mismo el talkback de iHeartRadio. Bienvenido René Peña, Flor, al control de la operación, aló, y bienvenidos a todos aquellos que me hagan el favor de sintonizar el 88.9 o de compartir con nosotros, de escucharnos a través de iHeartRadio. Oigan, pues ya viene, ya está aquí, ya merito este famoso reparto de utilidades para quien le corresponda en este 2026. Y dicen los que saben que la fecha límite para recibir las utilidades es el 30 de mayo para las empresas y el 29 de junio para personas físicas. Es importante que entendamos y que sepamos los montos y que sepamos qué hacer si te niegan ese derecho, porque es tu derecho o sí. Entonces, es importante que lo tengas presente. El reparto de utilidades, queridos y queridas, derecho laboral establecido en la Constitución y regulado por la Ley Federal del Trabajo. Cada año empresas y patrones obligados deben distribuir entre sus trabajadores una parte de las ganancias obtenidas durante el ejercicio fiscal anterior. Y bueno, para este año se van a entregar las utilidades correspondientes a las ganancias, como sabes, del pasado, que fue el 2025. ¿Quiénes reciben utilidades? Bueno, de acuerdo con la Ley Federal del Trabajo, tienen este derecho los trabajadores de confianza con licencia de maternidad, eventuales, ex trabajadores, personas con incapacidad temporal, sindicalizados. Además, para el reparto de utilidades dentro de la fecha establecida este año, debe cumplirse un par de requisitos que también tienes que conocer. Ser trabajador de planta o eventual, con al menos 60 días laborando. No necesitan ser continuos, por cierto. ¿Qué más? Que la empresa haya generado utilidades netas declaradas ante el SAT. Trabajar para un patrón obligado a repartir utilidades. Están exentas de pagar dicho derecho las empresas de nueva creación durante su primer año, por ejemplo, de nueva creación dedicadas a un producto nuevo durante los dos primeros años. También se menciona instituciones de asistencia privada sin fines de lucro, el IMSS, e instituciones públicas descentralizadas con fines culturales o asistenciales, empresas con capital menor al fijado por la Secretaría del Trabajo y Previsión Social. Hablando de las fechas de entrega de utilidades, pues dependerá del tipo de empleador también. Pregunte ahí en su empresa de confianza. Por ejemplo, empresas, hablando de personas morales, se habla del 1 de abril al 30 de mayo. Patrones, hablando de personas físicas, del 1 de mayo al 29 de junio, como lo mencionábamos al ratito. Y la Ley Federal del Trabajo dice que el monto del reparto se establece pues de dos formas. La primera parte se integra conforme a los días trabajados y la segunda se determina con el monto de salarios percibidos. O sea, el monto máximo, digamos, de utilidades por trabajador debe ser de 3 meses de salario o el promedio recibido en los últimos 3 años, aplicando el monto pues más favorable para el empleado. ¿Qué hacer si de pronto pues no accedes al reparto de utilidades después de la fecha límite? Los que no tengan el reparto después de esta fecha pueden reclamar el pago de acuerdo con la PROFEDET, que es la Procuraduría Federal de Defensa del Trabajador, y tienes que verificar primero antes de que cualquier cosa si tú tienes derecho. Confirma que trabajaste al menos 60 días y que la empresa generó utilidades. Solicita la información sobre la declaración fiscal del patrón ante el SAT para saber si entonces sí hubo o no hubo. Lo puedes hacer si quieres. Dependerá también de tu empresa. Acudir a la PROFEDET en cuanto confirmes que tienes derecho al reparto y ahí te ofrecen que la asesoría gratuita, que la conciliación, que la representación legal y todo lo que necesites. Y bueno, ahí podrás presentar una reclamación formal. Debes hacerlo en un lapso de 1 año antes de que las acciones prescriban. Las empresas, los patrones pueden recibir una multa pues bastante considerable por incumplimiento. Entonces, que sepamos que si cumples estas características, bueno, es tu derecho y tienes derecho a esas utilidades. Por aquí lo dejamos como información que sirve, porque pues ya se nos va a acabar el mes de mayo y seguramente en estos días andamos en esas, ¿no? Viendo si sí va a haber, si no va a haber, si nos va a tocar, si no nos va a tocar, si en mi empresa aplica, si no, bla, bla, bla. Les dejo esta información que definitivamente es información que sirve. Por aquí se las paso con mucho gusto. 11:53. Gracias por compartir con nosotros. Gracias por estar conmigo en 88.9 Noticias, información que sirve, y gracias por compartir también en digital a través de nuestra app oficial ahí en iHeartRadio.

0: Y saludos por aquí, redes sociales, Mariana en 88.9 FM, SSX o Twitter y en Instagram, Mariana doble N guión bajo, Santiago guión bajo. Por aquí Jimena Barojas, que me saluda y me manda una fotito de el Tecate Emblema, que se ganó los boletos aquí con nosotros. Qué buena onda que fuiste, que te la pasaste tan bien. Gracias por compartir, querida Jime. Javier Plácido, muchas gracias. Javier López, Cristian Vázquez, saludos. Efren, saludos. Sergio Maldonado, muchas gracias. Te saludo desde el gym, dice por aquí una señorita. Muy bien, señorita. Arturo Patiño, por aquí deseándonos que tengamos un día lleno de muchas alegrías. Gracias, querido. Eugenio Notri, un abrazo. Gracias también para ti. Hugo Sánchez, gracias. No, pues no es Hugo Sánchez. Imagínate qué diera yo porque me llamara Hugo Sánchez, porque me escribiera un mensaje Hugo Sánchez. No, me da un patatús de la emoción, claro. Luis M, gracias, un abrazo. Roberto Andrew, ya ven bien chistorete aquí el René. César Valentín, abrazo. Alfonso Cano, Paco Martínez, Bonnie Latoso, por aquí Amelie. Gracias también, José Luis Gómez. Bu Marilio, te mando un abrazo. Vamos a la pausa, amigos, y a continuación, ahora sí les quiero platicar sobre estos falsos gestores. La CONSAR dice, tengan cuidado. Esta gente nada más anda viendo cómo le hacen, ¿no? Cómo hace su agosto a tus costillas. Mejor cada quien que se ocupe de sus propios trámites o que te ayude un familiar cercano, alguien de tu confianza. Más vale, amigos. Ahí vamos con eso. Vengo, tráfico y clima, como cada 15, no me tardo.
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7: Hola, seguimos con más información. Encontrarás cerrada la circulación porque hay manifestantes en República de Venezuela, Brasil, Argentina, Luis González Obregón y Donceles, inmediaciones de la Secretaría de Educación Pública, USA de Alternativas, Izasaga, el Eje Central y el Eje 1 Norte. Por un choque, hay avance lento en la carretera México-Pachuca. Es a la altura de la autopista Naucalpan-Ecatepec, con dirección a la Ciudad de México. Otro choque afecta en Bosques de la Reforma y Paseo de los Ahuehuetes, con dirección a Reforma. Hay carga en Avenida Pantitlán, de Tepozanes y hasta llegar al periférico. La temperatura al momento 25 grados. Esperamos una máxima entre 27 y 29 grados. Soy Mónica Villalobos. 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
9: 12.
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0: 15 Wendy, adelante.
1: Hola Mariana, muchísimas gracias y a los amigos del auditorio recordarles que debido a manifestantes continúa cerrada la circulación en Álvaro Obregón a la altura de Valladolid. No le cambien, en unos minutos más información vial.
0: Gracias, querida. Shot de noticias. Estas son las señales de alarma por golpe de calor abusados.
2: David Kerchenovich, secretario de Salud, informó que hasta el momento se han registrado 264 casos de golpe de calor en nuestro país, por lo que es importante tomar precauciones ante las altas temperaturas, ya que los síntomas se presentan de manera súbita.
3: Las señales de alarma son precisamente la piel enrojecida, caliente y seca, empieza el pulso a ser un poco más rápido, aparece náusea, vómito y aparece dolor de cabeza. E inmediatamente ocurre un colapso que se manifiesta con sensación de desmayo y de convulsiones.
2: Las recomendaciones son no exponerse directamente al sol, usar ropa ligera y estar bien hidratado. 88.9 Noticias, Ivonne Menchaca Sarmiento.
0: Gracias, querida Ivonne. Autoridades capitalinas implementan acciones para mejorar los tiempos de respuesta ante emergencias. Joana Flores.
4: La Secretaría de Salud Capitalina instaló el Comité Estatal de Atención Prehospitalaria de Urgencias Médicas con el objetivo de fortalecer la coordinación ante emergencias durante la justa futbolera de verano. El organismo buscará reducir tiempos de respuesta, agilizar traslados y mejorar la recepción de pacientes mediante protocolos unificados y plataformas tecnológicas. Además, tendrá facultades para regular servicios prehospitalarios y disminuir llamadas falsas al número de emergencias. El comité está integrado por instituciones como Cruz Roja, ERUM, Bomberos, IMSS, ISSSTE, Marina y Defensa, entre otras. Para 88.9 Noticias, Joana Flores.
0: Gracias, querida Joana. Vamos a otra cosa. El gobierno de Jalisco apoyará a los afectados por la explosión en Amatitán. ¿Qué me platicas, Martín?
5: Durante una visita al municipio de Amatitán, el gobernador de Jalisco, Pablo Lemus, anunció una serie de apoyos integrales para las personas afectadas por la tragedia.
6: Se les va a entregar un apoyo de 30,000 pesos por parte del gobierno del estado de Jalisco para que ellos compren las mesas, los hornos, lo que necesiten para reactivarse. Y ese recurso les va a ser entregado la próxima semana para que ellos puedan volver a trabajar a partir del siguiente fin de semana.
5: El mandatario añadió que se mantiene seguimiento médico a los heridos y se brinda atención psicológica a las familias que perdieron a sus seres queridos. Para Panorama Informativo desde Jalisco, Martín Beltrán.
0: Gracias, amigo Martín. Vamos al entretenimiento. Por fin ya se revela el cartel oficial del Festival Corona Capital 2026. Y qué manera de develarlo, de verdad, en el cielo, desde las alturas. Una cosa, chéquenlo por ahí en las redes. Platícame, Lalo.
7: El misterio quedó resuelto. Desde las alturas de la Rueda de la Fortuna del Parque Aztlán se reveló el cartel oficial de la próxima edición del Corona Capital. El festival se extenderá del viernes 20 al domingo 22 de noviembre en el Autódromo de los Hermanos Rodríguez. En la primera jornada, el viernes 20, las bandas y cantantes principales son Gorillaz, Mumford & Sons, James Blake y The Cooks. Para el sábado 21 se contará con 21 Pilots, The Offspring, Underworld y Mother Mother. Mientras que el domingo subirán a los escenarios The Strokes, DXX y Lola Young. Los boletos para el Corona estarán disponibles a partir del 26 de mayo. Para 88.9 Noticias, Lalo González.
0: Ya está el cartel por ahí publicado en las redes sociales del Festival Corona Capital. Servidora también por ahí se lo puse, ya en todas partes. Ya tenían varios días echando las pistas y por fin ya estábamos todos ansiosos por saber del festival y conocer el line-up completo. ¿Qué les pareció? ¿Les gustó? ¿No les gustó? La verdad, a mí sí me llamó por ahí la atención bastante. Gorillaz, qué padre volver a verlos. Tiene un buen rato que no los veo. Y ya estará en días posteriores. Ya más cercano al festival, invitaremos como de costumbre a uno de los creadores del Corona Capital, el señor Armando Calvillo, amigo. Que bueno, ya sabes, cada año viene por aquí a platicarnos de la edición. Así que platicaremos con él pues un poquito más adelante. Pero por lo pronto ya pueden checar el cartel completo. Vamos a otra cosa. 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

0: Pues ahora sí, querida Marinés, hablemos sobre esto, porque hay una preocupación por parte de la CONSAR, y bueno, creo que deberíamos estar preocupados todos, porque fíjese que, de hecho, reporta la CONSAR el aumento de retiros por desempleo de tu Afore, que de hecho es estos trámites están siendo a través de falsos gestores o estos famosos coyotes, y cada retiro mal hecho, mal armado, pues sabes a lo que te está costando. No sé si tengas idea, si tengamos noción, pero tengamos cuidado con esto. Platícame sobre lo que dice la CONSAR. Marinés, ahora sí, ¿cómo estás? Bienvenida.
1: ¿Cómo te va, Mariana? ¿Qué tal? Muy buenas tardes. Pues si bien, Mariana, sabemos que los retiros por desempleo de la Afore es un derecho de los trabajadores cuando lamentablemente pues llegan a perder su trabajo, pues hay que tener muchísimo cuidado, Mariana, ya que hacerlo de manera incorrecta puede poner en riesgo su pensión. Esto lo advierte el presidente de la Comisión Nacional del Sistema de Ahorro para el Retiro, Julio César Cervantes Parra. Él agrega, Mariana, que sigue aumentando este número de retiros o de trabajadores que recurren a estos falsos gestores o coyotes para tramitar precisamente el retiro por desempleo, algo Mariana, que es totalmente gratuito. Vamos a escuchar.
2: Que son aproximadamente 35 mil pesos. Pierde el trabajador aproximadamente 120 semanas de cotización. Estos son más de 2 años. Para un trabajador que, por ejemplo, gravita mucho entre la informalidad y la formalidad, esto puede ser la diferencia entre pensionarse o no.
0: Oye, dime una cosa. Estamos acudiendo a estos coyotes, ¿por qué? ¿Cómo le digo? ¿Ignorancia? ¿Por flojera? ¿Por qué, Marinés? Es un trámite que puedes hacer gratuitamente y lo puedes hacer tú directamente.
1: Yo creo que es por ignorancia por parte de los trabajadores, de que no saben que tienen que ir a su Afore, decirle, me quedé sin chamba, ¿qué tengo que hacer? ¿Cuánto tiempo tengo que dejar pasar para ir a pedir ese apoyo? Y no dejarse sorprender por estas, que tal vez algunos sí han trabajado en alguna Afore o han estado en el Seguro Social, y aprovechándose de esa situación, les venden las, ahora sí como dicen por ahí, las perlas de la Virgen, y le dicen, mira, yo te puedo ayudar a que saques más de lo que te pueden ofrecer, ¿no? Entonces dice el trabajador, okay. Sí, mira, porque la Afore te va a dar tanto, pero mira, si podemos hacer esto, yo te garantizo que vamos a dar esto, vamos a lograr más. Entonces, aquí lo que se ha, hemos manejado en estos espacios, Mariana, informativos, es de que pueden llegar a pedir entre el 30 y el 35% de lo que al trabajador le van a dar, se lo quita este falso gestor o este coyote. Ajá. Cuando decíamos, es un trámite gratuito, pues que sí. Únicamente, pues, o sea, ni modo, yo no sé, o sea, no hay que tener vergüenza no saber, o sea, no sé, y te vengo a preguntar a ti, Afore, o a ti, Seguro Social, ¿qué tengo que hacer? Y ya ellos nos van indicando qué, dónde, ajá, cuánto tiempo, 45 días, a quién le tenemos que entregar documentos, pero no dejarnos sorprender por estas personas que nos piden dinero a cambio de agilizar y de darnos o obtener más monto para el retiro por el desempleo. Y fíjate, aquí el presidente de la CONSAR habla de estos vacíos legales, ajá, de que dice que debe de haber una modificación en el mecanismo de cálculo, ajá, de estas semanas para evitar que se siga perjudicando al trabajador. Vamos a escucharlo.
2: Sí, es básicamente por eso. Es básicamente por los gestores. Finalmente ahí sí se requiere una reforma legal en la Ley del Seguro Social, en el artículo 191, para perfeccionar el mecanismo de cálculo, porque finalmente cuando el Seguro Social otorga el derecho, lo hace con base en esa ley. Pues sí, básicamente es esa la iniciativa que se requeriría aprobar. Son temas de agenda legislativa que quedan un poco fuera del control de la comisión.
1: Okay. Y bueno, aquí, ajá, Mariana, Julio César Cervantes, él agrega que siempre se ha promovido entre los trabajadores, uh-huh, que se vean obligados a retirar dinero de su Afore, pues que lo hagan, pero que lo reintegren lo más rápido posible. Bueno, a veces se complica porque pues no, sí, siempre puedes conseguir un empleo formal, pero bueno, ahí nos podrían también asesorar cómo podemos hacerle para seguir abonándole a nuestro Afore, uh-huh, y así recuperar la lana que sacamos. Y por último, afirmó que a pesar, bueno, de esta volatilidad financiera que se vive por el conflicto en Medio Oriente, durante mayo, bueno, pues las Afores van a tener plusvalías, es decir, ganancias. A ellos no les gusta decir plusvalías, que son ganancias, pero bueno, son buenos resultados para las Afores, los trabajadores. Mariana, por ejemplo, rápido, ¿qué se necesita, ajá, precisamente para que alguien que se haya quedado sin empleo, sí. O también, bueno, ese es otro factor que no es el si te vas a casar, Mariana, sí. También puedes darle un pellizquito a tu Afore, sacarle una lanita. Pero concretamente, me quedé sin chamba, ¿qué hago? Bueno, aquí, para poder retirar el dinero del Afore por desempleo, hay que tener al menos 46 días naturales sin trabajo formal, contar con 3 años de antigüedad en la cuenta, ajá, y 2 años cotizando en el INE. El trámite es gratuito y se puede realizar en línea desde la aplicación del Afore o acudiendo a una sucursal. Yo soy Mariana, ajá, ir a pararme a la sucursal y decirle no tengo chamba y no entiendo nada y quiero sacar lana de mi Afore. Mejor ir, si no le entendemos a la aplicación, sí, por claro, lo que sea, mejor voy, me paro ante mi Afore, son 10 Afores en el mercado que operan, no le entiendo, o sea, dame lana, necesito, y no pagarles a estos falsos, sí, gestores, a estos coyotes, por algo que es gratuito.
0: Exactamente, por eso, primero que nada, no gastes tu dinero porque no es necesario, pero si eres de estos que aplica la de, ay, es que yo no entiendo ni más, ¿no? Mejor que me lo haga alguien. No, mejor vaya usted directamente, diga, no entiendo ni más, como bien dices, Marinés, no entiendo ni más, explíqueme, necesito el dinero. No, es la misma vaina y además no gastas, entonces, sí tener mucho cuidado porque este servicio realmente no es necesario, Marinés.
1: No, de estarles pagando, no, Mariana, es algo que dices, bueno, soy ignorante, perdóname, en este tema no es vergonzoso, no lo sé, explícame, necesito sacar dinero, necesito a que mis hijos que coman, necesito lo que sea, pero no pagarles a ellos. Y te digo, es un trámite gratuito que nos pueden asesorar ahí en la Afore y decirnos lo que les acabo de mencionar, cuántos días, qué requisitos, todo, y es gratuito.
0: Sí, exacto. Entonces, ¿qué necesito? Ayúdeme. Uh-huh. Necesito retirar el dinero, no tengo trabajo, o me voy a casar, o tu situación, vas, la expones y seguramente encontrarás ayuda, porque esa gente para eso está también, querida.
1: Sí, no dejarse sorprender por estas personas. O sea, es un dinero que no tengo y me lo van a dar y aparte les tengo que pagar.
0: Sí,
1: no, gracias.
0: No, exacto. Y volvemos a lo mismo. No es necesario. Puedes hacerlo tú y es gratuito. Oye, Mari, muchas gracias. Te mando un beso.
1: Igualmente, Mariana, para ti, buena tarde.
0: Que te vaya muy bien. Ahí estuvo Marinés Camacho. De este lado, tu locutora de confianza, Mariana Santiago, Tráfico y Clima.

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1: Hola, qué gusto ser su copiloto. Ajusten el cinturón de seguridad y vámonos con más información vial. Vamos a encontrar avance complicado a esta hora a través de Viaducto Miguel Alemán de Periférico a Vértiz. Sobre Viaducto Tlalpan, avance complicado de Periférico a la Calzada del Hueso. Jesús Reyes Aroles con carga que avanza de Gustavo Vaz Prada a Maravillas. Ligera carga en Desierto de los Leones de la Supervía Poniente a Periférico. Libre Simón Bolívar de Viaducto al Eje 5 Sur. Y vamos a encontrar que permanece cerrada la circulación en ambos bloques de Río de la Loza a partir de Cuauhtémoc. La temperatura sigue en 24 grados y utiliza bloqueador. Se registran índices extremadamente altos de radiación ultravioleta en la Ciudad de México. Yo soy Gwen Vera y te acompaño aquí con Mariana Santiago por 88.9 Noticias. 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
3: Oiga, ¿a poco no con estos calorones lo que más se antoja es tomarse un algo, lo que sea, helado? Y creo que muchos la aplicamos. Pues qué le cuento que la estamos regando, fíjese. Fíjese que dicen los que saben que en especial, pues ante una ola de calor extremo, estos calores que estamos viviendo, pareciera que tomar algo frío muy helado, pues es así como que, ay no, la sensación de alivio. Pero, pues resulta que no. Esto de consumir cosas muy frías podría causar efectos negativos en el organismo y sobre todo, ¿sabes qué? Si ya llevas un ratote ahí expuesto al sol, y si no te has hidratado correctamente, uf, esto nos puede salir cañón. Hay estudios que se hicieron, me encontré este en American College of Sports Medicine, que habla de los cambios bruscos de temperatura en el organismo. O sea, pasar del calorón, ya sabes, a tomarte algo helado puede alterar el equilibrio térmico del cuerpo. ¿Y qué demonios quiere decir esto? Bueno, pues puedes empezar a sufrir unos dolores terribles de estómago, puedes empezar a sudar muchísimo, a sentirte extremadamente cansado, o sea, ya hablamos de fatiga, a marearte y, de hecho, si ya presentabas síntomas de golpe de calor, pues esto podría agravar estos síntomas. ¿Por qué diremos todos, no? Pues como que no tiene lógica, pero ¿por qué no deberíamos de tomar bebidas tan frías con calor intenso? Pues fíjese que el calor, más bien el cuerpo, está diseñado para mantener una temperatura interna estable. Y cuando hay un chorro de calor, activa sus propios mecanismos, que pues tú sabes, la sudoración, la respiración acelerada, la vasodilatación. Todo esto para liberar el calor, el cuerpo lo hace solo. Y esto de ingerir cosas muy frías interrumpe este proceso y causa una contracción repentina de los vasos sanguíneos. O sea, es como si le diéramos en la torre a todo el proceso que hace el cuerpo para tratar de enfriarse solo. Esa respuesta fisiológica puede complicar la disipación del calor interno y entonces ralentiza la digestión si se ha comido recientemente y puede generar, en general, incomodidad general. Ya en situaciones de exposición prolongada al sol, esto de estar bebiendo cosas muy heladas podría agravar el agotamiento térmico. Y diremos, ay, leyenda urbana, eso es mito. Fíjese que no, hay varios estudios con sustento científico. Es una creencia popular esto que le digo, pero hay quien dice, a ver, no, ya tiene sustento científico, sí, sí hay pruebas. Y hay varios estudios en fisiología que analizan cómo responde el cuerpo ante cambios térmicos así muy abruptos. Por ejemplo, en el Medio Oriente o el sur de Asia, donde el calorón es una cosa tremenda, es común que la gente beba agua tibia o a temperatura ambiente. Y esto es un método tradicional para regular el cuerpo. Lo utilizan como regulación térmica. No sé si han escuchado esta parte, ¿no? De si hace mucho calor, tienes mucho calor, tómate algo al tiempo, no te tomes algo frío, es mejor. Y además te aliviana muchísimo más. Por ahí el consenso médico señala que aunque el alivio de una bebida fría es inmediato, las consecuencias pueden ser contraproducentes a mediano plazo, sobre todo en días de un calor extremo. Y varios especialistas en salud y en nutrición dicen, mejor en vez de que hagamos eso, hay que hidratarnos de forma constante con agua a temperatura ambiente o ligeramente fresca. O sea, no es que tenga que estar caliente, sino fresca. Y aconseja esto que aquí lo hemos repetido muchísimo. No echemos en saco roto esto de los electrolitos. Hoy día los venden de verdad en todos lados. Traten de buscar uno sin azúcar, el que sea, el que ustedes quieran. Lo venden en el súper, tal cual, ¿no? Lo venden a veces en los mercaditos, lo venden en las farmacias. Yo aquí traigo un sobrecito que el mío es un polvito, pero hay tabletas de estas que son efervescentes que se las echas a tu botella de agua y san se acabó. El agua simple por sí sola termina por no hidratarte correctamente en esta época de calor extremo. Entonces, para que estés hidratado realmente es importante que le echemos un poquito de esto. Insisto, trata de buscarte ahí los que tú quieras, hombre, hay miles. sin azúcar, y con esto ya tenemos para andar al tiro, sobre todo si eres de estas personas que laboras en la calle. ¿Qué tal que eres chofer de plataforma? ¿Qué tal de taxi de plataforma, taxi de sitio? ¿Laboras en el transporte público? Seguramente andas en el rayo del sol pues muchas horas. Es importante que, por ejemplo, este tipo de gente esté o se mantenga lo más hidratada posible. Fíjese que otra recomendación, esta me la pasa Eli. Si estás así sudando muy cañón, no tomemos nada con cafeína, nada de alcohol. Esto de que la chela hidrata no es cierto y no nos aliviana, ni mucho menos. Nada más es como le dice, recompensa para el corazón, porque a todo mundo nos encanta una chela fría en época de calor. Y también evitar bebidas que tengan alto contenido de azúcar, porque esto te puede deshidratar muchísimo más. ¿Qué hubo con el agua de sandía, el agua de melón? ¿A poco no le gusta? Bien buenas. Esas se recomiendan en época de calor porque son muy buenas aliadas para mantenerse hidratado. Y bueno, si puedes, en la medida de lo posible, evitar esta exposición directa. La ropa, ya sabes, ligera. Tratar de estar en lugares bien ventilados. Su oficina, abra la ventana. Es súper importante que abramos la ventana. Mayor precaución, pues ya se la sabe. Niños muy chiquitos, porque pues ellos, sus mecanismos de autorregulación, pues todavía están en desarrollo, entonces pues no la van a armar. A adultos mayores, porque también la regulación térmica ya no funciona con la misma eficiencia que antes. Y a lo mejor personas con enfermedades crónicas, tipo si tienes diabetes, si tienes alguna afectación cardíaca también, ojo con los calorones. Trabajadores al aire libre, estos que le digo, abusados. Todas las personas que laboran en el transporte público, que anden en la calle de aquí para allá, si usted trabaja en un mercado, aguados con los golpes de calor, porque ni te das cuenta, de repente ya, pum, te dio. Entonces, abusados. Hidratación controlada, continua a lo largo del día, en la manera de lo posible, beber líquidos frescos en lugar de helados, te va a ayudar a que el cuerpo no tenga que sobrecompensar y entonces va a agarrar la onda y a conservar su equilibrio térmico y no lo vas a hacer chambear de más. Y no vas a tener luego síntomas raros o empezarte a sentir mal. Así que aquí está la cosa, por si usted ya está vaciado, ay, se me antojó bien frío acá esto que me encontré, ¿no? Tengo un calorón terrible, abusados. Al tiempo o frío, pero leve, no helado. Esa es la recomendación. 12:24. Vamos a la pausa, regresamos. 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
3: Hola, qué gusto ser su copiloto. Vámonos con más información vial. Y permanece cerrada la circulación en ambos bloques de Río de la Loza, a partir de Avenida Cuauhtémoc, por manifestantes a la altura de Digna Ochoa y Plácido. Utilicen el eje 2 Sur y Vertis como alternativas. El avance continúa lento sobre Congreso de la Unión de Río de la Piedad a Fray Servando. Lorenzo Baturini con avance lento de Calzada de la Viga a Diagonal 20 de Noviembre. En Adolfo López Mateos hay carga que avanza de la Calzada Ignacio Zaragoza a bordo de Xochaca. También hay carga que avanza en Avenida Estadio Azteca de la Calzada de Tlalpan y hasta Periférico. Libre Insurgentes del Eje 3 Norte y hasta llegar a Montevideo. En la temperatura ya tenemos 24 grados. Yo soy Gwen Vera y te acompaño aquí con Mariana Santiago por 88.9 Noticias. Información que sirve. Tráfico y clima cada 15 minutos.
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7: Día, son las 12:30.
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0: Y regresamos por acá, tráfico y clima, como cada 15 minutos. Wendy, ¿qué me platicas?
1: Muchísimas gracias. Y hay un bloqueo en Eje Central Lázaro Cárdenas y Avenida Juárez debido a la presencia de manifestantes. Mariana, amigos del auditorio, pasen una excelente tarde y nos escuchamos mañana.
0: Gracias, querida. Vamos al shot de noticias. Proponen crear una alerta SMS para la búsqueda inmediata de desaparecidos. ¿Qué nos cuentas de esto, Joana?
2: En el Congreso de la Ciudad de México fue presentada una iniciativa para fortalecer el protocolo de búsqueda de personas desaparecidas mediante el envío inmediato de alertas SMS a teléfonos móviles. La diputada del PRD, Nora Arias, plantea que la Fiscalía Especializada en Desaparición de Personas emita mensajes con datos de la víctima y posibles sospechosos en los primeros minutos tras una denuncia. La legisladora señaló que la demora en activar protocolos puede tener consecuencias fatales, como ocurrió en el caso de Edith Guadalupe, reportada como desaparecida el 15 de abril y localizada sin vida dos días después. Para 88.9 Noticias, Joana Flores.
0: Gracias, querida Joana. Vamos con René, que nos tiene información sobre bloqueos. Adelante, amigo, ¿qué me cuentas?
3: ¿Qué tal, Mariana? Pues tras una persecución, te cuento primero, una persecución policíaca por uniformados de la Secretaría de Seguridad Ciudadana, detuvieron a dos asaltantes que acababan de despojar de dinero en efectivo a un cuentaviente, esto en la zona de La Raza, para posteriormente huir en una motocicleta. Se intentan refugiar en una vivienda de la colonia San Francisco Xocotitla, es la alcaldía Azcapotzalco. Ahí se habría registrado una balacera que deriva afortunadamente en la detención de estos sujetos. Ningún uniformado habría resultado lesionado. Uno de los cómplices al parecer huyó, se desconoce si se logró recuperar lo robado, pero estos sujetos ya son trasladados ante el Ministerio Público. Por otra parte, se encuentra bloqueado el cruce de Eje Central a la altura de Avenida Juárez. Se trata de estudiantes del Politécnico, están exigiendo transparencia en el uso del presupuesto público en ese instituto. Los inconformes, que piden una audiencia con el secretario de Educación, Mario Delgado, se manifestaron antes frente a las instalaciones de la SEP en la calle de Brasil. Y ya finalmente te informo que se encuentra cerrado el cruce de Avenida Álvaro Obregón y Valladolid. Es el colectivo Justicia para Todos que pues se está manifestando en este punto. Se quejan de que no fueron recibidos por representantes de la Secretaría de Movilidad en una reunión que ya tenían pactada y que en su lugar les entregaron solo un documento. Los inconformes están exigiendo, entre otras cosas, una balización correcta de las ciclovías en la Ciudad de México. Es el panorama, Mariana.
0: Gracias, amigo. Otra noticia, la COFEPRIS trabaja en estrategias para agilizar la autorización de medicamentos e insumos médicos en el país. ¿Qué nos platicas, Moni?
4: Una vez realizados los acuerdos normativos de simplificación, guías de homologación de criterios nacionales e internacionales, COFEPRIS toma como válidos expedientes de autorización realizados por comités de ética e investigación.
5: Nos va a tomar mes y medio tener toda esa homologación. Lo estamos haciendo con la Agencia de Transformación Digital. Es la digitalización por cadena de valor, en el sentido de que no tenemos que esperarnos a que esté toda la plataforma de COFEPRIS para empezar a ver beneficios. Y justo los dos primeros que estamos empezando son dispositivos médicos y medicamentos.
4: Así lo dijo Rodrigo Basú, comisionado de autorización sanitaria, al participar en la cumbre de la Asociación Mexicana de Industrias de Investigación Farmacéutica. En 88.9 Noticias, Mónica Barrera.
0: Ay, gracias, Moni. Vamos a esto. 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Armando Arteaga, ¿qué me cuentas?
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6: 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Para 88.9 Noticias, información que sirve, Armando Arteaga.
0: Los deportes ahora, Alex Cervantes, ¿qué me cuentas?
8: Gracias, Mariana. A 22 días del inicio de la justa futbolera 2026, Neymar sí fue convocado por Brasil, por el director técnico Carlo Ancelotti, mientras que Joao Pedro y Thiago Silva no aparecen. Mientras que Croacia está encabezada por el veterano Luka Modric, de 40 años, y quien disputará su quinta copa. El jugador español Fermín López se pierde el torneo tras fracturarse el quinto metatarsiano del pie derecho, lo que lo dejaría fuera de 4 a 8 semanas. El Gran Premio de la Ciudad de México recibió el reconocimiento de experiencia de marca deportiva, luego de la carrera celebrada en el Autódromo de los Hermanos Rodríguez, siendo una gran experiencia para todos los aficionados. Mariana, amigos, hasta aquí los deportes. Que pasen una linda tarde de mar.
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0: Y fíjese que aprovechando un poco, pues sí, la fiebre de la pachanga futbolera y esta, pues ahora sí que tradición, porque es una tradición esto de juntar estampas y armar el álbum en familia, con cuates, ahora sí muchísima gente que lo está haciendo. Pues fíjese que a propósito de esta fiebre, por ahí, hablando de otra cosa, están creando un álbum para el Mundial con caras de los desaparecidos. Esto allá en Jalisco, me hace el favor de platicarme mi querido Martín Beltrán. ¿Cómo está funcionando esto, Martín? ¿Cómo estás? ¿A quién se le ocurrió? ¿De dónde sale esta idea?
1: Mariana, buenas tardes. Efectivamente, aprovechando, como bien lo comentas, esta efervescencia por el Campeonato de Fútbol 2026, pues resulta que Luz de Esperanza es uno de los colectivos más fuertes que hay aquí en Jalisco. Decidieron aprovechar esta situación y crear otras formas para difundir las fichas de sus familiares desaparecidos, en la gran mayoría hijos de mamás que andan ahí rascándole a la tierra, tratando de encontrar desde las entrañas a sus desaparecidos. Y mientras nos preparamos aquí en el estado para este evento internacional, ellos, con el uso de la inteligencia artificial, crearon cartitas. Estas cartitas, pues álbum para álbum coleccionables, pues, aprovechando el Mundial, con los rostros, estos cromos con los rostros de las personas a las que buscan, las hicieron. Están vestidos muchos con la camiseta de la selección mexicana, traen su nombre: Jordi Cárdenas, Yesenia, Laurita, Pedro, Francisco. Traen su nombre, la fecha en la que desaparecieron y la leyenda "desaparecido". Así se las ingeniaron. Los han criticado, pero la verdad
0: justo,
1: es que...
0: Justo te iba a decir eso, no está, o sea, ¿cómo está siendo recibido esto entre la gente?
1: Aquí particularmente la gente lo recibe bien, pero algunas personas, seguramente que no son del estado o son del estado, pues los critican porque dicen que no es la forma de aprovechar, de manchar algún evento como el Mundial de Fútbol. Vamos a escuchar lo que dice Angélica, es una madre que busca a su hijo. Escuchemos.
0: Adelante.
2: Solamente es una carita impresa, sino es un familiar de cada uno de los que estamos buscando.
0: Oye, dime una cosa, por medio de la inteligencia artificial, porque por ahí estaba viendo de hecho una aplicación, están colocando las caritas de estas personas desaparecidas a manera de ser una estampita, por lo que entiendo.
1: Efectivamente, es un cromo, una estampita como la de estos álbumes de Panini o de los que están aprovechando ahorita para el Mundial. Ajá. Angélica es una de las 25,000 madres que integran colectivos a nivel nacional. Ella es de este colectivo de Luz de Esperanza, Mariana, y no tiene nada de malo. Están buscando otra forma. La forma en la que ellos buscan a sus hijos es a través de estas fichas de búsqueda que están pegadas por todas partes de la ciudad y en todos los monumentos. Pero crearon esta forma para llamar la atención, por lo menos, y que se graben los rostros de estos niños, de estos jóvenes y de estas personas que están perdidas. Vamos a escuchar, si me permites, a Héctor Flores, cofundador de Luz de Esperanza. Dice que es otra forma de aprovechar el momento y recordarle a la gente la crisis de los desaparecidos. Escuchemos.
3: Y que no está mal el Mundial, lo que está mal es el olvido. Entonces, es tratar de concientizar.
1: Es lo que quieren hacer con estas cartitas, con estos cromos, con estas estampitas, Mariana.
0: Oye,
1: integrantes de, sí.
0: Perdóname, ¿y dónde las están publicando? O sea, tipo, ¿están creando el álbum y todo el numerito? ¿O dónde estamos viendo todas estas imágenes?
1: No están creando un álbum, solamente las fichas, los promos,
0: sí.
1: Y los están difundiendo a través de las redes sociales. Cada familia lo comparte y pide que lo vayan compartiendo, y en las páginas oficiales de redes sociales de Luz de Esperanza es donde lo están haciendo. Seguramente cuando pase el Mundial, pues van a regresar a estas fichas de búsqueda que emite la Fiscalía Especializada, y pues a seguir buscando otra vez, Mariana.
0: O sea que, bueno, el chiste, como bien lo dices, esto se está haciendo para pues que la gente voltee para acá, ¿no? Aprovechando la fiebre de la pachanga futbolera, lo están utilizando pues para que la gente no deje de mirar, ¿no? Que a pesar de las cosas buenas, bueno, esto que pasa en nuestro país es tristísimo, es gravísimo y no se ha logrado combatir, y la crisis de los desaparecidos es tremenda, querido Martín. Así que de alguna forma están tratando justo de traer más ojos, y lo están haciendo pues por medio de pues de aprovechando, ¿no? Que estamos a nada de este campeonato.
1: Exactamente. Si tú recordarás, en algún momento utilizaron los envases
0: Exacto.
1: de leche, Ajá. utilizaron las caritas de personas desaparecidas en algún momento, y no sé si funcionó o no, pero por lo menos se dieron a conocer las familias que andan buscando a sus desaparecidos.
0: Exactamente. Seguramente habrá mucha gente que no tenga el conocimiento de esto que está pasando, o no la magnitud del problema, ¿no? Y me parece una muy buena manera de ponerlo sobre la mesa para que más ojos volteen para allá y vean la crisis que se está viviendo y la crisis que viven estas familias que no han parado de buscar, querido, de una manera o de otra, desesperadamente. Hay gente que lleva años buscando a sus familiares perdidos y desaparecidos sin ningún éxito, ¿no? Levantándote, imagínate, todos los días con la idea de que tu ser querido desapareció y no sabes si lo vas a encontrar, ¿no? ¿Cómo vives así con ese sentimiento en todo momento? Así que creo que es una buena forma de exponer el problema y como dices, ¿no? De que más gente se concientice y voltee para allá, porque pues sí es un problema bastante grave, amigo Martín. ¿Algo más?
1: Pues por lo menos en Jalisco hay 16,143 personas desaparecidas. La mitad ha desaparecido en los últimos 8 años, así de ese tamaño.
0: Muchísimas gracias por la información, querido Martín.
1: Un abrazo, Mariana. Buenas tardes.
0: Un abrazo también para ti. Martín Beltrán desde Jalisco para 88.9 Noticias, las 12:44. ¿Qué les parece esto, amigos? ¿Qué opinan? ¿Buena idea, mala idea? Sí, la verdad a mí sí se me hace muy buena idea. Pero bueno, ya me dirán ustedes qué piensan. Te leo en el talkback de iHeartRadio y si quieres también en el Instagram, MarianaWN-Santiago- y en la cuenta de X o Twitter, MarianaWN-Santiago- Mariana en 88.9 FM con doble N Mariana. Vamos a la pausa, regresamos, no nos tardamos nada.

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1: Hola, qué gusto ser su copiloto. Vámonos con la información vial. Y llegó el momento de agradecer a nuestro Wazer anónimo que nos reporta un percance en Horacio, después de Mariano Escobedo con dirección a Arquímedes. El avance continúa lento sobre Canal de Miramontes de Acoxpa a Tasqueña, con muchísimo tráfico la calle Molinos de Periférico a Revolución. Carga que avanza sobre Canal de Tezontle de Río Tuxpan a Circuito Interior. Carga que avanza sobre Calzada de las Águilas de la Supervía Poniente a Rómulo Farril. Va excelente Simón Bolívar de Viaducto al Eje 5 Sur. La temperatura 24 grados y recuerda que se registran índices de radiación ultravioleta extremadamente altos en la Ciudad de México. Yo soy Gwen Vera y te acompaño aquí a través de 88.9 Noticias, información que sirve. Tráfico y clima cada 15 minutos.
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1: Oigan, seguramente ya se dieron cuenta que pues tenemos morado por aquí, morado por allá, morado en todas partes, aquí en la CDMX. ¿Cómo se sienten con esto? ¿Les molesta tanto morado por todas partes? Y les pregunto porque escucho un chorro de comentarios, ¿no? Del sentimiento que nos da el morado. No es un algo estético ni nada. Fíjese que hablando de la psicología del color, que sí existe, que sí es real, dicen los que saben que el exceso de este tono en el concreto
7: pues rompe tus mapas emocionales y entonces te genera como cansancio, como fatiga visual. Es por esto que de pronto a lo mejor nos sentimos abrumados con tanto morado, si es que te pasa, a lo mejor a ti te vale gorro, digan, ah, me vale gorro, la verdad ni me he fijado, o sí, ya me fijé, me vale gorro, pues me da igual, ¿no? Pero para quien se sienta así, porque sí hay mucha gente que se siente, pues se siente incómoda, o sea, este color ha generado rechazo. Y la ciencia dice varias cositas. Hay un psicólogo por ahí, el señor Harold, que dice que habitamos espacios que forman nuestra identidad y de pronto modificar esto altera nuestros mapas emocionales. O sea, estás acostumbrado a calles y avenidas, no hablando de esto, y de pronto, rájale, te mueven todo y pues quieras o no, sí te saca de onda. El violeta. Porque hay que decir que el violeta transmite calma, porque sí es cierto y está comprobado. A pesar de esto, hay muchos estudios que demuestran que su uso en grandes superficies urbanas puede saturar y puede generar cansancio visual. ¿Te pasa? ¿Te sientes así? ¿Te sientes abrumado con tanto morado? De hecho, por ahí una famosa universidad aquí en la Ciudad de México dice que la alta exposición solar, el exceso de concreto en la Ciudad de México hacen que este tono de pronto se perciba pues bastante más agresivo. Y es por esto que, si te has fijado, los manuales de movilidad, por ejemplo, usan azul o usan amarillo, porque el cerebro los procesa rápido, pero el morado reduce la claridad visual. Por eso a lo mejor nos sentimos abrumados. Otro psicólogo más dice que las personas muestran una resistencia psicológica cuando perciben cambios en su entorno como una imposición. Y hay otra revista que se llama Frontiers, que dice que romper el equilibrio visual entre el ciudadano y su entorno genera una incomodidad llamada estrés ambiental. Por ahí la semiótica también tiene su punto y dice, a ver, espérenme, nosotros también vamos a opinar. La semiótica visual asocia el tono, este morado, con identidad política. El gobierno de la Ciudad de México, a pesar de esto, aclara que pues representa la lucha histórica de las mujeres. Entonces, a pesar de esto, bueno, hay varios dilemas que surgen cuando la identidad de una administración contrasta con la funcionalidad y los códigos visuales ya existentes. Y entonces la gente pues empieza a cuestionarse. ¿Qué opinan de este cambio en la infraestructura? ¿Se han fijado? Pues imposible no fijarse, ¿no? Morado por aquí, morado por allá. No hablo de las jacarandas, que son una cosa preciosa, que qué maravilla, por lo menos aquí en toda esta zona es una maravilla ir manejando por las calles y ver cantidad de árboles de jacarandas, una preciosura. Me refiero a la infraestructura, ¿no? Al concreto, ¿qué onda? ¿Qué opinan de esto? ¿Les causa estrés? ¿Les causa ansiedad? ¿Les causa mala onda? Pues dicen que la gente se pone agresiva con este tono en especial, viéndolo en todos lados, en el concreto específicamente. Y en todas partes, porque lo vemos en todas partes. Pero bueno, ¿qué me platica? ¿Cómo se sienten con este morado? ¿Les está causando estrés? ¿Mala onda? ¿Y por qué el color morado en la Ciudad de México genera tanto rechazo? Esto es lo que dicen por ahí, pues varios que se dedican a esto de la psicología del color. 12:53. Ya nos vamos, queridos y queridas. Como siempre, muy agradecida de haber compartido el espacio con ustedes. Gracias por permitirme ser su compañía. Insisto, saludos aquí a toda la gente que me hace el favor de acompañarme en el transporte público de la Ciudad de México. Gracias por llevarme con ustedes. En general, taxi de sitio de plataforma. En general, toda la gente que labora. Gracias a todas las personas que también nos escuchan ahí en sus chambas, en sus negocios. Mucha gente que también tiene el radio prendido en este horario de 10 a 1. Qué buena onda. Gracias por estar conmigo. Gracias a toda la gente que pasó a saludarnos al Talkback Die Hard Radio, a toda la gente que pasó a saludarnos a las redes sociales. Mariana en 88.9 FM, Twitter o X. Rojito, Dario, gracias. Te mando un abrazo. Gracias por acá, tu mamá, un abrazo. Que si ya vinculé mi línea, no, ¿tú crees? La neta no, ¿para qué te engaño? Memo, ¿cómo estás? Bueno, ya nos vamos, pero muchas gracias por aquí, llegaste temprano. Betsy, también saluditos. Un abrazo. Gracias, chicas del Army por aquí que pasan a saludarnos. Gracias, Ama, te mando un beso. Gracias por aquí a Javier Palacio, ya pasé a decirte a ti hola, así como no. Luis M., Roberto Andrew, César Valentín, Alfonso Cano, Paco MT, a Marino Franco, Bonnie Latoso. Por aquí Isaías, que dice que él trabaja en un mercado cerca de ahí de la Merced y que sí, que el calor está tremendo. Abusado, hay que hidratarse bien, amigos. Si pueden conseguir esos electrolitos, les juro que les va a hacer un paro. Insisto en que los venden en todos lados. Polvito, tarjeta de estas tabletas efervescentes, sí, sí son un paro. Tratemos de buscarlos sin azúcar y tratemos de tomarlos ya, por lo menos ahorita en la época de calor, pero pregúntele a su doctor, no vaya a ser que yo la esté regando. Jorge Cervantes, Carlos Juárez, David Gutiérrez, Sergio Omar Soria, Jorge Salazar, Dulce Hernández, Ofelia de Alba, muchas gracias. Quédense en buenas manos, bien acompañado, bien Iñaki para cubrir su espacio como de costumbre y el resto de la programación de 88.9 Noticias. Gaby, gracias. Y gracias René, Operación Control. Gracias a Toño Mejía en la producción. Gracias a San Pedro López y mi bienvenido por aquí en la información. Servidor al micrófono, gente. Tu locutora de confianza, Mariana Santiago. Nos encontramos mañana en punto de las 10. Si quieren, si pueden, acá andamos. Gracias, buena tarde. Cambio fuera.

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5: Hola, qué gusto ser su copiloto y vámonos con la información vial. Marcha procedente de Francisco y Madero ya ingresa a Plaza de la Constitución con destino a la SEP. Además, manifestantes cierran Insurgentes a la altura de Ciudad Universitaria con dirección a Miguel Ángel de Quevedo. El avance continúa lento sobre Viaducto Tlalpan de Periférico a la Calzada del Hueso. Canal de Miramontes con avance lento de la Calzada Coxpa y hasta Tasqueña. Vamos a encontrar ligera carga en Calzada de las Águilas de la Supervía Poniente a Rómulo O'Farrill. Pantitlán con carga que avanza de Tepozanes a Periférico. Libre y sin complicaciones Insurgentes del Eje 3 Norte y hasta Montevideo. En la temperatura ya tenemos 26 grados. Yo soy Gwen Vera y te acompaño aquí a través de 88.9 Noticias. Información que sirve. 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No le cambies, ya viene nuestro querido Iñaki Manero.
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0: Hoy que es, ¿qué quedamos que era hoy? Martes 19 de mayo del 2027. Saludamos con muchísimo gusto aquí en nuestra casa de Montes Pirineos 770 en las Lomas de Chapultepec. Gracias a ti por escucharnos donde quiera que estés y por iHeartRadio en cualquier lugar del universo conocido. Vámonos al tráfico y clima cada 15 en 88.9 Noticias y saludamos a Wendy Limbero. Hola, Wendy.
1: Bienvenido, querido Iñaki y amigos del auditorio. Continúa cerrada la circulación por manifestantes en Insurgentes a la altura de Ciudad Universitaria con dirección a Miguel Ángel de Quevedo. No le cambien, en unos minutos más información vial.
0: Muchas gracias, Wendy. Vámonos con el panorama. Detienen a otra persona implicada en el homicidio de Carlos Manso, el exalcalde de Uruapan, Michoacán. La Fiscalía del Estado informa que se trata de Wendy Fabiola N., alias La Tía, a quien identifican como operadora de Gerardo N., alias El Congo, líder de una célula del cártel Jalisco Nueva Generación, quien estaba bajo las órdenes de Jorge Armando N., alias El Licenciado, presunto autor intelectual del crimen, o uno de los presuntos intelectuales, va a estar a saber. De acuerdo con las investigaciones de la Fiscalía, esta mujer se encargaba de filtrar información de los operativos estatales y federales al grupo delincuencial al que se le relaciona. Se informa que su detención se concretó hace unos días y el 16 de mayo fue vinculada a proceso, mientras que un juez de control dictó un lapso de 2 meses para realizar las investigaciones complementarias por delitos contra la salud y posesión de cartuchos. Y autoridades sanitarias trabajan para agilizar la autorización de expedientes para insumos médicos y medicamentos. Moni Barrera.
2: Una vez realizados los acuerdos normativos de simplificación, guías de homologación de criterios nacionales e internacionales, COFEPRIS toma como válidos expedientes de autorización realizados por comités de ética e investigación.
3: Nos va a tomar mes y medio tener toda esa homologación. Lo estamos haciendo con la Agencia de Transformación Digital. Es la digitalización por cadena de valor, en el sentido de que no tenemos que esperarnos a que esté toda la plataforma de COFEPRIS para empezar a ver beneficios. Y justo los dos primeros que estamos empezando son dispositivos médicos y medicamentos.
2: Así lo dijo Rodrigo Basúa, comisionado de autorización sanitaria, al participar en la cumbre de la Asociación Mexicana de Industrias de Investigación Farmacéutica. En 88.9 Noticias, Mónica Barrera.
0: Aumenta el número de personas que usan los sistemas de transporte urbano en el país. María Inés Camacho.
4: El INEGI, al dar a conocer los resultados de la estadística de transporte urbano de pasajeros, reveló que viajaron 257.1 millones de personas en los sistemas de transporte urbano durante marzo de este año, 1.4% más que el año pasado. De manera detallada, el sistema de transporte urbano de la zona metropolitana del Valle de México prestó servicio a 187.6 millones de pasajeros, mientras que los pasajeros del sistema de transporte de Guadalajara sumaron 28.5 millones. En la ciudad de León se trasladaron 14.9 millones de pasajeros. En el tercer mes de este año, en la ciudad de Monterrey, se transportaron 12.6 millones de pasajeros. 88.9 Noticias, María Inés Camacho Romero.
0: Llegó, estamos en mayo, ¿verdad? Pues ya llegó julio, ¿eh? 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
5: Soriana presentó su campaña anual de ofertas Julio Regalado, que tendrá hasta 150 promociones cada semana, en donde se espera un volumen cercano a los 100 millones de transacciones. Así lo dio a conocer el director comercial de autoservicio, René Colorado.
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5: 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Para 88.9 Noticias, información que sirve, Armando Arteaga.
0: 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El grupo europeo Aqua, ¿se acuerdan de Aqua? Eran los de Barbie Girl, ¿no? Bueno, se separan tras 30 años de trayectoria. Es que, perdón, me da risa porque pues nada más tienen una rola, pues la de Barbie Girl, ¿no? A ver, digan usted 5 rolas de Aqua. 5, dígame 5, 2, ¿qué? No, usted está inventando, usted, no me diga, bueno, está bien, vamos a oír a Lalo González.
7: El grupo de origen danés y noruego Aqua, que ganó fama internacional por su canción Barbie Girl, anunció que después de 30 años de trayectoria, cada integrante tomará un camino por separado. La sorpresa del público no se hizo esperar, en primer lugar porque había quienes pensaron que esa banda de pop, rock y eurodance ya se había disuelto. A través de un comunicado, el grupo compartió que la decisión de separarse la tomaron desde el amor y contaron esto. Después de muchos años increíbles, hemos decidido cerrar el capítulo como banda en vivo. Aqua ha sido una parte enorme de nuestras vidas y juntos tuvimos la oportunidad de vivir mucho más de lo que alguna vez nos atrevimos a soñar. Para 88.9 Noticias, Lalo González.
0: Sí, todavía en su época, con toda la chamacada. La 1:08.
8: Me metí en un vagón del metro y no he podido salir de aquí. Llevo más.
0: 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Yo soy Iñaki Manero en X, arroba Iñaki Manero Talkback de 88.9 Noticias desde iHeartRadio. Dentro de esta manita de gato cosmética, bueno, manita de gato y cosmético, pues sí puede ser, ¿verdad? Puede ser un sinónimo, okay. Que le están dando a ciertas partes de Ciudad de México, no a todas, por el tema este del MUNDIAL en México, el metro, pues también desde luego es una parte importante, ¿no? ¿Por qué? Porque, y no en todo el metro, no en todas las estaciones del metro de Ciudad de México, ni en todas las transferencias del metro de Ciudad de México, ni en todas las correspondencias. ¿Por qué? Porque hay, y qué feo decirlo, en serio, me cae. Uno paga impuestos para tener servicios para toda la población, para toda. Y no nada más para los lugares a donde va a llegar el turista. Porque sí, el turista, muchos turistas que hacen, lo primero que hacen cuando llegan a una ciudad, pues la experiencia del metro, la experiencia del sistema de transporte colectivo de esa ciudad. Y sí, antes piden la opinión a ver qué tan seguro es, etcétera, etcétera, ¿no? En la época de los 70, meterse al metro de Nueva York, pues era un suicidio, la neta. Ya después, cuando llegó Giuliani, pues ya las cosas mejoraron y se convirtió en un metro razonablemente seguro. En Ciudad de México depende de la zona, también depende de la zona. Y aquí lo que quieren es que el turista se lleve una buena imagen de Ciudad de México, efectivamente nada más hermoseando por donde pasa la suegra, o sea, las zonas en donde va a ir el turista. ¿Y a dónde va el turista? El turista va a ver, por ejemplo, en esta zona del poniente del Valle de México, va a Chapultepec, va a la zona de los grandes hoteles que están ahí en Campos Elíseos, va al resto de Polanco, que es la zona de Masaryk, donde se encuentran las tiendas de alta gama, desde luego a recorrerlo y a comprar y a consumir. O se va más adelante, se va a toda la parte esta de Paseo de la Reforma, etcétera, etcétera. Entonces, por eso, arreglar, remozar, y no sé si también vayan a quitar los puestos ambulantes, porque la entrada de los metros en esta zona también es tierra de nadie. Arreglar un poquito ese tema del comercio ambulante a la entrada del metro, y estoy hablando del metro auditorio, todo lo que está cerca del Auditorio Nacional. Pero nada más. O sea, los lugares en donde el resto de la gente, el resto de los 5 millones de personas que transporta el metro de Ciudad de México, pues no van a tener esa alegría, ¿no? De que su metro, de que su estación del metro, de que la zona, la correspondencia por donde ellos van y regresan y donde hacen su día, pues no van a pasar ni siquiera a saludar las autoridades. Igual de abandonadas. Y nada más por donde pasa la sogra, nada más en donde van a llegar los turistas y nada más en donde se va a hablar bien de la Ciudad de México. Lo que a mí se me hace una completa injusticia. Pero bueno, por lo menos dicen que el Metro Auditorio Nacional ya quedó chulo de bonito. Vamos a ver si es cierto o es parte de la marca de la casa, decir que ya lo reinauguraste cuando todavía queda mucho por hacer. Mejor que nos platique. ¿Ya está listo, Pepe Toño? Sí, Pepe Toño Morales, vamos con Toño, buenas tardes.
9: Estaba yo escuchándote y pensaba, ¿no será que los turistas quieren darse una vueltita por Pantitlán?
0: Por panteones, por Pantitlán, por colegio militar, por Tacuba, ¿no?
9: Hola, mi
0: se dan un baño de pueblo, chingo.
9: Muy buenas tardes, sí, efectivamente, porque son lugares en donde todavía está ese espacio, como tú ya acabas de escribir, lleno de ambulantaje, aquí en el, cerquita del aeropuerto, no vamos tan lejos.
0: Sí, sí.
9: Lleguen ustedes al cruce de Calzada Ignacio Zaragoza, Boulevard, Puerto Aéreo, y van a ver cómo está el comercio en la calle. No es que esté más, la gente está chambeando, ¿no? Pero pues hay alguien que lo permite. El caso es que sí, estuvimos hoy ahí en esa estación que estuvo cerrada. Se llama Auditorio, línea 7, color rojito. Es una línea que va, digamos, de poniente a sur en la capital de la República Mexicana. Va, por ejemplo, de Barranca del Muerto hacia la zona del Rosario. Y Auditorio, pues es la estación que te deja ahí unos cuantos pasitos de Chapultepec.
0: Sí.
9: ¿O qué te parece, por ejemplo, como turista, una buena vueltecita al Museo de Antropología e Historia?
0: Sí, señor, caminando llegas ahí, llegas al jardín oriental, llegas al zoológico, llegas a la sección fulana, llegas al Museo Mengano, o llegas a los grandes hoteles que están ahí en Campos Elíseos, en donde muchos de estos extranjeros tienen el poder adquisitivo de quedarse, ¿no?
9: Sí, enfrentito del metro de Audito, ahí en Edison, en la zona de Polanco. ¿Te acuerdas? Antes había una tienda de comida de hamburguesas que se llama Duro, el Rock Duro, ¿no?
0: Entonces, ¿cómo no?
9: Y por ahí, por ejemplo, pues hay muchos de esos lugares. Entonces,
0: ¿el Jarro Café?
9: ¿Te acuerdas? Exacto, ahí enfrentito, pues le caminas unos cuantos metros y hay varios lugares donde, por cierto, sí, también hay que decirlo, allá en Polanco sí te puedes echar un cafecito, te puedes echar un buen desayuno, pero yo estuve en el Metro Auditorio, no sé si nos dé tiempo de que le entremos al tema, Iñaki.
0: Aguanta un segundito y ahorita lo platicamos, también había un restaurante que se llamaba el Invernadero, que estaba donde después pusieron el Jarro Café, y el Jarro Café, esa esquina como que siempre ha tenido muy mala suerte, pero bueno, de repente en el Jarro Café se hacían tocadas interesantes, iban grupos y demás, se comía rico, pero era parte de este caché que tenía, o que tiene, sigue teniendo toda esta zona, al cual le generalizamos como Colonia Polanco, ¿no? Pero son varias colonias en donde es para gente con cierto poder adquisitivo y también donde se organizan ahí diversas cosas artísticas y culturales. Pero bueno, ahorita le entramos al detalle con el tema de la estación del metro, la estación Auditorio. 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Seguimos contigo.
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1: Hola, qué gusto, soy su copiloto. Vámonos con la información vial y marcha procedente de Eje Central y Avenida Juárez, ya arriba a inmediaciones de la SEP. Además, el avance es lento sobre la calle Molinos de Periférico a Revolución. Paseo de la Reforma con avance lento de Chivatito a Prado Sur. Vamos a encontrar un poquito de carga sobre Canal de Tezontle de Río Tuxpan a Circuito Interior. Avenida Estadio Azteca con ligera carga de la Calzada de Tlalpan a Periférico. Vamos a encontrar avance excelente en Periférico de la Calzada San Esteban a la Avenida del Conscripto. Y la temperatura continúa en 26 grados. Yo soy Gwen Vera y te acompaño aquí con Iñaki Manero por 88.9 Noticias. 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Tráfico y clima cada 15 minutos.
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Ay, no se vaya, don Pedro López, se va a poner bueno, oiga. Al rato vienen los mariachis. Exacto, muy bien. La una de la tarde con dos. Gracias, Miriam Olivera. Eso. Vamos a ponerle su respectivo condón al micrófono. Muy bien. Para evitar transmisiones indeseables. Eso, muy bien. Esto se llama anti-pop. Anti-pop. Es un dispositivo posicionador que se posiciona posicionalmente en el micrófono para evitar que uno popee. Muy bien, ya estamos listos. Una de la tarde con dos minutos. Muy buenas tardes, 88.9 Noticias. Información que sirve por iHeartRadio y soy Iñaki Manero transmitiendo en vivo

0: Una con 18, 88, 9 noticias, información que sirve por iHeartRadio. Servidor Iñaki Manero, arroba Iñaki Manero, talkback por iHeartRadio. Estoy platicando con mi amigo Pepe Toño Morales sobre, pues, este remozamiento que le estaban haciendo al Metro Auditorio, que supone que ya lo reabrieron. Y sí, es parte de esta campaña por hacerlo atractivo al turista extranjero, o sea, no hay de otra. Porque ¿por qué no lo están haciendo con otras estaciones, no? ¿Por qué no lo están haciendo con estaciones en donde pues los turistas no van? Cuando supone que todos pagamos impuestos para tener un servicio del metro de la ciudad pues de primera. Y los demás no van a tener ni la escalera eléctrica funcionando, ni el elevador, ni los pasamanos, ni las instalaciones para personas con discapacidad, en fin, ¿no? Vamos a tener las mismas deficiencias de decir, pero si el turista va a estar a todo dar. Sí, sí va a traer, a lo mejor va a traer una derrama económica, pero eso va a ser completamente temporal. ¿Qué pasa con los demás? A mí es lo que a mí, en lo personal, es más injusto. Pero bueno, al detalle que estamos platicando con Pepe Toño, reabre el Metro Auditorio, pero ¿cómo reabrió? Pepe Toño, regresamos contigo.
1: Y es que en este momento, para las personas que estén en el Metro Auditorio, no se puede salir o entrar, cualquiera de las 12 cosas, por la calzada Chivatito. Hay que explicar, Iñaki, amigos del auditorio, para quienes no conocen esta estación, que están en otras partes de la ciudad mexicana o en otras partes del mundo, que el Metro Auditorio te permite entrar o salir pegadito al bosque de Chapultepec. Sí. Esa es una de las entradas, es la calzada Chivatito, que por cierto pasa por debajo de Paseo de la Reforma, literalmente te lleva hasta Polanco, te lleva hacia la zona militar. Bueno, sí. Esa entrada o salida no se puede utilizar. Por ejemplo, para el usuario, si usted, señor usuario, viene de la zona de Barranca del Muerto y se dirige al Rosario al llegar al Metro Auditorio, se baja usted, va a encontrar tres espacios, digamos, para poder salir o para cambiar de lado. De esos tres espacios, dos están cerrados. Va a encontrar usted tablas que no le permiten el paso porque hay obras, literalmente están todavía trabajando y en construcción. Haga usted de cuenta que están en obra negra. Eso nos lleva, Iñaki, entonces a llegar a la parte del medio, literalmente, del andén, donde están las escaleras normales, no son eléctricas, que nos ayudan de pasarnos dentro del metro de un lugar a otro, como si quisiéramos cambiar de sentido. Normalmente, esa también podría ser una salida justamente a Chivatito, pues tampoco se puede, porque ahí están las obras. Entonces, lo que hicimos fue cruzar ese puentecito por dentro, sacamos una fotografía de cómo está todo cerrado, y al bajar el puente, escuchamos lo siguiente.
2: Se le informa que de este lado puede abordar dirección Barranca del Muerto, subiendo las escaleras, dirección El Rosario.
1: Bueno, y precisamente platicando con los usuarios, ahí se acercó un jovencito y me dijo, oiga, y es, no, le dije, pues es que no sé, yo acabo de venir porque estaba cerrada y tenía 5 meses cerrada esta estación auditorio que nos deja en esta parte de Reforma, aquí pegadito al Auditorio Nacional, y esto fue lo que nos platicó.
3: ¿No sabe por qué está cerrado?
4: Está reparando la estación.
3: Ah, la están reparando, que no se supone que ya la habían abierto por completo.
4: Sí, no, al 100 no todavía, o sea, ya la vieron como funcional, pero sí, todavía faltan detalles. Todavía.
3: ¿Desde cuándo la abrieron, sabe?
4: Desde ayer.
3: Ah, apenas ayer. Pero la abrieron sin que esté terminada.
4: Sí.
3: Así funciona. Sí. Siempre
4: sí,
3: es así.
4: Desgraciadamente sí. Una de las obras las inauguran cuando todavía no están terminadas.
3: ¿Esto les afecta?
4: Pues un poco, porque si vamos del otro lado de la avenida o a la otra salida o así, pues tenemos que salirnos por fuera y atravesarnos, digamos. Pues un poco.
1: Y que conste, Iñaki, que lo dijo él fue el que dijo, así le hacen, inauguran o reabren las cosas si no las tienen terminadas. Y entonces lo que hice fue, bueno, pues muchas gracias, voy a seguir buscando por dónde salir, no hay de otra. La única salida es hacia Paseo de la Reforma, sí o sí. Ahí hay unas escaleras eléctricas que estaban funcionando, cada quien elige si utiliza las normales o las eléctricas. Entonces ahí me encontré a otro de los usuarios que también me dijo, oiga, pero yo necesito salir del otro lado. Le dije, pues qué cree que yo también, pero vamos a caminar juntos, y esto fue lo que me dijo.
3: ¿Usted necesitaba salir del otro lado?
5: Pues sí, porque debe de haber dos, pero está cerrado.
3: ¿Y le afecta?
5: Es como, no, pues ya no me atravieso para allá.
3: Supone que la inauguraron,
5: ya tendría que estar. Ayer vine, pero me bajé hasta Constituyentes.
3: ¿Por?
5: Porque no había servicio aquí.
3: Ayer abrieron.
5: Ayer, ¿verdad?
3: ¿Y qué opina de que esté cerrado de aquel lado?
5: No, pues más que terminen bien, lo van a abrir, ¿no?
6: Pues ya que nos quedan.
3: ¿Pero no deberían de entregar las obras ya completas?
5: Pues sí, pero sin falta. Puede caer la gente. Mejor que terminen bien y ya con calma, ¿no?
0: Decía, ya que nos queda, decía tu entrevistado.
1: Es que eso es lo que uno dice, ¿no? Digo, a ver, Iñaki, corrígeme si estoy mal. La lógica nos lleva a que cuando terminamos algo, entonces ya lo abrimos.
0: ¡Claro!
1: Porque si lo abrimos y no está terminado, pues alguien se puede caer. Mira, yo toco madera, ojalá y no. Nada más que, pues, en este caso el Metro Auditorio, por lo menos para salir o entrar del lado de Chivatito, no se puede. Hay que salir del lado de Reforma, utilizas ahí las escaleras. Hay que recordar que es una estación metros abajo, bastante profunda. Cuando llegas, digamos, a la superficie, entonces sales justamente a un lado del Auditorio Nacional y puedes también salir del otro lado de Paseo de la Reforma, donde está la Colonia Polanco, justamente, y todos los hoteles que tú ya acabas de mencionar. Son las únicas entradas y salidas en este momento, pero también hay que decirlo. Cuando salgan, no se me espanten a los señores que están ahí vendiendo, es porque pues ahí se dedican y ese es su chama. No los quitaron, nada más los pusieron un poquitito más para allá, pero ahí siguen, Iñaki.
0: Sí, o sea, los invitaron a recorrerse, a orillarse a la orilla, como dicen mis amigos oficiales.
1: Nada más que sin llegar a Reforma, ¿eh? Porque sí. Está el Metrobús, pasan los carros, entonces ahí los van a encontrar. Si alguien quiere ir al auditorio, si alguien quiere ir al Museo de Antropología, pueden caminar tranquilamente en una tarde veraniega para llegar justamente ahí al Museo de Antropología e Historia y entrar. Los domingos es de agrapa, por cierto, ¿eh?
0: Sí, y es un paseo sabroso, ¿no? Vas caminando, pues te toma un par de kilómetros, por ejemplo, llegar a la puerta de Chapultepec, en donde caminas hacia el zoológico y otras atracciones. Está muy padre. Luego también puedes rentar una bicicleta. En fin, ¿no? Hay muchas cosas que hacer. Y eso a los turistas les gusta mucho, sobre todo de las partes más queridas por los turistas y lo que más recomiendan cuando vienen a Ciudad de México es esta zona precisamente. Por eso yo creo que el énfasis de querer remozar el Metro Auditorio, Toño.
1: Sí, nada más que en este caso pues faltó una pequeña parcita. Eso hay que decir, el piso si se ve, huele a nuevo, está nuevecito, entonces lo ves y dices, por aquí sí puedo pasar. No hay publicidad, ¿eh? O sea, ya ves que pagan por los espectaculares que hay dentro.
0: Sí.
1: En este momento no solamente hay de esa publicidad que utiliza el propio gobierno de la Ciudad de México para promover los partidos internacionales que habrá en unos cuantos días, o también para promover estos colores morados y todo eso que últimamente está viendo en la Ciudad de México, Iñaki.
0: Ya vemos morados. Sí, y no faltarán los ajolotes. Si te encuentras uno, ahí me lo saludas, Pepe Toño Morales. Muchísimas gracias. La 1:25, estás en 88.9 Noticias, sí, con la marca de la casa, inauguración sin terminar, para variar. Sí, si no, no sería Moreno, ¿verdad? Estamos en 88.9 Noticias.
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14: Nos dedicamos solo a prepa. Eso nos hace distintos. Eso nos hace Indo. Y mientras tanto te acompaño con la información vial. Quiero agradecer a nuestro Wazer, Randy Books, que nos informa que hay un percance en eje central a la altura de Lucas Alamán. Además, el avance es lento en Lorenzo Boturini de Calzada de la Viga, diagonal 20 de noviembre. Lento Monterrey del eje 3 sur a Chapultepec. Carga que avanza en Tezozómoc entre 5 de mayo y Aquiles Cerdán. Ligera carga en el eje 6 sur de Tlalpan al eje 3 oriente. 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Yo soy Gwen Vera y te acompaño aquí a través de 88.9 Noticias.
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0: Haber sido demencial estar en el concierto donde se grabó este disco. El Frampton Comes Alive con el maestro Frampton, un señor inglés que tocaba la guitarra como Dios manda. Oiga, súbale tantito así, mire. Él la sigue tocando porque todavía vive, eso sí. La 1:32, estás en 88.9 Noticias, información que sirve por iHeartRadio. Yo soy Iñaki Manero en X, arroba Iñaki Manero Talkback, de 88.9 Noticias, desde iHeartRadio. Vamos al tráfico y clima cada 15 en 88.9 Noticias. Wendy Limbero, hola Wendy.
1: Iñaki, muchísimas gracias y amigos del auditorio, cuidado porque hay un percance sobre Eje Central a la altura de Lucas Alamán. No le cambien en unos minutos, más información vial.
0: Muchas gracias, gracias. Gaby, déjame chance porque aquí el aparato posicionador ya se le fue la onda. Aquí está. Bueno, Wendy Limbera. El Instituto Mexicano de Ejecutivos de Finanzas recortó su estimación de crecimiento económico del país. ¿Se acuerdan que ayer platicábamos de la inflación? Y debido a esto, a este tema de la inflación, pues ya muchas calificadoras están bajando, valga la redundancia, la calificación de México y la posibilidad de crecimiento de nuestro país. Y ahora es el Instituto Mexicano de Ejecutivos de Finanzas. María Inés Camacho, buenas tardes.
2: Hola, Iñaki, buenas tardes. Pues este bajo crecimiento económico, la elevada deuda, podría provocar que la calificación crediticia de México siga bajando, advirtió Gabriela Gutiérrez. Ella es la presidenta del Instituto Mexicano de Ejecutivos de Finanzas, quien agregó que esto traería consecuencias negativas para empresas y personas. Escuchemos.
3: Lo más preocupante es que el deterioro crediticio continuaría y se comprometería el grado de inversión en los siguientes 24 meses, pudiendo llevar la nota crediticia de México a grado especulativo, comúnmente llamado bono chatarra, lo cual encarecería el acceso al crédito tanto al gobierno como a las empresas y a las personas.
2: La estimación de crecimiento económico, Iñaki, bajó a 1.2%, mientras que se mantienen elevadas las expectativas de inflación para este año. Es el panorama, Iñaki. Buenas tardes.
0: Pues están negros los nubarrones. Muchas gracias, María Inés Camacho. En un ratito más también, María Inés Camacho nos va a platicar sobre el dólar, la bolsa, cómo terminaron las cosas. En un ratito más aquí en 88.9 Noticias. Los feminicidios, la desaparición de personas, la violencia sexual e intrafamiliar persisten en el país de acuerdo con los resultados del Índice de Paz México 2026. Pepe Toño Morales.
4: Persisten algunos delitos en México, como el homicidio.
5: El 88% de estos son hombres, el 11% son mujeres y el 25% de estos son feminicidios, que pese a mejorar levemente el año pasado, siguen siendo muy altos, a 721.
4: A ello se debe agregar la cifra negra, es decir, los delitos que no se reportan, pero también persiste el delito de la desaparición de personas en cualquiera de sus modalidades. De acuerdo con Michael Collins, director ejecutivo para las Américas del Instituto para la Economía y la Paz en México, quien presentó el Índice de Paz México 2026, la presencia del crimen organizado también ha incidido en el deterioro social y con ello ha aumentado el narcomenudeo y las extorsiones. Para 88.9 Noticias, José Antonio Morales Díaz.
0: Bueno, y en el panorama internacional, antes vamos con mi amigo René Ponce. Capacitan a jueces y magistrados electos por voto ciudadano. René Ponce.
6: El Instituto de Estudios Judiciales del Poder Judicial de la Ciudad de México inicia con la capacitación de jueces y magistrados electos por voto popular, que incluye conferencias de reforzamiento académico y talleres prácticos que serán impartidos hasta el próximo 10 de julio. Contempla un programa teórico-práctico impartido por 38 catedráticos de la UNAM y magistrados en retiro, mientras que el proceso de evaluación es coordinado entre el órgano de evaluación del desempeño judicial y la Comisión de Evaluación del Tribunal de Disciplina Judicial. En total serán 132 jueces y magistrados que se someterán al proceso de evaluación para demostrar que cuentan con las competencias para el ejercicio de sus funciones. Para 88.9 Noticias, René Ponce Hernández.
0: Vámonos al panorama internacional. Un sismo magnitud 6.1 se sintió hoy martes en el sur y centro de Perú, epicentro en la región de Ica. Hasta el momento no hay reporte de heridos ni de daños materiales, según informa el Centro Sismológico Nacional. La Organización Mundial de la Salud informa que el actual brote de ébola en la República Democrática del Congo, que ya ha provocado al menos 130 personas fallecidas, corresponde a una variante para la cual aún no existe vacuna. Sin embargo, se espera que en aproximadamente 2 meses pueda desarrollarse una vacuna gracias a la colaboración con instituciones internacionales. Mientras tanto, todas las instituciones médicas que están pendientes de este tema, incluso hasta el CDC de los Estados Unidos, que también los llaman allá, están intentando pues ponerle un coto a la propagación de este virus, que es terrible. El virus del ébola. El ébola es una de las peores enfermedades que una persona pueda tener, así de plano. Ya mejor no entro en detalles, pero están intentando ponerle un coto, como se le ha puesto en otras ocasiones, en que también se ha salido de control la enfermedad y los contagios. De hecho, hoy platicó el secretario de Salud, doctor Krcenovich, en la mañanera sobre el tema del ébola, y al rato te decimos qué fue lo que dijo. Rusia anunció hoy martes que su ejército inició 3 días de maniobras con armas nucleares en las que participan miles de soldados en todo el país. El anuncio coincide con la intensificación de los ataques de Ucrania con drones y la visita del presidente Vladimir Putin a China, que arranca hoy martes. Y una empresa británica presentó un robot albañil que promete revolucionar un sector caracterizado por la escasez de trabajadores calificados. Pues será en otros lados, porque aquí en México tenemos albañiles y de los mejores del mundo, ¿eh? Bueno, si no, pregúntenle a los gringos. ¿Quién prefieren que les construya su casa? ¿Albañiles gringos o albañiles mexicanos? Mexicanos, bueno. Dice, los roles repetitivos y las tareas físicamente exigentes. Eso es lo que hace este robot. El robot llamado Walter puede realizar el trabajo de 5 albañiles calificados y un aprendiz en 1 hora. Además de que funciona en cualquier clima. Eso lo quiero ver, ¿eh? Quiero ver una competencia entre nuestros albañiles. No, seguro se desarma la primera, el Walter. 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Vamos a los deportes con Rodrigo Herrera.
7: Gracias, buena tarde. Arrancamos con la información deportiva. Desde Rusia, César Montes y Luis Chávez reportan hoy con la selección mexicana. Ayer llegaron Edson Álvarez, Mateo Chávez y Jorge Sánchez para empezar con los trabajos en el centro de alto rendimiento. Continúan las listas definitivas de las selecciones. El turno fue de Portugal, encabezados por Cristiano Ronaldo, en lo que será su sexta participación. Además, Escocia e Irak dan su lista definitiva. Ayer por la tarde, Brasil anunció que Neymar será convocado. Estamos a 23 días del inicio de la Copa. Están listos los árbitros para la final. El jueves, el partido de ida en el Estadio Ciudad de los Deportes. Ismael López dirigirá el encuentro entre Cruz Azul y Pumas a las 8 de la noche. Y el domingo, en el Olímpico Universitario, Daniel Quintero será el árbitro para conocer al campeón del fútbol mexicano. En estos momentos están llevando a cabo las preventas para los boletos para ambos encuentros. La información deportiva.
0: Gracias, Rodrigo. 3 de la tarde, el mal llamado programa de Espacio Deportivo, a la 1:41 casi. .9 Noticias, formación que sirve por iHeartRadio. Yo soy Iñaki Manero en X, arroba Iñaki Manero Talkback de 88.9 Noticias desde iHeartRadio. Una de las cosas que más le puede molestar a uno es que se utilicen cosas tan nobles como un teléfono de emergencia para poder mandar una ambulancia, una patrulla, unos bomberos a una zona en donde una persona puede estarla pasando mal, o puede haber gente que está en peligro de muerte, o personas, a una mujer que está ya en trabajo de parto, o un perrito que está atrapado en un pozo, o una familia que está dentro de un edificio en llamas. Eso se supone que trabajan nuestros equipos de emergencia, resucitar a una persona que le dio un infarto, por ejemplo. Y que esté ocupado el número por personas que no tienen otra cosa más importante en su vida que hacer, fíjate qué tristeza, que hacer llamadas de broma. ¿Y saben qué es lo más triste? Que la mayoría son adultos. Son idiotas. Así de plano. Ah, no, y luego ponen a sus hijos a hacer la llamada. O sea, por si fuera poco, ¿no? Están en la fiesta, están... ¡Ay, mi hijo, háblale al 900 ansia! O sea, neta, de veras es su forma de decir... No, pues espero que jamás se reproduzcan. De veras. En serio, pues si ya se reprodujeron, pues qué pena, qué vergüenza. Perdónenme, pero es una cuestión de educación, es una cuestión de cultura que ya debe de desaparecer. Ese tipo de cosas lo que están haciendo es desviar la atención. ¿Por qué? Porque los vehículos de emergencia, la patrulla, los bomberos, la ambulancia, tienen que ir a todas. No pueden dejar de ir a una. Entonces, por eso a veces escuchas quejas de ciudadanos que dicen, no, pues es que llamé a una patrulla y tardó toda la vida, ya cuando era demasiado tarde. Porque a lo mejor esa patrulla tenía antes que ir a un lugar en donde llamó un imbécil, ¿verdad?, a un lugar que no existe, a reportar algo que nunca pasó. Por eso muchas veces la patrulla, la ambulancia o los bomberos no llegaron a la hora que tenían que llegar. No es un juego, de veras, el número, sobre todo el 911. Joana Flores, ¿cómo estás? Muy buenas tardes.
8: ¿Qué tal, Iñaki? Muy buenas tardes. Pues déjame decirte que hoy, en el marco del Día del Juego Limpio, proclamado por la Organización de las Naciones Unidas para fomentar precisamente el respeto y la solidaridad ciudadana, Iñaki, el coordinador general del C5, Salvador Guerrero Chiprés, pues platicó con nosotros y él hace un llamado precisamente para que en este marco, pues la gente evite realizar llamadas falsas al 911. Vamos a escucharlo.
9: Lo que importa es promover valores que impidan que las personas se sientan en una especie de libérrima posibilidad de mal utilizar los teléfonos de emergencia. Hay que promover el respeto, la amistad, pues obviamente la inclusión, no discriminación, la solidaridad, y eso no se favorece cuando uno hace llamadas que no son procedentes.
8: Y bueno, Iñaki, fíjate que Salvador Guerrero Chiprés informó que al día el C5 recibe unas 3,950 llamadas procedentes, es decir, que sí son emergencias, y también recibe entre 4,000 y 6,000 improcedentes. ¿Cuáles son? Vamos a escuchar.
9: Llamadas de niños que están jugando y cuelgan. Bromas, insultos, temas de acoso sexual, preguntas de temas que no tienen absolutamente nada que ver con el gobierno de la ciudad o que tienen que ver con el gobierno de la ciudad, pero que no tienen que ver con urgencias ni emergencias.
8: Imagínate, aquí al día, niños jugando, el año pasado, las cifras que nos comparte Salvador Guerrero Chiprés, es que niños jugando tuvieron 48,000 llamadas. Uh-huh. De bromas se tuvieron en 2025 más de 8,300. Uh-huh. De insultos, gente que nada más llama e insulta al operador, 7,400. Uh-huh. Acoso sexual, porque también hay enfermos que llaman a las operadoras, ¿sí?, operadores, 6,300 llamadas, Iñaki. Y además, bueno, todavía se reciben también llamadas, como escuchábamos, de gente que llama para preguntar cualquier otra cosa que no es una emergencia, ¿no? A veces llamamos 911, oiga, mi coche circula hoy, bueno, sí, esta no es una emergencia.
0: Sí, sí,
8: o a veces llama gente de otros estados, también preguntando si hay un bloqueo carretero en San Luis Potosí, por ejemplo, sí, ¿no? Esas llamadas pues también son improcedentes, Iñaki. Ahora bien...
0: Aguántame un segundito, Joana, y ahorita seguimos platicando, ya nos están marcando aquí antes de que nos llamen a emergencia para que vengan por nosotros, porque ya nos están marcando la pausa. Estás en 88.9 Noticias, información que sirve, y por iHeartRadio. Tengo aquí entre el 60 y el 80% de las llamadas al 911 son falsas. Improcedentes, como decía Joana, que oiga, circulo, no circulo, o de broma, ¿no? O tratando de ligarse a la telefonista. Neta, encuentren algo que hacer, por favor. 1:45, estás en 88.9 Noticias, información que sirve. Y por iHeartRadio, soy Iñaki Manero, sigo contigo.
10: Iñaki tuvo que salir de la estación para consultar el clima con Gran Jefe Indio. En un momento continuamos. 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
1: Hola, qué gusto ser su copiloto. Vámonos con más información vial. Y hoy, a 2 de 3 caídas, tendremos lucha libre en la Arena México a las 7:30 de la tarde. Así es que consideren afectación vial en la zona. Utilicen Paseo de la Reforma y Eje Central como alternativas. Vamos a avanzar lento sobre San Antonio Abad del Eje 3 Sur a Lucas Alamán. Reforma dejó de ser buena opción. Hay tráfico de Chivatito a Prado Sur. Carga que aún avanza sobre Calzada de Guadalupe de Circuito Interior a Fortuna. Ticomán con carga que avanza de Politécnico Nacional a Insurgentes. Libre y sin complicaciones Prado Sur desde Reforma y hasta llegar a Monteblanco. En la temperatura ya tenemos 26 grados. Yo soy Gwen Vera y tú tienes muy buen gusto porque acompañas tu camino con nuestro querido Iñaki Manero. Aquí a través de 88.9 Noticias, información que sirve. 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
0: Una con 49, estás en 88.9 Noticias, información que sirve por iHeartRadio. Yo soy Iñaki Manero en X, arroba Iñaki Manero Talkback, de 88.9 Noticias desde iHeartRadio. Bueno, platicábamos sobre el porcentaje de llamadas y lo que estaba platicando Salvador Guerrero Chiprés sobre este tema, que es el secretario general del C5, sobre lo importante de recuperar los valores, la decencia, de esto pasárselo a las siguientes generaciones, tanto en casa, que es donde tiene que empezar la educación, como en la escuela, la importancia de utilizar las cosas para lo que son, y no para jugar, y no para hacer bromas, buscar otro tipo de entretenimientos más sanos. Y es que, ¿sabes? En el momento en que tú desvías a una patrulla, a una ambulancia, o a un carro de bomberos, a lo mejor estás siendo cómplice de la comisión de un delito. Porque sí, Sí, aunque lo niegues. Porque esa patrulla no va a ir al lugar donde tiene que ir y a lo mejor no va a detener a un grupo de delincuentes que están asaltando, que están matando, que están extorsionando, que están haciendo algo. O también vas a ser responsable de que una persona no llegue a tiempo a recibir atención médica y le pueda pasar algo, pueda tener una fatalidad. O que un edificio termine de incendiarse o que una explosión de gas cobre la vida de más gente que no recibieron la atención oportuna. Porque primero los bomberos fueron a atender una llamada de emergencia que no existió. Porque tú hiciste esa broma y porque tú agarraste el teléfono para utilizarlo de manera inconveniente, de manera irresponsable. Ojalá pudiéramos entender la gravedad del asunto cada vez que queremos hacer una tontería de esas. Joana, regreso contigo.
8: Y aquí vale la pena recordar, Iñaki, que en la Ciudad de México este tipo de llamadas se sancionan. A veces no lo sabemos, sí, pero hay multas, sí, sí, hay trabajo comunitario, sí, hay arresto, incluso hasta hay penas, hay prisión. Vamos a escuchar lo que nos dice el coordinador del C5.
9: Las sanciones dependen de los agravantes, pero pueden ir de 2 meses a 2 años de prisión y sí hay multas según el marco normativo que se pueda aplicar. Para ser más preciso, por ejemplo, el Código Penal de la Ciudad de México, en el artículo 211 establece sanciones de 3 meses a 2 años de prisión y multas de 1,085 a 2,857 pesos. Y sí, también en el caso de la Ley de Cultura Cívica, en el artículo 28 prevé sanciones de 20 a 36 horas de arresto o 10 a 18 horas de trabajo comunitario.
8: Y bueno, Iñaki, él nos dice que ellos como autoridad en el C5 sí han procedido en varias ocasiones contra estos bromistas y, bueno, evidentemente por temas de sigilo, de investigación, etcétera, no nos pudo compartir más datos, pero nos confirma que sí han procedido distintos pues denuncias en contra de estas personas, porque cuando tú marcas, Iñaki, del otro lado tienen tu número. Uh-huh. Ellos tienen identificador, saben uh-huh. desde dónde estás llamando y se puede proceder, Iñaki.
0: Qué bueno que se proceda, ¿no? Finalmente, para que entiendan. A veces son los chavitos que pues de repente algo pasa en su cerebro que les provoca hacer este tipo de bromas porque son ignorantes o porque son inmaduros, por lo que quieras. Pero hay quien se tiene que ser responsables, papá y mamá, ¿eh? ¿Cómo deja a un escuincle en edad de hacer ese tipo de travesuras con un teléfono para estar haciendo llamadas? O sea, no es lo mismo el... Sí, es que antes de chavos agarramos la sección amarilla y hablábamos alguna casa. Pero eran bromas que no pasaba de ser. Oiga, ¿su refrigerador está andando? Sí, pues agárrelo, porque se le va a hacer tonterías de esas, que no implica mayor problema. Pero esto de estar llamando al 911, de estar llamándole a la policía y estar llamando a, ¿no? Incluso reportar bombas y... Eso es ser cómplice de algo muy grave. Y sí, sí es un delito grave, como dice Joana. Por ejemplo, en Ciudad de México, en Nuevo León también, las multas por movilizar falsamente a las corporaciones pueden superar los 10,000 pesos y en casos de reportes graves alcanzar más de 50,000 pesos. Y penas de prisión, como también bien lo decía Joana, hacer reportes falsos como falsas amenazas de bomba o falsos crímenes está castigado con penas de cárcel que oscilan entre 6 meses y hasta 8 años, dependiendo de la gravedad del caso y si existen también reincidencias. Ahora, ¿qué pasa si uno marca por error? Pues no cuelgues, mantente en la línea, explícale a la telefonista que se trató de un error y que pues nada más querías preguntar el precio del kilo de jitomate, ¿no? Pero que no sabías que ese no era el teléfono. Que sí, hay gente despistada. 911 es para llamadas de emergencia, familia. No para saber el precio de la biznaga, ni para preguntar si hoy circulo o no circulo, o cómo están las condiciones del clima, o si hay inmersión térmica, ¿no? Es para cosas graves, como por ejemplo un incendio, una persona lesionada, una persona infartada, un robo, un homicidio, un intento de violación. Para ese tipo de cosas es el 911. O a lo mejor hubo un terremoto y una persona pues está atrapada entre los escombros. Yo no lo quiera, pero bueno, para eso está el 911. Para cosas de este tipo, cosas serias. Entonces también hay que cuidar el tipo de llamadas descuidadas. Para eso hay otro tipo de teléfonos. Muchas gracias, Joana. Joana Flores, 1:55, estás en 88.9 Noticias, información que sirve por iHeartRadio. Yo soy Iñaki Manero. Oigan, dicen los amigos de la UNAM, que los ajolotes, a pesar de todo y toda la publicidad y toda la propaganda y en los billetes y en lo que tú quieras y en los peluches, están desapareciendo de forma dramática en Xochimilco. ¿Por qué? Porque hay gente que los quiere de mascotas. ¡Ay, qué bonito el ajolote! Y van y lo agarran y se lo llevan. O lo venden en el mercado negro. Como hay demanda de ajolotes y mucha gente los quiere, gracias a Dios no hay capibaras también, no, porque entonces también los agarrarían, no, digo, aquí en México. Pero hay mercado negro de ajolotes, como lo hubo hace muchos años. Se prohibió, pero ahorita se puso de moda, es la imagen de la ciudad. Qué bueno, está padre que sea la imagen de la ciudad. Claro, con sus asegúnes. Ahorita entramos en el detalle. Pero de acuerdo con la UNAM, pues toda esta demanda que ha disparado el mercado negro está haciendo que disminuya la cantidad de ajolotes en la ciudad. Estás en 88.9 Noticias, información que sirve y por iHeartRadio. Yo soy Iñaki Manero, en X, @IñakiManero. Y ahorita platicamos un ratito más, platicamos de ajolotes y de lo que ustedes quieran.
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6: Hola, seguimos con la información vial y se encuentra cerrada la circulación en Mariano Escobedo a partir del Lago Alberto con dirección a Marina Nacional. Es por manifestantes a la altura de Laguna de Mairán en la alcaldía Miguel Hidalgo. Así es que utilizan Circuito Interior y Marina Nacional como alternativas. Vamos a avanzar poco a poco sobre Tamaulipas de Carlos Lasso a camino a Santa Fe. Ejército Nacional avanza lento de Gutenberg a Mariano Escobedo. Vamos a encontrar ligera carga sobre el eje 6 sur de Tlalpan al eje 3 oriente. Javier Rojo Gómez con carga que avanza de Zaragoza a Ferrocarril de Río Frío. Vamos excelente en Carlos Lasso de Tamaulipas a la autopista México-Toluca. Sin tráfico Prado Sur de Reforma a Monteblanco. La temperatura 25 grados. Yo soy Gwen Vera y te acompaño aquí a través de 88.9 Noticias. Información que sirve. Tráfico y clima cada 15 minutos.
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9: Con mucho gusto, las 2:00 p.m, casi con un minuto.
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9: Así con un minuto.
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se pone algo decente. Las 2 de la tarde con un minuto. Muy buenas tardes, buen provecho. 88.9 Noticias, información que sirve. Y por iHeartRadio, yo soy Iñaki Manero y hoy es martes 19 de mayo del 2026. Saludamos con muchísimo gusto aquí en nuestra casa de Montes Pirineos, 770 en las Lomas de Chapultepec, todo este gran equipo de redacción, de producción, de controles, de transmisión, de sistemas, de ingeniería, de apartabejas, de... En fin, no, ahorita no hay gente apartando las abejas. No, ya es más, ya hasta se van a ir porque ya está oscureciendo y las abejitas seguían por el sol, ¿sí? ¿Cuándo han visto una abeja de noche? ¿Volando de noche? No. Paraditas sí, de repente están ahí, porque están enfermitas, se ponen ahí en las plantitas, se quedan ahí toda la noche, hasta que al otro día pues ya...

0: ocupando los titulares en las últimas semanas. Una de ellas es el hantavirus, si lo pronuncias en español, hantavirus, si lo pronuncias en inglés. Bueno, este virus se transmite básicamente por las deposiciones, por la caquita de ratones, de ratas, o sea, de ciertos grupos de roedores en algunas partes del mundo. Y por la orina, cuando se disemina la orina con el calor, con el sol, estas partículas están flotando en el ambiente y uno las puede respirar. Provoca zoonosis. ¿Qué es esto? Que de un animal a otro, o sea, de una especie a otra, de un ratón a un ser humano, lo puede contagiar con una infección muy, muy difícil, una infección que no tiene cura, básicamente. No hay un tratamiento específico, lo único es cuidarse, y que el propio sistema inmunológico pues la libre, ¿no? Aunque sí es una infección difícil, sobre todo para niños, para adultos inmunocomprometidos y para personas de la tercera edad. Por eso se ha cuidado mucho el tema de este crucero, el Ondius, este crucero que salió de Sudamérica y empezaron a enfermar a algunas personas. Probablemente la transmisión fue en Chile o fue en Argentina, no se sabe. Pudo llegar muy cerca de las Islas Canarias. La Organización Mundial de la Salud se ocupó de esto y algunos de los pasajeros ya fueron llevados a sus lugares de origen, en donde se les están haciendo análisis, y los que salieron positivos, pues se les está cuidando para que pasen de la mejor manera la infección. El otro es el ébola. El ébola es una enfermedad terrible, es una enfermedad atroz, también es producida por un virus. Es un virus que se origina, por lo menos siguiendo la historia natural de este bicho, en el África ecuatorial, ¿no? En la zona de Guinea, en la zona de la República del Congo. Ya el nombre que le pongas, porque cambian de nombre a cada rato, y los países africanos están muy cerca de esta zona ecuatorial. Es un virus que provoca que se pueda licuar, ¿no?, todas las entrañas, o sea, te hace pedazos el estómago. Tienes diarrea y vómito, y empiezas a vomitar y empiezas a hacer popó de tus propios intestinos, o sea, todo se licúa adentro, o sea, es una edad terrible, ya en sus últimas instancias, ¿no? Te desangras por dentro, es horrible, la muerte por ébola es espantosa, por eso, cada vez que se dice que hay, que se salió de control, porque ahí sigue, ¿no? Ahí siguen estos países africanos, cada vez que se dice que salió de control un brote de ébola, enciende las alarmas de todo el mundo, sobre todo, algunas de las instancias internacionales que tienen más experiencia en controlar epidemias y pandemias, como por ejemplo el Centro de Control de Enfermedades de Atlanta en los Estados Unidos, en Europa, en algunas otras instituciones, son los que se ponen a trabajar para poder contener esta infección y que no salga del contexto de África y tratar de cortar la cadena de infección lo antes posible, antes de que alguna de las personas infectadas agarre un avión, ¿no?, y se suba y haga un contagiadero. Sí, es muy, muy contagiosa el ébola. Entonces, por eso, las alarmas de todo el mundo con estas dos enfermedades se han disparado, pero no, ojo, para tranquilizarnos, no para decir que viene una pandemia con estas dos enfermedades, sino para decir que puede ser una enfermedad de cuidado. Pero todavía no, es como para ponernos a preocupar y decir, viene la pandemia. No, se está controlando la infección. ¿Y qué fue lo que dijo el secretario de Salud de México? En un momentito más lo platicamos, aquí en 88.9 Noticias, información que sirve, y por iHeartRadio. Yo soy Iñaki Manero, sigo contigo.
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2: Hola, qué gusto ser su copiloto. Vámonos con más información vial. Y vamos a encontrar avance lento en Insurgentes de Avenida México Tenochtitlán al Eje 1 Norte. Aquí se van a tardar por lo menos 10 minutos. El avance continúa lento sobre Reforma de Chivatito a Prado Sur. Vamos a encontrar ligera carga en Tezozómoc entre 5 de mayo y Aquiles Cerdán. Calzada de Guadalupe con carga que avanza.

0: El circuito interior a Fortuna. Vamos a encontrar buen avance en Carlos Lazo de Tamaulipas a la autopista México-Toluca. Sin tráfico, Prado Sur de Reforma y hasta llegar a Monte Blanco. Recuerda que se realizan obras en minas de arena de Río Tacubaya y hasta la Avenida de las Torres. La temperatura sigue en 25 grados. Yo soy Gwen Vera y te acompaño aquí con nuestro querido Iñaki Manero por 88.9 Noticias. Información que sirve. Tráfico y clima cada 15 minutos.
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10: Dos con 18, estás en 88.9 Noticias, información que sirve por iHeartRadio. Yo soy Iñaki Manero en X, arroba Iñaki Manero Talkback de 88.9 Noticias desde iHeartRadio. Bueno, ya nada más para terminar de platicar, de dar contexto, pues el ébola es una enfermedad considerada como hemorrágica viral grave. O sea, te desangras por dentro y todo se te licúa por dentro y bueno, y a menudo mortal. Fiebre alta, dolores musculares, vómitos, diarrea, va evolucionando rápidamente. En la aparición de los primeros síntomas entre los 2 y los 21 días, generalmente entre los 8 y los 10 días, y tiene varias fases clínicas que empieza como cualquier infección viral y ya después se va llegando a su conclusión. Fuertes dolores de cabeza, musculares, articulares, fiebre muy alta, dolor de garganta. Y luego se empieza a intensificar, ¿no? Náusea, vómitos intensos, diarrea grave, provoca deshidratación, erupciones cutáneas, espalda, rostro, en fin. Y ya el resto ya mejor no se los platico, ¿no? Sí, es una enfermedad muy fea, de verdad, de las peores que puede haber. Por eso la tienen bien contenida en esa zona de África. Por eso cada vez les digo que aparecen las noticias, trasciende, que se escapa por ahí una cepa del ébola, pues se prenden las alarmas internacionales. Y esta cepa en particular, de acuerdo con los científicos, no tiene una vacuna específica. Se está trabajando en una vacuna, por eso se está buscando contenerla lo antes posible, porque no hay vacuna para esta cepa específica que se acaba de detectar en la República Democrática del Congo. ¿Qué dijo el secretario de Salud de México, el secretario de Salud Federal, doctor Kersenovich, esta mañana en la mañanera? ¿Cómo estás, Ivonne Menchaca? Muy buenas tardes.
11: Así es, Iñaki, buenas tardes. Pues platicarte que el secretario de Salud informó que en México no hay registros de casos de hantavirus, esta enfermedad que afecta a las vías respiratorias, como tú ya lo mencionabas. Dijo que la dependencia ha emitido ya una alerta epidemiológica para detectar de manera oportuna algún caso. Y justo vamos a escuchar lo que pasa en México y también en el mundo.
3: Es importante señalar que no hemos tenido ningún caso en México y que nuestro sistema de vigilancia epidemiológica está activo, tiene la capacidad de detectar el virus en caso necesario. Hay en este momento 11 casos, ha habido 2 casos más a nivel mundial, son 13, 3 defunciones de esos casos.
11: El secretario de Salud, David Kachenovich, pues también mencionó que otro virus que tiene en vilo al mundo es el ébola. Él señaló que la Secretaría también ha emitido una alerta de viaje para aquellos que viajan a África, específicamente al Congo, como quienes vienen justamente de aquella región a nuestro país. Señaló que ya se tiene todo listo justo para detectar de manera oportuna pues la presencia de alguno de estos dos virus. Vamos a escuchar.
3: La Secretaría de Salud ha emitido ya una alerta de viaje por ébola, de tal manera que cuando una persona viaja al Congo, viaja a ciertas partes de África, entonces ahí es importante estar pendiente de que no ocurra un caso. Y también tenemos una vigilancia epidemiológica por si alguien viaja al país.
11: Señaló también, para finalizar, Iñaki, que el gobierno de México, de acuerdo al secretario de Salud, está preparado y vigilante en caso de que se presenten pues algunos casos a través de guías médicas y laboratorios. Así lo dijo.
3: Tenemos ya guías médicas para que los médicos sepamos cómo actuar ante casos de ébola y también poderlo reconocer, y tenemos laboratorio que nos permite detectar cualquiera de esos casos.
11: Es el panorama que te tengo, Iñaki.
10: Pero aquí lo más importante, Ivonne, es que no se debe ser alarmista, por ejemplo, en este caso, ¿no? Porque en este momento todavía está circunscrito a la zona de África y esperemos que ahí se quede, ¿no? Que no haya algún caso que haya escapado de ébola, que se haya subido un avión o a un barco y que empiece una infección que nadie quiere. Entonces, por lo general, cada vez que se detecta una salida del virus de ébola, del contexto en el que está, en las selvas del Congo, en esta zona ecuatorial de África, por eso hay movimiento internacional, incluso México, ¿no? Todo el mundo se mueve para evitar que llegue a cualquier otro país. No se hizo entonces un llamado a la seguridad ni a la protección ni nada, ¿no? Qué bueno que el llamado del doctor no fue alarmista, Ivonne.
11: Sí, no, de ninguna manera. Pero lo que sí dejó claro, pues, es que México, que pues entiendo fue el mensaje del gobierno federal, pues es que está preparado, ¿no? Que tiene las guías médicas, que tiene los laboratorios, que están vigilantes de lo que pasa en el mundo, justamente para poder estar justo vigilante de que si llega a escaparse alguna cepa o esté muy cerca de ese virus, pues México tendrá cómo actuar. Porque a veces nos pasa, Iñaki, que quizá como el sarampión, sabemos que está por ahí y tomamos medidas ya, ya muy tarde, ¿no?
10: Sí, y ya lo tenemos encima, ¿no? Y se tienen que hacer campañas de vacunación con vacunas que no había, se tuvieron que conseguir vacunas, y porque además pues viene el tema del fútbol. Entonces, por eso se actuó, pero se le permitió también llegar al sarampión. O sea, lo que pudo haber sido controlar un sarampión que ya estaba erradicado en México desde hace muchos años, pues por la falta de vacunas, la falta de atención médica y otras cosas. Y también tiene que ver con el comportamiento de la pandemia, de la gente que no quiso salir a vacunarse, pues empezó a avanzar el contagio de esta enfermedad, que vino en primera instancia por los grupos antivacunas de Estados Unidos. Pero aquí estamos hablando de dos cosas completamente distintas, ¿no? Dos cosas muy serias, como son el hantavirus y el ébola. Y aquí México tiene que ser bien, bien responsable para estarle dando seguimiento absoluto a cómo se va dando la infección y el control de esta enfermedad. ¿Algo más, Ivonne?
11: No, y bueno, evidentemente, pues esta información se dio en el contexto del campeonato de fútbol.
10: Claro, claro.
11: Entonces, pues justo, ¿no? Que México está vigilante y pues atento de los casos que se puedan llegar a presentar, que esperemos que no se presenten,
10: ¿no? Que esperemos que no se presente, que vaya a haber gente de todo el mundo, incluyendo países africanos. Claro, África es un continente muy grande con muchos países y no todos ellos tienen problemas con el ébola, nada más es una pequeña franja que se encuentra en la zona ecuatorial de África. Entonces, por lo pronto está controlado, está circunscrito en la zona de África, pero tampoco hay que confiarse, como nos hemos confiado toda la vida y como nos confiamos con el COVID, ¿no? Que también fue un auténtico desastre el manejo que tuvo México con esa enfermedad. Muchas gracias, Simón Menchaca. Las 2:26, pero parece que esta Secretaría de Salud es mucho más responsable que el desastre que tuvimos hace unos años, que para olvidarse, de veras. Gracias, seguimos en 88.9 Noticias.
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0: Hola, qué gusto ser su copiloto. Vámonos con la información vial. Y llegó el momento de agradecer a nuestro Wazer, World-X, que nos informa que hay un vehículo detenido sobre Florencia a la altura de Hamburgo. Así es que cuidado si están por la zona. El avance es lento sobre Monterrey del eje 3 sur a Chapultepec. Sevilla con avance complicado de Reforma a Chapultepec. Carga que aún avanza en Tezosomoc entre 5 de mayo y Aquiles Cerdán. Calzada de Guadalupe con ligerita carga de circuito interior a Fortuna. Vamos excelente sobre Calzada de las Águilas de Centenario a la Supervía Poniente. Carlos Lazo avanza excelente de la Avenida Tamaulipas a la autopista México-Toluca. La temperatura 24 grados. Yo soy Gwen Vera y te acompaño aquí a través de 88.9 Noticias, información que sirve. Tráfico y clima cada 15 minutos.
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10: Con 31 minutos.
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10: Lost for Life. Qué buena rola. 2:31. Estás en 88.9 Noticias. Información que sirve y por iHeartRadio. Yo soy Iñaki Manero en X, arroba Iñaki Manero Talkback de 88.9 Noticias desde iHeartRadio. Muchísimas gracias a la gente que nos ha escrito. Gracias. Gracias a Enrique Zaragoza, a Richard, a Charlie Ramírez. Hablando de esa enfermedad, la película Epidemia con Morgan Freeman se basa justo en el ébola, y otra película que me dejó frío se llama Contagio. Ah, esa es con Dustin Hoffman, la de Contagio, si mal no recuerdo, o es al revés, o Epidemia es con Dustin Hoffman. Bueno, es también de un changuito, ¿no?, que transmite un virus loco de estos africanos, muy parecido al tema este del ébola, porque la película se filmó en los 90, justo cuando estaba el tema del ébola, y mucha gente empezó a hablar del ébola. El ébola se empezó a conocer en el mundo occidental. Pero ya saben, tipo hollywoodense, al final desarrollan una vacuna en 5 minutos, salva a todo el mundo, ¿no? La neta no, así no es la vida, ¿no? Van a tardar meses en hacer una vacuna para esta cepa del ébola, y por eso lo que quieren es contener lo mejor posible hasta que esté la vacuna lista. Esta cepa del ébola que se disparó ahí en África, en este momento no tiene vacuna ni tratamiento específico, por eso hay que tener mucho cuidado. Simona, siempre escuchando, pero ni un saludo te envío. Ah, muchas gracias, Simona, gracias por enviarlo, yo sé que ahí estás. Muchas gracias y muy buenas tardes. Miguel Enrique Flores, nada más pasado a saludar, y mándenos lluvia. Las coordenadas exactas son en Saquia, en el Marqués Querétaro. Pues aquí ya viene, pero con ganas de golpear rudo. Es más, ya está lloviendo, ¿no? O son mis nervios. Ya está cayendo por ahí alguito, ¿no? ¿Sí? O alguien está escupiendo desde arriba. Pero sí hay un 75% de posibilidad de lluvia en el Valle de México. Se va a poner sabrosa la lluvia. Tengan mucho cuidado. Gracias, Dani. Si lo que gastaron en pintura de cierto color, sí, de morado, en la ciudad sirve para el ajolotito, y es mucha pintura, de acuerdo completamente también. Alfonso Sánchez, gracias a toda la gente. Tráfico y clima cada 15 en 88.9 Noticias. Wendy Limbera, hola Wendy.
19: Muchísimas gracias, y consideren que hay un bloqueo en 20 de noviembre y Venustiano Carranza. Así es que utilicen Isabela Católica y Eje Central como alternativas. Iñaki, amigos del auditorio, pasen una excelente tarde y nos escuchamos mañana.
10: Muchísimas gracias, Wendy. Igualmente, que te vaya muy bien hasta mañana. Vamos al piso de remate de la Bolsa Mexicana de Valores, porque antes de que venga el diluvio, ya cerró actividades para el día de hoy. María Inés Camacho, la Mari, buenas tardes.
20: ¿Cómo estás, Iñaki? Muy buenas tardes también al auditorio. Déjame decirte que la Bolsa Mexicana de Valores gana el 0.11%, avanzando 73.23 puntos, y lleva el índice de precios y cotizaciones a las 68.498.44 unidades. El dólar en los principales bancos de la capital del país se compró en 16.87 pesos y se vendió en 17.83 pesos, mientras que el euro 19.88 pesos a la compra, 20.47 pesos a la venta. Y por último, Iñaki, déjame informarte a ti y a tu auditorio, que bueno, pues ya lo que son las inmediaciones de la alcaldía Álvaro Obregón, pues ya está bien nublado, ya se oyen los relámpagos por ahí, entonces hay que tener muchísimo cuidado porque en cualquier momento va a comenzar la lluvia. Es el panorama, Iñaki.
10: Sí, no tarde el show, gracias. Mira, ahí se oyó un trueno ahorita. Estaba ahí, Mari. Ahí están los truenos ahí de María Inés Camacho. Gracias, Mari. Mañana a las 7:30 a.m, dólar y euros del Aeropuerto Internacional de Ciudad de México, y a las 9:30 a.m, cómo abre la Bolsa Mexicana de Valores. Información que a ti te sirve. Las 2:35 en Ciudad de México. legisladores se pronunciaron contra las tareas escolares excesivas. Yona Flores.
1: En congruencia con el sistema de cuidados, la diputada local de Morena, Ana Luisa Buendía, propuso reformar la Ley de Educación de la Ciudad de México para evitar tareas escolares excesivas que se traducen en más carga para las mamás.
21: ¿Sobre quién recae históricamente esta tercera jornada de cuidado y acompañamiento escolar? Recae sobre las mujeres. Por eso, en total congruencia con el sistema público de cuidados que estamos consolidando en esta capital, es momento de que el Estado asuma su responsabilidad y libere a las familias de cargas académicas que corresponden al horario escolar.
1: Además, la legisladora aseguró que la OCDE y la OMS revelan que la carga de tareas es el principal detonante de ansiedad infantil. Para 88.9 Noticias, Joana Flores.
10: En Jalisco piden aplicar pruebas toxicológicas en los módulos del Torito, Martín Beltrán.
22: La diputada local Alejandra Gidiant presentó una iniciativa para que en los módulos del programa Salvando Vidas, conocido como El Torito, se apliquen pruebas para detectar sustancias psicoactivas en conductores, además de las actuales revisiones de alcoholimetría.
23: Incorporar a la Ley de Movilidad, Seguridad Vial y Transporte del Estado de Jalisco la prueba de detección de sustancias mediante una muestra de saliva.
22: Autoridades estatales manifestaron su respaldo a la iniciativa y adelantaron que también se analiza incorporar sanciones para quienes conduzcan bajo el influjo de sustancias. Para Panorama Informativo desde Jalisco, Martín Beltrán.
10: Reportan resultados positivos como parte de la Estrategia Nacional de Seguridad. René Ponce.
24: En acciones coordinadas del Gabinete de Seguridad durante el 18 de mayo, sus integrantes llevaron a cabo detenciones, cateos, aseguramientos de armas de fuego y de distintos tipos de droga en Chiapas, Chihuahua, Guerrero, Hidalgo, Michoacán, Morelos, Nayarit, Oaxaca, Sinaloa y Tabasco. Se destaca que en Chiapas, elementos de Marina detuvieron a 5 personas a bordo de una embarcación y aseguraron 1.5 toneladas de cocaína, mientras que en Hidalgo fue cateado un inmueble donde detuvieron a 2 personas y les aseguraron 3 armas cortas, cargadores, cartuchos, dosis de droga, ponchallantas, 3 motocicletas y un vehículo, mientras que en Sinaloa, elementos del ejército mexicano detuvieron a un hombre, a quien le aseguraron 4 armas largas, 33 cargadores, 1121 cartuchos, 4 artefactos explosivos improvisados, 6 chalecos tácticos, 5 placas balísticas y 11 prendas tácticas. Para 88.9 Noticias, René Ponce Hernández.
10: 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Segundo tiempo de los deportes, Rodrigo Herrera.
25: Gracias, más deportes. Penúltima jornada en Inglaterra, Manchester City obligado a derrotar a Bournemouth para seguir a 2 puntos del líder Arsenal que ganó ayer. Si Tottenham le gana al Chelsea se salva y West Ham desciende. En las finales de conferencia en la NBA en el oeste, el campeón Oklahoma City pierde 115-122 con San Antonio para llevarse el primero de la serie. Hoy arranca en el este, Cleveland ante los Knicks de Nueva York. Y siguen las malas noticias para el tenista Carlos Alcaraz. Por lesión en la muñeca se perderá Roland Garros y hoy se anuncia que tampoco estará en el tercer Grand Slam del año, Wimbledon. Y en la NFL, Nashville será la sede del Super Bowl 64 en 2030. Además, se definió que el draft del 2028 se realizará en Minnesota. Los deportes.
10: Muchas gracias, Rodrigo. 3 de la tarde, el mal llamado programa de Espacio Deportivo, 2:39.

0: 2:39, estás en 88.9 Noticias, información que sirve por iHeartRadio. Yo soy Iñaki Manero en X, arroba Iñaki Manero Talkback de 88.9 Noticias desde iHeartRadio. Y en temas, hace ratito estamos platicando con Marina Escamach sobre el tema también de las finanzas en México. Pues la gente no quiere invertir. La gente no quiere invertir ya en México. O sea, no es que sea generalizado, desde luego, sí hay inversión en México, pero ya la gente se está rajando a invertir en México. Dicen especialistas, gente del dinero, gente que mueve el dinero y que entiende de dinero, que se encuentra estancado el ánimo de invertir. 4 de cada 10 empresarios, cuando debe ser 20 de cada 10, vamos a decir, por exagerar, ¿no?, deberían de estarse peleando por invertir en México, ¿no? Porque ¿qué es lo que tiene que hacer un país? El país no te consigue chamba. El país no crea fuentes de trabajo. El país, lo que hace el gobierno de un país, lo que hace es crea las condiciones para que la gente invierta su dinero con seguridad. O sea, que la gente se sienta lo suficientemente segura, tanto en materia de cuestiones de seguridad, justicia, ¿no?, etcétera, etcétera, policía y demás, o seguridad incluso hasta financiera, de que en algún momento no va a venir una devaluación, de que en algún momento no se va a caer la economía del país, pero también de que en algún momento no vas a abrir un negocio y no te va a llegar un sombrerudo, ¿verdad?, a pedirte dinero por protección. Que ayer estábamos platicando en Panorama Informativo, ahora, de acuerdo con la iglesia allá en el estado de Morelos, en México, ahora ya te están intentando extorsionar, o sea, están llegando a tu casa para pedirte lana nomás por vivir en tu casa. O sea, el narco te está cobrando predial también. Además de los impuestos que tienes que pagarle al gobierno, tienes que pagarle al narco o al malo, ¿no? Te están extorsionando porque algo le puede pasar a tu casa si es que no les pagas una lana. Por caminar en la calle, por ahí también había algunos reportes, o sea... Esto de estarle permitiendo al crimen organizado hacer lo que se le dé la gana de los abrazos y no balazos, pues lo estamos pagando carísimo. Y una de las formas de pagarlo carísimo es que 4 de cada 10 empresarios considera que es buen momento para hacerlo. O sea, nada más 4 de cada 10, no es ni la mitad de los empresarios que quieren arriesgar su dinero en México. María Inés Camacho, Mari, buenas tardes.
1: ¿Cómo estás, Iñaki? Buenas tardes. En este momento, las empresas mexicanas consideran que este año van a crecer en medio de un entorno nacional marcado por incertidumbre y cautela para invertir. Eso lo arrojó la encuesta de expectativas empresariales del IPADE Business School, en donde Iñaki revela que el 78% de los directivos de empresas espera un crecimiento en ventas, pero únicamente 4 de 10 dice que es un buen momento para invertir en México, y esto se debe a factores domésticos, como lo explicó el profesor José Carlos Rodríguez Pueblita.
2: En general, la principal fuente de preocupación vuelve a ser la incertidumbre económica. Está reflejando que están percibiendo, están resintiendo esta desaceleración económica que están en México. El segundo lugar, la inseguridad. Y el tercer lugar, de manera muy sólida, que ya permanece ahí por segundo semestre consecutivo, la incertidumbre jurídica. Todo indicaría que el apetito sigue siendo débil, el apetito para invertir. Hay mucha cautela.
1: Bueno, Iñaki, otro factor doméstico es el tema del acuerdo comercial T-MEC, en donde los empresarios muestran un gran escepticismo, es decir, que hay poca certeza de que se tenga un buen resultado y hay mucha incertidumbre, dijo, y eso está provocando que la inversión siga a la baja. La encuesta arroja también, Iñaki, que en factores externos, bueno, pues los principales riesgos económicos son las acciones del presidente de Estados Unidos, Donald Trump, y por supuesto el futuro del acuerdo comercial, así como lo explica el académico Rodríguez Pueblita.
2: Tenemos pues una muy buena parte de los que respondieron piensan que la administración Trump está teniendo o va a tener un impacto negativo a la economía, 46%. Cuando preguntamos sobre el conflicto de Medio Oriente, las respuestas se vuelcan definitivamente hacia lo negativo. Como vemos, más de la mitad piensa que va a ser negativo o muy negativo.
1: Y al cuestionarle sobre esta política puesta en marcha para combatir el crimen organizado, el 38% de los directivos empresariales piensa que va a ser positiva para la economía, pero hay un 43% que considera que va a ser muy negativa, sobre todo por los efectos que esto vaya a generar. Y por último, la encuesta arrojó que los directivos de empresas menores a los 40 años de edad son los más optimistas en materia económica a nivel nacional. Es el panorama, Iñaki, que yo les tengo esta tarde.
0: En México podría ser, como lo ha sido también en otras ocasiones, pero podría ser uno de los países más atractivos del mundo para invertir si solamente se pudiera corregir ese tema, el tema de la inseguridad, el tema de la incertidumbre financiera, pues bueno, también lo tiene todo el mundo y muchas veces está en manos de un solo país o de varias superpotencias, pero el tema de la inseguridad dentro de tu mismo país es lo que también detiene a mucha gente que dice, bueno, yo encuentro países en donde me dan mejores condiciones y donde esas mejores condiciones para arriesgar y para abrir mi negocio, pues me voy a llevar allá mi lana y aquí pues, a lo mejor. Y luego también está la sobrevivencia de las micro, pequeñas y medianas empresas en México, que ya lo has platicado varias veces, Marínez, que es de a veces año y medio, a veces dos años. O sea, tienen muy poco tiempo de vida, ¿no? Con respecto a otros países donde se ofrecen mejores condiciones para hacer la inversión. Gracias, Marínez Camacho, 2:45. Estás en 88.9 Noticias, información que sirve. Y por iHeartRadio, yo soy Iñaki Manero. Sigo contigo.
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4: Y seguimos con más información vial. Se reporta un tráiler que se encuentra detenido en la lateral de la autopista México-Querétaro y complica el avance a la altura de Unidad Militar con dirección a Querétaro. Además, debido a obras de mantenimiento, también vamos a encontrar reducción de carriles centrales sobre la autopista México-Querétaro, a la altura de Tepalcapa con dirección a Querétaro. Va lento Reforma de Chivatito a Prado Sur, San Antonio Abad con avance lento del eje 3 Sur a Lucas Alamán. Vamos a encontrar ligera carga sobre Calzada de Guadalupe de Circuito Interior a Fortuna. Ticomán con ligerita carga de Politécnico Nacional a Insurgentes. Vamos excelente en Carlos Lazo de Tamaulipas a la autopista México-Toluca. Y la temperatura 24 grados. Yo soy Gwen Vera y te acompaño aquí a través de 88.9 Noticias. 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

0: Podemos dejarla como la rola del martes. Muy bien. Into Deep de Genesis. Muy bien. 88.9 Noticias. Información que sirve. Y por iHeartRadio. Soy Iñaki Manero. En X, arroba Iñaki Manero. Se antoja, ¿va? Una rolita como estas para esta lluviecilla. Que ya no tarda en caer. Que yo insisto. ¿Sí? ¿O estoy viendo fantasmas de lluvia? Según yo sí está lloviendo, pero bueno, hay cada quien. A lo mejor me estoy anticipando. Pues sí. Oye, pues decía Einstein que pasado, presente y futuro son uno solo, que no son entes separados. Bueno, está bien, ok. Hablando de otras cosas, hablando de escarabajos azules, ¿ya registraron su línea telefónica o sus líneas telefónicas, sus líneas celulares? ¿Ya la registraron? ¿Saben qué porcentaje de todas las líneas celulares que hay en México ya han sido registradas? Nada más el 20%. O sea, la gente no quiere. ¿Por qué? Porque la gente no confía en ustedes, gobierno. No les quiere confiar información, gobierno. No es porque los mexicanos sí somos decidiosos y todo lo dejamos al último, sí. Pero para ahorita ya debería ir como el 60%, 70%. Apenas va el 20%. No les queremos confiar nuestros datos. O sea, la gente, la mula no era arisca. O sea, no. ¿Cuándo la tuvo, no? ¿Cuándo ha habido confianza por parte de la gente en los gobiernos? En serio, hablando de México. Y no estoy hablando de esta administración ni de la pasada, no hablo de hace muchos años también, ¿no? La gente no confía en darle la información al gobierno porque no tenemos la certeza de que esa información se vaya a resguardar de una manera seria y responsable y no se la vayan a estar vendiendo o alguien no vaya a meter la mano negra y vaya a agarrar esa información pues para extorsionarnos o para andarnos vendiendo cosas que no necesitamos. ¿Cómo van las cosas con ese registro, Lemau Luna? Buenas tardes.
1: ¿Qué tal, Iñaki? Muy buenas tardes. Van lentas. De acuerdo con Julio César Vega, director general de la Asociación Mexicana de Internet, al momento solo hay cerca del 30% de los usuarios que han completado pues esta vinculación obligatoria de líneas telefónicas con la identidad de sus usuarios, y es que el plazo pues concluye ya nada, el próximo 30 de junio. Dijo que la principal razón, como lo mencionas, es la desconfianza ciudadana, y por ello pide a los proveedores garantizar herramientas suficientes de ciberseguridad para proteger los datos durante el proceso. Esto dijo en conferencia.
2: Vemos que va muy lento, aproximadamente es el 30%, un poco menos del 30% de los usuarios que están ya registrados. Las razones bien pueden ser por desconfianza, también pueden ser porque dejamos finalmente pasar el tiempo y hacer esto hasta las últimas fechas.
1: Dijo que, bueno, este bajo registro es un indicativo claro que el gobierno, para que el gobierno tenga la sensibilidad de reabrir el debate. Mientras tanto, pues señaló que lo mejor es que sería que las autoridades prolonguen la fecha límite ante esta desconfianza. Así lo dijo.
2: En caso de que no se alcance un cierto volumen, volumen que tendrá el gobierno y que habrá que preguntarle a ellos, pues este registro tendrá necesariamente que extenderse en cuanto a fechas para poder alcanzar finalmente una cobertura adecuada.
1: Y se le preguntó sobre las consecuencias de perder pues la línea, de no hacer este registro, pues advirtió que se podrían, pues además de no poder tener los servicios y solo tener lo que es la llamada de emergencia, pues sí pidió a los usuarios que tomar las cosas con cautela y mejor estar atentos a los mensajes que emitan con sus respectivas telefonías. Así lo dijo.
2: Definitivamente consideramos que sería altamente dañino que de una baja respuesta a esto se cortaran esas líneas, no solamente, como bien lo mencionas, con respecto a la cobertura de internet, sino también al negocio mismo de las propias empresas, que perder la mitad o poco más de sus usuarios pues sería un golpe muy duro.
1: Y es que el gobierno afirma que la medida tiene el fin legítimo de frenar delitos como la extorsión, que es el tercer pues delito más común en el país. Sin embargo, la Red de Defensa de Derechos Digitales, Iñaki, revela que esta medida, pues existe en 200 países, pero hasta ahora no se ha probado que haya una efectividad para reducir este delito. Y bueno, la mayor preocupación es que no hay suficientes controles o salvaguardas para saber si una autoridad requiere pues una orden judicial para acceder a estas bases de datos ya con ese registro que es obligatorio, Iñaki.
0: Sí, a ver, y no estamos haciendo un llamado a que no lo registren, ¿eh? Ustedes registrenla si quieren, y lo único que estamos haciendo es mostrando los hechos, señalando el que va muy bajo y que para este momento que estamos ¿a cuánto estamos? A un mes, ¿no?
1: Poco más de un mes.
0: Poco más de un mes de la fecha límite. Nada más va abajo de un 30% de las líneas registradas, cuando ya debería haber un 60, más o menos. Si es que la gente realmente confiara. Entonces, insisto, no estamos haciendo un llamado a no hacerlo. Cada quien que lo haga si quiere. Pero lo que sí es cierto es que la gente no confía en darle sus datos al gobierno. ¿Habrá prórroga o no habrá prórroga? Ahí está la pregunta en la mesa. Mucha gente confía en que haya una prórroga, pero ya dijo el gobierno que no, ¿eh? Que es improrrogable. Que se cierra y se acabó y al otro día, adiós, adiós tu línea. ¿Lo harán? Si es que es más del, no sé, del 40, del 50% de las líneas que han sido registradas, ¿llegarán esas instancias? ¿Cumplirán con esa amenaza? Ahí se las dejo. Muchas gracias, Alemán Luna. Ya nos vamos, cuídense mucho, Dios los bendiga. Hasta mañana, si Dios quiere, en punto de las 6 y a la 1 de la tarde. Manejen con cuidado, ahí viene la lluvia y también espacio deportivo, híjole. Gracias a todos, hasta mañana. ¡Agur!
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13: Hola, qué gusto ser su copiloto. Ajusten el cinturón de seguridad y vámonos con más información vial. Y recuerden que hay un tráiler detenido en la lateral de la autopista México-Querétaro. Complica el avance a la altura de Unidad Militar con dirección a Querétaro. El avance es lento sobre Sevilla de Reforma a Chapultepec. Monterrey va lento del eje 3 sur a Chapultepec. Carga que avanza en Mazarik entre Aristóteles y Mariano Escobedo. Javier Rojo Gómez con carga que avanza de Ignacio Zaragoza a Ferrocarril de Río Frío. Avenida de las Fuentes con buena circulación de Avenida de los Bosques a Boulevard Pípila. En la temperatura tenemos 23 grados y se registra lluvia en la zona oriente de la Ciudad de México. Yo soy Gwen Vera y te acompaño aquí a través de 88.9 Noticias. Información que sirve. 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No le cambies, ya viene Espacio Deportivo de la Tarde.
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18: A bailar, Pepe, esa sí es música.
19: Buenas tardes, chichifos de Mario Lafontaine.

0: Eso es música, Pepe. Aprende de lo bueno y deja de poner a tus marihuanos.
1: Este temita que nos recuerda a la siempre bella Yuri, pero en otra versión de ¿Qué te pasa? Es lo que yo te digo, ¿qué te pasa, güey? Te di una lista de temas para poner el día de hoy y sales con esta. Esta versión de ¿Qué te pasa? ¿Quién la interpreta? Si son tan gentiles.
2: El marrano.
1: ¿Los qué? ¿Los tolucos o qué? Los tolucos del norte. Esta canción de ¿Qué te pasa? Es de los años 80. No, pero bueno, sí. En fin. Mis niños adorados y queridos, buenas tardes. Tengan sus mercedes. Aquí estamos. One more time. Claro que yes. Live y en full color. Buenas tardes. Tengan sus mercedes. A través de 88.9 Noticias, información que sirve. Y también, of course, vale la pena reiterarlo, malvados, a través de iHeartRadio, esta aplicación que es una verdadera maravilla, una chulada de chuladas, que no les cuesta un solo centavo, y con ella nos pueden escuchar donde quiera que anden, vale madre la lejanía, coordenadas, etcétera, etcétera. A ver, súbele a Yuri, esta es la versión original. Vámonos, Teddy. Bueno, el Iscariote, como buen político, aprovechando la coyuntura, ¿verdad? Te clavas. Híjole, bueno.
2: ¿Tiene un cheque, Pepe? ¿Tiene un cheque?
1: No, es bueno. Te digo que aprovecha para colarse, pues. Para colarse, para colarse. Pero bueno, bueno, ya se saben todo el desmadrito, lo de siempre, la lejanía, casa el carajo, donde tiene su residencia el Iscariote, y nosotros en esta queridísima cabina ubicada en Pirineo 770, Lomas de Chapultepec, casa de Grupo Asir. Y entonces el Iscariote, aprovechando que estamos escuchando a la siempre bella Yuri, Espacio Deportivo y 88.9 Noticias, les invitan a disfrutar del concierto de Yuri, a disfrutar a la güera veracruzana hermosa. ¿Cuándo va a tener lugar, mi querido Alex, por favor, el concierto?
3: Queremos
1: de nuestra
3: boletos.
1: Queridísima Yuri, si eres tan amable.
4: Aguántate, carnal, pues para eso estamos aquí, no comas ansias, güey. Pues
5: sí. ¿No vas a ir?
4: ¿Cuándo es? No, no voy a ir. Ah, no. No voy. Es 20 de mayo. Estoy ocupado.
1: Ándale, pues.
4: No. Estoy ocupado. Es miércoles y aflojo.
1: Eso correcto. Sí, hombre, sí. Bueno.
4: Ya, René, vas a meter el efecto, todavía me alargo más, güey. No. Y vamos empezando.
1: Mira, nada más. Todavía no se presentan los caballeros y ya estamos con lo de los boletos.
4: O sea, no encuentra un efecto que lo usa todos los días.
1: Ajá. Velo. Ponte los lentes, hombre.
2: El productor nos pone a trabajar desde...
4: Ya se fue. Ya. Bueno, ok. Tenemos tus accesos para el miércoles 20 de mayo. Se hace mañana.
1: Tomorrow, sí, señor.
4: 20:30 horas. ¿Dónde más, caramba? En el Auditorio Nacional. ¿Quieres verla? Pues.
5: Sí, el
4: policía. A Yuri.
1: ¿Quién no quiere ver a Yuri?
4: Claro. Y más ahora, ¿no, Pepe? Que ya se porta bien.
2: Ah, sí.
1: Bueno, ¿cómo se porta y qué?
4: Bueno, Pepe, tuvo un momento.
1: Es su vida de Yuri.
4: Tuvo un momento que Pepe, o sea, sí.
1: Cada quien tiene.
4: No, le dio vuelo a la hilacha, Pepe.
1: Ay, se vio triste, güey.
4: No, bueno, pero yo no. Pero Pepe, yo ahorita no voy a ser cristiano ni nada.
1: Pero cada quien hace con su vida un papalote, hombre.
4: Bueno, eso me queda claro, así como a Chu. Pero bueno.
1: De papalote a papalote,
4: ¿verdad? El que me eche anoche.
1: No, cállate,
4: Pepe,
1: no, cállate. No, yo me refiero a ese que vas así.
4: No, dije, por eso me ven así de macradón, como de que plano. Me vengo trabando.
1: Ojeroso.
4: Arrastrando los pies por el papalote de anoche. No,
1: cállate los ojos, hombre. Pero bueno, está bien. Entonces, cuando...
2: Por favor, que se concluya lo de...
4: Pero ya te lo dije, Pepe, no me pones atención.
1: El señor no va a decir...
4: Pero te dije que el 20 de mayo se hace mañana, pero no me pones atención.
1: No, sí te puse atención.
4: No, Pepe, no.
1: No, sí. ¿Eh?
4: Sí. Estás checando que cuándo va a ser, que noviembre, que cuánto pasa a Monterrey.
1: No, no, no, no, no, nunca dije eso.
4: Y que con Toño y Bura las pintarrajeadas, que de una vez.
2: A celebrar.
4: Que le avisen a la Yemil que ya va a estar allá Pepe, que, la que Yemil. Visitó Carlos, ¿te acuerdas, Carlos Salcido?
1: ¿Para qué recuerdas eso?
4: Que tenía palanca al piso.
1: Ya estaba, ¡cállate los ojos!
2: Ya está pagada, hombre. ¿Desde cuándo, Pepe?
4: Sí, pues, lo dijo Salcido, dijo, pues, total, ya está pagada.
1: Pues, ¿no? Ya ni hable cada
4: ¿dónde queda Yamileo? ¿Cómo se llamaba? Yamile.
2: Sí.
4: Ahí te va, Pepe.
1: Charro, charro. A ver, Poli, concluya lo de los boletos de Yuri, por favor, hombre.
2: Claro que sí, Pepe. Tus indicaciones son órdenes para mí.
1: Ya, no se asome. No se asome.
4: A ver, Pepe, acércate, ya crómasela.
1: Ya, sí, ya. Por favor, venga de ahí.
4: No, bueno, ¿para qué ya. quieres que se baje el pantalón?
2: No. La otra vez me dijeron, voltealo. Y dije, ay, ¿para qué me van a voltear?
1: ¿Ah, se va usted a voltear?
2: Así dijeron.
1: Ah, caray.
2: Así que, Pepe.
4: ¿Trae rodilleras?
2: Alex, sí.
4: Ahí está, aprovecha.
2: Desde su celular entran a nuestra aplicación iHat Radio y ahí encontrarán 88.9 noticias y verán un micrófono blanco dentro del círculo rojo. Ese es el Tollback. Ahí graban un mensaje que diga Yuri. Dejan su nombre completo, número telefónico y lugar desde donde nos escuchan. Posteriormente la producción se comunicará con todos ustedes. Y todo esto bajo un permiso, Segov, déjese.
1: ¡Ay!
4: ¡Puerco!
1: ¡Sucio!
4: ¡Marrano!
2: Estamos duros.
1: ¡Ándele!
2: Claro.
1: Bueno, mis niños adorados y queridos, una tarde muy nublada que presagia tormenta, señor Cervantes. ¿Qué onda, don Ramón? ¿Cómo está, chiquitín?
4: Muy bien, mi querido Pepe, Poli, amigos de Espacio Deportivo, ya se la saben. Por favor, ahorita que todos están en casa porque ya va a llover, salúdenme a su jefa y de preferencia a sus carnalas. Pero bueno, total. ¿Por qué lo ilusiono que...? Ah, ya va a llover. No, Poli. O sea, aunque caiga una tormenta.
2: ¿Qué no? Desde temprano ha estado nublado porque yo...
1: Oh, pues, sí.
2: Yo veo nublado todo el tiempo.
1: No, sí está nublado, Poli. Ajá. Nublado, sí, señor.
2: Ah, bueno.
3: No. Malaya la hora que naciste, perro.
4: Bueno, oye, ¿estará bien?
1: A ver,
4: ¿por qué no aplicamos la antigüita, Pepe? ¿Por qué no con tu dedo índice te lo chupas? Y...
1: Ah, caray.
4: No, pues para ver de dónde
2: el dedo, el dedo.
1: Ah, bueno, sí.
4: El dedo, Pepe. No me vengas a presumir que...
2: Ay, que te alcanza.
4: No me vengas a presumir que sí te la alcanza.
1: No, que más chupas. Charo, charo. A ver, entonces un método ancestral.
4: Correcto. Ah, te veo contento.
1: ¿No? ¿Qué?
4: Es que dijiste ancestral.
1: Ya me fregó el señor.
2: No, Pepe.
1: Es que bueno, mira, a ver.
4: Dice 28 grados, Tofico.
2: ¿En serio?
1: 28 grados. Ya no sirve tu teléfono.
4: Vamos a tirarlo. Vamos a tirarlo.
1: De veras. No.
4: Ahí está, ya. Adiós. Ya, al bote de basura. Entonces hoy les quedo a deber. ¿O la vas a hacer a la antigüita o tú, Poli?
2: ¿Yo?
4: ¿No? Sí. Traes osamenta. Oh, entonces, ¿qué? A la antigüita, qué okay, bueno, donde quiera que estén, ya saben, dedo índice, lo levantan, se lo meten a la boca para, nada más, para humedecerlo, lo levantan así, lo más alto que puedan,
1: sí,
4: y ven de dónde corre. Ahí está, dice el 25.
1: A ver, Pepe, a ver, el cel del Iscariote dice 25 grados, Tofico, nublado, pues sí, nublado, pues sí. Y ya se presagia un aguacerazo.
4: A ver tu celular.
2: Una lluvia.
1: Déjenme ver.
4: Tu iPhone última generación.
1: Déjenme ver. A ver, ese has que, dicho de qué
4: ese se que te regaló Alfredo Harvey el sábado.
1: No, es que me van a regalar. ¿No? ¿Qué pasa? Oye, ¿no has dicho de qué se trata el martes, hombre?
4: ¿Martes de qué, mi compadrito chulo?
5: Chulo tronador, mi reina.
4: Ahí está. Ahí está.
1: Vámonos.
4: Están chulo. Servidos, ¿eh? Ya se pueden largar.
1: Ándale pues, ¿eh? Sí, señor.
4: Sí, Pepe, yo los entiendo. Mira, entiendo, Poli, a los que le van al cruzado.

0: por la décima. Pumas apenas va por la octava.
1: Apenas, oh, no, sí. Bueno.
0: O sea, yo los entiendo porque en el América somos la mera velita del pastel.
1: Ya, y doble. Ya,
0: por favor. Y ellos, Pepe, son como los platos desechables.
2: Ay, no seas payaso.
0: Sí, no.
1: Monopoly. Pepe, el América le lleva 8 títulos más que el
0: 9,
1: Pumas.
0: Porque bueno, 9, no,
1: fíjate.
0: Gana.
1: 9 títulos más y dizque equipazo.
3: No, le va usted al Toluca.
0: Pepe, ni naciendo, sí, tú, Pepe, otra vez los vas a ver.
1: Pero yo apoyo al América. Es el más grande, eso, Poli, también.
0: Bien,
3: yo qué, soy, qué bárbaro. Yo qué soy bárbaro, Toluca, el Pepe. Poli. Dando chaquetazo.
1: ¿Qué pasó, Pepe? No,
3: no, así se dice. Así no. Se dice. Así se dice. ¿Qué hace usted de chapulín como los políticos? Carajo. No, no se vale. Pero bueno, según Michel, 26 grados Tofico, según esto. Ah, o sea, bueno, tenemos discrepancias, tú. ¿Qué? Sí. 28, 20,
1: diferencias.
3: 20, 25, yo 26, ¿cómo? Etcétera, etcétera. Y bueno, ya. Lluviecita para más tarde, niños. Uh-huh. Como para las 4, vámonos tendidos. Se espera un descenso de la temperatura durante los próximos 2 días, según esto. A ver, Poli, por favor, salude como es debido.
1: Como Buda debe Ternón. De ser.
3: Sí, claro.
1: Pepe, Alex, buenas tardes también para todas las polifans, poliescuchas, y todas las polilover que siempre están con nosotros a las 3:15 desde el 88.9.
0: Alias el Cacas.
1: Noticias, información que sirve. ¿Quién?
0: Alias el Cacas.
1: Y también para todos los que nos escuchan desde iHat Radio, la renovadísima, Pepe.
3: Ajá.
1: Con muchos botones nuevos, y ahí nos pueden guardar en su memoria y nos escuchan a la hora que ustedes quieran.
4: Aunque usted no lo crea.
1: Eso, mero. Un saludo también para la jefa Alma Rosa Baez, Pepe, que hoy la saludé también,
3: no
1: en
3: me
1: persona.
3: Diga.
1: Ajá. Mayra López también.
3: Así también allí vino a trabajar.
1: Como siempre, no, ah, siempre vienen a trabajar, Pepe.
3: No, pues
1: y Miriam
3: bien,
1: Bautista,
3: digo,
1: que siempre lo ha dicho, que según trabaja todos los días, Pepe. Pero yo no la he visto, la verdad.
3: ¿No la ha visto?
1: Si es cierto o no es cierto, pero...
3: dice, ni la verá, dice, condenado Iscariote.
1: Pero le creeré.
3: Bueno, pues, haremos el esfuerzo, Poli.
1: Y Pepe, yo ya me vi como aquel, ¿te acuerdas aquel que descubrieron en el concierto con...
3: ajá.
1: La de Recursos Humanos.
3: Ah, ¿cómo no? En el, ajá, concierto de Coldplay.
1: Yo ya me vi en el concierto de amor también con la de Recursos Humanos, Pepe.
3: Ah, ¿sí?
1: Espero que no me fotografíe.
3: Ah,
1: no,
3: bueno. Pues ya ves las consecuencias que trajo esa camarita del amor. Total que los cepillaron de las respectivas chambas a aquellos, ¿eh? Al señor y a la ñora.
1: Sí, es cierto,
3: sí,
1: Pepe.
3: Sí.
1: No, ¿cómo ve? Me voy a fijar que nadie... de cuenta.
3: Andaban de calosos esos. Bueno.
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7: Hola, qué gusto ser su copiloto. Vámonos con más información vial. Y debido a la presencia de manifestantes al exterior de la SEP, permanece cerrada la circulación en República de Brasil, entre Cuba y Venezuela. Además, hay manifestantes afectando un carril en 20 de noviembre, a la altura de Fray Servando Teresa de Mier. Vamos a encontrar avance complicadísimo en el circuito interior. De Reforma a Ricardo Flores Magón se tardan por lo menos 15 minutos. También avanza lento Sevilla de Reforma a Chapultepec. Carga que avanza sobre Presidente Juárez de Avenida Ayuntamiento y hasta Boulevard Abraham Lincoln. También en Tezozómoca hay carga que avanza de 5 de mayo y hasta Aquiles Cerdán. La temperatura continúa en 23 grados y llueve en la zona oriente de la capital. Yo soy Gwen Vera y te acompaño aquí en Espacio Deportivo de la Tarde por 88.9 Noticias. Información que sirve, tráfico y clima cada 15 minutos.
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1: En las 22 Copas del Mundo celebradas desde Uruguay 1930 hasta Qatar 2022, solo han participado 80 selecciones, un poco más de la tercera parte de los 211 países afiliados a la FIFA. De estas 80 selecciones, solo 8 han sido campeonas: Brasil en 5 ocasiones, Alemania e Italia en 4, Argentina en 3, Francia y Uruguay en 2, e Inglaterra y España en una sola ocasión.
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5: Saludos desde Odessa, Texas, aquí en el 20. Son las 3 y cuarto. ¡Carajo!
1: La Comisión de Árbitros de la Federación Mexicana de Fútbol dio a conocer las designaciones para los partidos de la final del Clausura 2026 de la Liga MX entre Pumas y Cruz Azul. Destacan las ausencias de César Arturo Ramos, Marco Antonio El Gato Ortiz y Katia Itzel García. El partido de ida, que se juega el jueves a las 20 horas en el Estadio Ciudad de los Deportes, lo pitará Ismael Rosario López y estará acompañado por Enrique Isaac Bustos como árbitro asistente 1, Cristian Quiavec Espinosa como el 2, Jonathan Peinado será el cuarto árbitro, Edgar Magdaleno Castrejón será el quinto, Diana Estefanía Pérez será el árbitro VAR y Salvador Pérez Villalobos como el árbitro VAR asistente. Por su parte, Daniel Quintero Huitrón pitará el partido de vuelta, que se jugará el domingo a las 19 horas en el Olímpico Universitario. Michel Ricardo Espinosa será el árbitro asistente 1, Michel Alejandro Morales el 2, Vicente Jaciel Reynoso será el cuarto árbitro, Karen Janet Díaz el quinto, Guillermo Pacheco Lario será el árbitro VAR y Michel Caballero Galicia el árbitro VAR asistente. Destacar que Ismael Rosario López, durante el torneo en su fase regular, dirigió 2 partidos de Puma: la victoria 3-2 ante Puebla en la jornada 6 y el empate a 2 ante Chivas en la 13. En esta liguilla dirigió el partido de ida de semifinales entre Pachuca y Pumas. No dirigió a Cruz Azul en el torneo regular, ni tampoco lo había hecho en esta liguilla. Mientras que Daniel Quintero Huitrón tiene antecedentes recientes con los dos finalistas. Dirigió el empate a 2 entre ambos equipos en la jornada 11 y estuvo en el juego de vuelta de la semifinal entre Pumas y Pachuca. Asir Deportes, Gabriel Ayala.
6: Hola, ¿qué tal? Muy buena tarde, equipo de Espacio Deportivo. Le podrán mandar un saludo y unas felicitaciones, ya que hoy es su cumpleaños, de Diego Emilio Alonso Martínez, y decirle que su papá lo quiere mucho. Y aquí, en la colonia Pueblo de Atzacualco, son las 3:15, carajo.
7: Se las cantamos.
8: Buenas tardes, puercos. No sean desgraciados. Pongan un pedacito de Cuando Calienta el Sol para nuestro Luis, mío, que está hospitalizado. O un Dios nos lo dio, aunque sea. Saludos.
9: Un saludo para Reina, Concha y Lena, y un vieja sabrosa. Saludos desde Querétaro, siempre son las 3:15, carajo.
10: Vieja sabrosa.
11: Estás bien, bizcocho.
12: ¿Qué onda, viejitos prófugos de la guadaña? Un saludo para todos Jardines de Morelos, su cuate el Tuca. Pero pásenlo al aire, por favor.
13: Buenas tardes, hijos de mi pa Lorenzo. Un saludo, por favor, para mi mamá y un vieja sabrosa. También un échale más enjundia, chiquitín, para mi sobrino. Saludos desde Toluca, desde el chorizo que les gusta.
14: El chupas.
13: Y aquí son las 3:15, carajo.
14: Échale más
13: enjundia, chiquitín. Por favor, paqueteado, manda mi saludo.
10: Vieja.

0: Pepe, quita esa música, ya me dormí.
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3: Qué bonito tema, Dios mío de mi vida. A ver, en esta parte, súbele un poquito si eres tan gentil, Renecito. ¡Que le subas! I feel like this is the beginning. ¿Cómo te dices? ¿Tu comercial? ¿Qué cosa, oiga?
4: La música, Pepe.
3: Oiga, ¿qué le pasa? Un temazo del maestro Stevie Wonder y a mí me encanta. Eres el sol de mi vida, así se llama. You are the sunshine of my life. Sí, señor. 1973, este temita tal día como hoy era el número uno en las listas. ¿Por qué pones eso?
4: Eres el sol, tú lo dijiste, Pepe. Eres el sol, tú lo dijiste, tú lo nombraste.
3: Váyase al carajo. ¿Por qué pones a Luis Miguel? Me estoy refiriendo al tema de Stevie Wonder y pones a este señor.
5: Además, ahorita que ya le quemaron la nota al Poli, que no escucharon.
3: A ver, ¿qué nos iba a platicar de este caballero?
4: Pepe, que levantemos las manos al cielo y en oración todos por Luis Miguel, porque está hospitalizado por una afección en su cuerpo. Afección, ¿eh? No infección. ¿Afección? Una afección.
3: Caray, entonces, hay varias clases de afecciones.
4: Esperemos que salga bien de esta. Pues, sí. Y que siga con nosotros y nos siga alegrando los días.
3: Híjole,
5: la solemnidad con la que habló el
3: Poli. No, Poli, es que es de veras. Híjole, en fin. Sale pues, entonces que se mejore el caballero.
5: Ya déjala de fondo, la verdad.
3: Mejor con la de Stevie Wonder. A ver, sí señor, tenemos muchos mensajitos, Alex.
5: Mira, dice Marco Chávez, que además, como siempre, igual que ustedes, se desocupa bien temprano. Dice, hoy es Mamá Martes de despeinar la cotorra, de matar al oso a puñaladas, de desflemar el cuaresmeño, de mojar la brocha, de gratinar el mollete, y mi favorito, al igual que el de Pepe, de corretear a la solitaria.
3: ¡Qué bárbaro! ¿Qué clase de... ¿Quién dice eso?
5: ¡Marco!
3: ¡Ay, Marquito! Sí. ¡No, hombre! ¡Qué barbaridad! No, bueno, ¡de veras!
4: Lo que es no hay que decir.
3: No. Dice Héctor Hernández, ese Poli se está viendo y no se ve, pero ya se apuntó como si lo quisieran escuchar cantar. Habla con el Tata. No le digo al Cervantes porque le da más cuerda y aquí en Puebla son las 3:15, carajo, cómo no. Vámonos.
5: Dice el Andrés, chupas. Saludos hijos de Judas. Pepe, se está cayendo el cielo acá en Iztapalapa.
3: Ándale, ay, vaya,
5: sí. Milagro. Y San Pedro ya está sacando las fotos para la credencial a los nuevos integrantes del Hall of Fame, del Salón de la Fama. ¿Eh? Que no se te pase tu trámite, dice.
4: No, ¿qué pasó? No.
3: El trámite. El Batoloco 93, siempre sí pagaron la canasta de tacos, Pepe, porque al Rudito tampoco le tocaron. ¡Qué calor hace en Querétaro! Está el sol a todo lo que da. Estamos a 28 grados porque en Querétaro son las 3:15, carajo.
5: Saludos a Querétaro. Uy, vamos a transmitir allá a los Gallos Blancos a narrar a la corregidora.
3: Ahí te tocó.
5: No, y ahí les, el dueño del palco de Ala, un ingeniero. No. Bueno, palpero.
3: No, hombre, buenísimo. Ahí te entonabas, ¿verdad?
5: Uy, Pepe, si yo dijera. No, me corren. Dice acá a las 43. Feliz martes de Chulo Tronador. Y como siempre, ya aporta todos los días estas bellas damas, finas damas de bella estampa. Ajá. Para la Galería de Espacio Deportivo.
3: Estampa, caballero. Vámonos, que enriquecen la Galería de Espacio Deportivo de la tarde.
5: Pepe, ya va a llover, mira. Mira nada más.
3: Ándale, sí, ya va a llover. Dice León Guzmán, saludos viejos nublados, señor Pepe, soy fanático de Cruz Azul y quería preguntarle si le entra una apuesta para esta final. Usted dice, yo sí pago mis apuestas. ¿Qué quiere apostar? ¿Un cartón de chelas y un paquetaxo? ¿O un quinientón? Usted decide.
5: ¡Vamos!
3: Se pone muy retador, Leoncito, ¿verdad? Se pone muy retador, Leoncito.
4: Sí, se la vas a agarrar.
3: Ah, Pepe. ¿Qué?
5: ¿Es de San Luis?
3: No sé de dónde, pero...
5: Sí, ¿no dijo?
3: A León Guzmán, güey. Ahora, una quinielita con este cuate para está, que no mira, te haga afectoso.
5: Eso y un beso.
3: No. Un quinientón, sí. Va. No, sí. Una quiniela, Leoncito. Sale, pues, ya vas. ¡Cállate, ya! De veras.
5: Grual dice... Pepe, Y Espacio Deportivo, nos dejaste aquí aventados en San Luis Potosí. Ni adiós dijiste. Y en San Luis Potosí siempre son las 3:15. ¡Carajo!
4: ¡Carajo!
5: ¡No!
3: ¿Qué de
5: San Luis? Es que ya nos pueden escuchar a través de iHeartRadio.
3: Ándale, claro.
5: Descargan la aplicación, es de Agrapa, es muy fácil, la ponen, sí, ponen como decían sus favoritos, y ya nos pueden escuchar a través de iHeartRadio.
4: Escuchan todo el tiempo.
3: Muy bien, chiquitín. Ya hace poquito estuvimos en San Luis Potosí, bien bonito.
5: ¿Otra vez también en el Salón de la Fama o dónde?
3: No, hombre. Fuimos a un compromiso familiar muy padre que la pasamos por ahí en San Luis Potosí. Claro que ya es
5: Ron Huasteco Potosí
3: para ella y para mí. Ron Huasteco Potosí.
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2: Hola, qué gusto ser su copiloto. Vámonos con la información vial. Y van a encontrar encharcamientos sobre la autopista México-Puebla a la altura del Eje 10 Sur, así es que utiliza como alternativa la carretera federal México-Puebla. El avance es lento sobre Primero de Mayo, de Periférico a Gustavo Vaz. Montes Urales con avance complicado, de Reforma a Paseo de las Palmas. Vamos a encontrar un poquito de carga sobre el Eje 6 Sur, de Tlalpan al Eje 3 Oriente. Javier Rojo Gómez con carga que avanza de Zaragoza a Ferrocarril de Río Frío. Río San Joaquín avanza excelente de Lomas de Sotelo a Mariano Escobedo. Vamos muy bien sobre Carlos Lazo, de Tamaulipas a la autopista México-Toluca. La temperatura continúa en 23 grados. Yo soy Gwen Vera y te acompaño aquí en Espacio Deportivo de la Tarde por 88.9 Noticias. Información que sirve. Tráfico y clima cada 15 minutos.
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5: Buenas tardes a todos desde Atlanta, Georgia. Son las 3:15.
6: La selección mexicana sigue preparándose para su juego de este viernes ante Ghana. Para este martes se informó que César Montes y Luis Chávez, quienes militan en la Liga de Rusia, ya se incorporan a la concentración de Javier Aguirre, por lo que el vasco ya cuenta con 6 elementos que militan en otras ligas. Además de Montes y Chávez, ya estaban en el CAR Guillermo Ochoa, Mateo Chávez, Edson Álvarez y Jorge Sánchez. Lo único que está pendiente es saber si el vasco los considera para el partido de este viernes en el Estadio Cuauhtémoc. Para Asir Deportes, Arturo Sanguino. La Europa League tendrá nuevo campeón este 2026. El Friburgo se enfrenta al Aston Villa en Turquía. El Friburgo busca la hazaña al ganar su primer título internacional. Lo máximo que presume son 4 campeonatos de la segunda división de Alemania, mientras que el Aston Villa también buscará su primera Europa League, aunque a diferencia de su rival, este equipo sí ha conquistado torneos de UEFA como la Copa y la Supercopa, pero en 1982. Así que sin duda tiene relevancia este partido, donde el técnico Unai Emery se siente satisfecho por tener al equipo en esta fase.
7: Ahora el título que vamos a pelear, la primera final desde que estamos aquí con el Aston Villa en Europa League, pues es algo que nos orgullece y además nos da una realidad, la realidad del momento y la realidad del crecimiento.
6: Para Asir Deportes, Arturo Sanguino.

0: ¡Qué obole, hijos de María Morales! Mándenme un vieja maldita para mi esposa Nanis. Y un échale más enjundia chiquitín para María José. Y aquí en Temuaya, como en todos lados, son las 3:15, carajo.
1: ¡Vieja maldita! ¡Échale más enjundia chiquitín!
2: Muy buenas tardes, Pepe, Poli, Alex. Pepillo, felicidades por tu entrada al Salón de la Fama del Béisbol. Eres grande entre los grandes. A ver si puedes mandar un a trabajar puerco para el ingeniero Ortiz. Y hay un naco para mí. Desde Atizapán de Zaragoza son las 3:15, carajo.
3: ¿A trabajar puerco?
4: ¡Ay! ¡Un naco!
5: Un saludo para Obed Yair Canales Cotino hasta Pachuca, Hidalgo. Y en Chilpancingo, Guerrero, son las 3:15, carajo.
1: ¡Vieja sabrosa!
6: Buenas tardes a todos los radioescuchas que soportan estar escuchando todas las tonterías que dice el Polito Luco. Es un arrastradito. No puede ser que solo porque Cervantes le va a la América, el otro ahí está. Es una vergüenza ese señor.
7: En México eso sí es de que son barberos, alias el Cacas.
8: Buenas tardes, perros. Saludos desde Los Ángeles, Iztapalapa. Pepillo, por favor, es una petición de tus hijos, niños de Iztapalapa, Pepillo. Ya no dejes bailar al Poli. Ahorita se está cayendo el cielo de este lado, Pepillo. Ya no dejes bailar al Poli. Saludos de su amigo Jesús Agustín.
1: Me vale madre.

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1: You feel alright when you hear the music play. ¿Qué temazo? Los Sultanes del Swing con los Dire Straits y el maestro Matt Knopfler pegándole a la guitarra bien bonito y bien sabroso. 1978 fue cuando publicaron tal día como hoy este temazo que pues los proyectó porque es uno de los grandes grupos, aunque me hagas esas caras, idiota. De veras. Dire Straits, sale pues.
2: ¿Qué? Me suena como a refresco.
1: ¿Qué? ¿Dire Straits? ¿Qué?
2: ¿Eso es un spray de dieta o qué?
1: Dire Straits, no dije diet, ¿qué?
2: Ah. ¿Tú cuál, Thompson? Diet Coke. ¿Para qué perdemos? ¿Para qué perdemos tiempo hablando de ese pinche grupo? De verdad, lo que sea de cada quien.
1: No te he podido educar, chiquití, pero bueno. Como que esos güeyes.
3: No, bueno.
1: Y no has puesto el que te dije para iniciar el programa para nada, pero bueno, sale pues.
3: Con eso va a iniciar a Romo.
2: Que pongas el sin esquinas.
1: ¿Qué pasó? ¿Qué pasó? ¿Cómo te ríes? Porque tú dices el If You Love Me, ¿verdad? No, bueno.
4: Hola, Eric de Querétaro. Ajá. Así dice, el mayatón de Cervantes prefirió salirse de Panorama para evitar las burlas de Villalbazo.
1: ¿Ah, sí?
4: Sí. Por cierto, aquí en Corregidora son las 3:15, carajo.
1: Ah. Vámonos tendidos. Hoy, ándale, Pete Townshend. Hoy cumple 81 años, el gran guitarrista.
2: Porque Dios nos lo dio.
1: Del Who. Esto es todo.
2: Ruega por él.
1: De, todavía la rifa, Pete Townshend. Una corona de.
2: Mejor ya mándenle al sacerdote para que.
1: Le dé el rey el pan. El tema de él como solista, deja que mi amor abra la puerta, así se llama el tema. ¡Cállate, ya, chino! De veras.
3: Pepe bueno. Dice que para que se vaya en paz.
2: Que ya le manden al sacerdote, ya para.
1: ¿Cómo son de hojaldras? ¡Cállate, Juan de la Cruz dice que en la final de vuelta Dita se aviente una salvada como la de Wiki hace unos ayeres. Sería legendario. Dice, arriba el América, volveremos más fuertes. ¡Ay, Juanito! ¡Juanito, Juanito!
2: Que una vez te vemos otra vez formado ahí en la calle del Toro número 100.
3: ¡Ay, cobrando tu chequecito!
1: ¡Ah, que cobrando mi chequecito!
3: ¿Cómo no?
5: Sí, es cierto.
1: Nunca cobré nada en esa avenida, en esa calle del Toro. No.
2: Hay fotos, Pepe.
1: ¿Qué hay fotos?
2: En el Instagram de Valdés, ahí estás formado en la taquilla. Al lado está Burak y atrás de ti está Gerardo Peña, el Che Ventura y no creo quién más.
1: Nada más porque el Che Ventura no se puede defender, güey.
3: ¿A poco no te hace falta ese chequecito y el bono? ¿Qué
2: pasó? No, Poli, ya no sé por qué. Porque ya está ahí con los de la. Ya, sí. Ya recibe su pensión.
1: ¿Ah? ¿Pensión?
2: Sí, de la 4T.
1: Estás loco. Bueno, ¿tienes ahí?
4: Sí, también, claro, ¿no? Saludos desde Monterrey. Órale. Pepe, ¿es cierto que en Marte hay más agua y vida inteligente que en Iztapalapa? Dice Israel.
2: Hay más agua y vida inteligente.
1: ¿A poco? ¿Por qué siempre menosprecian a mi gente de Iztapalapa?
3: Maussan dijo
2: todo. Eso lo dijo Maussan en su canal en el 3.1.
1: Jaime Maussan. Ya fue a Marte Jaime Maussan. Pues quién sabe, pero no, que estaba cayendo un aguacerazo allá en Iztapalapa.
2: Ah, yo pensé que en Marte.
1: No, bueno, en Marte. Saludos a mi queridísima Iztapalapa de mi vida. Claro que
2: ya. ¿Y eso es porque ya no vives ahí?
3: Ah, pues no.
1: ¿Qué te pasa? Yo sigo
3: ya no estás a la altura, ya no.
1: ¿Qué
2: pasó? Dijeron que vieron metiendo tus bolsitas y tus trapitos, Pepe, allá al primer cuadro de la ciudad.
1: ¿Al primer cuadro? Es donde se forma uno para pedir chamba, ¿qué?
2: Y que abrió la puerta clarita.
1: ¡Cállate los ojos! Ya no digas tonterías. Bueno, dice León Guzmán, sí, señor Pepe, yo los escucho desde la Sierra Norte de Oaxaca, mejor conocido como la Sierra Juárez. Llevo 11... ¡Cállate! Llevo 11 años escuchándolos. Ya va un quinientón entonces. Al final se decide si me lo deposita a la cuenta o se lo deposito a su cuenta del bienestar.
3: Ahí está.
1: ¡Está bueno, Leoncillo! Ya quedó hecho la quinielaza, cómo no, una quinielita.
2: Oye, por cierto, ¿y cómo va entonces esa votación? Para que al metro, a la línea azul, le cambien el nombre. Que le dejen la misma imagen, pero le dejen el nombre.
1: ¿Yo qué tengo que ver con
2: eso? Es que le van a dejar la misma imagen, pero en lugar de Hidalgo le quieren poner Segarra. A la estación del metro.
1: ¡Ah, por favor!
3: Pepillo Segarra.
1: ¿Qué te pasa, hombre? ¿Qué?
4: No Juan digan esas Mateo dice, una pregunta seria para la mesa. ¿Será cierto que si me fumigo a mi prima y a mi tía, me quedo pelón? Saludos.
1: Vámonos tendido. Dice el Loco Muñoz. Bueno, el Loco Muñoz, vale, a ver. Dice, buenas tardes, viejos incompletos. Chulo tronador para mi esposa Noemí. Y un chamaco huevón para mi hijo Diego, que tuvimos que sacarlo antes de la escuela para que juegue un torneo de béisbol. Y yo me tuve que salir del trabajo.
4: Ah,
1: no, imagínate, mira, si el chamaco llega a ser una estrella del béisbol.
4: Y si no, ya ahí veo toda la familia, ¿no?
3: Perdieron el tiempo, nada más.
1: Como que perdieron el tiempo. Sí, Pepe. Está bien que practique el béisbol. El
4: ahora chamo, nada más cuidado, ¿eh? Que se cuide muy bien, se proteja, casco.
5: No seas huevón. Más,
4: ¿eh? Ajá. No, no vaya a ser que quede como la tacita y...
1: y cállate los ojos.
4: No, Pepe.
1: No te estés refiriendo de esa manera al Iron Man, a mi sobrino, por favor. Bien. Dice José Antonio... ¡Cállate ya, hombre! José Antonio Martínez, mi tocayo, dice... Buenas tardes, viejos lesbianos. Favor de mandar un saludo a mis hermanos, el Patas Cortas, el Pick Killer y el Jamaicano, que siempre los escuchan. Todos comandados por mi papá, el Águila de Tlalnepantla.
4: ¡Eso!
1: ¡Vámonos! Donde siempre son las 3:15, carajo. El Jamaicano. Oye, el Jamaicón Villegas.
3: El Jamaicón.
1: El síndrome del Jamaicón.
6: ¡No será puñal!
1: Cuando andaba fuera de México.
3: Te ponía a llorar.
1: Yo decía, no, pues ese es el síndrome, sí, del Jamaicón. Exacto. Ya que me regresen a mi casa.
4: Me extrañaba.
6: ¡No será puñal!
1: Exactamente, güero.
4: Simón Ortega dice, ¿hasta cuándo vamos a tener consultorio? Ya está reclamando, ¿eh? Ajá. Tienes toda la razón, Simón.
3: Sí.
4: Dice, ¿cuándo el consultorio del doctor Catre Segarra? Dice, ¿acaso ya se volvió a robar otro millón con la miniporra?
1: Ya, ¿por qué siguen insistiendo de ese millón, hombre?
2: Ya valieron más de los mil.
1: En todo caso, ya se evaporó el millón.
3: Claro, hombre. Ya se acabó.
1: El millón fue hace, ¿qué? En el 2018, imagínate, bueno, hace 8 años. Uy, y siguen friega y friega con lo del che millón. Bueno, el Cheche Palón, cállate ya si menos, tienes la bondad.
4: Al menos ya quedaron repartidos los relojes de alta gama.
1: Los relojes, no, los relojes. ¿Qué? No, creo que quedó un Rolex y un Omega por ahí. Pero bueno, dice el Cheche Palomo, dice, acá en Iztapalapa se soltó el aguacero y cayó un trueno. Así como si José José hubiera azotado la bolsa de los hielos. ¿Quién se soltó por acá?
4: Se le soltó la osamenta al poli.
1: Híjole.
4: Pero bueno, vamos a ver. Sí, señor. Antes de que se caiga aquí el cielo, que está a punto a ya. Nada, ¿eh? Yo lo siento por ustedes que van a salir de aquí con ano nadado. A pero bueno, en fin, para preguntarle al señor José Vicente Segarra
1: y García
4: si es que acaso tendrá resultado.
1: ¡Tepachero! ¿Cómo hiciste? Ahí está la rúbrica de los tepacheros. Pues sí, mis niños adorados, la Liga Premier en Inglaterra, malas noticias para el Pep Guardiola.
4: No me digas, metió gol Cristiano.
1: No, no, no, que Cristi, no, para nada. No jugó. Cristi, Chihuahua.
4: Imagínate en una cabañita, así como lo hicieron Loret y...
1: ¡Cállate allá, los ojos, bueno, ya, hombre!
4: Yo con Cristi ahí en la Marquesa Poli, y pidiendo ahí a cuarto unas quesadillas de hongos y unas de...
1: Una queso, truchita, ¿no? Pues, hombre, qué maravilla. Te darías vuelo, ¿verdad? Cristi, bueno, total que el Bournemouth empató a uno hoy con el Manchester City. ¿Y esto qué representa, señor Cervantes?
4: Que por un lado el City y Guardiola ya van y a su madre.
1: ¿Ya?
4: Porque el Arsenal se corona.
1: ¿Ya el Arsenal?
4: Y es campeón.
1: ¿Los Gunners ya?
4: Oye, Pepe, y además después de cuánto tiempo... No eran campeones desde hace 22 años.
1: Ay, 22 años los Gunners.
4: Desde la temporada 2003-2004.
1: Los pistoleros, entonces, del Arsenal.
5: El Chupas.
1: Oye, porque si hubiera ganado el Manchester City, se hubiera puesto a 2 puntos y se definía todo en el fin de semana.
4: Sí, exacto.
1: Oye, y el Pep Guardiola creo que ya se quiere largar.
4: Ya, dijo, ahí nos vemos. Está analizando una oferta del Atlante.
1: No, ya tenemos al Piojo, ya tenemos a Miguel. Saludos, mi querido Miguel. Sale. Bueno, y el Chelsea le ganó 2-1 al Tottenham Hotspur. Y bueno, pues ese resultado.
4: Oye, el Arsenal va a jugar la Champions, ¿no?
1: ¿Mande?
4: ¿La final de la Champions? ¿Quién la juega?
1: La final la juega el
2: Ah, no.
1: El Arsenal. ¿Sí? El Arsenal contra el PSG.
2: Ándale.
1: Sí, señor. Fíjate. Dale, pues.
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9: Y seguimos con mucha más información vial. Excelente camino. Vamos a encontrar avance complicado en circuito interior de Reforma a Ricardo Flores Magón. El avance también es muy complicado sobre Paseo de las Palmas, de Sierra Gorda a Periférico. Carga que aún avanza sobre Andrés Molina Enríquez de Viaducto a Playa Roqueta. La avenida Presidente Juárez también con ligerita carga desde Avenida Ayuntamiento y hasta Boulevard Abraham Lincoln. El avance es excelente sobre Avenida Río San Joaquín. Nada te detiene de Avenida Lomas de Sotelo y hasta la calzada Mariano Escobedo. Hay que aprovechar que Parque de Chapultepec va libre de Periférico a la calzada San Esteban. La temperatura sigue en 23 grados. Yo soy Gwen Vera y te acompaño aquí a través de 88.9 Noticias. Información que sirve. 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
15: El serbio Bora Milutinovic se hizo famoso en México primero como jugador y después como entrenador de los Pumas de la UNAM. Es el único estratega en la historia de los mundiales que ha dirigido a 5 países distintos. Primero fue a México en 1986, luego a Costa Rica en 1990, a Estados Unidos en 1994, a Nigeria en 1998 y finalmente dirigió a China en el 2002.
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17: Y solamente les recuerdo que acá en San Francisco, California, siempre son las 3 y cuarto.
1: Mucha atención, condenados, si son tan gentiles, paren oreja, si son tan amables. 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Y recibe. ¿De qué te ríes? Y recibe. ¡Mil baros de regalo!
3: ¡Mil baritos, Pepe! ¡Claro, señor!
1: ¡Mil cañas, Poli! Bien,
3: bien. Sencillas, pero muy valedoras.
1: Lo dice con certeza, ¿cómo de que no? Pues. Ahora, mi querido Alex, por favor, ilumínanos con tu eterna sabiduría y dinos con qué objeto es este regalazo cañón, señor.
2: Con todo gusto, Pepe, Poli, amigos de Espacio Deportivo, espero les salpique toda esta sabiduría que tengo para ustedes. Esos mil varos son para que empieces a apostar en vivo. ¡En vivo!
1: ¿Cómo qué? ¡Live!
3: Y en full color.
1: No, hombre, no puede ser, hombre, no puede ser.
2: Caliente.mx, bienvenidos al juego.
1: Ay.
8: 5 noticias en un minuto.
2: Oh, ¿son primos o no?
3: sí, yo lo sigo respetando como mi primo.
2: Tienes que respetar, pero ¿cómo
3: se? Y lo quiero mucho como mi primo.
2: No, no, no. ¿Sí? Compañeros, Poli, ya lo he dicho. ¿Cómo están?
1: ¿Te dio frío, padre?
2: Aquí sí.
4: ¿Tienes frío del Cruz Azul?
2: No, el aire acondicionado.
4: Preguntó Pepe.
1: No, yo no le dije.
2: Le dijo del frío por el aire acondicionado.
1: Dale.
2: Está a punto de llover y aquí está congelado.
3: Los que deberían de tener frío son los del Cruz Azul porque no tienen casa donde guarecer.
2: Exacto, sí, ya lo están pintando.
1: ¿Cómo que ya lo están pintando?
2: Ya lo están pintando, sí, pero nada más lo que van a hacer los vestidores y ya están poniendo las...
4: Ah, es que ahí estaba el escudo de la América y todo.
1: Ah, están dándole otra imagen así de volada al estadio.
2: Rapidísimo, porque mañana...
4: Pero ¿saben qué? Sí podía haber remodelado el estadio, pintarlo por dentro, por fuera, todo. Pues nada más que convoquen a la afición. Pues todos son albañiles.
1: ¿Y qué tienes en contra de la gente? A ver.
2: Nada, que se que dedican a eso, albañiles, que son más fácil. Pues que lo hagan.
1: Saben hacer su chamba.
2: Exacto.
4: Ajá. Bueno, ¿también? De la albañilería, porque en el fútbol no.
2: Nada más un par de horitas extras y ya.
3: Sí. Con eso.
1: Ándale, entonces, para que muestre imagínate, una nueva imagen del estadio.
2: Y boleto gratis.
1: ¿Boleto gratis?
4: ¿Por qué no se queda ya el
2: con su postal?
1: Va incluido tu...
2: Tráete tu costal y órale.
4: Tu costal de cemento.
1: Tu oye, ya estás produciendo, licenciado.
4: Y tantita cal.
1: Y tantita cal.
2: Sí, les falta toda la mercadotecnia a los equipos.
1: ¿Ah, sí?
4: Entonces, ¿por qué ahora en vez de mosaico no regalan sombreritos de papel? De papel. En la entrada, para que se vea bien, ¿no?
3: De periódico.
2: O el mosaico lo pueden hacer con los costales.
1: ¿Qué pasó? ¿Qué pasó?
3: Sí, Pepe.
2: ¿Cuándo han hecho un mosaico de costal?
1: No, pues no, digo, pues está bien.
2: Ya sacaron a la mascota, pues ahora toda la gente con su costal.
3: Algo innovador.
2: Sí.
1: Para promocionar el cemento.
4: Yo que toque vas a ir el jueves, tenía cuidado, ¿eh? Ya después
2: todavía no sé, no tengo boleto.
1: ¿A poco no vas a ir el jueves?
2: Ahorita está la preventa para puro aficio, puro...
1: ¿Abonado?
2: Abonado.
1: Ajá.
2: Azul.
1: Sí.
2: Y la venta general es hasta mañana.
1: ¿Un día antes nada más del juego?
4: Pero eso ya no existe. Ya no hay boletos.
2: Pues no sé si va a haber o no. Si no va a haber, pues no. Lo tendremos que ver en la
4: pero estás igual para el de vuelta. Ahorita había filas ya desde la mañana.
2: No, pero para el domingo no tenemos problema.
4: No, pero la gente que está formada ahí en CU.
2: Ah, sí.
4: Que son abonados y ¿qué más?
2: Sí, no, socios.
4: ¿Socios?
2: Socios. Ajá. A ellos sí se los van a entregar físico.
4: Ah, que les avisen. Oigan, que esa fila son
2: no,
4: para
2: pero esa todavía es hasta el fin de mes.
4: De la universidad.
2: Es hasta fin de mes.
4: Ya todo chingue.
3: Para jodido.
4: 7 de la mañana estoy formado.
3: Es para jodido.
1: ¿Qué pasa? Oiga, Poli, no se exprese de esa forma, no se azote.
4: Oye, mínimo, márcale a Gabriel, creo que ahí está formado. No mandaron las notas.
2: Ahí siguen formados.
4: Sí que estudie. No ha mandado sus notas, para toda madre está formado.
1: Ahí está formadito, haciendo fila.
3: Ah, qué bueno.
2: Ahí sigue. Sí, no, hay mucha gente no ha conseguido boletos porque la aplicación, para variar, la del banco, ha sido
1: una
2: porquería.
1: No ha jalado.
2: No ha jalado y hicieron una nueva forma que iba a jalar más rápido, ajá, pero ha sido un... Pero, y Ticketmaster igual está para el perro.
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19: Para toda la gente que les escucha aquí en Seattle, Washington, donde siempre son las 3 y cuarto, carajo.
20: El Pepe.
3: El doble Pepe.
4: El Pepe. El inmortal.
20: El Pepe.
4: Pepe el Escamoso.
1: ¡No, no!
3: El Guatuzzi.
1: ¡Eso! El Guatuzzi.
20: El Pepe.
1: Bueno, mis niños adorados, si quieres... Oye, que el boleto más barato está arriba de 1,000 varos para el partido del jueves.
4: De la vida.
1: Vámonos tendidos. Bueno, ni hablar. Bueno, mis niños adorados, entonces la invitación cordialísima y muy afectuosa, como siempre.
2: No, está cañón.
1: ¡De veras, hombre, yach!
2: Ya ponle bozal.
1: Sí. Hombre, de veras, ¿cuántas veces te he dicho que cierres el, la mouse? Dijo, pero bueno. Por favor, mis niños, se lavan sus manitas con harto jabón, como Dios manda, como debe de ser, pues, para que queden impecables con una asepsia digna de auténticos profesionales de la limpieza. Así, así debe de ser. Te cállate, por favor, si eres tan
2: amable. O sea, no van a ponerle atención al poli.
1: Bueno, no, güey, bueno, a ver, por favor, list, vivo, vivo, Renesit. Pasan a la mesa, ¿de qué manera, mi chamaco? ¡No, Dios mío, de veras, hombre! No tienes compasión de mí, Dios mío, me cae. Nada más porque te pertenezco, condenado. Pero bueno, en fin. Pasan a la mesa con distinción, con clase, pulcritud y elegancia que nunca has conocido. Por favor, Poli, tenga la bondad de decirnos qué vamos a comer today.
3: Pepe, nada más dos datos rápidos para que no se queden en el tintero.
1: Sí, sí.
3: Hoy es Día Mundial del Juego Limpio. Juego limpio.
1: Me vale, oye, madre.
3: Como siempre ha jugado el Toluca y el América.
1: Juego limpio. ¿Así puro fair play? Ay,
3: hijo. Sí, Pepe. Y un día como hoy, pero de 1974,
1: ajá.
3: Henry Kubik.
2: Henry Rubik, Martí, ¿no?
3: Gernol, ¿no?
1: Gernol Kubik. Henrik Rubik.
3: Rubik. Ajá. Inventó el cubo Rubik. El cubo Rubik.
1: ¡Ander! ¿Cómo que Eric Rubik?
2: Ah, pues no se está escuchando.
1: Oye, el cubo ese que fue fenómeno. Genial, sí. El cubo de Rubik, que había que acomodarlo y... ¡Ay, joder!
3: ¡Uy, no!
1: Todo un rollito.
3: Yo nunca lo llegué a completar.
1: ¿No?
3: Nunca.
1: ¿Qué te
2: No, nada, qué atento, muy interesante.
1: ¿A poco tú nunca tuviste un cubo de Rubik?
2: Nah, me daba hueva, Pepe. Yo a esa edad, Pepe, andaba en otras cosas.
1: Empinando el codo.
2: Sí, Pepe, ya andaba.
1: Pero bueno.
3: El cubo Don Alú.
1: ¿En líos amorosos o qué?
2: No, Pepe, pues yo ya andaba probando otras cosas, Pepe, en el cubo de él.
1: Qué flojera. Andabas ejerciendo acrobacias eróticas.
2: Y ejercitando el brazo.
1: Ya. Por favor. A ver, Poli, luego, ¿qué onda?
3: Hoy traigo un menú, Pepe, que no sé. Que no sé quién le copió.
1: A ver.
3: Unas, para empezar, unas pupusas de carne molida.
2: Las que ya traes ahí en el caray.
3: Pupusas, que es lo mismo que aquí en México, las gorditas de chicharrón y gorditas de carne. Pero allá son de harina, las pupusas.
1: Ambientos.
3: Y también traigo otro que se asemeja al de las cantinas, que es una bandeja paisa. Bandeja paisa, que lo que es aquí en México, el molcajete cantinero. Ahí con su bistec, chorizo, nopalitos, todo eso. Y dicen que es una bandeja porque solamente ahí cabe todo lo que le ponen, ¿no? Hasta frijolitos.
1: ¡Ándele!
3: Le ponen en medio también.
0: Saco conclusiones.
3: Ajá. Y de postre, un pay de nuez. Un pay de nuez.
2: Así se llama ya, ¿y aquí cómo le dicen?
3: No, aquí también es pay de nuez.
2: Ah, es lo mismo.
3: Ajá. Acá es lo mismo, es igual.
1: Correcto.
3: Ajá. De tomar aquí para los niños agüita de limón, que ya hace falta también. Y para los mayores,
2: ¿cómo se llama la bebida?
3: Una caguama. Limonada. Bueno, es que ellos copian los de Estados Unidos también.
2: ¿Y el alcohol? ¿Alcohol?
3: Limonada.
2: ¿Colombiano?
3: No, cerveza. Una cerveza para que se baje bien. Ajá. Así que, Pepe, que tus niñas, que tus niños, que coman.
1: ¡Rico!
3: Y que coman.
1: ¡Sabroso! Bueno,
3: buen
2: ¿por qué lo revientan con esos menús?
3: Pues es menú colombiano internacional.
2: Bueno, yo nomás ahí le paso el dato.
1: ¿Qué tenemos, Lick?
2: ¡Ándale!
1: ¿Viene? ¡Ándale!
2: ¡Urbano!
1: ¡Urbano!
2: Urbano.
1: El paisaje urbano, sí.
3: El transporte.
2: Humiliana.
1: Será Emiliana, hombre, como
2: Humiliana. ¿Y el último, Lick? Expedito.
1: ¡Vámonos!
2: ¡A correr! ¡Vamos!
1: ¡Que ya lo abandonaste!
21: Gracias, que tengan bonita tarde.
1: Váyanse al carajo. Buenas tardes.

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1: Hola, qué gusto ser su copiloto y vámonos con la información vial. Permanece cerrada la circulación por manifestantes en Insurgentes a la altura de Ciudad Universitaria con dirección a Miguel Ángel de Quevedo. Así es que utilicen Paseo del Pedregal y la Avenida Aztecas como alternativas. Por lluvia en la ciudad se implementa marcha de seguridad en toda la red del metro. El avance continúa poco a poco a esta hora a través de Paseo de las Palmas, de Sierra Gorda a Periférico. La Primera de Mayo con avance lento de Periférico a Gustavo Vaz. Carga que avanza en Andrés Molina Enríquez de Viaducto a Playa Roqueta. En Tezozómoca hay carga que avanza entre 5 de Mayo y Aquiles Cerdán. La temperatura 22 grados. Yo soy Gwen Vera y te acompaño aquí a través de 88.9 Noticias, información que sirve. Tráfico y clima cada 15 minutos. No le cambies, ya viene nuestro querido Alfredo Romo.
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0: Martes en nuestra Ciudad de México y es 19 de mayo de 2026. Qué bueno que estamos juntas, juntos, en esta que es la estación del tránsito y el clima. Oye, ya no tengo ni qué decirte, ¿no? Reporta para Romo porque se está cayendo la ciudad en términos de la tormenta eléctrica que al menos en la zona de las Lomas de Chapultepec está tomando lugar. Trueno tras trueno, tras trueno, tras trueno. ¿Y sabes qué? Que en realidad, al menos aquí en las Lomas, al menos aquí en Montes Pirineos, no está lloviendo tan fuerte, apenas lloviznando, pero están cayendo truenos bastante fuertes. Así que platícame a través de iHeartRadio. Abre la aplicación, busca 889 Noticias y cuando llegues ahí está el Talkback para que me digas tu nombre, me digas de dónde me llamas y reportes para Romo, por favor, esta tarde. Por cierto, mi querida Gwendolyn Vera con nosotros también. Querida Gwen, bienvenida.
1: Bienvenido, querido Alfredo, como siempre, un gusto acompañarte y amigos del auditorio. Por lluvia en la ciudad, se implementa marcha de seguridad en toda la red del metro. No le cambien, en unos minutos más información vial.
0: Listo, gracias, querida Gwen. Otra vez hay fuga de agua en Xochimilco. Joana.
2: Este martes, vecinos de San Francisco Tlalnepantla en la alcaldía Xochimilco reportaron nuevamente un brote de agua potable por caminos de la localidad. Al respecto, la Secretaría de Gestión Integral del Agua informó que mantiene trabajos de reparación en la cuarta derivación del acuaférico de Topilejo por la fuga en la infraestructura registrada el pasado viernes. De acuerdo con la dependencia, las labores incluyen maniobras de superficie, descenso de equipo especializado, cableado y estructuras de acceso seguro para agilizar la atención de la avería. También inició la soldadura definitiva de la cubierta de la derivación una vez que disminuyó el flujo de agua dentro del túnel. La Secretaría precisó que estos trabajos no provocan interrupciones en el suministro de agua potable. Para 88.9 Noticias, Joana Flores.
0: Soy Alfredo Romo, la información que sirve. Buena tarde. Autoridades ambientales no van a otorgar permisos necesarios para el proyecto Perfect Day en Quintana Roo. Alemau.
3: Gracias, Alfredo. Luego de semanas de reclamos por parte de activistas y ciudadanos, la secretaria de Medio Ambiente y Recursos Naturales, Alicia Bárcena...
0: Ups, tenemos un problema de comunicación con Alemao. Hoy te regresamos con él. Oye, el gobierno federal pide que las solicitudes de extradición sean atendidas. Platícame, Ivonne.
4: La presidenta Claudia Sheinbaum señaló que en la relación bilateral con Estados Unidos en materia de extradiciones, México pide reciprocidad.
5: De enero del 2018 al 13 de mayo del 2026 a Estados Unidos, 269 requerimientos de extradición. ¿Cuántos se han entregado a México? Ninguno. Ninguno. Porque la relación es recíproca. Hay casos gravísimos para México. Factureros, exgobernadores, acusados de delincuencia organizada. Ayotzinapa, no hay entrega de ninguno de estos presuntos delincuentes a México.
4: 88.9 Noticias, Ivonne Menchaca Sarmiento.
0: Un integrante de la banda surcoreana BTS anunció una colección de ropa. ¡Lalo!
6: La Euphoria Army no nos se limita al nuevo disco y la gira de conciertos que ya pasó por México de BTS. Y es que el cantante Jungkook anunció que esta semana saldrá su colaboración con una marca de ropa. Trascendió que la colección incluirá cerca de 20 piezas inspiradas en la estética noventera y la energía urbana que caracteriza al K-pop. La propuesta estética mezcla nostalgia, minimalismo y actitud relajada. Entre las prendas que aparecen están unos jeans rectos, pantalones baggy, chamarras bomber oversize y camisetas con logotipos discretos. En cuanto a BTS, mantiene su gira internacional de conciertos y se espera que el próximo año regrese a México. Para 88.9 Noticias, Lalo González.
0: Listo, recuperamos a nuestro compañero Alemau Luna porque autoridades ambientales dicen que no van a otorgar permisos necesarios para este proyecto llamado Perfect Day allá en Quintana Roo. Te escucho, Alemau.
3: Sí, gracias, Alfredo. Y esto ocurre luego de semanas de reclamos por parte de activistas y ciudadanos. Y bueno, la titular de la Secretaría de Medio Ambiente dijo que no va a ir la construcción de este parque acuático en Majahual, Quintana Roo. Así lo dijo en conferencia hace una hora.
7: Bueno, me permito informarles que no se va a aprobar el proyecto de Perfect Day de Royal Caribbean. ¡Vamos! Sabemos que la empresa está también buscando desistirse del propio proyecto, pero nosotros como Semarnat no lo vamos a aprobar.
3: Fredo, este megaproyecto turístico a cargo de la empresa de cruceros Royal Caribbean representaba un peligro para los manglares y el sistema arrecifal de la zona, el segundo más grande del mundo. Hay que mencionar que la petición para frenar la construcción había sumado ya más de 4.5 millones de firmas en la plataforma Change.org, la más votada incluso de su historia. Sin embargo, pues la funcionaria señaló que el gobierno federal mantiene la apertura con dicha empresa para que busque otras alternativas en el país. Este proyecto de megaparque acuático pues iba a contar con toboganes de más de 50 metros de altura, decenas de albercas y un río lento artificial en una zona que hay que decir no contaba con más de 2.800 habitantes, por lo que los activistas se manifestaron por los peligros que representa para la biodiversidad. Cabe mencionar que este proyecto ya carecía de autorización de impacto ambiental a principios del año, pero la empresa pues desacató esta orden de frenar pues la construcción y ahora sí se hace oficial, no irá más en Mahahual, Quintana Roo, Alfredo.
0: Es una buena noticia, qué bien. Ahí queda entonces la cosa, ¿no? Ya nada más se da el aviso y me imagino que de ahí se echarán para atrás, simplemente ya no procede, ¿no?
3: Sí, incluso la secretaria afirmó que ya la empresa ya estaba desistiendo de la construcción ante ya el escándalo que se había provocado, no solo en la zona, no solo por parte de organizaciones civiles, sino también ya en las redes sociales, ya era, había explotado prácticamente la bomba de esta situación. Entonces ya incluso la empresa ya estaba pues por frenar esta construcción.
0: Pendientes. Gracias, Almau. Que tengas buena tarde.
3: Buenas tardes, estamos al pendiente.
0: Gracias. Vámonos con más. Yo soy Alfredo Romo, este es 88.9 Noticias. Oye, se dio a conocer ya la prelista de la selección mexicana rumbo a la justa futbolera de este 2026 y en Espacio 2026. El ex arquero tricolor Adolfo Ríos, ¿te acuerdas de Adolfo? Nos comparte su análisis de los jugadores que convocó Javier Aguirre. ¿Quién considera que faltó? ¿Quién es la revelación? ¿Memo Ochoa debe ser el portero titular? ¿Hasta dónde llegará México? Todo esto le preguntamos, todo esto y más le preguntamos a Adolfo Ríos y a ver qué nos platica a través de www.889noticias.mx. 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

0: Aquí, mira, bien contentos con los Chili Peppers esta tarde de martes, martes 19 de mayo. Soy Alfredo Romo. Se inauguró oficialmente la rehabilitación de Periférico Norte. ¿Cómo sufrimos, eh? Hay que decirlo. No, estuvo complicadísimo el tránsito estos meses. Comenzaron, si no mal recuerdo, por ahí, no me acuerdo si fue el 9 de enero, podré casi asegurarte que fue el 9 de enero, y terminaron prácticamente hasta el 30 de abril. Fueron prácticamente 4 meses los que estuvo intervenido, bloqueado, frenado el Periférico Norte. Ya terminaron. ¿Quién inauguró? Platícame, querido Memo.
1: ¿Qué tal, Alfredo? Amigos del auditorio, muy buenas tardes. Pues fíjate que con 18 días de retraso, este lunes se realizó la ceremonia de entrega de la repavimentación del Periférico Norte. Estuvo presente la gobernadora Delfina Gómez, acompañada de algunos funcionarios, tanto federales como municipales. Alfredo dijo que solo se iba a realizar el trabajo de pavimentación. Sin embargo, decidieron de último momento dar una rehabilitación integral de esta importante vialidad. Además, ¿qué crees? Que reconoció que falta mucho por hacer en materia de movilidad en esta entidad. Escuchemos.
2: Obviamente, observando, viendo que todavía nos falta, todavía tenemos que agilizar esa movilidad porque es necesario, pero que sin duda alguna lo que se hizo es un esfuerzo muy grande precisamente para poder afianzar ese objetivo que tenemos.
1: También Alfredo estuvo presente en esta ceremonia Joel González, él es director general de la Junta de Caminos del Estado de México. Aseguró que la obra tuvo un costo de 1.200 millones de pesos en los 108 kilómetros que pavimentaron para beneficiar a 15 millones de personas y además reducirá los tiempos de traslado hasta en 30 minutos. Escuchemos.
3: Colocaron 14.400 vialetas, fortaleciendo la seguridad para todos los usuarios que a diario circulan por esta gran vialidad. También se realizaron trabajos de limpieza en camellones y mantenimiento de infraestructura complementaria a lo largo y la totalidad de esta vialidad.
1: Y fíjate, Alfredo, amigos del auditorio, podríamos preguntarnos si verdaderamente terminaron esta obra integral como lo habían anunciado. Bueno, lo que sí podemos decir es de que aunque terminó la repavimentación de todo, eso sí, de todo el Periférico Norte, pues todavía faltan por terminar algunas guarniciones, la instalación de señalética y además la iluminación en algunos tramos de esta vialidad, por lo que continúan algunos cierres en carriles centrales, sobre todo en la madrugada, para terminar con dichos trabajos. La mandataria estatal pues agradeció a toda la población por las molestias. Dijo que estas generaron las obras, pero aprovechó también para pedir a la gente que no tire basura, Alfredo, en la vía pública. Esto para evitar que se tapen las coladeras y evitar inundaciones en esta temporada de lluvias. Así lo dijo.
2: De nada más ayuden los vecinos a mejorar el manejo de basura. Lamentablemente ahorita estamos en la época de lluvias y se ha juntado muchísima basura que obviamente quien la tira somos nosotros. Así que nos ayudarían mucho ustedes para poder apoyar en ese manejo de basura.
1: La buena noticia, Alfredo, ya está prácticamente terminada toda la pavimentación en el Periférico Norte, Alfredo.
0: Así es, querido Memo. Te agradezco la información que sirve como siempre. Buena tarde, aquí andamos.
1: Que tengan muy buena tarde, hasta luego.
0: Vámonos con más, soy Alfredo Romo en 88.9.
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5: Hola, qué gusto ser su copiloto. Vámonos con más información vial. Y debido al concierto de Hatsune Miku a las 8.

0: 8 de la noche considera afectación vial en inmediaciones del Pepsi Center. Así es que utilicen Río Becerra y San Antonio como alternativas. El avance continúa poco a poco sobre Palmas, de Sierra Gorda a Periférico. Circuito interior con avance lento de Periférico a Ricardo Flores Magón. Carga que avanza sobre Ticomán de Politécnico Nacional a Insurgentes. El eje 6 Sur con ligerita carga de Tlalpan al eje 3 Oriente. Vamos excelente sobre Carlos Lazo de Tamaulipas a la autopista México-Toluca. Y sin tráfico, Prado Sur de Reforma a Monte Blanco. La temperatura 21 grados y llueve en diferentes puntos de la ciudad. Yo soy Gwen Vera y te acompaño aquí con nuestro querido Alfredo Romo por 88.9 Noticias. 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
2: Uy, tenía años de no escuchar esta canción de Los Lagartos, Metro Busco Amor, en 88.9 Noticias. Hablando del metro, fíjate que recordamos que fue cerca de Año Nuevo, fue ya cerrando el 2025 cuando decidieron, entre otras cosas, porque ha habido muchas líneas en mantenimiento, pero también cerrar la estación Auditorio, que va a ser una muy concurrida ahora que empiece toda la época de este verano de fútbol y de mucho turismo. La acaban de reabrir. ¿Qué le hicieron? ¿Qué opina la banda que ya la está usando nuevamente? Apenas abrió ayer. Mi querido Pepe Toño, que ya sabes cómo es bien curioso, se fue a dar una vuelta y a platicar con la gente. ¿Y qué te dijeron, Pepe Toño?
7: Que está cerrada, por lo menos una parte de la estación del Metro Auditorio. Sí, fíjate que...
2: Pero pues no que ya la habían abierto.
7: Pues eso dijeron, pero resulta que cuando nosotros nos fuimos a meter ahí, hicimos un recorrido, estuvimos en la estación y llegamos a al vagón, precisamente ahí en la estación del Metro Auditorio, y resulta que nos encontramos los accesos o las salidas, según sea el caso, cerradas por lo menos de uno de los lados, y es del lado de la calzada Chivatito. Es decir, para las personas, por ejemplo, bueno, si tú conoces esta línea del metro, que es la número 7, de color naranjita, va de Barranca del Muerto al Rosario, o viceversa, si tú vas en ese sentido, digamos, del sur hacia el norte de la República, de la capital de la República Mexicana, lo que vas a encontrar bajándote en la estación Auditorio es que no vas a poder salir hacia la calzada Chivatito. Hay normalmente tres espacios para poderlo hacer. Entonces, en los dos que están, digamos, en las orillas del vagón, te encuentras tablones y te encuentras que no puedes pasar porque detrás de esos tablones hay obras. Imagínate que están en obra negra, bueno, pues así están. Entonces lo que tú tienes que hacer es literalmente caminar hacia la parte de en medio y dices, bueno, igual y por aquí puedo llegar a las escaleras eléctricas del Metro Auditorio, pero tampoco se puede hacer porque ahí también están esos tablones que te impiden continuar tu camino. Entonces no hay de otra, Alfredo, amigos del auditorio. Lo que tienes que hacer es subir el puente, pero para cruzar del otro lado del propio Metro Auditorio, como si fueras a cambiar de sentido, pero porque es la única forma de entrar o salir. Justamente al bajar de ese puente había un altavoz que le explicaba brevemente a las personas qué estaba ocurriendo.
8: Se le informa que de este lado puede abordar dirección Barranca del Muerto, subiendo las escaleras, dirección El Rosario.
7: Bueno, lo que pasa es que no hay de otra, pues es que no había forma de salir del otro lado. Entonces, ya estando en ese lugar, sí, gachamente, entonces me acerco a una de las personas y le pregunto, oye, ¿y cómo por qué está cerrado de aquel lado? Porque pues él estaba esperando ahí a una persona y entonces amablemente me explicó que ya es costumbre que pasen este tipo de cosas. ¿A qué me refiero? ¿No sabe por qué está cerrado?
9: Ah, está reparando la estación.
7: Ah, la están reparando. ¿Qué no se supone que ya la habían abierto por completo?
9: Sí, no, al 100 no todavía. O sea, ya la vieron como funcional, pero sí, todavía faltan detalles.
7: ¿Desde cuándo la abrieron, sabe?
9: Desde ayer.
7: Ah, apenas ayer. ¿Pero la abrieron sin que esté terminada?
9: Sí.
7: ¿Así funciona? Sí. ¿Siempre es así?
9: Desgraciadamente sí. Una de las obras las inauguran cuando todavía no están terminadas.
7: ¿Esto les afecta?
9: Pues un poco, porque si vamos del otro lado digamos, de la avenida o a la otra salida o así, pues tenemos que salirnos por fuera y atravesarnos, digamos.
7: Y que conste, Alfredo, que lo dijo él.
2: Sí, no, clarísimo. No, él siempre lo dijo, es así.
7: Así pasa cuando sucede. Entonces lo que dice, bueno, pues ni modo, ¿no? Seguir el resto del camino y continuar como las otras personas, porque aunque yo hubiera querido salir del lado de la calzada Chivatito, ahí pegadito al bosque Chapultepec, no había forma de hacerlo. La única alternativa es, insisto, sobre Paseo de la Reforma, y ahí ya en las escaleras eléctricas me encontré a otro señor que estaba igual o más despistado que yo y que me dijo, y como, ¿por qué no se puede pasar de aquel lado? Le dije, pues, ¿cómo que no se puede pasar? ¿Usted lo intentó? Esta fue la plática. ¿Usted necesitaba salir del otro lado?
10: Pues sí, porque debe de haber dos, pero está cerrado.
7: ¿Y le afecta?
10: Es como, no, pues ya no me atravieso para allá.
7: ¿Supone que la inauguraron
10: ya? Es que ayer vine, pero me bajé hasta Constituyentes.
7: ¿Por?
10: Porque no había servicio aquí.
7: Ayer abrieron.
10: Ayer, ¿verdad?
7: ¿Y qué opina de que esté cerrado de aquel lado?
10: No, pues más que terminen bien, lo van a abrir, ¿no?
11: Pues ya que nos quedan.
7: ¿Pero no deberían de entregar las obras ya completas?
10: Pues sí, pero sin falta. Puede caer la gente. Mejor que terminen bien y ya con calma, ¿no?
7: Pues toco madera, imagínate que se vaya a caer algún cristiano ahí.
2: No, ni le muevas, compañero.
7: Entonces, pues mejor a respetar los tablones, me puse del otro lado, caminé, subí las escaleras eléctricas y a salir del lado de Paseo de la Reforma, por cierto, de ese lado pegadito al Auditorio Nacional es en donde ya se puede entrar o salir. Del otro lado, dijo el metro que hasta nuevo aviso porque van a continuar las obras, Alfredo.
2: Úchale, ¿ya ves? O sea, quieren inaugurar algo que no está terminado. ¿Qué pasó?
7: Y entonces a mí me mandan para ver y para testiguar y pues ahí está lo que me encuentro.
2: Ay, ay, ay, qué complicado. La bronca de siempre. Y fíjate, ya revisamos la fecha. Me dice nuestro productor Diego Rivero, desde el 28 de diciembre está cerrada esa estación. Fue el Día de los Inocentes, Pepe Toño.
7: Es que es una inocentada lo que... ¡Ah, no! ¡Sí abrieron! Nada más que del lado de Chivatito pues no se puede. O sea, sí abrieron, pero del otro lado.
2: O sea, sí, pero no. ¿No?
7: ¿Cómo te explico? Que pues ¿para qué me mandan?
2: Gracias, Pepe Toño. Buena tarde.
7: Buenas tardes.
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3: Hola, seguimos con más información vial y llegó el momento de agradecer a nuestro Wazer anónimo que nos informa que hay un percance en José María Vértiz a la altura de Diagonal San Antonio, esto con dirección a Xola. Además, se reporta encharcamiento en el bajo puente de Fray Servando Teresa de Mier con dirección a San Antonio Abad. Así es que usa Isabela Católica y Francisco Javier Clavijero como alternativas. Vamos a encontrar otro encharcamiento en el eje 6 Sur, Avenida de las Torres y Ermita Iztapalapa. El avance es lento en Palmas entre Sierra Gorda y Periférico. Montes Urales con avance lento de Reforma a Palmas. Vamos a encontrar un poquito de carga en Ticomán de Politécnico Nacional a Insurgentes. La temperatura 21 grados. Yo soy Gwen Vera y tú tienes muy buen gusto porque acompañas tu camino con nuestro querido Alfredo Romo aquí por 88.9 Noticias. 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
7: 4:32.
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7: Con 33. Soy Alfredo Romo, este es 88.9 Noticias. La información que sirve y mucho que compartirte. Apenas arrancando motores, vamos juntos de aquí hasta que caiga el sol, hasta las 7 de la noche. Por cierto, mala calidad del aire teníamos al comenzar el programa en Tlalpan, en Benito Juárez, en Azcapotzalco, en Coyoacán, en Coajimalpan, Álvaro Obregón, en Tláhuac y también en Tlalnepantla. ¿Cómo andamos ahorita? Bueno, más o menos La cosa es como sigue. Antes, la información que sirve el tránsito y el clima. Querida Gwendolyn.
3: Querido Alfredo, muchísimas gracias y amigos del auditorio, atentos. Hay encharcamientos, uno en el eje 6 sur, avenida de las Torres, a la altura de Ermita Iztapalapa, y también se reporta encharcamiento en el bajo puente de Fray Servando Teresa de Mier con dirección a San Antonio Abad. Conduzcan con muchísima precaución, no se arriesguen, y en unos minutos vuelvo con más información vial.
7: Gracias, querida Gwen. Oye, la actualización a las 4 de la tarde, el reporte ya nada más marca dos alcaldías con mala calidad del aire, que son Álvaro Obregón y Tláhuac. De ahí en fuera, aceptable, y es que ya llovió en nuestra Ciudad de México. Y esto ayudó bastante. Reporta para Roma a través de iHeartRadio, lo que me quieras platicar y el reporte que me quieras dar de lluvia, de un accidente, de mucho tráfico. Platícame a través del talkback de iHeartRadio y espero tus comentarios. Vámonos con más. Soy Alfredo Romo, la información que sirve. Oye, casi 3 años en la cárcel tendrán que pasar un traficante de aletas de tiburón. Ahorita te voy a platicar esta historia. Antes, me voy con la información que sirve. Paciencia, piden autoridades del metro de la ciudad ante las obras que se están haciendo en varias estaciones. Joana.
2: El director del Sistema de Transporte Colectivo Metro, Adrián Rubalcaba, asumió la responsabilidad por las molestias que generan las obras de remodelación en la línea 2, junto con las estaciones que tienen conexión en las líneas 1, 3, 7, 8, 9 y 12. Sin embargo, pidió paciencia, ya que dijo, después de la intervención, el metro quedará muy bien.
9: He visto en redes sociales todos sus reclamos, he visto la molestia que se está generando. Créeme que estoy preocupado por tu sentimiento. Polvo, el calor, el ruido mientras caminas por el andén, pero es un esfuerzo que he asumido. Asumo la responsabilidad, pero créeme que de verdad estamos trabajando duro para tener un mejor metro, porque tú te lo mereces. Tenme tantita paciencia para quedar increíble.
2: Para 88.9 Noticias, Joana Flores.
7: Muchas gracias, Joana. Vámonos con más. Te quería preguntar que sí, casi 3 años de cárcel tendrá que pasar encerrado un traficante de aletas de tiburón. ¿Quién se dedica a esa tontería hoy en día? A ver, platícame. ¡Alemao!
10: Un juez federal impuso una condena de 2 años y 8 meses de prisión, así como una multa de 73,168 pesos a una persona responsable de intentar extraer del país 2,200 kilogramos de aletas de tiburón con fines comerciales. Esto gracias a la denuncia y pruebas que presentó la Procuraduría Federal de Protección al Ambiente el pasado 8 de mayo ante el Ministerio Público Federal. La mercancía, perteneciente a especies protegidas, pretendía ser enviada a Filipinas desde el puerto interior de Manzanillo, Colima, sin los permisos correspondientes. Por ello, el juez también ordenó el pago de 4,079,000 pesos por reparación del daño ambiental. 88.9 Noticias, Alemao Luna.
7: Gracias, Alemao. Vámonos con más. Aumenta el número de personas que utilizan los sistemas de transporte urbano del país. Marinés Camacho.
11: El INEGI, al dar a conocer los resultados de la estadística de transporte urbano de pasajeros, reveló que viajaron 257.1 millones de personas en los sistemas de transporte urbano durante marzo de este año, 1.4% más que el año pasado. De manera detallada, el sistema de transporte urbano de la zona metropolitana del Valle de México prestó servicio a 187.6 millones de pasajeros, mientras que los pasajeros del sistema de transporte de Guadalajara sumaron 28.5 millones. En la ciudad de León se trasladaron 14.9 millones de pasajeros. En el tercer mes de este año, en la ciudad de Monterrey, se transportaron 12.6 millones de pasajeros. 88.9 Noticias, María Inés Camacho Romero.
7: Gracias, María Inés. Vámonos con más. 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
12: 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Para 88.9 Noticias, información que sirve, Armando Arteaga.
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0: 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Listo, vámonos con la información que sirve en los deportes. Rodrigo Herrera, te escucho.
1: Gracias, buena tarde. Arrancamos con la información deportiva. Sin los árbitros que estarán en la Copa en verano, César Ramos y Katia Itzel García se dieron a conocer los silbantes para la final del fútbol mexicano. Para el jueves, Ismael López, y para el domingo en el Olímpico, Daniel Quintero. En estos momentos se desarrollan las preventas de los boletos para ambos partidos. Desde Rusia, César Montes y Luis Chávez reportan con la selección mexicana ya para trabajar en el centro de alto rendimiento y continuar con los trabajos. El viernes tendrán partido amistoso contra la selección de Ghana. A 23 días del inicio de la Copa, se anunciaron más listas definitivas de 26 jugadores. La selección de Portugal, encabezados por Cristiano Ronaldo, que jugará su sexta Copa. Además, Escocia e Irak. Y la afición del Arsenal festeja esta noche por las calles de Londres el título obtenido en la Premier League luego de 22 años. Manchester City empató a 1 con Bournemouth en la penúltima jornada y con esto automáticamente el Arsenal se corona campeón. Los deportes.
0: Gracias, Rodrigo. Vámonos con más. 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

0: Jack and Diane, John Cougar en 88.9 Noticias. Qué bueno que estamos juntos en la estación del tránsito y el clima. Vámonos con lo más importante. Soy Alfredo Romo. Buena tarde. Buen provecho. En 19 minutos serán las 5. Oye, ya platicábamos con mi querido Memo Jiville que después de 18 días de retraso llegó la inauguración de todo el Periférico Norte por parte principalmente del gobierno mexiquense, del gobierno del Estado de México. Si bien estuvieron involucradas autoridades federales y también municipales, pues lo importante corrió a cargo, ya escuchamos, de lo que dijo la gobernadora Gómez. Ahora, ¿qué calificación le pones al Peri? ¿Qué te parece? ¿Cómo quedó? ¿Eres usuario de Periférico Norte? Iba a decir vecino, pero pues no necesariamente. No tienes que ser vecino para calificarlo, porque a lo mejor tú vives incluso en el sur, pero por alguna razón vas diario para allá. A lo mejor trabajas para allá, tienes familia allá, qué sé yo. Pero si regularmente usas el Periférico Norte, ¿qué calificación le pones? Mira, yo lo que digo es que la calificación de verlo rehabilitado, yo podría ponerle, no, pues 9, 9.5, ¿no? Pero hay algunas cosas importantes que hay que decir antes de calificarlo. Primer punto. Yo creo que la organización estuvo, para no decir mala, rara. ¿A qué me refiero? ¿Qué necesidad de cerrar laterales tanto tiempo si no estaban trabajando en ellas, ¿no? Y habrá quien diga, no, es que mira la dinámica de dónde puedes entrar y hasta dónde llegas, entonces si dejamos pasar, luego entonces no pueden por acá. Ese es el segundo punto. Ahí sí yo creo que les fue muy mal. No dieron información. No dieron información. Y yo creo que cuando tú haces una obra que abarca a tantas personas y a tantos kilómetros, fueron más de 50 kilómetros, 54 si no mal recuerdo, 54 de ida y 54 de regreso, del Toreo de Cuatro Caminos hasta la caseta de Tepozotlán. Y cuando afectas tantos kilómetros, tanto tiempo y a tantas personas, fíjate, paréntesis, hay mucha gente que dice, es que la Ciudad de México es de las más pobladas del mundo. No. El Valle de México representa una de las manchas poblacionales más grandes del mundo. Y la mayor parte de los que viven en el Valle de México son mexiquenses, no capitalinos. ¿Me explico? O sea, la cantidad de personas que resultaron afectadas por este trabajo fueron un montón. Porque muchos dirían en la Ciudad de México, no, yo ni voy para allá. No, está chido. Nada más, eso no quiere decir que no te haya tocado en algún momento o de alguna manera esta afectación. ¿Qué calificación le pones a la rehabilitación del Periférico Norte? Yo lo que no entiendo es, ¿cómo Naucalpan sí pudo poner concreto hidráulico en sus laterales y Tlalnepantla, Cuautitlán, no? ¿Qué pasó ahí? ¿No alcanzó la lana? ¿No quisieron? ¿Se les hizo tarde? ¿Qué pasó? Vamos a ver qué dices tú a través de redes sociales, @889noticias, @RomoAlAire. En 15 minutos serán las 5.
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4: 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Hay mucho tráfico de Minerva y hasta Periférico. Ingenieros Militares va poco a poco del Metro Cuatro Caminos y hasta Río San Joaquín. Acompañamos tu camino en esta fiesta del fútbol y te sugerimos utilizar Calzado de las Águilas entre Centenario y la Supervía Poniente. La temperatura continúa en 21 grados. 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
0: Con 49 en 88.9 Noticias. La información que sirve. Vámonos con más. Oye, estoy bien preocupado porque hay personas que están haciendo retiro de sus Afores, sí por desempleo, pero también porque, pues la verdad nada más andan viendo por qué. Me refiero a que hay personas que dicen, ¿cómo? Yo tengo una cuenta de ahorro y nadie me ha dicho que puedo sacar dinero de ahí. En realidad esa cuenta de ahorro debe ser intocable, porque ese ahorro es para cuando tú te retires de trabajar, es para que vivas de eso. Nadie te va a mantener. Esa es tu cuenta para que ahorres. Lo que pasa es que también el país, estando como está, pues no les quedó de otra más que permitir a la gente que no tiene trabajo sacar aunque sea un poquito. Si tienes esa cuenta, si es que tienes o tuviste un empleo formal. Pero no es para que le estés exprimiendo, ¿sabes? No es de ese dinero que regala el gobierno. Agarra la onda. A ver, Marinés, platícanos. Buena tarde.
6: ¿Cómo estás, Alfredo? Muy buenas tardes. Buenas tardes también al auditorio. Pues, Alfredo, si bien los retiros por desempleo de la Afore es un derecho que tienen los trabajadores, hay que tener cuidado, ya que hacerlo de manera incorrecta puede poner en riesgo la pensión. Esto lo advirtió el presidente de la Comisión Nacional del Sistema de Ahorro para el Retiro, Julio César Cervantes Parra. Él agrega, Alfredo, que sigue aumentando el número de retiros que son gestionados o tramitados por falsos gestores o coyotes. Vamos a escuchar.
7: Que son aproximadamente 35 mil pesos. Pierde el trabajador aproximadamente 120 semanas de cotización. Estos son más de 2 años. Para un trabajador que, por ejemplo, gravita mucho entre la informalidad y la formalidad, esto puede ser la diferencia entre pensionarse o no.
6: Él agregó, Alfredo, que sigue aumentando este número de casos, pero también asegura que, bueno, pues se tiene que hacer algo para evitar precisamente que los trabajadores se sigan viendo afectados. ¿Esto cómo? pues a través de una reforma. Vamos a escuchar.
7: Sí, es básicamente por eso. Es básicamente por los gestores. Finalmente ahí sí se requiere una reforma legal en la ley del Seguro Social, en el artículo 191, para perfeccionar el mecanismo de cálculo, porque finalmente cuando el Seguro Social otorga el derecho, lo hace con base en esa ley. Pues sí, básicamente es esa la iniciativa que se requeriría aprobar. Son temas de agenda legislativa que quedan un poco fuera del control de la comisión.
6: Y bueno, Julio César Cervantes, él agregó, Alfredo, que siempre se ha pues promovido entre los trabajadores que se ven obligados a retirar dinero de su Afore porque se quedaron, pues ahora sí que sin chamba, bueno, pues a que cuanto consigan una vez lo hagan de la manera más rápida posible para registrar o recuperar esas semanas que se estaban perdiendo. Y por último afirmó que a pesar de la volatilidad financiera que se vive por el conflicto en Medio Oriente, bueno, pues durante mayo las Afores van a tener buenos resultados. Y rápidamente, Alfredo, pues ¿cuáles son los requisitos para pues solicitar precisamente un retiro por desempleo, que te hayas quedado sin trabajo? Esperemos que no sea el caso de nadie, pero bueno, pues si se recurre, bueno, pues hay que tener en cuenta que se tiene que tener como mínimo 46 días de baja laboral, tener al menos 3 años de antigüedad en la cuenta y haber cotizado al Seguro Social por mínimo 2 años. Hay que hacerlo directamente, Alfredo, ante la Afore que se tenga, y no permitir que alguien se acerque y nos diga: yo te puedo ayudar a facilitar, a agilizar el trámite, porque este se puede hacer de manera gratuita. Alfredo, es el panorama que yo les tengo.
0: ¿Sabes qué me saca de onda y me preocupa, querida Marinés? Que incluso en el sexenio pasado, en donde el presidente en turno, el presidente López Obrador, decía, y tenía razón, que la corrupción era uno de los peores males de México, él ofreció acabar con ella. Llegó un punto que hasta dijo que ya se había acabado, ¿te acuerdas? Estuvo muy simpático. Pero ahora que nos damos cuenta de que no solo no ha acabado, sino que sigue viviendo un personaje en la sociedad mexicana que es el coyote, es sorprendente que ese personaje tan negativo y tan pusilánime siga trabajando en México. La verdad es muy triste, compañera.
6: Sí, de hecho no solamente ha crecido la corrupción, sino también el nivel de impunidad, y que bueno, pues eso ha permitido que siga habiendo este tipo de casos cuando no se ve que haya un castigo o una sanción. Bueno, pues siguen surgiendo este tipo de falsos gestores o coyotes que se ofrecen con una módica cantidad para ayudar a los trabajadores que se han quedado sin empleo, pero se ha dicho, y lo hemos tratado aquí, lo hemos manejado en tu espacio, Alfredo, que se llegan a llevar hasta el 35% de lo que los trabajadores logran retirar por esta situación de desempleo. Entonces, insistir, Alfredo, en que se trata de un trámite gratuito, que uno, si no le entiende a la aplicación, porque lo puedes hacer a través de tu teléfono, si no le entiendes, pues entiéndase, yo, María Inés, voy y me paro ante el Afore y le digo: me quedé sin chamba, quiero sacar una, dar una pellizcadita a mi ronchita de Afore de desempleo, ¿qué tengo que hacer? Ah, ok, perfecto, pero no permitir que alguien te quiera disque asesorar, porque eso es falso. Uno claro, lo tiene que hacer de manera directa.
0: Totalmente. Hay que apersonarse, como se dice, Marinés.
6: Sí, poner la cara. Ahora sí, ¿sabes qué? Pues, como dicen por ahí, pues ignorancia no es ser vergüenza, no tener, es que no sé, no nos debe de dar vergüenza.
0: Exacto.
6: Porque no todos sabemos haciendo todo, sabiendo todo. Hay que hacerlo para que ahora sí no nos quieran ver la cara y nos quieran robar parte de ese dinero que nosotros lo pudimos haber obtenido de manera gratuita con irnos a presentar ante la Afore y decir: necesito dinero porque me quedé sin trabajo.
0: Sí, tienes toda la razón. No tiene nada de malo ignorar. De hecho, la mayoría ignoramos todo, ¿no? Es la verdad. Pero cuando nos ponemos a pensar que estamos hablando de nuestro patrimonio, de lo poco que tenemos, y todavía ignorar, y todavía hacer creer que nos va a ir bien y que todo está tranquilo, por lo que te diga Juan de las Pitas, pues está cañón. Vamos a estar pendientes, querida Marinés. Te agradezco como siempre.
6: Un abrazo, Alfredo. Muy buenas tardes.
0: Abrazo. Vámonos con más en 88.9 Noticias.
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13: Hola, qué gusto ser su copiloto. Vámonos con más información vial. Excelente camino y cuidado, hay un percance en José María Vértiz a la altura de Diagonal San Antonio con dirección a Xola. Además, el avance continúa poco a poco sobre Paseo de la Reforma, de Ricardo Flores Magón al Eje 2 Norte. Lento Paseo de las Jacarandas de Avenida Jardín hasta llegar a La Raza. Vamos a encontrar ligera carga en Gustavo Vaz de Miguel Hidalgo a Puente de Vigas. El avance también es un poquito complicado en Mazarique entre Aristóteles y Mariano Escobedo. Vamos excelente sobre Río San Joaquín de Lomas de Sotelo a Mariano Escobedo. Sin tráfico el Eje 5 Poniente de Prolongación San Antonio y hasta Centenario. La temperatura 19 grados. Yo soy Gwen Vera y recuerda que el camino es mejor en compañía de nuestro querido Alfredo Romo, que te acompaña aquí en 88.9 Noticias. 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
0: 5 en punto.
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0: La información que sirve la segunda hora para esta tarde. Hoy es martes 19 de mayo de 2026. Soy Alfredo Romo. Esta es la información que sirve y tanto que compartir esta tarde. Lo más importante, primero que nada, el sello de la casa. ¿Cómo están las calles de la ciudad, querida Gwen?
1: Muchísimas gracias, querido Alfredo y amigos del auditorio. Luego de manifestantes, se libera la circulación en los carriles centrales y laterales de Insurgentes a la altura de Ciudad Universitaria. No le cambien, en unos minutos más información vial.
0: Gracias, compañera. Soy Alfredo Romo, la información que sirve. Más de 4,000 llamadas falsas se reciben diario al número de emergencia. Joana.
2: En el marco del Día del Juego Limpio, el coordinador general del C5, Salvador Guerrero, hizo un llamado para evitar realizar llamadas falsas al 911.
3: Lo que importa es promover valores que impidan que las personas se sientan en una especie de libérrima posibilidad de mal utilizar los teléfonos de emergencia.
2: Guerrero Chiprés informó que al día el C5 recibe unas 3,950 llamadas procedentes y entre 4,000 y 6,000 improcedentes.
3: Llamadas de niños que están jugando y cuelgan, bromas, insultos, temas de acoso sexual, preguntas de temas que no tienen absolutamente nada que ver con el gobierno de la ciudad.
2: Recordó que en la ciudad este tipo de llamadas se sancionan con multas, trabajo comunitario, arresto y hasta prisión. Para 88.9 Noticias, Joana Flores.
0: Muchas gracias, querida Joana. Vámonos con más. Soy Alfredo Romo en 88.9. El sector patronal se refiere a lo que representaría postergar la elección judicial. Marinés.
4: Hoy más que nunca nuestro país necesita reducir la incertidumbre y fortalecer condiciones de confianza para la inversión, el crecimiento y la competitividad, afirmó el presidente de la Coparmex, Juan José Sierra Álvarez, quien consideró que postergar la elección judicial para el 2028 abre una nueva etapa en la discusión sobre el futuro del sistema de justicia en México.
5: También vemos positiva la posibilidad de perfeccionar los mecanismos de evaluación y selección de perfiles judiciales, porque la legitimidad de la justicia depende de la solidez institucional, de la preparación de quienes imparten justicia y de la confianza que generan en la sociedad.
4: 88.9 Noticias, María Inés Camacho Romero.
0: Muchas gracias, Marinés. Algunas de las políticas educativas en México han sido reconocidas a nivel internacional. Moni.
6: ¿Qué tal, Alfred? Te saludo y te platico que autoridades de la Secretaría de Educación Pública informaron que la visita de evaluación realizada por la Organización de las Naciones Unidas para la Educación, la Ciencia y la Cultura, UNESCO, a México, fortalece el reconocimiento internacional de las políticas educativas para combatir el rezago educativo y ampliar el acceso a la alfabetización de jóvenes y adultos en todo el país. A través de un comunicado se informó que del 12 al 15 de mayo, especialistas de la sección de Juventud, Alfabetización y Desarrollo de Competencias de la UNESCO realizaron una misión de trabajo en México con el propósito de conocer las estrategias nacionales en materia educativa. Esto en el marco de los preparativos rumbo al Día Internacional de la Alfabetización. El panorama, Alfred.
0: Pendientes. Gracias, Moni. Vámonos con más. Soy Alfredo Romo. Vámonos con Lalo González. Las películas, Lalo.
7: Directora de culto.
8: Pedro Almodóvar está listo para mostrar al mundo su nueva película, a la cual puso por nombre Amarga Navidad. A la cartelera de México llegará el próximo 28 de mayo. Por lo pronto, el cineasta español tuvo la premier mundial de este filme en el Festival Internacional de Cine de Cannes, donde busca por séptima ocasión la Palma de Oro. La nueva película del realizador manchego tiene como protagonista a un hombre llamado Raúl Durán. Él es un reconocido cineasta que atraviesa por un bloqueo creativo. En ediciones anteriores del certamen, Almodóvar ha ganado premios como guionista y director, sin embargo, nunca se ha llevado el máximo reconocimiento, que es la Palma de Oro. Para 88.9 Noticias, Lalo González.
0: Muchas gracias, querido Lalo. Vámonos con más. Soy Alfredo Romo. 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La información que sirve.

Vámonos con más. Esto es en 88.9 Noticias, la información que sirve mientras escuchamos The Safety Dance. La más importante, martes 19 de mayo. Oye, pues yo ya no sé qué pensar en cuanto a las clases de los chavos en educación básica. Porque ya sabes que salió el secretario a decir que no, que va a acabar bien pronto y que el 5 de junio. Y luego le dijeron no, que era una propuesta. Ah, sí, no, pues es una propuesta y así. Pero ahora hay otros estados que dicen, no, pues mira, ya que andan dando ideas, yo sí la voy a agarrar. Hay algunos estados que, como son precisamente estados soberanos, pueden tomar esas decisiones. Y aparentemente algunos lo van a hacer, van a tomar precisamente esa decisión con sus organizaciones educativas, con el gobierno estatal. Pueden optar por reducir días de clase pese a la obligación legal de cumplir 185 días de jornada escolar. Así lo advierte un reporte de esta organización llamada Mexicanos Primero. Dice que aunque 21 estados decidieron mantener el calendario oficial establecido por la SEP, al menos 3 ya confirmaron que sí va a haber recorte de clases. Muy, muy directito y muy puesto, dicen que sí, que el aprendizaje, que sí, pero que sí quieren terminar antes. Los casos más graves, porque lo es grave terminar antes el ciclo escolar y no cumplir con la cantidad de días mínimos que recomienda la Organización de Naciones Unidas. Bueno, pues hay 3 que están como muy puestos para terminar antes. ¿Cuáles son? Ahí te va. Colima, donde se van a recortar 23 días de actividades. Yucatán, en donde van a recortar 13 días de actividades, y Baja California Sur, que es el que menos va a recortar, pero con todo eso se va a echar 8 días de jornada laboral. 8 días no es una semana, ¿eh? Son jornadas de lunes a viernes. Entonces, 8 días son semana y media. Entonces, la cosa no está sencilla. ¿Qué habrá pasado con estos muchachos de Colima, Yucatán y Baja California Sur? Fíjate, la organización dice que aunque la Ley General de Educación permite hacer algunos ajustes regionales, sí, esto no significa que puedan hacer lo que se les dé la gana y que puedan ignorar los programas educativos, no. Y mucho menos puede reducirse el tiempo mínimo de enseñanza establecido en la norma federal. Por otra parte, Mexicanos Primero también asegura que persiste una incertidumbre en entidades como Campeche, Chiapas, Durango, San Luis Potosí, Tabasco y Tlaxcala, porque aquí las autoridades educativas se están tomando su tiempo, ¿ves? Y no han definido públicamente hasta ahorita si van a modificar o no el ciclo escolar. No, bueno, pues falta que quieran salir el día 5 y por ahí de finales de mayo pues vayan organizando. No sabemos qué va a pasar. El informe destaca que en conjunto estas entidades concentran más de 3.2 millones de alumnas y alumnos de nivel básico y más de 615 mil de educación media superior, lo que mantiene una preocupación sobre posibles afectaciones académicas. Y claro que habrá afectaciones académicas. También señala que aunque Nuevo León y Sinaloa también adelantaron el ciclo de siglo, ambos aseguraron que cumplirán con los 185 días obligatorios, ya que el primer estado determinó finalizar labores académicas el 8 de julio, mientras que la segunda entidad, y te estoy hablando entonces de Sinaloa, Sinaloa dice que será el 10 de julio cuando terminen su programa escolar. O sea, 7 y 5 días respectivamente antes de lo previsto, pero ya cumpliendo con el mínimo de 185 días. Ahí no está tan grave, la verdad. Cabe recordar que la polémica surgió después de que ese día 7 de mayo, la Secretaría de Educación Pública saliera, ¿te acuerdas? No, es que ese video está, a estas alturas ya es muy, muy bonito, porque se ve el secretario salir con todos los secretarios de educación locales diciendo, no, ya nos organizamos, ya le hicimos, ya,
ya todos bien contentos, bien sonrientes. Oye, pues es que si a ti te ofrecen más días de vacaciones, pues ¿a quién le dan pan que lloren? No, mira, ya no quiero ni hablar de ese día tan lamentable del 7 de mayo, porque luego el otro día le dijeron, no, acuérdate que era una propuesta. Y no, pues terminaron diciendo, no, ¿saben qué? Que sí. Que sí vamos a terminar hasta el último día indicado de julio, que es el 17, si no mal recuerdo. Pero bueno, pues así la cosa. Hay algunas entidades que ya muy descaradamente sí dijeron que quieren eliminar días. Colima va a eliminar 23 días de actividades, no 23 días seguiditos de calendario, no, quítale sábado y domingo, 23 días de lunes a viernes. Es un descaro lo que quieren hacer en Colima, ¿eh? En Yucatán quieren quitar 13 días de clases. Y en Baja California Sur quieren quitar 8 días de jornada laboral. Recuerda que no son 8 días de una semana. Son de lunes a viernes, son 5 días. Y otros 3 son de lunes a miércoles. Entonces es semana y media lo que quieran hacer. Pero lo que también preocupa, porque no sabemos cómo, qué van a decir, qué van a decidir y cómo se van a organizar, son otras entidades que no han dicho nada, que andan así, mira, muy discretitas.

aumentar o si no iban a terminar normal. En este caso estaría en Campeche, Chiapas, Durango, San Luis Potosí, Tabasco y Tlaxcala. Estos estados no saben, no han definido si van a modificar o no el cierre del ciclo escolar. Pero yo te voy a decir una cosa, a ver si estás de acuerdo. Si estos estados quisieran terminar el calendario escolar, ya lo hubieran dicho. Y no tuvieran bronca en decir, no, nosotros vamos a terminar y vamos a terminar hasta el último día de clases. Pero seguramente le van a recortar, por eso andan pensando qué tanto van a afectar el calendario. Si no, reitero, ya lo hubieran dicho. Entonces, más bien hay que pensar que Campeche, Chiapas, Durango, San Luis Potosí, Tabasco y Tlaxcala van a recortar clases. ¿Cuántas? Hay que esperar a que digan. Vámonos con más. Soy Alfredo Romo, este es 88.9 Noticias. Tengo información que sirve y tengo también para ti una pregunta del día que ya está en redes sociales para que, por favor, me platiques, ¿ok? Y quédate conmigo en 88.9. Voy, vengo.

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1: Es un gusto acompañarte y seguir con más información vial. Debido a severo encharcamiento, se encuentra cerrada la circulación en los carriles laterales de Zaragoza, a la altura del Puente de la Concordia con dirección a la autopista México-Puebla. También hay encharcamiento en Avenida Tláhuac y Siracusa, en la Alcaldía Iztapalapa. Aquí también tenemos alternativas. Utiliza Miguel Hidalgo y Canal de Chalco. Vamos a encontrar avance lento a esta hora sobre Río San Joaquín de Mariano Escobedo a Periférico. Revolución lento de Viaducto a San Antonio. Carga que avanza en Ticomán entre Politécnico Nacional e Insurgentes. En Gustavo Vaz también hay carga que avanza de Miguel Hidalgo y hasta Puente de Vigas. En la temperatura ya tenemos 19 grados. Yo soy Gwen Vera y te acompaño aquí con nuestro querido Alfredo Romo por 88.9 Noticias. 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
1: Continuamos, esto es 88.9 Noticias. Tengo información que sirve. 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

0: Ya andamos en 88.9 Noticias con la información que sirve y tanto que compartir. Oye, y ahí va la mula al trigo otra vez. Es que hay otra vez bronca en Michoacán y otra vez por los aguacates y otra vez por la intervención del crimen organizado. ¿Tú puedes creer que en México tengamos ciclos de cómo el crimen organizado llega a invadir la zona aguacatera de Michoacán y que cada año digan, no, ya los vamos a apoyar, mandan a unos elementos y luego se van y luego vuelve a pasar lo mismo? ¿Neta, neta? O sea, ¿estamos jugando al gato y al ratón tantos años en la misma bobada? Perdón que lo ponga así, pero siempre pasa lo mismo. Una intensa jornada violenta se vivió ayer en la región de la meseta Purépecha en Michoacán, donde hubo enfrentamientos entre civiles armados, además de bloqueos carreteros, quema de vehículos, en la zona de Carapan, en Tangancícuaro, en Tangamandapio, en Charapán, Los Reyes y Nahuatzén. De acuerdo con informes preliminares, los enfrentamientos se habían originado después de que integrantes del crimen organizado levantaron a un par de policías comunales el domingo en la noche, allá en Santa María Sevina, perteneciente al municipio de Nahuatzén, donde los delincuentes habrían arribado para atacar de plano una barricada de vigilancia de la ronda comunal en la que se reportó un saldo extraoficial de 2 cuarichas fallecidos, que es un cuaricha, un policía comunitario. 2 policías comunitarios muertos. En tanto, en Tangamandapio, trascendió la implementación de un operativo de búsqueda desde la noche del domingo para localizar a 3 guardias comunales reportados como desaparecidos en la cantera. Además, durante la refriega, un grupo de agricultores aguacateros quedaron atrapados en una parcela. A través de redes sociales, fue difundido un video en el que se observa a los trabajadores corriendo y ocultándose entre los árboles y camiones de carga, mientras que a la distancia se escuchan los tiros, armas largas. Escucha.
1: Ahí vienen, vámonos, vámonos, vámonos, vámonos, vámonos. Ahí están en las
0: piedras. Vámonos, vámonos, vámonos, vámonos. Sí, pues tenían que moverse. Al ver que varios sujetos se adentraron en la zona, los trabajadores agrícolas se arriesgaron a volver a la camioneta por sus cosas para abandonar la zona mientras encomendaban a Dios.
1: Vámonos, vámonos, güey. Vámonos, ¿no, viejo? ¡Venga, sí, vamos a recoger las cosas! ¡Vámonos! ¡Vámonos! ¡Que sea lo que Dios quiera, viejo! ¡Vámonos, retirada, vámonos!
0: Las balaceras provocaron que habitantes de los poblados indígenas de Cocucho, San Isidro, Tarecuato, Patambán emitieran alertas internas para que sus habitantes evitaran salir de sus comunidades. Además, de acuerdo con reportes policíacos, sujetos armados incendiaron al menos 2 vehículos en la carretera Carapan-Tangancícuaro y balearon una combi del servicio público. También se dio a conocer información sobre vehículos incendiados en la carretera Carapan-Zamora, así como bloqueos carreteros en Tangamandapio. Ante este escenario, hubo una intensa movilización de efectivos de la Guardia Civil, del Ejército y de la Guardia Nacional. Por su parte, Raúl Cepeda Villaseñor, secretario de Gobierno Estatal, informó que la región de la meseta Purépecha ya se encuentra bajo control y, de acuerdo con autoridades, se desplegó ya también un operativo conjunto encabezado por el secretario de Seguridad de Michoacán, José Antonio Cruz, junto con el Ejército y Guardia Nacional, para reforzar la seguridad con presencia permanente y control operativo en Charapan, Nahuatzén y Sevina, reforzado también con labores de vigilancia y prevención. Más o menos así lo que se vive ahora en algunas comunidades aguacateras de Michoacán. Finalmente aseguraron que las vías de comunicación permanecen libres luego de los bloqueos. Hasta el momento no se sabe, eso sí, qué grupos criminales y civiles armados participaron en la refriega. Autoridades estatales han identificado que en esta región de Michoacán existe una fuerte pugna entre el Cártel Jalisco Nueva Generación y el Cártel de los Reyes, por lo que estos grupos se enfrentaron y podrán pertenecer a alguno de estos cárteles los miembros que estuvieron el domingo y ayer lunes pues, con estos balazos y estos enfrentamientos allá en Michoacán. Quédate conmigo, es 88.9 Noticias. Tengo información que sirve.

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9: Hola, qué gusto ser su copiloto. Vámonos con más información vial. Y por un tráiler descompuesto se encuentra afectada la circulación en viaducto Miguel Alemán a la altura del eje 1 Poniente. Así es que utilicen el eje 3 Sur como alternativa. Además, se registra encharcamiento en Fray Servando Teresa de Mier antes de eje 3 Oriente con dirección al circuito interior. Aquí tu alternativa es Avenida del Taller. Vamos a avanzar lento en Río Consulado de la Raza a Eduardo Molina. Barranca del Muerto definitivamente dejó de ser buena opción. Hay tráfico de Minerva a Periférico. Carga que avanza en Gustavo Vaz de Miguel Hidalgo a Puente de Vigas. Y la temperatura 19 grados. Yo soy Gwen Vera y tú tienes muy buen gusto porque acompañas tu camino con nuestro querido Alfredo Romo. Aquí a través de 88.9 Noticias. 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
11: Claro que sí, 5:30.
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11: Soy Alfredo Romo, este es 88.9 Noticias, llegamos a la mitad del programa. Qué bueno que estamos juntas, juntos en esta que es la estación del tránsito y el clima. Bienvenida, bienvenido, vamos juntos de 4 y hasta las 7 de la noche con lo más importante. Así que vámonos tendidos con lo más destacable. Primero que nada, el sello de la casa, el tránsito y el clima precisamente. Te escucho, querida Gwen.
9: Muchísimas gracias y consideren que hay un encharcamiento en Fray Servando Teresa de Mier antes del eje 3 Oriente con dirección al circuito interior. Conduzcan con cuidado y no se arriesguen. Alfredo, amigos del auditorio, pasen una excelente tarde y nos escuchamos mañana.
11: Hecho, gracias, buen descansa. Afirma el gobierno federal que logrará cifras históricas en materia de infraestructura hospitalaria. Ivonne.
12: La presidenta de México, Claudia Sheinbaum, destacó que con el Plan Nacional de Infraestructura Hospitalaria se construirán 9.139 camas nuevas de hospital al cierre de su sexenio con una inversión de 181 mil millones de pesos, que sumadas a las 7.404 camas creadas en la administración anterior, sumarán más de 16.000 camas, que representa 80% más que en los sexenios de Felipe Calderón y Enrique Peña Nieto.
13: Vamos a cerrar el sexenio con 9.139 camas adicionales en las tres instituciones de salud. O sea, en los gobiernos de la transformación estamos hablando de 16.500, ¿es así? Versus 9.000.
12: 88.9 Noticias, Ivonne Menchaca Sarmiento.
11: Gracias, Ivonne. Vámonos con más. Soy Alfredo Romo. El gobierno capitalino se pronunció a favor de erradicar un grave problema que afecta a la población. ¿De cuál de todos estamos hablando, Joana?
14: Durante el Foro Urbano Mundial realizado en Azerbaiyán, la jefa de gobierno Clara Brugada hizo un llamado para frenar la expulsión de comunidades por la gentrificación y defendió el derecho a la vivienda asequible y al arraigo vecinal. En la Asamblea de Mujeres sobre Vivienda y Género, Brugada Molina advirtió que el dominio de la vivienda por parte del poder económico ha encarecido las ciudades y desplazado a miles de personas en sus territorios. En ese sentido, informó que la Ciudad de México proyecta 200.000 acciones de vivienda para 2030 y concluirá este año con la reconstrucción gratuita de más de 22.000 viviendas dañadas por los sismos del 2017. Para 88.9 Noticias, Joana Flores.
11: Muchas gracias, Joana. Vámonos con más información. Soy Alfredo Romo. Autoridades sanitarias trabajan para agilizar la autorización de expedientes para insumos médicos y medicamentos. Moni.
15: Una vez realizados los acuerdos normativos de simplificación, guías de homologación de criterios nacionales e internacionales, COFEPRIS toma como válidos expedientes de autorización realizados por comités de ética e investigación.
16: Nos va a tomar mes y medio tener toda esa homologación. Lo estamos haciendo con la Agencia de Transformación Digital. Es la digitalización por cadena de valor, en el sentido de que no tenemos que esperarnos a que esté toda la plataforma de COFEPRIS para empezar a ver beneficios. Y justo los dos primeros que estamos empezando son dispositivos médicos y medicamentos.
15: Así lo dijo Rodrigo Basú, comisionado de autorización sanitaria, al participar en la cumbre de la Asociación Mexicana de Industrias de Investigación Farmacéutica. En 88.9 Noticias, Mónica Barrera.
11: Gracias, querida Moni. Vámonos con más. Se solicitan donadores de sangre cualquier tipo para Karen Rodríguez Porragás, quien se encuentra internada en el Hospital Ángeles Pedregal en la habitación 326. Karen Rodríguez. Quienes estén en posibilidad de apoyar a Karen, por favor vayan directamente al Banco de Sangre, que está en camino a Santa Teresa, 1055-S. Camino a Santa Teresa, 1055-S. Colonia Eres de Padierna, allá en la Magdalena Contreras. Esto será de lunes a viernes, para que te quede cómodo, de 7 de la mañana hasta las 5 de la tarde, o bien sábados, domingos y días festivos, de 7 de la mañana y hasta las 2 de la tarde. Esto es un esfuerzo, sangre, afortunadamente cualquier tipo, para Karen Rodríguez, para que se mejore, se recupere, esté en el Hospital Ángeles del Pedregal, en la habitación 326. Ve y dona, simplemente di que es para Karen Rodríguez en la habitación 326. 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Bien, vámonos con los deportes. Rápidamente, Rodrigo Herrera, y lo más importante. Rodrigo, te escucho.
17: Gracias, más deportes. En el fútbol mexicano, Puebla anuncia que Gerardo Espinosa llega al equipo de la franja como su nuevo entrenador. En la última jornada de la Premier League, este fin de semana se decidirá quién descenderá a la Championship, a la segunda división, el Tottenham con 38 puntos o West Ham con 36. Hoy Tottenham perdió 2-1 con Chelsea. Y mañana se juega la final de la Europa League en Estambul, Turquía, Freiburg ante el Aston Villa. La información deportiva.
11: Perfecto. Muchísimas gracias, Rodrigo Herrera. Vámonos con más. Lo más importante para esta tarde, soy Alfredo Romo. Quiero escuchar a las personas que han amablemente participado conmigo esta tarde, y tú puedes hacerlo todavía, por supuesto. Aquí espero tus comentarios. Reporta para Romo a través de iHeartRadio. Vamos a escuchar quién anda por ahí. Gerardo Tobar, te escucho.
18: En este momento se queda atorado un tráiler abajo del puente de Cuauhtémoc sobre viaducto con dirección a Insurgentes. Se empieza a hacer tráfico por lo mismo de que está atorado y no está en el del carril derecho abajo del puente, se quedó atorado.
11: Sí, y esto, Gerardo, va a generar, como bien decías, o mejor dicho, está generando un trafical porque se quedó un camión atorado. Esto en el viaducto a la altura de Cuauhtémoc. Yo no entiendo, de verdad, los que manejan un tráiler, que no saben cuánto mide su camión. A cada rato pasa lo mismo, oigan. No me atrevería a decirte honestamente con qué frecuencia o cada cuándo, pero... Mira, yo diría que mínimo una vez al año uno sí se queda. Pero a lo mejor los que saben dicen, no, que uno ni que nada, uno al mes, no sé. Habrá que averiguar. Pero es constante y es hasta cierto punto común, lamentablemente, que hay algunos camiones que lamentablemente se quedan atorados en un puente allá en viaducto y es que no saben la altura. Y ahí dice claramente, altura libre, tantos metros, ¿no? Digo, no voy a decir cuántos porque depende el lugar y el puente, ¿no? No siempre es el mismo, pero... ¡Ay, ay, ay! Por lo pronto, Gerardo Tobar, gracias por el reporte, hermano. Te lo aprecio muchísimo. Vámonos con más. En 20 minutos serán las 6. Yo soy Alfredo Romo. Tenemos que platicar acerca de este caso que está verdaderamente, y te lo digo en serio, de miedo. No, es que este tipo... ¡Qué bárbaro! A ver qué palabra se te ocurre. Psiquiatra, sentenciado a 5 años y 8 meses de prisión. Se me hacen pocos, ¿eh? ¿Cómo para qué, te preguntas? Bueno, para lo que hizo. ¿Sabes qué hizo? Violó, no solamente violó a una mujer, que ya es suficiente, por supuesto, y es indignante, sino que resulta que esta mujer era su paciente. Y lo más bajo de todo, además, es que la durmió para hacerlo. Esto se sabe que pudo haber sucedido, según las investigaciones, el 31 de julio de 2023. O sea, va para 3 años. La mujer fue a consulta médica con este psiquiatra, Sergio Martín, que ahora ya, como ya está procesado, ya nada más tenemos que decir N. Sergio Martín N. Especialista en psiquiatría. Estuvo atendiéndola y el médico le habría suministrado un medicamento que alteró su estado físico y mental. Condición que presuntamente aprovechó este infeliz para abusar sexualmente de esta mujer. Su paciente, ¿eh? La agresión fue denunciada posteriormente ante la Fiscalía Especializada en Violencia Familiar de Género y de Niñas y Niños y Adolescentes, instancia que inició ya una carpeta de investigación y realizó diversas diligencias ministeriales para esclarecer el caso y reunir pruebas, contra este acusado. Con datos obtenidos en las investigaciones, las autoridades consiguieron una orden de aprehensión en contra del psiquiatra, detenido más tarde. Presentado, claro, ante un juez. Y tras analizar los elementos aportados por el Ministerio Público, el imputado, ¿qué crees?, ya fue vinculado a proceso penal. Le hicieron un juicio oral. El Tribunal de Enjuiciamiento valoró los testimonios, dictámenes, periciales y otros medios de prueba que presentaron por parte de la representación social y concluyeron que existían elementos suficientes para acreditar la responsabilidad de este psiquiatra, Sergio Martín, en el delito de violación. Como resultado, el órgano jurisdiccional emitió una sentencia condenatoria de 5 años y 8 meses de prisión, además de ordenar el pago de reparación del daño a favor de la víctima. Aunque se logró una condena en contra de este doctor, la pena que le impusieron, de 5 años y 8 meses, ha llamado la atención, porque se trata de un caso de abuso sexual cometido por un médico en contra de una paciente. Esto quiere decir que no solo fue el abuso sexual, que ya te digo, suficientemente indignante, fue con alevosía y ventaja. Sabía lo que hacía, le dio un medicamento. Eso debe tener un agravante claro, ¿no? Abusó de una mujer que estaba bajo los efectos de un medicamento suministrado deliberadamente y a propósito en una consulta. ¿No crees que le mandó el medicamento y la mandó a su casa? No, ahí en su consultorio. Obviamente, hay muchas personas muy indignadas, muy incómodas por este veredicto de solamente 5 años y 8 meses de prisión a un tipo que, reitero, no solamente abusó sexualmente de una mujer que ya es suficientemente indignante, sino que lo hizo aprovechándose de su papel de médico y suministrando un medicamento que sabía que la iba a poner mal físicamente. Solamente 5 años y 8 meses. Esto en Michoacán. Yo creo que pronto tendremos manifestaciones. Vamos a ver cómo avanza el caso, que resulta, ya te digo, por demás indignante. La pregunta del día, por cierto, para que la tengas presente, tiene que ver con algo muy interesante, que es el periférico norte. Y te lo menciono porque yo te pregunto, ¿qué calificación le pones al periférico norte? A ese que reasfaltaron desde 4 Caminos hasta Tepozotlán, que por cierto, días antes de que terminaran, hicimos un recorrido, tu servidor Alfredo Romo y Eric, mi amigo Eric de promoción, nos fuimos manejando toda esa parte del periférico norte para ver cómo estaba. Y para ver, pues, qué onda, ¿no? Para ver cómo estaba fluyendo todo. Así que quédate y te platico aquí en 88.9 Noticias. Te reitero, @889noticias, @RomoAlAire. Y lo que me interesa saber es, tú que eres usuario de Periférico Norte, ¿qué opinas? ¿Cómo quedó para ti? ¿Cómo quedó? ¿Qué tal te ha ido ahora que ya estás usando el Periférico Norte? Vamos a ver qué me dices. Lo uso todos los días y sí quedó muy bien. Ya estaba fatal, dice Eri Montes. Quedó bien, dice Juno en Portillo, pero siento los carriles muy reducidos. René García, pasando la caseta en dirección CDMX, ya hay baches. ¿En serio? O sea, ¿sería a la altura de Tepozotlán entrando? No sé, pues eso dice René. La parte de concreto hidráulico fue pagada por los colonos de la zona y quedó bastante bien. Lo demás ya empezó a quebrarse, dice Feline Love. ¿Cómo? ¿Entonces eso fue pagado por parte de qué, los colonos de satélite? Pero llegó hasta bulevares y lo más verdes, ¿a poco también le entraron? Bueno, pues estaría bueno saberlo, ¿no? Muy mal, dice Sergio Duarte, quedó todo bordudo. Que es bordudo. Pero bueno, él dice eso. Seguro no durará mucho en buenas condiciones. Mira, Sergio tiene un punto. Ya nada más para cerrar en lo que regresamos. El punto es, pusieron asfalto. y el asfalto con las lluvias y el peso de los camiones que se toman la libertad de ir ahí cuando deberían de ir en la lateral, por eso sí, yo creo que va a durar poco. Quédate conmigo en 88.9.
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9: Y seguimos con más información vial. Cuidado, ocurrió un choque sobre la autopista México-Cuernavaca a la altura del kilómetro 61 con dirección a la Ciudad de México, por lo que hay reducción de carriles en la zona. El avance complicado en Río Consulado de la Raza a Eduardo Molina. Barranca del Muerto con avance lento de Minerva a Periférico. Vámonos hasta Bordo de Xochiaca, donde solamente hay ligera carga de Adolfo López Mateos a Periférico. Gustavo Vaz con carga que sigue avanzando de Miguel Hidalgo a Puente de Vigas. Vamos excelente a través de Eje Central de Ajusco y hasta Independencia. Sierra Gorda avanza excelente de Tarahumara a Fuente de Tecamachalco. Y en la temperatura ya tenemos 18 grados. Yo soy Gwen Vera y tú tienes muy buen gusto porque acompañas tu camino con nuestro querido Alfredo Romo. Aquí por 88.9 Noticias. 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

0: Vámonos con más, soy Alfredo Romo, 88.9 Noticias, la información que sirve. Hay una bronca también que tenemos que atender y que tiene que ver con el alza de precios. Ya hemos hablado de cuánto ha subido el jitomate, que ha sido una cosa ridícula lo que ha subido el jitomate este año. Lo mucho que subió en su momento el aguacate, que por cierto ya nunca volvió a su precio original, se quedó rondando los 90, 95 pesos. Y lo que te decía es que lo que nos espera ahora, ¿no? Lo que nos espera con el alza, o probable alza, debo decir mejor dicho, probable alza de el frijol. El frijol también piedra angular de la alimentación mexicana. ¿Qué está pasando? Nos ha subido el limón, importantísimo. Nos ha subido el jitomate. Nos ha subido el aguacate. Ahora quieren, empezábamos a principios de febrero, me parece, subía la tortilla. Y ahora quiere que suba el frijol. No, ya párale. Ya párale. Fíjate, la inconformidad de productores de frijol allá en Zacatecas escaló otra vez luego de la Coordinación General Jurídica del Gobierno del Estado. Aseguró no encontrar el convenio firmado el pasado 29 de marzo con campesinos. ¿Qué pasó con ese documento? ¿Quién sabe? ¿No? Se trata de este documento en el que se establecía un acuerdo para el acopio y el pago del grano a 27 pesos por kilo. Habla el abogado de los productores, Jorge Rada Luévano. ¿Qué dijo?
1: Que nos señalaran, derivado del convenio, qué acciones iban a tomar para darle cumplimiento, porque lo firmaron ante autoridades, incluso hasta un notario. Y fíjense nada más, sorprendentemente, la Coordinación General Jurídica señalan que no encontraron el convenio y que por esa razón no le pueden dar cumplimiento. Entonces es muy delicado esto, porque ya estamos hablando de que los funcionarios en lo individual están cometiendo irregularidades que implican faltas administrativas muy graves.
0: Y en ese sentido advirtió que la modificación al programa gubernamental representa una afectación directa a los derechos de los productores. ¿Por qué? Porque reducen el precio prometido de 27 pesos a 16 pesos. No, es menos de la mitad. Sí es indignante, ¿eh? Escucha.
1: Cuando modificaron las reglas del programa, eso jurídicamente se conoce como una regresión en los derechos sociales. Todos los derechos son progresivos, es decir, para adelante. Únicamente se conquistan. La Constitución y las leyes permiten que se apliquen leyes de manera retroactiva siempre y cuando beneficie a las personas, no cuando las perjudique.
0: El litigante también dice que estos agricultores van a exigir una respuesta formal, una respuesta justificada sobre las razones por las que no se ha concretado el acopio del producto, pese a los compromisos establecidos y firmados anteriormente. Por su parte, Rubén Hernández, líder de los movimientos campesinos de la entidad, informó que esperan reunirse más tardar este martes con autoridades federales para intentar resolver este conflicto, porque si no, tomarán medidas. ¿Qué dijo don Rubén?
2: Nosotros tenemos ya definidas las acciones que vamos a tomar, qué día vamos a empezar, pero va a ser en esta semana, ¿sí? Yo creo que no podemos seguir esperando más tiempo, ya que nuestro producto pues está ya en riesgo. No se diga toda la costalera que está formada ahí en ese campo. Pues vemos cómo día con día el solazo pues va a afectarnos. De por sí nos han aplicado la ley de la venganza a ellos.
0: La ley de la venganza. Informó don Rubén que únicamente 60 productores han logrado entregar su cosecha, mientras que cerca de 240 continúan en espera. Señaló además que quienes ya entregaron el frijol todavía no reciben el pago acordado de 27 pesos. Es decir, faltan 240 que están esperando entregarlo y los pocos 60 que lo entregaron no han cobrado.
2: Las cosas son claras. No nos vamos a volver a hacer pendejos ni que se estén haciendo pendejos sus cabrones. No se vale. Hoy vienen con sus, dijeran en mi rancho, con su batea de babas a decirnos que desconocen y que no encuentran el convenio. Yo creo que esto nos queda bien claro la intención y la voluntad que tienen de atender el problema del campo.
0: Ahí está el punto. ¿Y ya escuchaste a qué nivel están hablando? El líder también dio a conocer las medidas de presión que tienen contempladas en caso de que el gobierno decida continuar incumpliendo acuerdos. Lo escuchamos.
2: Nosotros sí queremos decirles, les dijimos y se lo vamos a repetir, nosotros no estamos jugando. Vamos a actuar y desde ahorita les volvemos a repetir. Nuestra siguiente acción, vamos por el aeropuerto y vamos por el tren. Eso lo vamos a hacer.
3: y hacemos responsables a ellos de lo que pase. Y también les decimos, vamos a ir preparados. Hoy no vamos a ir dispuestos a que nos golpeen.
0: Ahí está. Es lo que dicen y la cosa se va a poner muy complicadita allá en Zacatecas por la cosecha del frijol. Desde ahorita lo estamos platicando, ¿eh? Quédate conmigo en 88.9 Noticias.
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14: Es un gusto ser su copiloto. Vámonos con la información vial y considera afectación vehicular en inmediaciones del Teatro Metropolitán por presentación de El Lago de los Cisnes a las 8 de la noche. Utiliza Hidalgo y Artículo 123 como alternativas. El avance es lento en Periférico de Alencastre a Paseo de la Reforma. En Troncoso el avance es lento de Río de la Piedad a Zaragoza. Vamos a encontrar ligera carga en Convento de Santa Mónica de Avenida de los Maestros a Periférico. Calzada de la Viga con carga que avanza de Ermita Iztapalapa al Eje 5 Sur. Vamos excelente en Eje Central de Ajusco y hasta Independencia. Vamos muy bien en Sierra Gorda de Tarahumara a Fuente de Tecamachalco. La temperatura 18 grados. Yo soy Gwen Vera y recuerda que el camino es mejor en compañía de nuestro querido Alfredo Romo, que te acompaña aquí a través de 88.9 Noticias. 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
0: Es en punto.
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0: We'll be right back. Vámonos con lo más importante. Soy Alfredo Romo, 6 en punto en nuestra Ciudad de México. Arrancamos la segunda, no, perdón, la tercera hora de información que sirve. Y lo hacemos como siempre, comenzando por el sello de la casa, con el tránsito y el clima. Es Fernanda Tobón. Fer.
14: Gracias, Alfredo. Les comparto que hoy no circulan los autos con holograma 1 y 2 de verificación, con engomado rosa, terminación de placas 7 y 8. Más adelante, más información.
0: Gracias, compañera. Vámonos con más. Soy Alfredo Romo, la información que sirve. El gobierno federal buscará la producción de automóviles dentro del territorio nacional. Platícame, Ivonne.
16: Tras afirmar que el Plan México sí funciona, la presidenta Claudia Sheinbaum celebró el acuerdo con General Motors para que se ensamblen en nuestro país 80.000 vehículos al año.
17: ¿Por qué los vehículos favoritos de las y los mexicanos se tienen que producir fuera? Y eso fue lo que le planteé a General Motors. Y le hice ese planteamiento a la CEO global de General Motors. Quiero agradecer a General Motors porque eso que fue una idea hace poco más de un año, hoy es una realidad. De verdad, muchísimas gracias. Es la visión de creer en México, de pensar en México y de pensar en las y los trabajadores mexicanos.
14: 88.9 Noticias, Ivonne Menchaca Sarmiento.
0: Muchas gracias, Ivonne. Vámonos con Marinés Camacho. ¿Cómo cerró la Bolsa Mexicana de Valores, Marinés?
18: Hoy martes, la Bolsa Mexicana de Valores registró tendencia positiva, ganando el 0.22%, avanzando 150.43 puntos para llevar al índice de precios y cotizaciones a las 68.555.63 unidades. El Dow Jones de Estados Unidos perdió el 0.65%. En el mercado de las divisas, el dólar se compró en los principales bancos de la capital del país en un precio promedio de 16.87 pesos, vendiéndose en 17.83 pesos, mientras que el euro se cotizó a la compra en 19.88 pesos y se vendió en 20.47 pesos. Cabe mencionar que el peso cerró la sesión de este día con una depreciación del 0.73% frente al dólar. 88.9 Noticias, María Inés Camacho Romero.
0: Muchas gracias, Marinés. Vámonos con más. Reconocen legisladores capitalinos la gran labor que realizan mujeres parteras. Joana.
19: El Congreso de la